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3: De todos los mandamientos que este hombre le preguntó a Jesús, ¿cuál sería el más importante? Y esa es una muy buena pregunta. De todo lo que vemos en la Biblia, de todo lo que Dios pide de mí y pide de ti, ¿qué es lo más importante? ¿Qué es lo que Dios realmente quiere de nosotros?
4: Soy Omar Jaramillo y quiero darles la bienvenida al programa Abre la Biblia con el pastor Colin Smith en la voz de Fausto González de Chávez. Y Colin, creo que esa realmente es la gran pregunta. De todo lo que Dios nos pide en su palabra, ¿qué es lo más importante? ¿Qué es lo que Él verdaderamente desea de nosotros?
3: Así es, y para responder a eso, una sola palabra: amor. Ama al Señor tu Dios con todo tu corazón, dice Jesús, y ama a tu prójimo como a ti mismo. Así que eso está muy claro. La pregunta es, ¿cómo debemos hacerlo? ¿Acaso esto nos deja simplemente tratando de sacar de nuestro ser interior algún tipo de afecto por Dios? ¿Cómo he de llegar a amar a Dios? Me parece que ese es el corazón de la pregunta aquí. Y sabes, incluso en el Antiguo Testamento y mucho más en el Nuevo, lo que queda claro es que aquellos que aman a Dios son los que han experimentado su gracia. Incluso cuando llegas a los 10 mandamientos, ¿qué es lo que dice? Yo soy el Señor que te saqué de la tierra de Egipto. Es solo cuando has sido redimido que puedes llegar a amar al Señor. Es al ver lo que Él ha hecho por ti en Jesucristo. Espero que comprendas esto en el mensaje de hoy. Si estás en Cristo, mira lo que el Señor ha hecho por ti. Mira lo que eres y quién eres para Él. Y vas a descubrir que hay un amor que se enciende en tu corazón. No es un gran esfuerzo que tienes que producir donde no lo hay. Esa es la respuesta a la gracia. Y el conocimiento de la gracia de Dios es la fuente del amor por Cristo que reside en el corazón de aquel que cree en Él.
4: Vamos a considerar este tema a la luz del Antiguo Testamento. Así que te invitamos a tomar tu Biblia y acompañarnos en Deuteronomio capítulo 6 mientras comenzamos el mensaje Ama a Dios con todo tu corazón. Escuchemos al pastor Colin.
3: En el mensaje anterior vimos cómo necesitamos cultivar el tipo correcto de temor a Dios. Hay un temor que el amor trae, así como un temor que el amor quita. Y vimos que un Dios light, como dicen en inglés, no romperá los patrones de conducta pasada ni nos capacitará para superar los temores por el futuro. Lo importante era que el pueblo de Dios aprendiera a temerle. Ellos vieron el fuego que descendió sobre el monte Sinaí y sintieron el temor del Señor. Ahora, la última vez vimos que el tipo correcto de temor y el amor son amigos inseparables. No son alternativas, son amigos y deben ir juntos. Estamos aprendiendo de las Escrituras, tanto en el Antiguo Testamento como en el Nuevo, que debemos temer a Dios mientras le amamos y debemos amar a Dios mientras le tememos. Hoy llegamos a este gran tema de amar a Dios y quiero enfocarme en los que deben ser los versículos más conocidos de todo Deuteronomio. Me refiero a los versículos 4 y 5. Escucha, oh Israel, el Señor es nuestro Dios, el Señor uno es. Amarás al Señor tu Dios con todo tu corazón, con toda tu alma y con toda tu fuerza. Ahora, solo para que notemos esto, y me encanta seguir resaltando esto y llamar tu atención, si tenías la idea de que el Antiguo Testamento se trata solo de ritos y reglas, asimila lo siguiente: amarás al Señor tu Dios con todo tu corazón. Estos mandamientos, dice el versículo 6, deben estar sobre tu corazón. Estamos hablando de una relación espiritual personal que se forja por la fe, que se caracteriza por el amor y está justo aquí, en el Antiguo Testamento. Así que estamos tratando de alejarnos de la idea de que hay dos historias diferentes. Hay una sola historia de la gracia redentora de Dios y aquí está Él, extendiendo su mano y envolviendo a este pueblo en ella. Ahora, los evangelios nos recuerdan la importancia central de estas palabras en toda la Escritura, porque al leer estas palabras en Deuteronomio, quizás recuerdes que hubo una ocasión en la que un intérprete de la ley, alguien que era un gran experto en Deuteronomio, se acercó a Jesús y le hizo una pregunta. De todos los mandamientos, este hombre le preguntó a Jesús, ¿cuál es el más importante? Y esa es una muy buena pregunta. De todo lo que hay en la Biblia, de todo lo que Dios me pide a mí y te pide a ti, ¿qué es lo más importante? ¿Qué es lo que Dios realmente quiere de nosotros? Y Jesús respondió esa pregunta con estas palabras de Deuteronomio. Escucha, Israel, el Señor nuestro Dios, el Señor uno es. Y esto es lo más importante, citando directamente de Deuteronomio. Amarás al Señor tu Dios con todo tu corazón, con toda tu alma y con todas tus fuerzas. Y luego, este es el primer mandamiento y el segundo es semejante. Amarás a tu prójimo como a ti mismo. Y luego Mateo registra que Jesús añadió estas palabras. De estos dos mandamientos dependen toda la ley y los profetas. Todo en el Antiguo Testamento, la Escritura entera, cuelga de estos dos mandamientos. Esto lo resume todo. Amar a Dios con todo el corazón y amar al prójimo como a uno mismo. Todos los mandamientos, todo en las Escrituras, todo Deuteronomio y el resto del Antiguo Testamento, todo depende de esto. Ahora, si piensas en los 10 mandamientos, te darás cuenta rápidamente de que en efecto, los primeros 4 mandamientos nos dicen lo que significa amar a Dios. ¿Cuáles son los primeros 4 mandamientos? Están allí mismo en el capítulo 5, justo antes de nuestra lectura de hoy. No tendrás otros dioses delante de mí, no te harás imagen, no tomarás el nombre del Señor tu Dios en vano, y acuérdate del día de reposo para santificarlo. Esos son mandamientos que enmarcan cómo se ve el amar a Dios. Y luego los últimos 6 mandamientos realmente nos enmarcan lo que significa amar al prójimo. ¿Qué significa amar al prójimo como a uno mismo? Bueno, se va a ver de esta manera. Honra a tu padre y a tu madre. no mates, no cometas adulterio, no hurtes, no levantes falso testimonio, y no codices lo que Dios le ha dado distintivamente a tu prójimo y no a ti. Así que los 10 mandamientos realmente nos están dando una exposición de lo que significa vivir una vida de amor. El Nuevo Testamento dice, vivan una vida de amor, y nos quedamos preguntando, bueno, ¿qué significa eso? Y los 10 mandamientos nos dan una explicación de lo que significa vivir una vida de amor, amar a Dios y amarnos los unos a los otros. Eso está trazado para nosotros, y Jesús dice que este es el código de lo que se trata todo. Todos los mandamientos, toda la ley y todos los profetas dependen de estas dos cosas. Menciono esto porque podría serte útil tener una idea de cómo se divide Deuteronomio. Martín Lutero da este análisis de Deuteronomio. Él dice que todo Deuteronomio es una exposición de los 10 mandamientos. De modo que después de que en los primeros capítulos Moisés explica al pueblo de Dios, a la nueva joven generación, cómo llegaron hasta allí, en el capítulo 5 entonces se entrega los 10 mandamientos. Lutero dice que los capítulos 6 al 18 son realmente una aplicación de los primeros 4 mandamientos, la primera tabla de la ley, lo que significa amar a Dios con todo el corazón. Y es por esa razón que encontrarás mucho en estos capítulos relacionado con la adoración a Dios y con no volverse a los ídolos. Es una explicación, aplicación de los primeros 4 mandamientos. Luego, cuando llegas al capítulo 19 al 26, verás que se relaciona en gran medida con los últimos 6 mandamientos. Nos dice, en casos particulares para Israel, lo que significa amar al prójimo como uno mismo. Por eso encuentras a Moisés hablando sobre asesinatos no resueltos, sobre violaciones al matrimonio, sobre pesas y medidas que se usan en el mercado y cosas así. Y luego, del capítulo 27 hasta el final del libro, realmente se establece una serie de bendiciones que seguirán a quienes caminen por la senda de la obediencia y una serie de maldiciones que seguirán a la senda de la desobediencia. Así que podrías decir que todo el libro es una exposición del amor. Dios es amor, y aquellos que son su pueblo son llamados a una vida de amor. Por lo tanto, necesitamos saber cómo se ve una vida de amor. Jesús lo divide en dos partes, amar a Dios y amar a los demás. ¿Y qué significa amar a Dios y amar a los demás? Los 10 mandamientos lo trazan para nosotros, y el libro de Deuteronomio da una explicación particular de eso al pueblo de Dios, como vamos a ver al avanzar el libro. Es por ese motivo que leemos en Romanos 13:10 que el cumplimiento de la ley es el amor. ¿Por qué es el amor el cumplimiento de la ley? Porque la ley es la explicación del amor. Funciona en ambas direcciones. Así que si amas a Dios con todo tu corazón, con toda tu alma y con todas tus fuerzas, estás haciendo todo lo que Dios te pide.
4: Estás escuchando Abre la Biblia con el pastor Colin Smith en un mensaje titulado Ama a Dios con todo tu corazón. Vamos a hacer una breve pausa, pero enseguida continuaremos. ¿Quieres crecer en tu servicio al Señor? Creo que muchos de nosotros responderíamos inmediatamente, sí, eso es precisamente lo que deseo. 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Nuestro mensaje se titula Ama a Dios con todo tu corazón. Escuchemos de nuevo al pastor Colin.
3: Quiero que hagamos una pausa aquí porque es muy importante, no solo en Deuteronomio, sino en toda la Biblia, que reflexionemos sobre tres ángulos de estos versículos en la Escritura. Primero, pensemos en el pueblo. El versículo 4 dice: Escucha, Israel, el Señor nuestro Dios, el Señor es uno. Es obvio que Moisés está hablando a Israel y que describe al Señor como nuestro Dios. Estas palabras son palabras que se dirigen distintivamente al pueblo de Dios, y ellos son el pueblo de Dios porque Dios los eligió a ellos. Puedes verlo en el capítulo 7, versículo 6. No son el pueblo de Dios porque de alguna manera tuvieron la idea de que podían conectarse con Dios y hacer lo suyo. No, son el pueblo de Dios porque Dios se acercó a ellos primero. Las naciones eligen a sus dioses, pero Dios ha elegido a esta nación. El Señor tu Dios, Deuteronomio 7:6, el Señor tu Dios te ha escogido para ser pueblo suyo de entre todos los pueblos que están sobre la superficie de la tierra. En segundo lugar, son el pueblo de Dios no solo porque Él los eligió, sino porque Él los redimió. Deuteronomio capítulo 4. Vimos esto en uno de los programas anteriores, cuando analizamos el versículo 34. ¿Ha intentado Dios venir a tomar para sí una nación de en medio de otra nación, como el Señor tu Dios hizo por ti? Mira lo que Dios ha hecho por ti. Te ha sacado de la esclavitud de la que estabas en Egipto. Eso está en el capítulo 6, versículo 12. No te olvides del Señor que te sacó de la tierra de esclavitud. Versículo 21. Cuando tu hijo te pregunte, dile: Nosotros éramos esclavos en Egipto y el Señor nos sacó. En el capítulo 7, versículo 8 leemos: Mas porque el Señor los amó, los redimió de la casa de servidumbre. Así que Dios puso su amor en ti, Dios te ha redimido, te ha sacado de la esclavitud de la que estabas en Egipto. Y en tercer lugar, son el pueblo de Dios, porque Él ha hecho un pacto con ellos. Leemos en el capítulo 5, versículo 2 nuevamente, ya habíamos visto esto antes: El Señor nuestro Dios hizo pacto con nosotros en Horeb. Dios había unido a este pueblo a sí mismo con promesas irrevocables. Había un pacto único que nunca podría anularse. Se remonta hasta las promesas de Dios a Abraham, donde Dios le dijo: Haré de ti una nación grande y serán benditas en ti todas las familias de la tierra. Ahora, eso es muy importante. Esta palabra se la da al pueblo de Dios, a los que son elegidos por Dios, redimidos por Dios, aquellos con quienes Dios ha forjado este maravilloso e irrevocable pacto. Lo que eso significa es que las palabras que estamos viendo hoy, este mandato de amar a Dios con todo el corazón, no se le está dando aquí a los enemigos de Dios, sino a los amigos de Dios. Se le está dando al pueblo de Dios, al pueblo que Dios ha elegido, al pueblo que Dios ha redimido, al pueblo al que Dios ha comprometido sus promesas, al pueblo al que Él está guiando hacia la tierra prometida. Eso es muy importante en cuanto a la manera en que aplicamos esta palabra de hoy. Dios no llama a sus enemigos a amarle por la sencilla razón de que no pueden. No tienen el amor de Dios en ellos. ¿A qué llama Dios a sus enemigos? A arrepentirse y a creer en el Evangelio. Dios llama a sus enemigos a reconciliarse con Él. Es a su pueblo redimido a quien Dios le dice: Ama al Señor tu Dios. Esto es vital. El mensaje para tus amigos no creyentes, el mensaje para tus hijos rebeldes, no es: Ama al Señor tu Dios con todo tu corazón. Simplemente les estás diciendo algo que no pueden hacer. Les estás pidiendo algo que no está dentro de ellos. El mensaje para tus amigos no creyentes, el mensaje para tus hijos rebeldes, es decir, arrepiéntanse y crean en las buenas nuevas de Jesucristo. Pero a los que sí se arrepienten, a los que sí creen, Dios les dice: Ama al Señor tu Dios con todo tu corazón, con toda tu alma y con todas tus fuerzas. Así que debe quedar muy claro que este mensaje hoy es para cristianos, no es para todos. Pero si estás en Jesucristo, es para ti. Si Dios ha puesto distintivamente su mano sobre tu vida, si Él te ha redimido por la sangre de Cristo, si has abrazado al Salvador con fe, este mensaje es para ti. Y quiero llamarte hoy, si eso te describe, a amar al Señor tu Dios con todo tu corazón, con toda tu alma, con todas tus fuerzas, y el Espíritu Santo te dará testimonio de esto porque eres de Cristo. Nunca pienses en los mandamientos del Antiguo Testamento como una escalera para que las personas no salvas se abran camino hacia Dios. Nunca fue esa la intención. Dios habla a su pueblo redimido. Te he elegido, te he redimido, he depositado estas promesas en ti. Ahora, ama al Señor tu Dios con todo tu corazón, con toda tu alma y con todas tus fuerzas. Y aquí está ahora la segunda cosa que quiero que observemos hoy. Hemos estado hablando del pueblo, pero quiero que ahora meditemos en el nombre del Señor. ¿Notas que la palabra Señor aparece en mayúsculas, como ocurre con tanta frecuencia en el Antiguo Testamento? Siempre que veas la palabra Señor en la Biblia, en español, en el Antiguo Testamento, impresa con letras mayúsculas, es porque se está utilizando el nombre divino que le fue dado por primera vez a Moisés. ¿Recuerdas la historia cuando Dios se le apareció a Moisés en la zarza ardiente? Moisés hizo una pregunta: ¿cuál es tu nombre? Y Dios dijo: Yahweh, Yahweh, yo soy el que soy. Ahora, el nombre Yahweh, que en realidad nunca fue pronunciado por los judíos, normalmente se escribía simplemente con las consonantes YHWH. Cuando eso se latinizó, se le añadió a la forma de YAHVEH, las vocales, ¿y qué resultó? Jehová. Sin embargo, generalmente se acepta que el nombre que Moisés escuchó de Dios no fue Jehová, sino que fue Yahweh. Este nombre personal que Dios le dio a Moisés es el que se usa aquí. Y es muy importante, por eso quiero que nos tomemos un momento. Debes amar a Yahweh tu Dios. Y eso es muy importante para nosotros, porque en una sociedad pluralista, amar a Dios se convierte para muchas personas simplemente en amar a Dios tal como yo lo concibo. Seguro estás familiarizado con eso porque está en todas partes. Cuando le dices a alguien que aún no es creyente que debe amar a Dios, la gente se siente libre de llenar esa palabra Dios con su propio concepto de quién Dios es. Pero Dios no es quien tú quieres que sea. Dios es quien es. Ese es el punto del nombre divino. Por eso este versículo dice distintivamente: Yahweh nuestro Dios, Yahweh uno es, ama a Yahweh tu Dios con todo tu corazón. Yahweh no es quien tú quieres que sea, una especie de gran fuerza en las nubes. No, Él es quien es. Él es quien hizo promesas a Abraham. Él es quien se le apareció a Moisés. Él es quien sacó a Israel de Egipto. Él es quien descendió al Sinaí en el fuego. Él es quien estableció un pacto con Israel para hacerlo suyo. Él es quien habló a través de los profetas. Y Él es quien se ha revelado a través de Jesucristo. Y conocerle es amarle. Ahora, el nombre de Dios es de gran importancia, especialmente mientras vivimos cada vez más en una cultura pluralista, porque el pluralismo quiere un Dios sin nombre. Mira, el tipo de religión que se está volviendo cada vez más prominente en nuestro país y en todo Occidente es una religión marcada por lo vago, en lo cual Dios se vuelve alguien sin nombre. Y la gente dice: bueno, es tan importante tener fe, pero por supuesto, debes elegir en quién tienes fe. Es bueno amar a Dios, pero todos tenemos nuestro propio entendimiento del Dios al que amamos. Y cosas como esas. El pluralismo prospera bajo la suposición de que todos los nombres de Dios son simplemente construcciones humanas, historias humanas, meras formas humanas de expresar lo que es fundamentalmente desconocido. Y nuestra cultura está pasando muy rápido de un consenso de que hay un solo Dios que se ha revelado en las Escrituras, la visión judeocristiana de Dios a un nuevo consenso de que no es que haya un solo Dios, sino que todo es uno. Hay todo un mundo de diferencia entre estas dos cosas.
4: Qué importante es recordar esto. Dios no llama primero a sus enemigos a amarlo. Primero los llama a reconciliarse con Él por medio de Jesucristo. Y es precisamente a aquellos que han sido redimidos por su gracia a quienes les dice: ama al Señor tu Dios con todo tu corazón. Estás escuchando Abre la Biblia con el pastor Colin Smith en un mensaje titulado Ama a Dios con todo tu corazón, el cual forma parte de la serie Deuteronomio, el poder de un nuevo comienzo. 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Gracias por escucharnos hoy y espero que nos acompañes la próxima vez. 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Soy su presentador Omar Jaramillo y espero que nos acompañes en los próximos programas. ¿Qué significa realmente amar al Señor con todo tu corazón, con toda tu alma y con todas tus fuerzas? En el próximo Abre la Biblia lo descubriremos juntos.
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0: en HRBC, las 6:30 minutos.
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5: El andar a prisa va adentro en el corazón. Es más, yo puedo estar sentado en un lugar enfrente de un computador e ir a mil, pensando aquí, pensando allá, y hoy se llama en inglés el multitasking. Puedo hacer 10 cosas a la vez porque quiero abarcar más, y le contesto a este el teléfono, y al otro le estoy contestando el email, y al otro el texto, y estoy pensando en que la olla con los frijoles se me está quemando y quiero hacer 10 porque estoy internamente acelerado. ¿Por qué esto es importante? Porque la semana pasada nosotros dijimos que es importante que nos detengamos y examinemos nuestros hábitos de vida si queremos mejorar. ¿Por qué? Porque los hábitos son lo que yo hago continuamente en cada área. Y di ejemplos. Cuando me levanto, yo no tengo que pensar cómo me cepillo los dientes. Es un hábito, inconscientemente lo ejecuto. Cuando me subo al auto, yo no tengo que pensar, voy a abrir la puerta, voy a meter primero la pierna derecha, después la izquierda, me voy a poner. No, es automático, inconsciente, ser habitual, eso es bueno. Pero cuando tenemos malos hábitos, inconscientemente actuamos de maneras erróneas, de maneras dañinas, que comienzan a afectar nuestra vida. Y aquí hay algo interesante, que la suma de nuestros hábitos forman nuestro estilo de vida. La suma de tus hábitos forman tu estilo de vida. Es decir, que tus hábitos son tu andar y tu estilo de vida es tu camino. Mis hábitos son los pasos que doy. Y la suma de todos ellos es el camino por donde voy. El hábito más importante que nosotros los creyentes tenemos la revelación es nuestra relación con Dios. Porque yo puedo romper el hábito de comerme las uñas, ya no me las como más. Mal hábito. Pero si no tengo relación con Dios, Yo puedo romper el hábito de, no sé, un hábito, piense un mal hábito, que usted lo puede romper, que es algo sencillo y está bien hacerlo. Pero el hábito más importante es nuestra relación con Dios. Y tristemente, muchos cristianos no tienen una relación con Dios. Es decir, ellos vienen a la iglesia, ellos oyen la palabra, ellos hacen oraciones con los demás cuando estamos haciendo oraciones, pero en su diario andar, su camino no está lleno de comunión con Dios. La salvación no es el haberte unido a una religión, la salvación es la reconciliación del ser humano con Dios a través de Jesucristo. Y si me reconcilié, significa que voy a desarrollar una relación personal continua, creciente. No es simplemente que yo conozco de Dios y yo menciono a Dios, pero no lo conozco. Uno de los propósitos de la salvación es que conozcamos a Dios y que crezcamos en conocerlo. Crecer en conocer a Dios cambia la vida de uno. La gente se esfuerza por cambiar hábitos y la gente piensa, oh, esto es fuerza de voluntad. Le damos más crédito y más poder a la fuerza de voluntad que a la gracia de Dios. Hello. Y al poder inconsciente que hay en nosotros para vivir habitualmente. ¿Sabes qué? Cuando tú desarrollas un hábito de relacionarte con Dios, tú no tienes que hacer el esfuerzo. Ay, qué pereza, otra vez el pastor me dijo que hay que orar. Ay, qué pereza. Pero cuando tú te deleitas, cuando tú comienzas a experimentar la relación con Dios y ya no es una rutina monótona, muerta, entonces ya se te convierte en un hábito y ya ni siquiera tienes que pensar, sino que el poder inconsciente de ser habitual te va a hacer a que tú busques a Dios, que tú te levantes y lo primero que quieras hacer es hablar con Él, llenar tu corazón de Él para poder tener un día excelente, para poder manejar las pruebas de la vida, para poder manejar la gente difícil, para poder manejar el trabajo y todo lo que hay que tratar en la vida. Entonces, la prisa hace que muchos creyentes, que se supone que somos libres, estén cautivos. Y yo te digo, no más cautivo de la prisa. No más estar apurados. Durante la pandemia, mucha gente estaba en casa, pero aunque estaban en casa, sentados, haciendo algún trabajo o alguna cosa en un computador o lo que sea, por dentro estaban acelerados. Todavía tenían ese sentido de, ay, y el afán, y esto, y aquí, y lo otro, y allá. ¿Por qué? Porque estamos cautivos de la prisa. Uno de los aspectos más significativos de la vida humana, o mejor dicho, la vida humana tiene muchos aspectos significativos importantes. Los aspectos más importantes de nuestra vida no pueden ser desarrollados deprisa. Se lo voy a repetir. Los aspectos más significativos de nuestra vida no se pueden desarrollar deprisa. Ay, yo quiero crecer y conocer a Dios, pero que en una semana. Yo quiero crecer en amar a mi cónyuge en una semana. Pero si llevas 10 años y estás pidiendo eso. Porque las cosas más significativas o los aspectos más significativos de la vida no pueden ser apurados. Necesitan que nosotros bajemos el ritmo interno. Hello. Nuestro corazón es lento. La oración es algo que parece lento o es lento. La meditación en la palabra es lento. El crecimiento personal es lento. Amar es lento y muchas veces doloroso. Hello. Así es de que nuestra alma fue creada desde el comienzo no para correr con Dios, sino para andar con Dios. No dice que Adán corría con Dios en el jardín del Edén. Dice que él andaba. Cuando usted mira en los originales del Antiguo y el Nuevo Testamento, la palabra andar es de dar un paso a la vez, yendo en una dirección de aquí para allá. ¿Cuándo fue la última vez que tu alma andó y no corrió? Porque cuando andamos apurados, no podemos andar en el camino de Dios. Los caminos de Dios son más altos y requieren que nosotros andemos y no corramos. Cuando corremos, nos salimos del camino de Dios y comenzamos a extraviarnos y a ir en otra dirección en la vida. La cultura de hoy nos ha impuesto eso y se nos ha olvidado cómo andar. Solo sabemos cómo correr, cómo estar apurados. ¿Sabe por qué la gente, voy a usar un anglicismo, textea cuando están conduciendo el auto? Pues primero porque son irresponsables. Y segundo es porque dice, conducir el auto no es tan productivo, yo quiero hacer más cosas, entonces voy a contestar aquí, voy a mirar el feed, y por eso es que lo quieren hacer. Porque pensamos que lentitud es algo ineficiente, pensamos que un ritmo lento es algo no práctico, porque pensamos inclusive que el lento es algo inmoral. Y entonces aquí yo voy a hacer una aclaración. Porque Dios no te está diciendo que vivas como una tortuga, pero tampoco Dios te está diciendo que vivas como un corredor de 100 metros planos que corre los 100 metros en 9 segundos. Dios te está diciendo que tengas un ritmo de vida apropiado, y ese ritmo de vida comienza adentro, en tu corazón y en tu alma, en tu pensamiento. Sabiendo que muchas veces, entonces, ¿por qué es importante esto? Porque cuando yo le digo, hermano, usted debe dedicar un tiempo a orar, el que está apurado adentro no ora más de 2 minutos. No, aquí yo estoy perdiendo el tiempo, yo pudiera estar haciendo otra cosa. Y se le hace como que parar para estar con Dios es algo gravoso. Es algo que, ¿cómo es posible que yo pueda quedarme aquí tanto tiempo? Eso hace que nosotros seamos rehenes de la prisa. No estés más cautivo de la prisa. La prisa hace que el alma se enferme. Y cuando el alma se enferma, el cuerpo también se enferma. Créame, yo estoy luchando con muchas cosas en ese aspecto por tantas responsabilidades que tengo. Y yo le dije a mi esposa en estos días, quiero ajustar algunas cosas y quiero hacer ciertos cambios en mi vida, porque primero que todo quiero estar saludable en espíritu, alma y cuerpo, para mi familia y para ustedes, para cumplir el propósito de Dios. Entonces, se nos ha hecho creer que patrones de vida como los que usa el mundo son los correctos, cuando Dios dice, no, yo no te quiero a la carrera. Entonces, andar a prisa o la prisa es el enemigo más grande de la vida. Y mucha gente no conversan con Dios y no entran en la palabra para meditar en ella porque están a prisa. Y la prisa lo tiene cautivo y no lo deja relacionarse con Dios. Por lo tanto, su vida espiritual no está bien. Y sin embargo quiere cambiar y madurar en lo emocional, sin embargo quiere cambiar en cómo se relaciona, sin embargo quiere prosperar en ciertas cosas, pero yo te digo, si no comienzas desde lo espiritual, no vas para ningún Jerusalén. Porque realmente vivir la vida comienza con conocer, disfrutar y seguir a Jesús. Para un creyente eso es vivir. Hay una diferencia entre vivir y existir. Levante su mano y diga, yo quiero vivir. Diga, ya existo, ahora quiero vivir. Una cosa es existir y otra cosa es vivir. Y cuando andamos apurados, no vivimos. ¿Por qué? Porque no estamos creciendo en conocer a Dios, no disfrutamos a Dios, no seguimos a Jesús. Y por ende, entonces tampoco conocemos. Hay gente que su prisa es tan grande que no conocen ni a los de su casa. No disfruta a los de su casa. Y no está mucho tiempo con los de su casa, porque está deprisa. Hello. Diga conmigo, Dios me creó un ser humano. Tú y yo no somos Dios. Somos seres humanos. que de hecho el ser humano es la creación, es la corona de la creación de Dios. Entonces, en otras palabras, necesitamos aprender a andar. Necesitamos aprender, o más bien necesitamos desaprender a andar apurados a la carrera, porque el enemigo de tu vida espiritual, familiar, social, en la salud, en todas las áreas, es la prisa. Y entonces la pregunta es, ¿estarás andando en la vida más rápido que Dios? Cuando estás apurado adentro, sí, yo quiero hacer esto, y yo amo a Dios, y esto, y mi familia, y el proyecto, y quiero ayudar, y lo aquí y allá, y vas corriendo, y Dios va y dice, wait. No tan rápido, porque además no estás listo. No estás listo. Uno de los ejemplos que podemos usar en el día de hoy es Jesús. Cuando Jesús vino a la tierra, Jesús vivió una vida ejemplar. Jesús humano es nuestro ejemplo. Cuando tú digas, yo quiero un ejemplo de un cristiano para vivirlo, lee los evangelios y ahí verás a Jesús. Jesús es el ejemplo, porque él era un ser humano. Él tenía hambre, él se cansaba, él dormía, él se enojaba, él se alegraba. Tenía su familia, eran sus discípulos. Y cuando vemos a Jesús, Jesús para todo lugar anduvo. En Colombia dicen anduvo, en Perú también anduvo. Para todo lugar. Y usted sabe que el horario del Señor Jesús, la agenda del Señor Jesús era bien cargada, pero nunca usted lo encuentra apurado de afán. Un día lo llamaron porque la hija de un hombre importante se estaba muriendo, y él no salió a la carrera, él iba, y en el camino lo detuvo una mujer que tenía una necesidad, y él se detuvo y ministró. Él no iba, no, pero y rápido, mujer, que rápido, porque es que yo no. Y cuando terminó le dijeron, ya, ¿para qué vas si la niña se murió? Ah, tranquilos, vamos. La agenda de Jesús estaba más llena que la tuya y la mía, y él hizo muchas más cosas que tú y yo sin estar apurado. Él estaba ministrando multitudes y le llega una noticia: Lázaro, tu amigo, el hermano de tus amigas, Marta y María, está gravemente enfermo, vente. Él no estaba apurado. Tengo que terminar aquí. Cuando yo termine aquí, veo. Y cuando pasaron 4 días, llegó. No, pero si ya hace 4 días que lo enterramos. No importa, vamos a la tumba. No estaba apurado. Hizo cosas más grandes que nosotros sin estar apurado. Es un engaño creer que el estar apurado nos va a llevar a lograr más cosas y a ser más exitosos. Es un engaño. Somos más productivos y hacemos mejor cuando tenemos el ritmo correcto de vida y andamos al paso de Dios. Para uno tener una vida espiritual de altura, no puede andar apurado. Si andamos apurados, no hay vida espiritual. Aunque ores y leas la Biblia, lo haces a la carrera y ni siquiera entendiste. Ok, ya leí la Biblia. ¿Qué leíste? No sé, ahí el versículo ese que estaba. Señor, amén. A los 10 minutos ni se acuerda lo que le pidió a Dios. ¿Qué fue lo que yo le oré hoy? Te encuentras con un problema del cual le habías orado a Dios en la mañana y ni siquiera te acuerdas que ya le habías orado. Si te acordaras que le hubieras orado, dirías, oh, yo oré por eso esta mañana, pero como andabas apurado, gracias, José, por ser honesto. Le voy a decir algo. Me ha pasado a mí. It happens to me. Por eso este mensaje es para mí. Yo no sé para usted, pero para mí es. Porque quiero mejorar mi conexión con Dios, mi relación con Dios. Entonces Jesús a todo lugar, mire, Jesús nunca anduvo a más de 25 millas por hora. Porque si acaso cuando se montó en ese burro, por ahí a 20 millas por hora. Y nosotros andamos aquí a 65. Y algunos cuando se meten en el 80 ven el número 80 y dicen, aquí se puede a 80. ¿Se imaginan eso? Nunca la velocidad de Jesús fue más de 25, y eso exagerando. Y sin embargo, todo lo que hizo, y nosotros estamos tan engañados de creer que si estamos apurados, vamos a lograr más cosas. Un adolescente que le iba mal en las notas y no se quería cortar el cabello, llegó donde su papá y le dijo: papá, tengo 16, ya tengo mi licencia de manejar, necesito carro. Él le dijo: si subes las notas y te cortas el cabello, hay carro. El chico se fajó, subió las notas, no se cortó el cabello. Cuando llegó donde el papá le dijo: muy bien las notas, el cabello. Dijo: pero papá, es un hogar cristiano. Dijo: papá, Moisés no se cortó el cabello, Jesús no se cortó el cabello. Entonces, y el papá le dijo: sí, pero ellos a donde quiera que iban, iban a pie. Número dos. Diga conmigo: no más cautivo de la prisa. Y eso tiene que ver, usando el mensaje de la semana anterior, de comenzar a cambiar hábitos que nos harán cambiar patrones y rutinas de vida. Número dos. Cede a los nuevos caminos de Dios. Porque los caminos de Dios, aquí hay gente entusiasmada con la palabra, son más altos que nuestros caminos, son mejores que nuestros caminos. Cede. Mira, nos cuesta trabajo ceder, es duro. Ese poder inconsciente es más poderoso que la fuerza de voluntad. Diga conmigo: mi poder inconsciente es más grande que el de fuerza de voluntad. Diga: por lo tanto, voy a alimentar mi poder inconsciente creando nuevos hábitos con la ayuda de Dios, con la gracia de Dios, con el poder de Dios, con la palabra de Dios. El chico se fajó, subió las notas, no se cortó el cabello. Cuando llegó donde el papá le dijo: muy bien las notas, el cabello. Dijo: pero papá, es un hogar cristiano. Dijo: papá, Moisés no se cortó el cabello, Jesús no se cortó el cabello. Entonces, y el papá le dijo: sí, pero ellos a donde quiera que iban, iban a pie. Número dos. Diga conmigo: no más cautivo de la prisa. Y eso tiene que ver, usando el mensaje de la semana anterior, de comenzar a cambiar hábitos que nos harán cambiar patrones y rutinas de vida. Número dos. Cede a los nuevos caminos de Dios. Porque los caminos de Dios, aquí hay gente entusiasmada con la palabra, son más altos que nuestros caminos, son mejores que nuestros caminos. Cede. Mira, nos cuesta trabajo ceder, es duro. Ese poder inconsciente es más poderoso que la fuerza de voluntad. Diga conmigo: mi poder inconsciente es más grande que el de fuerza de voluntad. Diga: por lo tanto, voy a alimentar mi poder inconsciente creando nuevos hábitos con la ayuda de Dios, con la gracia de Dios, con el poder.

caminos de Dios. Porque los caminos de Dios, aquí hay gente entusiasmada con la palabra, son más altos que nuestros caminos, son mejores que nuestros caminos. Cede. Mira, nos cuesta trabajo ceder, es duro. Ese poder inconsciente es más poderoso que la fuerza de voluntad. Diga conmigo, mi poder inconsciente es más grande que el de fuerza de voluntad. Diga, por lo tanto, voy a alimentar mi poder inconsciente creando nuevos hábitos con la ayuda de Dios, con la gracia de Dios, con el poder de Dios, con la palabra de Dios. Entonces, cede a los nuevos caminos de Dios. Para este punto, te voy a dar cuatro cosas que son claves para entender cómo Dios funciona en nuestra vida. Cuatro cosas de cómo es que Dios nos guía, cómo es que Dios nos dirige. La palabra de Dios dice que andemos en el Espíritu, no dice que corramos en el Espíritu. Anden en el Espíritu. Y andar en el Espíritu significa estar bajo la influencia del Espíritu Santo. Estar bajo su guianza. Dice, si ustedes andan en el Espíritu, son guiados por el Espíritu. Diga conmigo, guiado. El llevar una relación con Dios nos lleva a que podamos ser guiados, no por nuestra carne, no por nuestros conceptos, no por nuestras formas o caminos, sino por Dios. Uno no puede ser dirigido, guiado por Dios, a no ser que entienda los caminos de Dios y que ceda a los nuevos caminos de Dios. ¿Vio el triangulito de seda? Cuando usted vea eso en la carretera, no se tire, pare, porque le corresponde ceder. Y ceder no es fácil. Ceder va contra el ego. Y por eso la gente no crece y no cambia. Yo soy así. Toda la vida ha sido así. Toda la vida sería así. Vas a fracasar. Cede a los nuevos caminos de Dios. Entonces, cuatro cosas que vamos a ver hoy, cómo Dios nos dirige, para que entendamos los caminos de Dios y seamos entonces gente que anda. Andar es pasos de acción en la vida por los caminos de Dios, patrón de vida. Hello. Entonces, estemos también en donde tenemos que estar, en el tiempo que tenemos que estar, según la voluntad y el propósito de Dios. El primero es dirección. Dirección. Dios nos da dirección. Y usted puede leer ahí conmigo. Dirección. ¿Qué es la dirección? La dirección de Dios es lo que Dios hace por nosotros a través de darnos los mandamientos y las enseñanzas de la Biblia. Levanta tu Biblia y diga, Dios me da dirección aquí. Dios nos da dirección. Cuando yo quiero buscar algo de matrimonio, lo encuentro. Cuando quiero encontrar algo de manejo de dinero, lo encuentro. Cuando quiero encontrar algo de cómo ser un hombre de negocios o un jefe, lo encuentro. Todo lo que yo necesite, Dios me da dirección. Cuando necesito tomar una decisión, puedo buscar aquí, míreme, puedo buscar aquí y encuentro dirección. Eso es, diga conmigo, dirección. Dirección. En la Biblia hay mandamientos y enseñanzas. Hoy usted está recibiendo una enseñanza. Ellas nos dirigen específicamente a lo que debemos hacer y a lo que no tenemos que hacer. Un ejemplo, los 10 mandamientos. Otro ejemplo, el Sermón del Monte. En el Sermón del Monte dice lo que debemos hacer: amen a sus enemigos. A mí me gustan los mandamientos de Jesús, porque Jesús no dice, no odies a tu enemigo. No, no dice así, dice, ama a tus enemigos. Me gustan ese tipo de mandamientos así. En las epístolas dice, sé lleno del Espíritu Santo. Hay mandamientos, hay enseñanza. En el Nuevo Testamento dice, vístanse de humildad. Entonces esa es la dirección de Dios para nuestra vida. Dios revela su dirección para nosotros, ¿dónde? En la Biblia. El segundo, la segunda manera como Dios nos va a dirigir en sus caminos es el discernimiento. Discernimiento. La mayoría de las decisiones que

0: hacemos nosotros en la vida no están específicamente en la Biblia. Míreme acá, para no siga leyendo. Decisiones. Un joven, quiero ir a la universidad. ¿Qué universidad querrá el Señor que yo vaya? No está específico en la Biblia. Pero tú necesitas la Biblia para tomar la decisión correcta de acuerdo a tu vida y a tu situación.
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0: en HRBC, las 7.
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5: El título de este mensaje es el siguiente, ¿tiene importancia lo que uno cree? En Primera de Pedro capítulo 3, el apóstol escribe a creyentes que se encuentran dispersos por el mundo de ese entonces, quienes padecen persecución y han sido desterrados y acosados, y ahora son víctimas de abusos y de críticas debido, sobre todo, a sus creencias. Así que esto es lo que dice en Primera de Pedro 3 a partir del versículo 13. ¿Y quién es aquel que os podrá hacer daño si vosotros seguís el bien? Mas también si alguna cosa padecéis por causa de la justicia, bienaventurados sois. Por tanto, no os amedrentéis por temor de ellos ni os conturbéis, sino santificad a Dios el Señor en vuestros corazones y estad siempre preparados para presentar defensa con mansedumbre y reverencia ante todo el que os demande razón de la esperanza que hay en vosotros. teniendo buena conciencia, para que en lo que murmuran de vosotros como de malhechores, sean avergonzados los que calumnian vuestra buena conducta en Cristo. Y bien, ¿tiene importancia lo que uno cree? Claro que sí. Mire, lo que usted y yo creemos tiene toda la importancia del mundo. Y lo que yo crea acerca de Dios afectará sin duda todos los aspectos de mi vida. Por eso cuando alguien dice, ¿no es cierto que todo lo que importa es que uno crea en algo? No, eso no es así. Y bien, con eso en mente, lo que me gustaría hacer es darle algunas razones básicas de por qué usted y yo debemos ser capaces de presentar defensa o de declarar ante alguien más lo que creemos. ¿Y cuál es la primera? En primer lugar, si sabemos lo que creemos, eso evitará que seamos engañados por el error y la falsa doctrina. Vayamos a 2 Timoteo y veamos lo que dice en el capítulo 4, versículo 3. Vendrá tiempo cuando no sufrirán. Aquí se refiere a gente de la iglesia, creyentes que no soportarán la sana doctrina, escuché esto, sino que teniendo comezón de oír, deseaban tener maestros que los hicieran sentirse bien, que acariciaran sus oídos. Se amontonarán maestros conforme a sus propias concupiscencias. Ahora bien, todo lo que uno tiene que hacer es encender la televisión o escuchar la radio para oír toda clase de errores. No pretendo criticar a nadie particularmente, solo digo que hay toda clase de errores y toda clase de falsas doctrinas que se pregonan por ahí. Y esto es lo que quisiera que recuerde. Preste mucha atención. Tenga cuidado de que lo que cree no se base en lo que escuchó de alguien que es muy carismático. En otras palabras, lo que usted y yo creemos no debe basarse en lo que alguien dijo, sino en lo que Dios enseña. En segundo lugar, es necesario no solo que seamos capaces de evitar ser engañados, sino también que seamos capaces de protegernos a nosotros mismos del temor y de la intimidación. Vea lo que dicen los versículos 14 y 15 de Primera de Pedro 3. Mas también si alguna cosa padecéis por causa de la justicia, bienaventurados sois. Por tanto, no os amedrentéis por temor de ellos ni os conturbéis, sino santificad a Dios el Señor en vuestros corazones y estad siempre preparados para presentar defensa. Ahora bien, lo más probable es que la mayoría de ustedes sepa lo que cree con respecto a muchas cosas. Sin embargo, si alguna gente preguntara, ¿por qué cree eso? ¿Tienen ellos derecho a preguntar y a esperar que les demos una respuesta? Pues esa es la razón por la que dice aquí tan enfáticamente. Siempre, siempre hay que estar preparados para dar razón de lo que creemos. ¿Alguna vez sus hijos se le han acercado y le han preguntado por qué tienen que hacer eso? Solo porque yo lo digo, responde usted. Pero sabe una cosa, ningún muchacho acepta eso. Sin embargo, si le dice la razón por la que debe hacer algo o la razón por la que no debe hacerlo, entonces podrá aprender. Pero si le dice, solo porque yo lo digo, eso es como si yo dijera, bueno, creo eso solo porque lo creo y se acabó. No es así. Veamos lo que dice aquí. Estén siempre preparados para defender o dar razón de lo que creen. Pues bien, hay un tercer aspecto y quisiera que lo anote ahí. Se trata de estar preparado para responder a esa gente que tiene alguna pregunta sincera porque realmente anda en busca de la verdad. Mire, si usted y yo tenemos el privilegio de compartir la verdad, es necesario que sepamos qué creer y por qué lo creemos para poder decirle a alguien que se enfrenta a la muerte, a alguien que pasa por momentos de gran dificultad, de aflicción, de dolor, de angustia, de tribulación y de adversidad y no sabe a dónde ir ni sabe qué hacer. Esto es lo que dice Dios. Debemos ser capaces de decir, esto es lo que dice la Biblia. No me refiero a tener una discusión con la gente. Discutir con la gente no sirve de mucho en realidad. Vea lo que he descubierto en todos estos años del ministerio, que aunque la gente no esté de acuerdo con lo que creo, cuando sufren profundamente y su corazón está destrozado, entonces preguntan, ¿qué es lo que Dios dice? ¿Dónde está mi esperanza? Mire, no hay necesidad de que discuta, solo hable la verdad. Tampoco es necesario que cite todos los versículos de la Biblia. Y ni siquiera necesita saber y citar todos los libros de la Escritura. No se trata de adquirir mucho conocimiento bíblico para mencionar unas razones. Se trata de aprender las verdades básicas según las cuales está dispuesto a vivir y por la que está dispuesto a morir. De modo que hay multitudes de personas por ahí que anhelan desesperadamente saber la verdad porque tienen miedo. Tienen miedo de la vida. Tienen miedo de la muerte. Están inseguras en cuanto a muchas cosas y buscan a alguien que pueda darles algo que sea sólido, algo por lo cual vivir y por lo cual morir. Y ahora, la siguiente razón es esta. Debemos ser persuasivos en nuestra expresión o nuestra presentación de lo que creemos. Por ejemplo, si alguien le preguntara, ¿qué cree acerca del Espíritu Santo? Pues esto es lo que he escuchado, dice usted. O si le piden esto, dígame exactamente cómo ser salvo, y vacila en responder, y sus ideas son algo confusas, turbias y vagas, ¿sabe una cosa? Siento mucho decir esto, pero al escuchar ciertos mensajes he pensado, oh Señor, si fuera yo el que trata de ser salvo, no lo entendería, no lo entendería para nada. Porque si hay algo de lo que somos responsables a los ojos de Dios, es de hacer que la verdad sea sencilla y clara. De modo que, si alguien anda buscándola, pueda reconocerla. Pero no será así a menos que yo tenga convicción en cuanto a ella. Si yo estoy convencido de eso, entonces hablaré al respecto con autoridad. Ahora bien, eso no quiere decir que tenga que ser elocuente. Lo que digo sencillamente es que usted sabe con toda sinceridad en su corazón si tiene una convicción profunda y firme en cuanto a algo. Escuche bien. Vivimos en una época en la que es indispensable conocer la verdad. Porque hay que reconocerlo. Es difícil ser creyente, ¿no es cierto? Es difícil ser creyente. Y piense en lo terrible que es conocer solo un poco de verdad o no conocer la verdad. Usted y yo tenemos la responsabilidad de hablar con autoridad y convicción. Y esa convicción se basa en dos cosas. Número uno, lo que enseña la palabra de Dios. Y número dos, lo que sucede en nuestra vida. No se puede decir sencillamente, esto es lo que yo creo. ¡Aleluya! ¡Gloria a Dios! Eso está bien si puede darme una base bíblica de lo que me dice que cree. Mire, yo estoy totalmente a favor de la alabanza y la adoración. Me encantan y satisfacen mi alma y mi espíritu. Pero no se ponga a dar saltos y gritos a menos que sepa la razón por la que salta y grita. Porque si no lo sabe, va a estar sumamente deprimido cuando todo el fervor y todos los gritos y alaridos se acaben y tenga que enfrentarse a la vida cuando se desate la persecución y no tenga ninguna base para creer que Dios lo ama incondicionalmente y que su perdón nunca cambia. Esa es la razón por la que no basta solamente con alabarlo. Yo lo alabo de acuerdo con lo que sé que Él es. Y si he de ser persuasivo, tengo que conocer la verdad, creer la verdad y tener convicción al respecto, lo cual significa que no me apartaré de eso. Mire, si no está convencido, ni está persuadido, ni tampoco está seguro, Cuando empiece a hablarle a alguien y se sienta un poco confuso, un poco impreciso, un poco tambaleante, y trate de suavizar las cosas para que esa persona se sienta bien, ¿sabe qué pasará? No podrá persuadirla de nada ni tampoco convencerla, y no es mucho lo que pueda suceder. Y ahora la última razón que quisiera darle. ¿Por qué debemos saber bien lo que creemos, por qué lo creemos y por qué debemos ser capaces de defenderlo? Nuestra relación personal con Dios. ¿Sabe una cosa? Cuanto más estudio la palabra de Dios, mejor entiendo lo que enseña la Biblia acerca de Él y más emocionado me siento, ya que la firmeza de nuestra fe en Dios, nuestra creencia y nuestra confianza en Él se basan principalmente en lo que dice la palabra de Dios de Él, no en lo que creemos que dice. Ahora bien, hay mucha gente en la actualidad que habla de tener experiencias. Y quisiera que preste mucha atención, porque cada vez que alguien dice, déjeme decirle lo que Dios me dijo, mi sistema de alarma subconsciente se torna de un color rojo vivo. Yo entiendo que ha habido momentos en los que he dicho, quisiera contarles lo que creo que Dios me dijo, y tienen derecho a sentir lo mismo. Y si dijera algo que no armoniza con la palabra de Dios, den la alarma y díganmelo, porque lo que yo digo no es la autoridad está en la Biblia, y si lo que yo creo no armoniza con ella, entonces necesito abandonar lo que creo y cambiar mis creencias. Pues bien, esto es lo que quisiera que vea. Piense nada más en un aspecto de su vida cristiana, quizás en su vida de oración, cuando se pone de rodillas y habla con Dios. Entonces tiene muchas preguntas acerca de muchas cosas, pero conoce a Dios no solo como el Creador, sino como aquel que lo amó tanto que diseñó este maravilloso plan de redención. Y lo amó tanto que envió a su Hijo unigénito al mundo a morir en la cruz para pagar su deuda de pecado por completo. Y ese Dios, escuche bien, decidió crucificar a su propio Hijo, que es la razón por la que nos ha amado de esa manera. Y su forma de expresarlo es en la crucifixión. Y ahora suponga que empieza a entender que Dios vive dentro de su ser en la presencia del Espíritu Santo, que empieza a entender lo que significa el amor incondicional, que empieza a pensar en todas las promesas que ha hecho en su palabra en cuanto a la oración contestada, y que también empieza a entender que Él es inmutable y fiel, además de todos los otros atributos divinos que resumen perfectamente lo que Dios es. Pues, ¿sabe lo que pasa cada vez que usted y yo aprendemos algo nuevo acerca de Dios Todopoderoso? Nuestra fe en Él, nuestro vigor, nuestras convicciones y todo lo demás se fortalecen más y más porque obtenemos una perspectiva más profunda y maravillosa de cómo es Dios. ¿Tiene importancia lo que yo creo? Sí, la tiene. ¿Tiene importancia lo que usted cree? Sí, la tiene. Y quisiera decir esto de nuevo y repetirlo a propósito. Papá, escúcheme. Usted es responsable ante Dios de instruir a sus hijos y de enseñarles los caminos divinos. Déles un sistema doctrinal. Transmítales un sistema doctrinal por el cual está dispuesto a vivir y dispuesto a morir, y por el cual ellos también estén dispuestos a vivir y a morir. Se lo debe a sus hijos. Dios le dio el privilegio de tener hijos y también le ha dado el privilegio de instruirlos en el camino de la verdad. Así que le debe eso. Mire, sus hijos saldrán a vivir en una sociedad infernal que está decidida a hacer todo lo posible por arrancar de su ser cualquier raíz piadosa que haya. ¿Qué debe hacer entonces? Pues está tan ocupado y tan repleto de otras cosas y se ha dejado llevar tanto por lo material, mientras sus hijos necesitan una explicación de este libro que ha dicho, bueno, les dejo eso a los pastores. No puede hacer eso. ¿Sabe por qué? Porque da lo mismo lo que un pastor les enseñe. Sus hijos lo observan a usted. Y debido a que lo aman más que al pastor, lo más probable es que imiten lo que usted hace en lugar de hacer lo que alguien más le dice. Así que escuche, por favor, porque no encuentro palabras para expresarle lo importante que es esto. Debe darle a sus hijos un sistema doctrinal basado en la palabra de Dios, algo conforme a lo cual vivir y algo por lo cual morir. Ahora veamos lo que sucede. Cuando miro este pasaje de las Sagradas Escrituras y considero todo lo que Pedro dice aquí en cuanto a estar siempre preparados, me doy cuenta de que si entiendo lo que creo y puedo defenderlo, eso me ayudará en mi andar con Él, me ayudará a orar a Él, me ayudará en mi servicio a Él y desde luego que me ayudará en mi adoración a Él. Por eso es tan importante que sepa lo que cree. Ahora bien, usted dirá, mire, yo no soy creyente, demuéstreme que tiene importancia lo que uno cree. Pues digamos de manera muy breve que esto es lo que Dios ha dicho. Por cuanto todos pecaron y están destituidos de la gloria de Dios. Y eso lo incluye a usted. Y también la paga del pecado es muerte, que es la muerte eterna. Además está establecido para los hombres que mueran una sola vez y después de esto el juicio. Se trata de un enfrentamiento inevitable con Dios. Además, Jesús dijo, si no crees que yo soy quien digo ser, morirás en tus pecados. Y morir en sus pecados significa enfrentarse al juicio. Y enfrentarse al juicio y ser juzgado, según lo que dice Apocalipsis 20, es quedar separado eternamente de Dios. Mire, amable oyente, esa es una verdad por la que yo vivo y muero, porque es exactamente lo que dice la palabra de Dios. La otra parte de eso es esta. Porque de tal manera amó Dios al mundo que ha dado a su Hijo unigénito, para que todo aquel que esté dispuesto a creer en Jesús y en su muerte expiatoria en el Calvario, se le perdonen sus pecados y tenga el don de la vida eterna. La paga del pecado es muerte, más la dádiva de Dios es vida eterna. Y esta dádiva viene a usted y a mí no porque la merezcamos, sino porque cuando Jesús murió, extendió sus brazos a un mundo de pecadores diciendo, si creen en mí y en mi muerte en la cruz, se convertirán en hijos de Dios, perdonados y seguros eternamente en su relación conmigo. ¿Tiene importancia eso? Tiene una importancia eterna. Y yo quisiera invitarlo a que le pida al Señor Jesucristo que perdone sus pecados. Acepte lo que dice en su palabra. Crea que Él murió en la cruz por dichos pecados y dígale lo siguiente. Perdona mi pecado. Pongo mi fe en ti y te pido que me salves según lo que has dicho. Cree en el Señor Jesucristo y serás salvo. Yo sé que lo harás, Señor. ¿Tiene importancia lo que uno cree? Desde luego que sí.
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5: Mire, lo primero que tenemos que hacer es decidir si Dios realmente está en control de la situación, ya que hay muchas cosas negativas, como dificultades y situaciones que le pasan a la gente. Así que tengo que definir qué es lo que creo. Si creo que Dios está en absoluto control, y lo está, habrá una razón para que Él permita que pasen esas cosas. Y una de las preguntas que debemos hacernos es esta: Padre, no entiendo lo que pasa, pero por lo menos dame una señal de lo que estás tratando de lograr en mi vida. Esto puede llevarme a sentirme amargado, resentido y hostil hacia Dios, o puedo reconocer el hecho de que, aún sin entenderlo, sé que lo que haga o deje de hacer no cambia su amor o su promesa de acompañarme en esta situación, y esto me empuja a refugiarme en la palabra de Dios. Creo que cuando hay ansiedad, sobre todo si hay algo que no entiendo, tengo que refugiarme en la palabra de Dios, y ella me recordará en todo momento que, aunque no entienda, Dios lo entiende. Y aunque no entienda el por qué, Él sí lo sabe. Y por lo tanto, si Él lo permite, es porque tiene un propósito mayor a mi persona, mayor a mi entendimiento, y más tarde que temprano, Él me mostrará lo que pasa.
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0: 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Las 7, 30 minutos.
1: Tu religión se ve bien en la superficie, pero no es lo que estoy pidiendo. ¿No te dije que vistas a la gente que está desnuda y le des de comer al hambriento? Eso es lo que busco, eso es lo que Dios quiere. Hijitos míos, dijo Juan, no améis en palabras solamente, sino que en obra y en verdad.
2: Qué gozo nos da su compañía en gracia a vosotros. Con la enseñanza del pastor John MacArthur, algunos cristianos reducen en una lista de restricciones externas su separación del mundo, la cual incluye no ir al cine, no asistir a restaurantes o evitar todo tipo de espectáculos públicos. Sin embargo, ¿qué significa verdaderamente vivir separados del mundo? 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
1: Nos encontramos estudiando de nuevo este maravilloso capítulo 13 y lo hemos titulado La conducta del creyente o ética cristiana. ¿Qué demanda Dios de los cristianos? He leído varios volúmenes que dicen que el capítulo 13 pudo haber sido escrito por alguien más y simplemente fue metido en el libro de Hebreos. Otros dicen que fue escrito más adelante como una especie de apéndice. Mi propia postura en particular es que es muy, muy importante, que es parte vital de la carta entera y que no es nada más que el clímax. Los judíos, como usted bien sabe, a quienes esto fue escrito, vivieron sus vidas conforme a la ley. Bajo el antiguo pacto, el cual habían vivido bajo ese, habían muchas, muchas reglas. De hecho, la vida era gobernada por reglas. Habían tantas, tantas reglas que se volvió muy difícil no quebrantar algunas de ellas, simplemente porque eran muchas. El Antiguo Testamento mismo está cargado de estándares, está cargado de patrones éticos, está cargado de principios de conducta que tienen que ver con todo tipo de situación y todo tipo de relación. Entonces los judíos estaban muy acostumbrados a vivir ese tipo de vida. Estaban muy acostumbrados a vivir una vida que tenía que estarse moviendo de principio a principio a principio, así era conducida. Hubieron leyes de salud, hubieron ciertas cosas que podían hacer y no hacer en base a la salud, y entonces estaban muy, muy limitados, de manera muy rígida, un sistema de reglas. Así es como vivían sus vidas, no conocían nada más. Entendían muy poco acerca de algún tipo de libertinaje o algún tipo de vida sin leyes. Estaban prescritos a patrones legales toda su vida. Y de hecho, desde el comienzo mismo, este había sido el diseño de Dios, porque Dios diseñó que ellos, al seguir estos ciertos patrones, fueran una nación excepcional en el mundo, que cualquier persona en el mundo pudiera identificar a un judío por la dieta, por la ropa, por la economía, por todas las características de sus relaciones con otras personas, por su actitud hacia hombres y su actitud hacia Dios. Dios quería que los judíos sobresalieran en la sociedad como un pueblo excepcional, para que la gente pudiera verlos, vieran que eran diferentes, vieran las características positivas que poseían y se vieran atraídos al Dios, quien era su Dios, quien hacía todo esto posible. Y entonces realmente su identidad única tenía que ver con su testimonio. El hecho de que alcanzaran al mundo dependía del hecho de que el mundo los viera y viera algo en ellos que ellos deseaban, un tipo de vida que era diferente. De hecho, Isaías 43:21 dice, a este pueblo formé para mí mismo, mostrarán mi alabanza. En otras palabras, los he apartado de una manera tan única que van a ser un testimonio vivo de mí en el mundo. De hecho, en Éxodo, creo que es el capítulo 19, la Biblia llama a los judíos un reino de sacerdotes. Ahora, la función de un sacerdote era llevarle a los hombres a Dios. Llevarle a los hombres a Dios. Y eso es exactamente lo que Israel debía hacer. Entonces, las leyes para Israel eran muy, muy importantes. Y su conducta estaba basada en estos principios y eran con el propósito de llamar la atención de los hombres en últimas a Dios. Ahora es interesante también que se sumergieron tanto en el legalismo que se alejaron más allá de lo que Dios quiso que se alejaran. Dios les dio suficientes leyes para mantener las cosas y simplemente les encantaron las leyes y se excedieron y simplemente comenzaron a inventar leyes y terminaron con una serie entera de leyes que transmitieron oralmente, en otras palabras, simplemente las hablaban de generación a generación, y esta serie de leyes orales fue conocida como el Mishnah. Y usted quizá está familiarizado con eso, si sabe algo de la historia judía. La palabra Shana significa enseñar o repetir oralmente. Entonces, esto fue transmitido oralmente y fue llamado el Mishnah, y finalmente pensaron que debían escribirlo todo, y lo escribieron y lo llamaron el Talmud. Y el Talmud judío es la codificación de todas las leyes judías añadidas a las Escrituras. Y digo, es masivo. Es algo monstruoso. Durante el tiempo de Jesucristo, si usted estudia el Nuevo Testamento, usted descubre que los judíos eran meticulosos con obedecer leyes, ¿no es cierto? Literalmente se enojaron cuando vieron a los discípulos de Jesús no haciendo las cosas que fueron prescritas por la ley, o cuando Jesús hizo algo que no era permitido en la ley. Tuvieron mucha dificultad en enfrentar eso. Jesús dijo, su único problema es que filtran un mosquito y se tragan un camello. Lo que él quiso decir es que realmente están todos preocupados por los detalles minúsculos de la ley y están despedazando todos los principios que Dios realmente quería que fueran comunicados a ustedes mediante la ley. Han guardado la letra de la ley y han perdido el mensaje de la misma. No obstante, para cuando usted llega al grupo de judíos a quienes se le está escribiendo el libro de Hebreos, son legalistas, créame. Son legalistas en el sentido de que ninguna otra nación en la historia del mundo ha sido legalista. Viven por la ley, operan por la ley. No saben nada de libertad, solo de estar apegado a un sistema. No eran espíritus libres. No eran los que tomaban la iniciativa para hacer las cosas. No eran libertinos. Eran legalistas estrictos. La única vida que conocieron. Ahora observa esto. Aquí viene el nuevo pacto, ¿verdad? Aquí viene el nuevo pacto, y el primer hombre que realmente explicó el nuevo pacto fue Pablo. Y Pablo vino y dijo, quiero que sepan que el nuevo pacto no es ley, es gracia. Y claro, él destrozó a los judíos con eso. No tenían concepto de eso. Realmente deberían haberlo sabido porque el Antiguo Testamento está lleno de la gracia de Dios. Estaban tan encerrados en el legalismo que pensaron que este era algún tipo de herejía horrenda. Inclusive cuando los judíos se volvieron cristianos, les fue extremadamente difícil dejar todos los rituales. Y eso es lo que afectó a la primera iglesia, y Pablo habla de ese asunto en Romanos 14, porque como usted sabe, los gentiles habrían invitado a los judíos cristianos para comer y servían puerco, y los judíos cristianos no podían soportar eso, y entonces se estaba volviendo un verdadero problema en la iglesia porque no habían sido liberados de los conceptos de la ley. Pero usted sabe, conforme estudiamos el Nuevo Testamento, descubrimos que el nuevo pacto los libera de todas las características ceremoniales de la ley, no los asuntos morales, sino los ceremoniales. No deben haber más festividades, no más sacrificios, no más días santos, no más rituales, no más templo, no más sacerdotes, no más ofrendas, todo se acabó. Todos esos estándares pequeños, insignificantes, legalistas, han pasado. Todo es gracia. En la cruz Jesús dijo, tetelestai, consumado es. Él lo hizo todo. Y lo único que tiene que hacer es creer. Bueno, usted sabe, para que un judío enfrente ese es un problema muy, muy difícil, muy difícil. La obra perfecta, llevada a cabo por el sumo sacerdote perfecto, a través de un pacto perfecto, quien ofreció un sacrificio perfecto, trae promesas perfectas y salvación perfecta. ¿Y qué hago yo? Simplemente cree usted, ¿se da cuenta? Y el judío dice, no, no puedo enfrentar eso. Esa cruz va en contra de todo lo que he conocido. ¿No tenemos que hacer algo? Digo, ¿no hay algún estándar? Digo, me sentiría tan cómodo si tuviera unos cuantos. ¿La ley ya no es el camino? ¿Ya no hay ningún principio? ¿No puedo tan solo ejercer una especie de libertad y hacer lo que quiero? Bueno, la respuesta a la pregunta es no. Debido a que usted se convierte en un cristiano, no significa que de pronto ya no hay ninguna regla. Dios tiene estándares. Ahora, yo creo que si usted entra con eso en el capítulo 13, en su mente, usted va a entender lo que él está confrontando. Él necesita cerrar este libro con algunos principios. De lo contrario, va a dejar a algunos judíos realmente tratando de entender cuál es su obligación hacia Dios, porque ellos saben que Dios no ha cambiado y Dios espera ciertas cosas de sus hijos, sean antiguo o nuevo pacto. Y entonces, conforme usted llega al capítulo 13, el Espíritu Santo presenta un sí resonante a sus preguntas y dice, sí, hay estándares. No los salvan, no los llevan a Dios, ni siquiera hacen que usted le caiga mejor a Dios. usted le cae bien a Dios de manera total. Él lo ama a usted de manera infinita. Pero hay algunos estándares que son muy, muy importantes. Y usted puede imaginar a un judío diciendo, bueno, ya no somos el testigo nacional. Hemos sido reemplazados por la iglesia. Hombre, se acabó la presión, disfruta de la vida. Digo, no necesitamos ya sobresalir en el mundo. No necesitamos obedecer los estatutos y mandamientos que las naciones podrían ver y decir de nosotros, miren, deben pertenecer a un Dios que está por encima de todos los dioses. Hombre, debemos volvernos a ese Dios. No, ya no tenemos que hacer eso más. Hombre, se acabó. Israel ha sido temporalmente hecho a un lado. La iglesia está vigente. Simplemente podemos relajarnos. El Espíritu Santo dice, no, son parte de la iglesia. La iglesia está constituida de judío y gentil. Los estándares no son minimizados en absoluto. Los estándares están ahí. Dios espera que usted se conduzca de tal manera que los hombres todavía vean sus buenas obras y hagan ¿qué? Glorifiquen a vuestro Padre que está en los cielos. Eso no ha cambiado en absoluto. Y entonces, mientras que Israel ya no es una nación testigo, el cuerpo entero de la iglesia, judío y gentil, es el testigo de Dios. Y entonces hay principios. Y entonces, conforme usted llega al capítulo 13, eso es lo que realmente él simplemente delinea. Él simplemente va por el capítulo dando algunos principios muy básicos para la vida cristiana, para que podamos tener un testimonio en el mundo. Ahora vemos tres cosas en el capítulo y vemos ética, los principios, ejemplo, el patrón que debemos seguir. Energía, el poder que lo hace posible. Tenemos los principios, tenemos una vida ejemplar que seguir y tenemos la energía para hacerlos operar. Ahora hemos estado hablando de los principios, la ética. Y vemos eso en los primeros 19 versículos, la ética de la vida cristiana, ahí son dados. Y realmente lo que sucede aquí es que todo en cierta manera es reducido a conceptos generales simples. En primer lugar, simplemente permítame decir esto. Hay tres categorías de ética cristiana. Número uno, en relación a otros. Cubrimos eso, ¿verdad? Y en relación a otros, él pide dos cosas. Amor sostenido y empatía. Amor sostenido y empatía. El amor simplemente va a cubrirlo todo, ¿no es cierto? Y preocúpense unos de otros. Después, la segunda categoría, comenzando en el versículo 4, fue en relación a nosotros mismos. Hay algunos estándares muy importantes en relación a nosotros mismos. Número uno fue pureza sexual, versículo 4. Honrosos sean todos el matrimonio y el hecho sin mancilla, pero a los fornicarios y a los adúlteros los juzgará Dios. Leí en donde Pablo dijo que cuando usted peca en el sexo, usted peca contra su propio cuerpo. La segunda en relación a nosotros mismos es satisfacción, versículos 5 y 6. Aprendan a estar sin avaricia, aprendan a estar satisfechos con las cosas que tienen y sepan que el Señor va a ayudar y va a cuidar de sus necesidades. Entonces, en relación a nosotros mismos, debe haber pureza sexual y satisfacción. En tercer lugar, y vamos a retomarlo en este punto, en esta noche, debe haber perseverancia. En relación a nosotros mismos, Dios desea que seamos perseverantes. Observa el versículo 9, y lo voy a leer. No os dejéis llevar de doctrinas diversas y extrañas, porque buena cosa es afirmar el corazón con la gracia, no con viandas, que nunca aprovecharon a los que se han ocupado de ellas. Ahora, ¿quién les está diciendo? No se atoren en el legalismo. Sí, hay estándares morales, pero no son los asuntos ceremoniales externos como lo que ustedes comen. Observe lo que dice. Que su corazón esté establecido con ¿qué? Gracia, no ley. Que su vida esté arraigada y establecida sobre la gracia, no en base a la ley externa. Cosas superficiales como leyes ceremoniales y cierto tipo de alimento y cierto tipo de ropa y cierto tipo de días santos, y cierto esto, y cierto aquello, las cuales no les han aprovechado a aquellos que se han ocupado con ellas. Él dice, miren, de hecho, todos aquellos que están atorados aún en el judaísmo todavía están cumpliendo con todas las leyes y están perdidos, están perdidos. Ahora regreso por un momento al versículo 7. Acordaos de los que tienen autoridad sobre vosotros, que os hablaron la palabra de Dios. Considerad cuál sea el resultado de su conducta e imitad su fe. Él dice esto, miren aquellos que vinieron antes de ustedes y vean cómo permanecieron fieles. Después él dice en el versículo 8, Jesucristo es el mismo ayer, hoy y por los siglos. Véanlo, ¿cambió él? ¿Acaso los que fueron sus padres espirituales cambiaron? Versículo 7, no. ¿Acaso el que es su creador espiritual cambió? Versículo 8, no. Entonces, versículo 9. Tampoco cambien ustedes. No sean llevados con doctrinas diferentes y extrañas. La palabra ser llevados simplemente significa ser quitados. Quédense en donde están. una de las estrategias más sutiles de Satanás en contra del cristiano es alejarlo de la doctrina sana, es envolverlo en algún tipo de doctrina que resulta estar siendo soplada por la brisa en algún punto dado. Cristo no ha cambiado, sus ancestros no han cambiado, no cambien ustedes. Una de las cosas más tristes en el mundo es alguien que hace una profesión de Cristo, que cree en Cristo, quizás verdaderamente salvo, y de pronto es arrastrado por alguna doctrina falsa y pierde su eficacia, su gozo, pierde su recompensa, pierde su eficacia. Esta es la estrategia de Satanás. Satanás ha destruido muchas veces el testimonio de un cristiano, ha robado muchas veces a un cristiano de todo su gozo y toda su eficacia al desviarlo por la falsa doctrina. Simplemente para darle una pequeña indicación de cómo Satanás opera de esta manera, permítame tan solo compartir algunos pasajes en la Escritura con usted y dejar que el Espíritu Santo lleve a cabo la enseñanza por un minuto. En Hechos capítulo 20, versículo 29, no trate de seguirme, simplemente si quiere escribirlos, pero puede buscarlos después. Pero en Hechos 20, 29, Pablo se está preparando para dejar Éfeso. Y él pasó 3 años ahí, digo, 3 años diligentes. Él pasó noche y día orando por estas personas, enseñándoles todo el día durante 3 años. Simplemente no me puedo imaginar a un hombre que pueda hacer eso. Hora tras hora tras hora, día tras día tras día, durante 3 años. No solo el domingo, sino constantemente. Y él los amaba, y él les dio todo lo que tenía, y todo lo que él pudo darles. Y ahora que se iba, él tenía un gran temor, y este era, porque yo sé, sin duda alguna lo sé, porque yo sé que después de mi partida, lobos rapaces entrarán entre vosotros, y no perdonarán al rebaño. Sé que esto va a pasar, lobos rapaces, ¿quiénes son? Falsos maestros. Y también de vosotros mismos se levantarán hombres, personas a quienes confían, personas de en medio de ustedes, que hablarán cosas perversas para arrastrar a los discípulos tras ellos. Y él dice, simplemente observen. Y recuerden que por 3 años no he cesado de advertir a cada uno de ustedes noche y día con lágrimas. Y él dice, ahora hermanos, os encomiendo a Dios y a la palabra de su gracia, que tiene poder para sobreedificaros y daros herencia con todos los santificados. Lo único que puedo decir simplemente es que aquí está la palabra. Esta es su única protección. 3 años les advertí, día y noche con lágrimas van a venir, y ustedes saben que lo más triste es que la iglesia de Éfeso dejó de existir eventualmente debido a eso. Satanás opera de esa manera. Ahora, este es un problema muy serio, tan serio que en Efesios capítulo 4, me gustaría que viera eso por un minuto, el apóstol Pablo presenta esto como una de las características sobresalientes de una iglesia que enseña la palabra de Dios. Dios sabe que la batalla más grande que peleamos en la iglesia es la pureza de la iglesia doctrinalmente, porque a partir de ahí brota cualquier otro asunto. Si no tenemos doctrina pura, enfrentamos problemas terribles. Y entonces él sabe que si necesitamos doctrina pura, a esto tenemos que dirigir nuestra atención. Entonces él da a la iglesia en el versículo 11, apóstoles, profetas, evangelistas, pastores, maestros, a fin de perfeccionar a los santos para la obra del ministerio, para la edificación del cuerpo de Cristo, para producir la unidad. Después, versículo 14, ¿por qué? ¿Por qué todo esto? Para que ya no seamos niños, llevados por doquier, por todo viento de doctrina, por estratagema de hombres. Estratagema, la palabra en el griego significa aventar los dados. Y cargados. Mediante la estratagema de hombres que esperan para engañar. Él dice, edifiquen a la iglesia, hombres, edifiquen a la iglesia para que llegue a la estatura de la plenitud de Cristo, porque si no, van a ser arrojados de aquí para allá por la doctrina falsa. Y sabe una cosa, usted véalo cómo sucede. Simplemente vea la iglesia en la actualidad, bajo el nombre de Jesucristo, y vea cómo la iglesia tiende a seguir toda nueva ola de lo que surge. Satanás siempre se va a esforzar por operar en el área de la doctrina falsa. Y la iglesia puede ser como niños pequeños. Usted sabe, como sus niños pequeños están arrastrándose ahí en el suelo y no tienen idea de lo que entra a la boca, lo que debe entrar a la boca y lo que no debe entrar. Se lo meten todo ahí. ¿Por qué? No tienen capacidad de discernir. Ni siquiera saben lo que es bueno para ellos. Si usted le dijera a un niño que para cuando tuviera 3 años él podría decidir qué va a comer, él habría muerto ya para cuando llegara a los 5 años. Él habría muerto nada más de puros dulces. Los niños no tienen capacidad de discernir lo que es bueno. Y ese es exactamente el problema en la iglesia. La iglesia en la actualidad, debido a una falta de enseñanza doctrinal sólida, está poblada en términos masivos por bebés que se tragan lo que todo el mundo dice, porque no tienen la madurez para discernir. No solo necesitamos enseñarle a la congregación qué evitar, sino que necesitamos enseñarles los principios que les van a permitir formar sus propias convicciones al respecto y tomar sus propias decisiones. Y entonces es muy importante que se nos enseñe doctrina Aquí es donde entra Satanás. Permítame profundizar y repasar un pasaje que usted conoce. Primera de Juan 2. Usted no puede ser estable. Usted no puede perseverar hasta que usted esté nutrido por la doctrina. Esto es lo que está diciendo. Ahora observen, Primera de Juan 2, 12. Os escribo, hijitos, y aquí está la palabra tecnia. Y él no está hablando de bebés en Cristo, él está hablando de niños en el sentido general. Simplemente todos ustedes que son los descendientes de Dios, todo creyente, sean un bebé en Cristo, muy maduro, todos son los hijos de Dios en el sentido tecnia. Él dice, os escribo a vosotros, tecnia, porque vuestros pecados son perdonados por causa de su nombre. Ahora él divide a los hijos de Dios en tres categorías. Os he escrito a vosotros, padres, porque habéis conocido a aquel que es desde el principio. Usted sabe, usted puede identificar a un padre espiritual. Él tiene la profundidad de conocimiento, él conoce a Dios. Él entiende algo de la eternidad y quién es Dios. Os escribo a vosotros, jóvenes, porque habéis vencido al maligno. Os escribo a vosotros, hijitos, porque saben cómo decir papá. Eso es todo. Ahora, aquí usted tiene tres clasificaciones de crecimiento espiritual. Bebés, jóvenes y padres. Comencemos con los niños. Ahora, la palabra niños aquí, os he escrito a vosotros, hijitos, no es tecnia, es paidía. Niños pequeños. Para distinguirlos del término general, tecnia, refiriéndose a todos los cristianos, él los aísla específicamente como los pequeños. Y lo único que un pequeño realmente sabe es el padre. Es el apego, su deleite, su dependencia, es confianza simple, Romanos 8:15, Abba Padres, es un niño. Hay algunos cristianos que realmente no saben nada más que eso. Pero los jóvenes conocen más que eso, versículo 13, habéis vencido al maligno. Fabuloso. Versículo 14. Él dice, os escribo a los jóvenes a la mitad, porque sois fuertes y la palabra permanece en vosotros y habéis vencido al maligno. ¿Sabe una cosa? Solo hay una manera de vencer al maligno y es tener que la palabra morando en usted. ¿Y cómo es que el maligno opera? Él aparece como un ángel de qué? Luz, le dije antes, lo repito. Satanás opera en el área de doctrina falsa. 99 de 100 veces, ahí es en donde él está ocupado. Satanás no creo esté ocupado en el bar local. No creo que Satanás está funcionando en todo tipo de cosas así. Creo que la carne, los deseos de la carne, todo eso se encarga de sí misma. Satanás opera en el área de la religión. Él es un ángel de luz. Él se enmascara en la religión. Él es un falso profeta. Y entonces, como puede ver, no es sino hasta que usted crece en la palabra, hasta llegar a la estatura de un joven que usted literalmente lo vence. ¿Sabe usted quién es vulnerable a la falsa doctrina? Los bebés, ¿verdad? Él dice, jóvenes, la palabra permanece en ustedes y ustedes lo vencen. En otras palabras, si he crecido al nivel de un joven espiritualmente, la doctrina falsa no es mi problema. La Biblia dice que cuando usted es salvo, usted vence al mundo. Cuando usted llega a ser un joven, usted vence al diablo. Hay una cosa que usted nunca vence. ¿Qué queda? La carne. Esperamos la glorificación de nuestros cuerpos para vencer la carne. Pero cuando usted llega a cierto punto en su madurez en la palabra de Dios, la doctrina falsa ya no es un problema. Y la palabra permanece en vosotros y habéis vencido al maligno. ¿Sabe una cosa? Solo hay una manera de vencer al maligno y es tener que la palabra morando en usted. ¿Y cómo es que el maligno opera? Él aparece como un ángel de qué? Luz, le dije antes, lo repito. Satanás opera en el área de doctrina falsa. 99 de 100 veces, ahí es en donde él está ocupado. Satanás no creo esté ocupado en el bar local. No creo que Satanás está funcionando en todo tipo de cosas así. Creo que la carne, los deseos de la carne, todo eso se encarga de sí misma. Satanás opera en el área de la religión. Él es un ángel de luz. Él se enmascara en la religión. Él es un falso profeta. Y entonces, como puede ver, no es sino hasta que usted crece en la palabra, hasta llegar a la estatura de un joven que usted literalmente lo vence. ¿Sabe usted quién es vulnerable a la falsa doctrina? Los bebés, ¿verdad? Él dice, jóvenes, la palabra permanece en ustedes y ustedes lo vencen. En otras palabras, si he crecido al nivel de un joven espiritualmente, la doctrina falsa no es mi problema. La Biblia dice que cuando usted es salvo, usted vence al mundo. Cuando usted llega a ser un joven, usted vence al diablo. Hay una cosa que usted nunca vence. ¿Qué queda? La carne. Esperamos la glorificación de nuestros cuerpos para vencer la carne. Pero cuando usted llega a cierto punto en su madurez en la palabra de Dios, la doctrina falsa ya no

0: ¿Sabe usted quién es vulnerable a la falsa doctrina de los bebés, verdad? Él dice, jóvenes, la palabra permanece en ustedes y ustedes lo vencen. En otras palabras, si he crecido al nivel de un joven espiritualmente, la doctrina falsa no es mi problema. La Biblia dice que cuando usted es salvo, usted vence al mundo. Cuando usted llega a ser un joven, usted vence al diablo. Hay una cosa que usted nunca vence. ¿Qué queda? La carne. Esperamos la glorificación de nuestros cuerpos para vencer la carne. Pero cuando usted llega a cierto punto en su madurez en la palabra de Dios, la doctrina falsa ya no es un problema. Pero mientras que usted sea un bebé, lo es. Ahora, con eso en mente, leyendo de nuevo de nuestro pasaje en Hebreos, veamos lo que él está diciendo. No seáis llevados con doctrinas varias y extrañas, porque es bueno que el corazón sea establecido con gracia, no con viandas, las cuales no aprovechan aquellos que se ocupan en ellas. ¿Qué es lo que él estaba diciendo? No sean bebés, no sean arrastrados a la falsa doctrina. Ahora, si usted va a evitar eso, ¿qué tiene que hacer? ¿Ser nutrido en qué? En la sana doctrina. Y de nuevo, usted regresa al mismo principio que hemos repetido tantas veces, que la palabra de Dios es la clave. Ahora, usted observa que él dice aquí, usted sabe, la vida cristiana no gira en torno a la ley ceremonial. No alimentos, no carnes o alimentos. Y los judíos estaban tan acostumbrados a las leyes alimenticias y rituales alimenticios que era difícil para ellos dejar eso. Hay un versículo interesante, es 1 Corintios 8:8, escuche lo que dice. Pero el alimento no nos hará más aceptos a Dios. Bastante simple. A Dios no le importa lo que usted coma. El alimento no nos hace más aceptos a Dios. No somos peores si no comemos, ni mejores si comemos. En otras palabras, a Dios no le importa su dieta religiosa. Eso es exactamente lo que él dice en el versículo 9. Que su corazón se establezca con gracia, no con ceremonia. En 1 Timoteo, de hecho, y este es un versículo interesante, hay muchas ramificaciones, permítame leerlo tan solo brevemente. 1 Timoteo 4:3, algunos falsos profetas van a venir prohibiendo casarse. Usted observa a cualquiera que propaga el celibato. Normalmente, eventualmente, su movimiento va a dejar de existir. Pero fuera de eso es antiescritural. Y mandando que os abstengáis de alimentos. Algunas personas van a venir y van a decir, no deben comer eso, no deben comer esto, no deben y demás. Y la Biblia simplemente dice, Dios ha creado todas las cosas para ser recibidas con gratitud por aquellos que creen y conocen la verdad. Porque todo lo que Dios creó es bueno y nada es de desecharse si se recibe con gratitud, porque por la palabra de Dios y la oración es santificado. Esa es la razón por la que usted ora antes de comer. Entonces, no estamos hablando de leyes alimenticias. ¿Se acuerda usted de la visión de Pedro en Hechos 10? Él vio a todos los animales ahí en la sábana y él oyó la palabra, levántate Pedro, mata y come. No llames nada inmundo que Dios ha santificado. En Romanos 14, Pablo dice, el reino de Dios no es comida, bebida, sino justicia y gozo en el Espíritu Santo. Entonces no escucha a los judaizantes, no escucha a los gnósticos que promueven el error de que ciertos alimentos agradan a Dios y otros no. No es así. El cristianismo ha hecho que toda la observancia externa sea inválida y Dios se preocupa por la gracia en su corazón. En 1 Corintios 15, me encanta esto y simplemente se lo leo. ¿Se acuerda de este versículo? Por tanto, mis amados hermanos, sed perseverantes, inamovibles, siempre abundando en la obra del Señor, sabiendo que vuestra obra en el Señor no es en vano.
1: Así es como se nos instruyó que el creyente debe perseverar firmemente en la verdad y en la gracia de Cristo, viviendo conforme a los estándares morales de Dios y resistiendo las falsas doctrinas que buscan desviarlo. 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

0: en HRBC, las 7:59 minutos.
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Bienvenidos, queridos hermanos, una vez más a su programa Victoria en el Desierto. Esperando en el nombre de Jesús que el Señor los esté guardando en todo, siempre lo decimos, siempre es nuestro deseo, nuestro anhelo, porque mientras dejamos el cuerpo, hermanos, para entregar el espíritu al Señor y entrar por fin a la victoria que Dios nos ha prometido, por lo menos hasta antes de que venga Jesús, porque hasta que ese día se manifieste, estamos sujetos a la muerte, y la muerte dice, bueno, entrega tu espíritu porque Dios lo va a poner a descansar. Y nuestras pruebas han terminado en ese momento y solo estamos esperando el glorioso regreso de Jesús, la resurrección y la vida eterna, y habitar en el nuevo reino que Dios pondrá, renovando el planeta, renovando el universo. Va a ser maravilloso. Y todos aquellos que no creen, pues van a tener que vivir en un mundo donde saben que había un reino, que hay un reino, que hay un Dios, pero que ellos no pueden estar ahí. Peor problema no pudieron haberse buscado. Es terrible que en este momento, pues, hermano, se disculpa, ¿no?, de que todo mundo no cree en Dios y cree que este mundo es lo más normal que hay. Pero cuando se den cuenta ya plenamente, ya sin fe, porque la fe es porque nosotros no miramos, pero esperamos, cuando ya venga Jesús ya no es fe, porque vamos a ver y tocar, bendecir, abrazarnos con Cristo. Y el nuevo reino estará ahí, hermanos, para nosotros, y la nueva sociedad, y la nueva inmortalidad, cuerpos que no envejecen, todo eso está prometido para nosotros. Los que van a resucitar para condenación irán a un mundo donde no está Dios, y eso va a ser terrible. Saber que pudieron haber estado en un reino maravilloso y no van a estar ahí. Por lo tanto, hermanos, hay que perseverar fuertemente en lo que hacemos. Recordemos que la santidad se manifiesta en toda la vida cotidiana que llevamos. Cómo llevamos nuestras familias, cómo llevamos nuestros negocios, cómo llevamos nuestros anhelos, nuestros estudios. Son tantas las cosas, hermanos, sobre las cuales nosotros trabajamos para nuestra salvación. Y la vida cotidiana es parte de ello. Muchos la menosprecian porque creen que no tiene nada que ver con la salvación, pero sí tiene mucho que ver, porque la vida cotidiana es lo que marca, hermanos, la mayoría del tiempo nuestro. Y si en ese tiempo solo nos involucramos de mente y cuerpo sin llevar el espíritu al trabajo o a todo lo que haya que hacer, entonces definitivamente, hermanos, no estamos santificando lo que viene a nuestras manos. Y no parece, ¿no? Todo el mundo como que anda queriendo buscar experiencias o conocimientos por ahí. Pero de nada sirve eso, hermanos, porque tú te tienes que levantar cada día para ver cómo llevas la comida, cómo llevas el gasto, cómo pagas la luz, cómo pagas el agua, cómo pagas los estudios de tus hijos. Bueno, en fin, son tantas cosas, ¿no? Y ahí, hermanos, está la santidad de cada persona que cree en el Señor. Cuidando todo eso, hermanos, estamos laborando en la senda angosta que nos lleva a la vida eterna. Así que, hermanos, para adelante, ¿no? Para adelante con la oración, sobre todo eso, porque la mayoría de las personas estadísticamente no leen mucho la Biblia, pero sí les gusta orar. A todo mundo le gusta orar. Leer la Biblia, bueno, cuando hay discipulados, para los que van a servir, pero otros no, la mayoría solo ya las cansadas la leen o buscan un devocional diario, pero no es como quien dice voy a profundizar en lo que me enseña la palabra o lo voy a hacer asiduamente. Así que lo que sí tiene la mayoría de las personas, según estudios científicos, es que les fascina orar. Así que, hermanos, si es tu mayor herramienta, aprovéchala al máximo, porque eso es lo que nos da confort. Si te empeñas en estudiar la Biblia, mucho mejor. Y luego tienes la congregación. No tienes más nada que hacer. Solo en esas tres cosas tu espíritu va a estar fuerte, como mínimo. Así que, hermanitos, que Dios guarde su palabra, guarde la oración, guarde la congregación y a sus líderes, y para adelante, porque a eso nos trajo el Señor. Nos vamos a ir una vía alabanza y luego regresaremos para terminar el último capítulo, capítulo 5 de la primera epístola a los Tesalonicenses. Así que vámonos, pues, a la alabanza.

Bueno, hermanitos, después de esa bella alabanza, nos vamos al estudio de la palabra del Señor, capítulo 5, primera epístola a los tesalonicenses. Fíjate que los tres primeros versículos del capítulo 5 se tienen que leer con los últimos del capítulo 4. Mira lo que, bueno, vamos a recordarlo, ¿no? Porque ya lo hemos estudiado, capítulo 4. Disculpe, hermanito, pero es que tengo que hacer una referencia a los evangelios conforme a lo que vamos a leer en este momento. Capítulo 4 de Primera Tesalonicenses, versículo 13 dice: tampoco queremos, hermanos, que ignoréis acerca de los que duermen, para que no se entristezcan como los otros que no tienen esperanza. Porque si creemos que Jesús murió y resucitó, así también traerá Dios con Jesús a los que durmieron en él. Por lo cual, os decimos esto en palabra del Señor, que nosotros que vivimos, que habremos quedado hasta la venida del Señor, no precederemos a los que durmieron. Porque el Señor mismo, con voz de mando, con voz de arcángel y con trompeta de Dios, descenderá del cielo, y los muertos en Cristo resucitarán primero. Luego nosotros, los que vivimos, los que hayamos quedado, seremos arrebatados juntamente con ellos en las nubes para recibir al Señor en el aire. Y así estaremos siempre con el Señor. Por tanto, alentaos los unos a los otros con estas palabras. Ahora entramos al capítulo 5. Pero acerca de los tiempos y de las ocasiones, no tenéis necesidad, hermanos, de que yo os escriba. Porque vosotros sabéis perfectamente que el día del Señor vendrá así, como ladrón en la noche. Que cuando digan paz y seguridad, entonces vendrá sobre ellos destrucción repentina, como los dolores a la mujer encinta, y no escaparán. Bueno, hemos leído, como te digo, esto se debe leer completo desde el capítulo 4, versículo 13, hasta el versículo 3 del capítulo 5. Porque, hermanos, es un evento que anuncia la llegada del Señor Jesús en su regreso nuevamente glorioso, en su momento fantástico, espectacular. Viene el que murió, pero que resucitó. Y en el momento que regrese, hermanos, todos los que estaban durmiendo en él resucitan y obtienen un cuerpo nuevo. Dice la palabra que los que estén vivos en ese momento serán transformados para recibir al Señor en las nubes. El día del Señor, pues, es cuando ocurre el arrebatamiento y es cuando resucitan todos los que han dormido desde la época de Adán y Eva. Y mira la palabra clave, dormir, no dice muerto ni nada, dormir. Eso significa, hermanos, que es una sensación muy parecida cuando tú descansas plácidamente en tu cama y estás teniendo un sueño muy reparador. Bueno, eso desde Adán y Eva hasta la actualidad, todos los que han sido justos delante del Señor están durmiendo plácidamente. Es un gran alivio, ¿no? Porque hay alguna vivencia virtual ahí, porque el alma no puede dejar de tener cuerpo, hermano. Somos una creación cuerpo-alma, no se puede vivir de otra manera, porque así nos creó el Señor. Otros dicen que no sé qué piensan, como que es un gas que va a andar flotando en el universo, y no es así el asunto. El caso, hermano, que los evangelios de Mateo, para ese día en que Cristo va a regresar y que seremos arrebatados, los evangelios de Mateo en el capítulo 24, 37, si lo quieres apuntar, evangelio capítulo 24, 37 y Lucas 17, 26 mencionan que Jesús vendrá sin aviso en medio de una humanidad afanada en sus quehaceres diarios. La sensación de seguridad es porque el hombre cree que ya nada más le puede ocurrir a la sociedad humana que ha poblado todo el planeta. Porque debe recordar, hermanos, que cuando se escribieron estas epístolas, Pablo ni siquiera se imaginaba que había más allá de los pocos lugares que él conocía. Imposible creer que había otro continente, o que no sé si ya para esa época la China y todo eso ya estaba en conocimiento de los romanos. Pero el caso es que el mundo para cada persona era ahí chiquitito, donde cada quien vivía.
no digamos Pablo, ¿no? Que estaba en Corinto escribiendo esta epístola y ni se imaginaba hasta dónde iba a llegar. Mira, es Honduras, miles de años después, hablando acerca de esta parábola, ¿no? Entonces, de repente el planeta se pobló, hermano, ya todo el mundo cree que más puede pasar. Pues, hermano, los evangelios mencionan que todos están ocupados en sembrar, construir, edificar, casarse. Eso lo dicen esos pasajes. Mateo 24:37, Lucas 17:26. Dice, como en los días de Noé, que todo el mundo estaba afanado en sus quehaceres y vino la lluvia de repente. No se ve por ningún lado demonios, zombies, marca 666, ni anticristos en forma visible y reconocible. En medio de esa sociedad donde se cree que ya nada puede pasar, de repente del cielo aparece Cristo. Será un gran susto, ya que el hombre, como está ocurriendo en la actualidad, a pesar de la sensación de paz y seguridad, hermanos, realmente está viviendo en medio de una hecatombe climática, narcotráfico que corrompe gobiernos, policías, políticos y a todas las personas. Derechos humanos sin límite que justifican el pecado, gobiernos que legalizan ese pecado y un espíritu de Sodoma y Gomorra que corrompe la sociedad humana. La llegada súbita de Jesús, hermanos, arruina todo para ellos, haciéndoles ver que su pecado es grande delante de Dios y que van a tener que pagar por no haber aceptado los caminos de Dios. Eso, hermano, es lo que implica la llegada de Cristo y las condiciones en las cuales el mundo se encontrará. Porque si lees esos pasajes que te estoy mencionando de Mateo, vamos a ver, lo tengo apuntado aquí, Mateo 24:37, Lucas 17:26, si de repente nos olvidamos del Apocalipsis, hermanos, que ya es una gran cosa, ¿no? Si nos olvidamos del Apocalipsis y nos centramos en apenas esos dos versículos que te menciono, los hombres van a estar, según los evangelios, trabajando, edificando, construyendo, casándose, o sea, la vida cotidiana común y corriente. En medio, pues, está todo ese gran pecado que tenemos, ¿no? El narcotráfico, Sodoma y Gomorra, en fin, una sociedad altamente corrompida, el pecado es bueno. En fin, hermanos, esta sensación todos lo estamos viviendo porque, hermanos, nosotros pertenecemos al siglo XXI, donde estamos viendo la depravación del ser humano, su negativa a creer en Dios y cree que ya nada más puede pasar. Hasta la guerra de Ucrania, hermanos, en el 2022, pues desde los años 90 que cayó la Unión Soviética, que Estados Unidos quedó como la gran potencia en el mundo, junto con Europa, se ha vivido un periodo bastante largo de estabilidad y paz. No se miraba por dónde podía venir una guerra, porque a fin de cuentas, si se van a la guerra, se usan las armas nucleares y hasta ahí llegó el planeta. Y la profecía dice que Cristo no viene por un planeta chamuscado, nada que ver. Por lo tanto, el hombre ha vivido los últimos 30 años como que todo está bien. Por algún motivo, desde el COVID para acá, todo no está bien. Se han acrecentado las crisis, esas guerras proxies que le llaman tienen preocupado a todo mundo, las pestes de las que hemos hablado, que nadie cree que la diabetes es una de las pestes, porque es una peste universal, el cáncer se ha multiplicado, pero todo el mundo como lo vive a la par, dice, no pasa nada, es parte de la vida. Nada de eso, hermano. La sociedad humana ya dio pautas para que regrese Jesús, porque el planeta ya no aguanta. Solo la hecatombe climática y es bárbara. Todo esto, hermano, te lo digo para que, si puedes, haz un examen mental. Desecha el Apocalipsis a manera de estudio porque es bien, bien complejo, muy figurativo, y quédate con estas cosas tan pequeñas. Como en los días de Noé, así será la venida del Hijo del Hombre. Mira el pecado como se habrá sobreabundado y quédate con la profecía máxima. Cuando Cristo dijo, con apenas tres discípulos, porque solo eran tres los que estaban escuchando esto, cuando Cristo dice precisamente en esos capítulos de 24 y 25, cuando dijo de que sería predicado el evangelio en toda la tierra y luego vendría el fin.
así, hermanos. La mayor profecía es que el evangelio haya llegado a todo el planeta. Cuando Jesús dijo que llegaría a toda la tierra, recuerda que apenas él estaba en un huerto hablando de esto. Ahora el planeta sabe quién es Cristo. Eso, hermanos, ya se cumplió. Así que bajo otras cosas sencillas que puedes ver, vida cotidiana, el día que venga Jesús, tú, hermano, si sigues todavía en el cuerpo, te vas a levantar como cualquier día. Vas a preparar a los niños para llevar a la escuela, te vas a preparar para ir al trabajo. Y de repente te das cuenta de que en el cielo están ocurriendo unas cosas espectaculares. Hermano, con eso basta. Olvídate del anticristo, de la bestia, de todo eso, porque no lo vas a reconocer. Eso no se ve a simple vista. Eso lo hemos dicho muchas veces en este programa. Bueno, pero continuemos. Y aquí viene algo muy interesante. Versículo 4. Mas vosotros, hermanos, no estáis en tinieblas, para que aquel día os sorprenda como ladrón. Mírate, es una sorpresa, dice. Nadie sabe el momento, va a ser, bárbaro, ¿no? De repente, nos asustaron. Porque todos vosotros sois hijos de luz e hijos del día. No somos de la noche ni de las tinieblas. Por tanto, no durmamos como los demás, sino velemos y seamos sobrios. Pues los que duermen de noche duermen, y los que se embriagan de noche se embriagan. Pero nosotros que somos del día, seamos sobrios, habiéndonos vestido con la coraza de fe y de amor, y con la esperanza de salvación como yelmo. Porque no nos ha puesto Dios para ira, sino para alcanzar salvación por medio de nuestro Señor Jesucristo, quien murió por nosotros, para que ya sea que velemos o que durmamos, o sea que estemos vivos o que ya hayamos partido en sueño al Señor, vivamos juntamente con Él. O sea, los que duermen

tener nuestra vida espiritual sana, ya sea que el Señor venga mientras estemos en este cuerpo o que entreguemos el espíritu, lleguemos a la presencia de Jesús sin problemas. Porque hermanos, a mí me encanta recordar la parábola de las vírgenes, ¿se acuerdan? Las sensatas que guardaron el aceite esperando al esposo, que no se sabía qué hora iba a llegar. Porque ese es el quid de todo el asunto cristiano, hermanos. La llegada de Cristo de forma súbita, que nadie sabe cómo, que nadie sabrá cómo, mejor dicho, la hora, el tiempo, ¿no? Porque la palabra dice que todo ojo va a ver a Cristo cuando regrese. Y en ese aspecto, hermanos, la parábola de las vírgenes, yo siempre recalco un detalle, que al igual que las insensatas que no guardaron aceite, ellas también se durmieron. Para que veas, es que ponen ahí, no, que las sensatas tenían aceite, qué bueno, no, qué previsoras, ahí somos los cristianos. Mentiras, hermano, en el aspecto de que también ellas se durmieron. ¿Por qué, hermanos? Porque ellas, como decir, la vigilia no es emocionante. No es una película de Indiana Jones o de Superman ahí que andan en grandes aventuras. Nada de eso. La vida, hermano, es cotidiana, es fastidiosa, es rutinaria, agobiante muchas veces. Y encima tenemos que esperar una promesa que de hace 2000 años está en el aire, pero que no se ha cumplido. Entonces todo eso hace, hermanos, de que en cierta manera pues nos descuidemos en un aspecto como de que nos involucramos mucho en nuestra vida cotidiana sin pensar mucho en el regreso de Jesús. Así es sencillo. Sabemos de que va a regresar, pero pensamos poco en él. En ese aspecto, creemos en Cristo en nuestra vida normal, no oramos, leemos la palabra, nos congregamos, sabemos lo que es bueno, lo que es malo, es parte de la vigilia. Nosotros tenemos la capacidad, hermanos, de detenernos donde sabemos que a Dios no le agrada. Y al cruzarlo, pues estamos pecando. Y al pecar, hermanos, si el arrepentimiento es genuino y honesto, se regresará al redil y Dios lo está esperando como al hijo pródigo. Tenemos esa cobertura espectacular. Los del mundo, como no creen en Dios, sencillamente no saben dónde detenerse. Por eso la iglesia de hace siglos es atacada, porque es la que ha puesto los límites al pecado, porque Dios le delegó a la iglesia el mostrar al mundo hasta dónde se puede llegar. Pero como los hombres no creen en Dios, no les importa. Y en esta época de avances tecnológicos que tienen embobados a todo mundo, pues resulta que creer en Dios mucho menos. Entonces tenemos pues de que el hombre anda perdido en sus razonamientos. La cosa se iba a poner peor con los siglos. Eso lo profetizó Jesús, que dijo que cuando la maldad del hombre es otra promesa, mira. Cuando la maldad del hombre llegue al colmo, entonces vendrá el fin. El colmo, hermano, de la maldad, ¿qué puede ser? Bueno, lo que estamos viviendo ahorita, hermano, si falta más todavía, no sé hasta dónde puede extenderse la maldad. Porque maldad son muchas cosas que están ocurriendo. A mí me gusta poner de ejemplo el narcotráfico, que ha expandido el crimen por todos lados. Ese crimen de no solo de tiros, porque pareciera que según las películas como que los narcotraficantes son gatilleros que andan todo el día dándose en la madre. No, hermanos, el narcotráfico es un negocio sutil que da dinero a presidentes, da dinero a diputados, a alcaldes, a policías, a militares, y encima pues a las pandillas que venden las drogas. Todo eso, hermanos, corrompe la mente y el corazón de las personas. Luego tenemos en lo político, que tratan de justificar unos derechos humanos, hacer las leyes, que no tienen en cuenta a Dios hasta dónde se puede llegar. Y ponen unas pautas, hermanos, que es de horror, ¿no? Pongámoslo así, Sodoma y Gomorra caminando. Todo eso lo tenemos a la par, hermanos. Y encima, pues tenemos las pestes de las que habló el Señor y aquí están. Pero todo se mira tan normal que nadie lo puede ver. ¿Por qué, hermano? Porque la vida cotidiana absorbe. Si pensamos poco en la venida de Jesús, a pesar de que vamos a la iglesia,
Sin embargo, hermanos, estamos en una vela continua. El mundo no nos puede vencer.

con nosotros, los narcotraficantes no tienen, como quien dice, una victoria porque nosotros no consumimos drogas. Con el mundo que predica de que los hombres pueden ser mujeres y las mujeres hombres, y los niños en la escuela enseñarles que pueden ser niñas, que es horrible.

Sostengáis a los débiles, que seáis pacientes para con todos. Bueno, la iglesia, hermanos, es la institución más atacada por los hombres. Una institución fundada por Jesús mismo, y como toda institución, esta se conforma por hombres comunes y corrientes escogidos por el Señor para dirigirla y servirla. Ellos serán el blanco del odio y reclamos a la iglesia. Y el único apoyo con el que cuentan es con los escogidos de Dios que se congregan en nombre del Señor y a los que Dios les ha encomendado cuidar las ovejas. Todo creyente debe bendecirlos y cuidar al mismo tiempo de ellos. Porque te voy a decir una cosa, hermano. Cuando hablan de Jesús, a cualquier persona, sea científico, sea ateo, sea político, sea un homosexual, una lesbiana, todo lo que tú quieras. Pues hermanos, ellos tienen un gran respeto por Jesús. Inclusive hasta lo estiman, fíjate. Lo consideran como alguien digno de seguir, de cumplir, de hacerle caso si dijo algo, escucharlo. De Jesús, hermanos, el mundo está encantado. Pero el asunto es que él se fue y dejó a la iglesia encargada de dejar su legado, de expandir el reino, de expandir la obra, de expandir el anuncio de su regreso y de lo que lo va a apartar a todo aquel que no se ponga cuentas con sus mandamientos cuando él regrese. Entonces, hermanos, como él no está aquí, pues resulta que la gente agarra de encargo con gran odio a la iglesia. Y la iglesia son hombres y mujeres que servimos, hermano, en todo lo que podemos, pero es la institución más atacada. Es la institución a los cuales los hombres dirigen, no, ese Jesús está bien, Jesús me encanta, ah, no, pero los de la iglesia, no, esos son unos hipócritas, esos son unos vividores de la gente, esos los estafan a la gente que vive ahí, porque esos son unos tontos borregos que no entienden. En fin, hermano, Cristo está muy bien para el mundo, pero la iglesia no. Mira qué interesante, el ataque de Satanás, hermanos, es sobre la iglesia, entiéndelo, no es sobre Jesús tanto, es sobre la iglesia, porque ahí estamos nosotros, porque ahí están los pastores, porque ahí están todos los que dirigen a la y cuidan de las ovejas, sea la tendencia cristiana que sea, sus líderes son constantemente atacados porque el mundo no los quiere, porque son los que le recuerdan al modo de los profetas el pecado que hay en ellos y no les gusta que se lo recuerde, sobre todo en esta época tan llena de espíritu de Sodoma y de Gomorra, donde la corrupción moral y espiritual es gigantesca. Pero te digo, hermanos, Cristo, a un planeta que ya está todo poblado, que ya no haya para dónde agarrar, pues la venida del Cristo está muy cerca, ¿no? Bueno, para que entendamos entonces que el problema no es Cristo, el problema eres tú como creyente y tu pastor. Así de sencillo. Bueno, vámonos a una bella alabanza y luego regresaremos para terminar este capítulo 5 de la primera epístola a los Tesalonicenses.

Bueno, hermano, después de sabia alabanza, nos vamos a continuar y terminar el capítulo 5 de Primera Epístola a los Tesalonicenses. Dice el versículo 15: mirad que ninguno pague a otro mal por mal. Antes, seguid siempre lo bueno unos para con otros y para con todos. Y esto lo voy a repetir, hermanos. Mirad que ninguno pague a otro mal por mal. Antes, seguid siempre lo bueno unos para con otros y para con todos. Y aquí voy a recordar en esta misma epístola el capítulo 3, versículo 11, que dice: más el mismo Dios y Padre nuestro y nuestro Señor Jesucristo diría nuestro camino a vosotros, y el Señor os haga crecer y abundar en amor unos para con otros y para con todos, o sea, los de la iglesia y fuera de la iglesia. Y está hablando de los que creen y hacia los que creen, para con todos, como también lo hacemos nosotros para con vosotros, para que sean afirmados vuestros corazones. Mira qué importante es considerar al prójimo, considerar, pero más que todo a los hermanos, porque así lo dice Cristo: el que no ama a su hermano es homicida. Y eso, hermano, si estoy redundando, no se refiere únicamente a los de tu iglesia, a los de tu congregación, a los de tu doctrina, no, es a todos los cristianos, porque en este planeta, hermanos, no somos los únicos que creemos en Cristo. Y cuando dejamos de amar a aquel que cree en Cristo solo porque no me agrada lo que hace, lo que dice o cómo lleva la vida con Dios o qué tipo de iglesia la que tiene, dice claramente lo que va a suceder. Mira, para que sean afirmados vuestros corazones irreprensibles en santidad delante de Dios nuestro Padre. ¿Qué significa entonces, hermanos? Que si recordamos esa enseñanza de amar al hermano en la fe y al prójimo, el no hacerlo es tener la santidad reprochable delante de Dios, por lo que el asunto no es tan liviano como parece. Yo amo a los de mi congregación, yo amo a los que creen como yo creo, pero a los que no creen como yo creo no los quiero. Peligroso, hermano, porque aquí dice que tu santidad entonces es reprensible y tu corazón y tu alma no están firmemente cimentados. Desde el momento que se manejan esas carnalidades, hermanos, tu santidad no es del todo muy buena delante de Dios. Así que examina tu actitud hacia otros cristianos que no son como tú, ni como yo, ni como nadie más que tú crees que deberían ser, porque es peligroso que tu santidad sea reprensible y tu corazón esté firmemente cimentado. Pero continuemos. Dice el versículo 16: estad siempre gozosos, orad sin cesar, dad gracias a Dios en todo, porque esta es la voluntad de Dios para con vosotros en Cristo Jesús. No apaguéis al Espíritu, no menosprecien las profecías, examínenlo todo, retened lo bueno. Bueno, es un recuento, hermanos, de toda la dinámica espiritual que un cristiano debe tener en su vida. Todo esto conduce a una vida gozosa, prudente y sabia. Se resalta, hermanos, el orar constantemente. Eso, hermano, es una herramienta que tú tienes a la mano, como quien dice. Es como un confite que anda ahí en tu bolsa constantemente. Simplemente se trata de ejercerla y es maravillosa, no importa si son minutos o horas, porque hay gente que ora mucho y le encanta estar en ese estado mental y espiritual, y otros que con un poquito tienen, pero siempre dice, hay que tener la oración. Y aquí viene algo bien importante. Mira lo que dice el versículo 23. Y el, vamos a ver, ¿no? 22, me quedé en el 21, me faltó el 22. Absteneos de toda especie de mal. Bueno, ya lo sabemos, ¿no? Los límites están marcados. 23. Y el mismo Dios de paz os santifique por completo. Mira, aquí me voy a ir despacito. Y el mismo Dios de paz os santifique por completo. Y todo vuestro ser, apúntalo, hermano, y todo vuestro ser, espíritu, alma
y cuerpo. Ahí hay tres, hermanos. No hay dos. No hay solo es cuerpo y alma. Hay uno más, espíritu. No es el Espíritu Santo, porque es en minúscula. Eso nos está indicando claramente que es la nueva criatura que fue formada en nosotros cuando vino el Espíritu Santo a nosotros. Esa parte, espíritu, es la que nos relaciona con Dios. Espíritu, alma y cuerpo. El alma está en medio. Es seducida por el espíritu, pero dice el libro de Romanos que también es seducida por el cuerpo. Y mira que está justo en medio, porque el alma es donde radica nuestra personalidad, nuestro yo, nuestra voluntad. El cuerpo reacciona más por física. Y por supuesto el pecado, como fue lo que contaminó la muerte en el cuerpo, pues la lucha es constante. Pero para que miremos que somos tres esencias, espíritu, alma y cuerpo, sea guardada irreprensible para la venida de nuestro Señor Jesucristo. Fiel es el que os llama, el cual también lo hará. Por lo tanto, hermanos, se hace ver que al igual a la trilogía del Dios, Dios Padre, Dios Hijo, Dios Espíritu Santo, nosotros somos cuerpo, alma y espíritu. Es un misterio, pero Pablo hace ver que eso somos, tres seres en uno. Recordando que mientras la persona está sin Cristo, no hay nacimiento espiritual, solo es alma y cuerpo. Lo que para Dios es como que estuviera muerta, ya que no tiene conciencia de Dios, solo del mundo material. Por eso dice, si nos acordamos aquel pasaje de los evangelios, cuando Jesús les dice a ciertas personas que lo querían seguir, dejen que los muertos entierren a sus muertos. Cuando le dijeron, deja que quiero enterrar a mi padre, no es que el papá estaba muerto, pero había que esperar tal vez más tiempo. Él decía, dame más tiempo mientras entierro a los de mi familia. Y Cristo les dijo, no, déjalo, dice, deja que los muertos entierren a sus muertos. ¿Cómo un muerto va a enterrar a un muerto, hermano? Es imposible. Cristo se refiere a que no tienen espíritu, están muertos espiritualmente. Por eso la gran mayoría de las personas solo andan en el cuerpo y en el alma, únicamente. Por eso cuando tú les hablas de Dios,

Si se le habló a 10 personas y solo dos quisieron escuchar con el corazón, entonces Dios va a agarrar a esos dos y los va a traer a la iglesia. Los otros 8 se fueron como que no pasó nada. Tal vez más adelante tienen otra reacción. Pero en esencia, hermanos, eso es lo que sucede. Tú, hermano, como criatura nueva, tienes el Espíritu. Eso no lo tienen los demás. Así que somos privilegiados, ¿no? Bueno, vamos a terminar. 25 dice: hermanos, orad por nosotros, saludad a todos los hermanos, conozco lo santo, os conjuro por el Señor que esta carta se lea a todos los santos hermanos. La gracia de nuestro Señor Jesucristo sea con vosotros. Amén. Así que las epístolas se leían, hermano. En aquellos tiempos no todos podían leer y escribir, solo algunos. Y luego se educaron más, sobre todo los que enseñaban la palabra. La mayoría de las personas en aquella época, métetela en el corazón, hermano, no tenían Biblia, no tenían escrituras, se consultaba el Antiguo Testamento solo por los entendidos, porque había que estudiar mucho. No todos tenían tiempo para leer y escribir, porque no sabían, la mayoría no sabía leer y escribir. Y durante muchos siglos, hermano, la fe fue por el oír. Así que esto se leía a todos. Bueno, hermanos, vamos a continuar en la próxima lección, el primer capítulo de segunda epístola del apóstol a los tesalonicenses, que tiene que ver algo más con profecía. Muy interesante. Así que quédate con nosotros para las próximas lecciones. Que Dios te guarde, que Dios te bendiga.

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0: en HRBC, las 8:59 minutos.
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4: Hoy renuevo mi esperanza mientras repito esa promesa de Jesús. En el mundo tendréis dificultades, pero ánimo, yo he vencido al mundo. Juan 16:33.
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6: Hola, hola, ¿qué tal amigos? Un saludo cariñosísimo, cariñosísimo, cariñosísimo. Yo soy Norma Pinzón, dándole la más cordial bienvenida a este espacio de pildoritas y reflexiones para tu corazón, para tu alma, para tu espíritu. Qué alegría que nos volvemos a encontrar, que papá Dios nos renovó el contrato de vida, que podemos estar juntos aquí con un mismo sentir, felices de encontrarnos y prepararnos cada día más para cumplir el propósito que papá Dios tiene para nosotros. Así que muchísimas gracias a todos los que se han conectado al sistema satelital de CBC La Voz, que nos escuchan a través de la internet www.cbclavoz.com, www.cbclavoz.com, a través de los diferentes afiliados AMFM en toda América Latina, llegando hasta España, y también con la posibilidad y facilidad de descargar aplicaciones en tu celular, en tu tableta. Así que listos, ready para compartir y tener este tiempo de quietud, de reflexión, de ministración. La apertura musical la da Christine de Clairo y este tema que dice En el trono está. Ella nos da la más cordial bienvenida.

El trono está. Christine de Clairo dando la apertura musical a nuestro programa de hoy. Sigue siendo el rey. Está sentado en su trono y sigue siendo el rey. Dice el Salmo 74:22: Levántate, oh Dios, aboga tu causa. Un reportaje lo llamó el día más sangriento para los cristianos en décadas. Nos dice esta reflexión. Es imposible entender la matanza de creyentes en una iglesia norteamericana en abril del año 2017. No hay manera de entender que se derrame sangre en una casa de adoración. Pero algunas personas que conocieron esta clase de dolor pueden ayudarnos. Cuando Asaf escribió el Salmo 74, la mayoría de los habitantes de Jerusalén habían sido asesinados o exiliados. Con el corazón angustiado, Asaf describió la destrucción del templo a manos de los despiadados invasores, diciendo: Tus enemigos vociferan en medio de tus asambleas. Han puesto a fuego tu santuario. Han profanado el tabernáculo de tu nombre. No obstante, el salmista encontró una verdad sobre la cual sostenerse a pesar de la terrible realidad, y en la que nosotros también podemos encontrar ánimo. Pero Dios es mi rey desde tiempo antiguo, el que obra salvación en medio de la tierra. Y luego oró diciendo: Mira al pacto, no vuelva avergonzado el abatido, el afligido y el menesteroso alabarán tu nombre. Cuando la justicia y la misericordia parecen ausentes, el amor y el poder de Dios siguen vigentes. Con Asaf podemos decir confiados: Pero Dios es mi rey. Dios defenderá su nombre. 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Sigue siendo el rey. Y vamos a escuchar precisamente este tema en la voz de Marcos Vidal y Juan Luis Guerra, que dice: Tu nombre.

Marcos Vidal y Juan Luis Guerra. Ojos bien cerrados, se llama esta reflexión. Génesis 3:8 dice: y el hombre y su mujer se escondieron de la presencia del Señor Dios entre los árboles del huerto. Mi sobrino sabía que no tendría que haberlo hecho. Me daba cuenta porque se le notaba en toda la cara. Cuando me senté para hablar con él de su error, cerró los ojos con todas sus fuerzas. Sentado allí, pensó con su lógica de 3 años de edad que si no podía verme, yo no podía verlo tampoco. Y si él era invisible para mí, podía evitar la conversación y las consecuencias que sentía venir. Me alegró tanto de que pude verlo en ese momento, aunque no podía dejar pasar lo que había hecho y teníamos que hablar del asunto. No quería que nada se interpusiera entre nosotros. Quería que me mirara a la cara y viera cuánto lo amo y que estaba dispuesta a perdonarlo. En ese instante capté un atisbo del probable sentir de Dios cuando Adán y Eva dañaron la confianza de él en el huerto del Edén. Al sentirse culpables, se escondieron de Dios, quien podía verlos con tanta claridad como yo podía ver a mi sobrino. Cuando nos damos cuenta de que hicimos algo mal, solemos intentar evadir las consecuencias. Huimos, nos escondemos o cerramos los ojos a la verdad. Si bien Dios requiere que cumplamos sus patrones de rectitud, nos ve y nos busca, porque nos ama y nos ofrece perdón por medio de Jesús. Dios nos ve con amor. 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

0: Lindo tema, a los pies de la cruz, Jessica Pizarro, compartiendo con nosotros aquí en Pildoritas y Reflexiones. Una afirmación celestial. Seré para vosotros por padre y vosotros me seréis hijos e hijas, dice el Señor Todopoderoso. Segunda de Corintios 6:18. Por si te cabía alguna duda de que no eres un hijo y una hija de Dios. Te lo repito, seré para vosotros por padre y vosotros me seréis hijos e hijas, dice el Señor Todopoderoso. Todos soñamos con que nuestra familia sea una familia ideal, con que nuestros mejores amigos sean los de nuestra propia sangre. Jesús no tuvo esas expectativas. Observa cómo definió a su familia. Todo aquel que hace la voluntad de Dios, ese es mi hermano y mi hermana y mi madre. Jesús no obligó a sus hermanos a compartir sus convicciones. Reconoció que su familia espiritual podría ofrecerle lo que no podía ofrecerle su familia física. No podemos controlar la reacción de nuestra familia. En cuanto a la conducta de otros, nuestras manos están atadas. Debemos superar la expectativa ingenua de que si obramos bien, nos tratarán como corresponde. Lo cierto es que tal vez no lo hagan, pero siempre está la posibilidad de que no. No tenemos control alguno sobre cómo la gente va a reaccionar ante nosotros. Permite que Dios te dé lo que tu familia no te proporciona. Si tu padre terrenal no te apoya, permite que tu padre celestial tome su lugar. Y no te desanimes. Dios aún cambia a las familias. Él es tu padre, Él es tu madre, Él es tu hermano, Él es tu amigo. Hermoso. Nuestro Jesús. Bueno, y te recuerdo que puedes escribirme a pildoritas@cbclavoz.com, pildoritas@cbclavoz.com. Visita el Facebook de nuestro programa, Pildoritas y Reflexiones con Norma Pinzón, oficial. Oficial. Y coloquen que les gusta, dedito arriba. Síganme, muy importante que me sigan. También salúdenme por allí, déjenme saber dónde están, hace cuánto me escuchan, a través de quién me escuchan. Y también pueden seguirme a través de Instagram, npinzón, pildoritas y reflexiones. 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Nosotros vamos a identificar y regresamos con más pildoritas y reflexiones. Ya saben que espero su correspondencia. Salgan del departamento secreto, de esos oyentes que nunca han reportado sintonía. Y déjenme saber dónde están y qué ha hecho Papá Dios en sus vidas. 2 minutos y regresamos con más pildoritas y reflexiones.
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sigue siendo él, Jolly Beck, compartiendo con nosotros aquí en Pildoritas y Reflexiones para tu corazón, para tu alma, para tu espíritu. Si acabas de llegar a nuestra sintonía, te damos la más cordial bienvenida. Muchísimas gracias por ser parte de esta gran familia de CBC La Voz, de Pildoritas y Reflexiones. Gracias por tomarte el tiempo de reportar sintonía, de salir del departamento secreto de esos oyentes que nunca han reportado sintonía o hace mucho tiempo lo hicieron. Gracias por visitar el Facebook de nuestro programa Pildoritas y Reflexiones con Norma Pinzón Oficial. Oficial. Colocar que te gusta la página, seguirme, muy importante, colocar que te gusta y seguirme, y por supuesto saludarme. Y también puedes seguirme a través de Instagram, N de Norma, N Pinzón, Pildoritas y Reflexiones. N Pinzón, Pildoritas y Reflexiones. Y bueno, aquellos que pueden tomarse un tiempo más y escribirme un correo electrónico, se los agradezco de todo corazón, porque allí me pueden contar un poco más sobre ustedes, hace cuánto nos escuchan, a través de quién nos escuchan, y lo más importante, ¿qué ha hecho Papá Dios en sus vidas? Mira tu ciudad, se llama esta reflexión. Génesis 12:3 dice: serán benditas en ti todas las familias de la tierra. Mira nuestra ciudad como nosotros la miramos. Un grupo de desarrollo urbano en Detroit, Michigan, usó este eslogan para lanzar su visión para el futuro de la ciudad. Pero el proyecto se detuvo repentinamente cuando personas de la comunidad notaron que faltaba algo en la campaña. Los afroamericanos, quienes son mayoría en la población y entre los trabajadores, no aparecían entre los rostros blancos que se mostraban en los carteles, estandartes y publicidades. Los conciudadanos de Jesús también tenían un punto ciego en su visión del futuro. Como hijos de Abraham, les interesaba más el futuro del pueblo judío y no podían entender que Jesús se interesara por los samaritanos, los soldados romanos y todos aquellos que no compartían sus raíces familiares, rabinos o adoración en el templo. Yo me identifico con esos puntos ciegos, ya que también tiendo a ver solamente a aquellos con experiencias similares a las mías. Pero Dios tiene una manera de generar unidad en la diversidad. Somos todos más parecidos de lo que creemos. Nuestro Dios escogió a Abraham, un nómada del desierto, para bendecir a todas las naciones del mundo. Y Jesús conoce y ama a todos. Juntos vivimos por la gracia de aquel que puede ayudarnos a ver a los demás como Él los ve. Toda persona, esté donde esté, tiene más cosas parecidas a nosotros que menos. Mira tu ciudad. 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Recordemos este tema: enamorado de ti.

Enamorado de ti, lindo tema, recordándolo aquí en Pildoritas y Reflexiones. Andar en la luz, dice Juan 1:4, en él estaba la vida y la vida era la luz de los hombres. Cuando la luna desapareció, la oscuridad cayó sobre nuestra aldea en el bosque. A los relámpagos que surcaban el cielo le siguieron ruidosos truenos y abundante lluvia. Despierto y con miedo, ya que era un niño, imaginaba toda clase de monstruos horripilantes a punto de lanzarse sobre mí. Sin embargo, al amanecer, los ruidos habían desaparecido. El sol salió y la calma retornó mientras las aves cantaban jubilosas. El contraste entre la terrorífica oscuridad de la noche y el gozo de la luz del día era marcadamente notorio. El escritor de Hebreos recuerda cuando los israelitas tuvieron una experiencia tan oscura y turbulenta en el monte Sinaí que se escondieron de miedo. La presencia de Dios, aún al darles con amor la ley, los aterrorizó. Y esto se debía a que por ser pecadores no podían vivir a la altura de los estándares divinos. Su pecado los llevaba a andar en tinieblas y con temor. Pero Dios es luz, y en Él no hay tinieblas. Todo aquel que sigue a Jesús no andará en tinieblas, sino que tendrá la luz de la vida. Por medio de Él, podemos despojarnos de la oscuridad de la antigua vida y disfrutar del gozo de andar en la luz y la belleza de su reino. Si eres creyente en Cristo, ¿cómo ha cambiado tu vida desde que Él entró en ella? ¿Cómo te gustaría crecer en la fe? Andar en la luz. ¡Qué lindo! En Él estaba la vida y la vida era la luz de los hombres. Y vamos con este lindo tema también para recordar en la voz de Yamil Ledesma, que dice: no temas.

de Yamil Ledesma, compartiendo con nosotros aquí en Pildoritas y Reflexiones, que estamos ya entrando a la recta final de nuestro programa. Dios cambia nuestro rostro. Dice el Salmo 43, puso luego en mi boca cántico nuevo, alabanza a nuestro Dios. Dios nos invita a mirar su rostro para poder cambiar el nuestro. Usa nuestro rostro descubierto para desplegar su gloria. La transformación no es fácil. El escultor de Monte Rushmore hizo frente a un desafío menor que el que encara Dios. Pero nuestro Señor está a la altura de la tarea. Le fascina transformar el rostro de sus hijos. Gracias a sus dedos, las arrugas de las preocupaciones desaparecen. Las sombras de la vergüenza y la duda se convierten en una imagen de gracia y confianza. Dios relaja las quijadas necias, suaviza los ceños arrugados. Su toque puede eliminar las bolsas que el cansancio forma debajo de los ojos y transformar las lágrimas de desesperación en lágrimas de paz, de gozo y alegría. ¿Cómo? Mediante la adoración. Uno espera algo más complicado y más exigente. Quizás un ayuno de 40 días o la memorización de Levítico. No, el plan de Dios es más sencillo. Él nos transforma el rostro mediante la adoración, mediante el tiempo que vamos pasando con Él. Y con esta hermosa reflexión que dice, Dios cambia tu rostro, Dios cambia nuestro rostro. Te digo gracias por habernos acompañado en otra edición de Pildoritas y Reflexiones. Regala una sonrisa que no te cuesta nada y haces felices a los que te rodean. Te mando el abrazo tierno de osito cariñoso para ti y ya sabes que esperamos tu correspondencia. pildoritas@cbclavoz.com. El Facebook, visítalo, oficial, coloca que te gusta, sígueme y sígueme también a través de Instagram, N. Pinzón, Pildoritas y Reflexiones. Nos encontramos en la próxima edición. No nos fallen, por favor. Chao, chao.

0: Gracias.
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0: 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Tú eres mi ayuda y escudo. Por tanto, en ti se alegrará mi corazón. Porque en tu santo nombre he confiado. Muestra tu misericordia sobre mí, porque en ti espero. Espero en tu palabra. Mi alma te espera, Señor. Más que los centinelas a la mañana.
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Tú eres mi ayuda y escudo. Por tanto, en ti se alegrará mi corazón. Porque en tu santo nombre he confiado. Muestra tu misericordia sobre mí. Porque en ti espero. Espero en tu palabra.

eres mi ayuda y escudo. Por tanto, en ti se alegrará mi corazón, porque en tu santo nombre he confiado. Muestra tu misericordia sobre mí, porque en ti espero. Espero en tu palabra.

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2: 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De Hebreos capítulo 10, donde el pastor Chuck Smith inicia su estudio desde el primer versículo.

0: en HRBC, las 9:59 minutos.
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¿Qué tal, amigas, amigos? ¿Cómo están? Qué gusto es para mí estar con ustedes otra vez, compartiendo juntos este estudio del libro de Hebreos. En el capítulo 10, versículo 1, leemos: porque la ley, teniendo la sombra de los bienes venideros, no la imagen misma de las cosas, nunca puede, por los mismos sacrificios que se ofrecen continuamente cada año, hacer perfectos a los que se acercan. Quiero que note que la ley fue solamente una sombra de aquellas cosas buenas que vendrían. Decíamos en el programa anterior el valor que tiene estudiar Levítico, estudiar la ley, para el cristiano. El valor que tiene es que está contemplando allí lo que es una sombra de la obra de Jesucristo, de la ofrenda, y la naturaleza misma de Jesucristo, de su sumo sacerdocio, es la sombra que encontramos de allí, no la sustancia. Cuando Pablo le escribía a los colosenses, les decía que Cristo, por medio de su muerte, borró aquello que estaba escrito como las ordenanzas que eran en contra nuestra, las clavó en su cruz y triunfó sobre ellas. Así que será bueno que no deje que ningún hombre le juzgue, como dice también Pablo a los colosenses, que nadie os juzgue respecto a comida, bebida, luna nueva, días santos o sábados, porque estas cosas fueron sombra de las cosas que vendrían. Pero la sustancia es Cristo. Así que a estas alturas, Cristo, podríamos decir, su sombra fue proyectada a la historia pasada. Es decir, que lo que usted lee de la historia en Levíticos y la ley es la sombra que proyectó Cristo hacia esa historia. La sombra de Cristo está allí en la ley, en los sacrificios, entre otras cosas. Usted puede ver que ellos fueron una sombra de Él, pero solo es una sombra. Jesús es la sustancia que proyecta esa sombra. Así que, por definición, hay una sustancia que es real, y esa sustancia real es Jesús. Esas cosas que nosotros leemos en el Antiguo Testamento eran solamente sombras de su venida. Una vez que vino Jesús, ya no hay más necesidad de las sombras, porque ahora tenemos la sustancia real en Jesús. El versículo 2 dice: de otra manera cesarían de ofrecerse. En otras palabras, ellos habrían hecho esto en los días de Moisés y listo, hubiera sido suficiente. No tendrían que ofrecer sacrificios todos los días. No tendrían que ofrecer sacrificio una vez al año en el lugar santísimo. Hubiera sido suficiente, siendo capaces de perfeccionar esos sacrificios al hombre, que lo presentaron una vez sola. Agrega, pues, los que tributan ese culto limpios una vez, no tendrían ya más conciencia de pecado. Esto es bajo el antiguo pacto. Sí, había sido efectivo una vez limpio de los pecados por ese sacrificio que presentaban, ya no tendrían más necesidad, más conciencia de sus pecados, pero mostraba que esto no traía para ellos limpieza permanente de conciencia en ese viejo pacto. Lo glorioso es que en el nuevo pacto, por medio de Jesucristo, de una sola vez, Él purifica nuestras conciencias. Verdaderamente ya no debemos tener más conciencia de esos pecados que cometimos en el pasado, porque allí está en Cristo la purificación completa por la sangre de Jesucristo. La sangre de Jesucristo, su Hijo, nos limpia de todo pecado, dice el Nuevo Testamento. Es interesante que en griego esta expresión está en presente, en tiempo presente. Eso equivale a decir que está continuamente limpiándonos nuestros pecados. Qué cosa gloriosa, ¿verdad? La sangre de Jesucristo nos limpia, está en presente. Y esa limpieza es continua.
por medio de la sangre de Jesús. Ahora, el versículo 3 dice, pero en estos sacrificios cada año se hace memoria de los pecados. Sí, cada año, cuando entraba el sacerdote al lugar santísimo, usted era recordado nuevamente por su culpa y sus pecados. Porque la sangre de los toros y de los machos cabríos no puede quitar los pecados, dice el versículo 4. Es imposible que ellos pudieran quitar sus pecados. Ellos hicieron lo que ellos llamaban el kofar por los pecados. En el hebreo kofar se traduce expiación. Es probablemente una mala traducción. Debería ser traducido cubierta, es decir, que cubría los pecados. Que se hizo una cubierta para sus pecados, pero no quitaba los pecados. Solamente los cubrió. Así que ahora va a decir, por lo cual entrando en el mundo, dice sacrificio y ofrenda, no quisiste, mas me apropiaste cuerpo. Esta cita es del Salmo 40, versículo 6. Sin embargo, la última parte de la cita, mas me preparaste cuerpo, no es como usted puede leerlo en la versión Reina Valera, sino que fue traducida directamente de la Septuaginta. La versión de la Septuaginta de las Escrituras fue una traducción del Antiguo Testamento realizada por 70 eruditos 200 años antes del nacimiento de Cristo. Luego que ellos volvieron de la cautividad de Babilonia, los judíos, el lenguaje hebreo estaba casi muerto. Solamente se conocía por medio de ese idioma en los medios de los eruditos, los escolásticos bíblicos. Eran los únicos que usaban el hebreo. Los judíos ellos mismos, por lo general, hablaban el coineo, el griego, pero el hebreo era solamente para los eruditos. De allí que sintieron la necesidad, que el pueblo necesitaba tener la Biblia en el lenguaje que pudieran entenderla. Y entonces tradujeron las escrituras al griego. A esa traducción la llamaron Septuaginta, por los 70 eruditos que trabajaron en esa traducción. Una traducción del hebreo del Antiguo Testamento al griego, una traducción que ocurrió, reitero, 200 años antes que naciera Jesucristo. Esta cita, como lo hacen otras en el Nuevo Testamento, viene precisamente de la Septuaginta, y es muy interesante. Sacrificio y ofrenda no quisiste, o no te preocupaste de ella, más me preparaste cuerpo. Esto dice que Jesús, cuando Él vino al mundo, Dios le preparó un cuerpo para Él. ¿Para qué? Para que en ese cuerpo Él pudiese ser perfecto, completo sacrificio para el hombre. Holocaustos y expiaciones, dijo en Salmos, ¿verdad? Por el pecado no te agradaron. Entonces dije, he aquí vengo, oh Dios, para hacer tu voluntad. Como en el rollo del libro está escrito de mí. Esto se declara acerca de Jesucristo. He aquí vengo, oh Dios, como en el rollo del libro está escrito de mí. En el Antiguo Testamento trata acerca de Jesucristo. Es una historia continua en la preparación de los corazones de los hombres para la venida del Mesías. Las profecías, los anhelos, todo en los sacrificios, en las ofrendas, prefigurado allí en el Antiguo Testamento. Y él habla aquí de las ofrendas quemadas y los sacrificios por el pecado. Había cuatro ofrendas que se hacían en el Antiguo Testamento, que eran necesarias para llevar al hombre al compañerismo con Dios. Es el propósito de Dios que el hombre tenga comunión con Él. El propósito de Dios es que el hombre lo conozca a Él y que pueda tener comunión, compañerismo con Él. Y que Él pueda también cooperar con Dios en el cumplimiento de los propósitos de Dios aquí en la tierra. Ahora, el pecado crea una brecha, una separación entre el hombre y Dios. Sí, el pecado separa al hombre de Dios. El hombre pecador no puede ser uno
con un Dios que es santo. Pablo le escribe a los corintios. Vivió en esa ciudad que estaba tan corrompida moralmente. Recuerde, cuando hablamos de esas dos cartas, decíamos que la palabra corintio se convirtió en sinónimo de una persona totalmente depravada. Cada noche, 1000 sacerdotisas bajaban a la ciudad de Corinto. Esas sacerdotisas en el templo de Afrodita eran prostitutas. 1000 de ellas, 1000 mujeres, andaban allí por las calles de la ciudad cada noche. Y así Pablo advierte a los creyentes corintios acerca de tener relaciones con esas prostitutas. Y decía, no se dan cuenta que si tienen una relación con una prostituta, se vuelven uno con ella. Y si ustedes son uno en Cristo, entonces están haciendo a Cristo copartícipe y haciéndolo a él uno con una prostituta. Él dice, ustedes no pueden hacer eso. ¿Qué compañerismo tendrá la luz con la oscuridad? Cristo con Belial. Y advierte acerca de esas cosas. Es bueno que usted vea que usted es uno con Cristo, y si usted entonces sale y peca, usted está haciendo a Dios partícipe en su pecado, y eso no puede ser. El hombre pecador no puede tener compañerismo con un Dios santo. Así que, antes de experimentar la comunión con Dios, el pecado tiene que ser quitado. En el primer pacto había dos ofrendas, o dos de las ofrendas, que trataban con el pecado. La primera era la ofrenda por el pecado, que son los pecados generales, por decirlo de alguna manera. La segunda era la ofrenda por transgresión, en la cual había transgredido deliberadamente contra la ley de Dios. Esto requería un sacrificio diferente. Pero ellos debían atenderse antes de que pudieran tener relación con Dios. Una vez que yo había hecho las ofrendas por el pecado y por las transgresiones, entonces yo podía llevar las ofrendas quemadas. Note usted la ofrenda quemada aquí, y las ofrendas por el pecado. Las ofrendas quemadas eran ofrendas de consagración. De allí se distinguían de las ofrendas por el pecado. Ofrendas quemadas de consagración en las cuales yo consagraba mi vida a Dios. Esa era la ofrenda quemada, era simbólico para consagrar la vida a Dios. Luego estaba la ofrenda de comida, la cual era la consagración del servicio a Dios. Al llevar el grano que yo había cultivado, lo que había cosechado, y se hacía una pequeña torta o pan y se ofrecía a Dios. Finalmente yo podía hacer la ofrenda de paz, que era la ofrenda de comunión, donde yo podía ahora ser uno con Dios. Ya mis pecados habían sido quitados, mis transgresiones habían sido quitadas, había consagrado mi vida a Dios y mi servicio a Dios, y entonces ahora puedo estar en unidad con Dios ofreciendo la ofrenda de paz. Entonces se sentaba el que ofrecía la ofrenda de paz y se sentaba y comía con Dios la ofrenda de paz. Le entregaba a Dios su porción para comer, la mejor parte, como un buen anfitrión amable, y luego reparto el resto y comemos juntos. Y mientras estamos comiendo del mismo cordero, entonces nos volvemos uno con Dios y Dios se vuelve una parte de mí y teníamos esa comunión. Así que Dios estaba cansado, él ya no aceptaría más esos sacrificios. Por eso leemos en el versículo 8, diciendo primero, sacrificio y ofrenda y holocaustos y expiaciones por el pecado no quisiste, ni te agradaron, las cuales cosas se ofrecen según la ley. Y diciendo luego, he aquí que vengo, oh Dios, para hacer tu voluntad. Quita lo primero para establecer lo último. Es decir, el primer pacto que Dios estableció con el hombre está terminado. Ya usted no puede llegarse a Dios por el primer pacto. Bueno, están siempre aquellos que quieren llegarse a Dios por sus propios medios.
Pero déjeme decirle, no es usted quien decide. ¿Quién dice, Dios, yo haré esto por ti si tú haces esto y esto otro? Y así usted intenta negociar con Dios o ir a Dios bajo sus propios términos o a su manera. Eso no se puede hacer. La única forma por la cual usted puede llegar a Dios es como un pecador culpable para entregarse a usted mismo a la misericordia y la gracia de Dios, pidiendo de Dios misericordia y gracia. Pero usted tiene que ir no en sus términos, sino que tiene que ir por medio de Jesucristo. El antiguo pacto está anulado, quedó en el pasado, ya no es efectivo. Al establecer el nuevo pacto, entonces Dios ha quitado el primero. Quitó el primero para poder establecer él el segundo pacto o el nuevo pacto. Y dice el versículo 10, en esa voluntad somos santificados mediante la ofrenda del cuerpo de Jesucristo hecha una vez para siempre. Es decir, yo soy hecho justo por medio de Jesucristo. Soy aceptado por Dios, pero en Jesucristo. Todo lo que yo tengo en mi relación con Dios se debe y es por medio de Jesucristo. Jesucristo es mi paz, mi justicia, mi ofrenda por el pecado. Él es todo, es mi mediador. Jesús es todo para mí. Sin Él yo no tengo nada, no tengo acceso a Dios, no tengo esperanza. Estoy desesperadamente perdido si estoy separado de Jesucristo. Luego el verso 11 dice, y ciertamente todo sacerdote está día tras día ministrando y ofreciendo muchas veces los mismos sacrificios que nunca pueden quitar los pecados. ¿Se da cuenta? Ellos estaban muy ocupados durante el día ofreciendo una ofrenda tras la otra por el pecado, una comida tras la otra por las diferentes personas. Y aquí él señala que estas ofrendas realmente no pueden quitar los pecados. Ahora dice, pero Cristo, habiendo ofrecido una vez para siempre un solo sacrificio por los pecados, se ha sentado a la diestra de Dios. De ahí en adelante, esperando hasta que sus enemigos sean puestos por estrado de sus pies, porque con una sola ofrenda hizo perfectos para siempre a los santificados. ¿No es glorioso esto, mi amigo oyente? Claro que lo es. Luego dice, y nos atestigua lo mismo el Espíritu Santo, porque después de haber dicho, este es el pacto que haré con ellos, después de aquellos días, dice el Señor, pondré mis leyes en sus corazones y en sus mentes las escribiré. Añade, y nunca más me acordaré de sus pecados y transgresiones. David clamaba, cuán bienaventurado es el hombre cuyas transgresiones son perdonadas. Oh, cuán feliz es el hombre cuyos pecados son cubiertos. Cuán feliz es el hombre a quien Dios no le atribuye iniquidad. Todo lo que puedo decir a esto es amén. Qué maravilla, ¿verdad? Pues, dice ahora Hebreos capítulo 10, verso 18, pues donde hay remisión de estos, no hay más ofrendas o más ofrenda por el pecado. Es decir, usted ya tiene remisión de los pecados una vez y para siempre. Es perfecto en Cristo. Ya no hay más necesidad de ofrendas por el pecado. Luego dice, así que hermanos, teniendo libertad para entrar en el lugar santísimo por la sangre de Jesucristo, vale decir, yo puedo entrar donde Él entró, a la presencia del Padre. Puedo ir al Padre a través de la sangre de Jesucristo, ¿sí? Puedo entrar en el lugar santísimo, en la presencia de Dios, por medio de Él, porque la puerta está abierta. Jesucristo ha hecho el camino por el cual nosotros podemos entrar a la presencia de Dios, a la comunión con Él. Así que teniendo libertad para entrar en el lugar santísimo por la sangre de Jesucristo, por el camino nuevo y vivo que Él nos abrió a través del velo, esto es, de su carne, y teniendo un gran sacerdote sobre la casa de Dios, acerquémonos con corazón sincero, en plena certidumbre de fe,
purificado los corazones de mala conciencia y lavado los cuerpos con agua pura, mantengamos firme, sin fluctuar, la profesión de nuestra esperanza, porque fiel es el que prometió. Note, estimado oyente, este es el nuevo pacto. Dice, mantengamos, aferrémonos, no se preocupe, porque Dios es quien ha hecho las promesas y Él es fiel. Es Dios el que prometió. Este nuevo pacto está basado en las promesas de Dios. Y Dios es fiel, el Dios que ha hecho estas promesas para usted. Así que mantengamos firme la profesión de fe. Nosotros tenemos un gran sumo sacerdote que es Jesucristo. El peligro era que estos judíos que habían recibido a Jesús estaban volviéndose al judaísmo, otra vez tomando un cordero y llevaban el cordero al sacerdote nuevamente para hacer una ofrenda por el pecado de ellos. Ese era el peligro que corría. No subestime cuán profundamente se aferran a las tradiciones, y especialmente entre el pueblo judío, aún en nuestros días, aún los creyentes judíos, y los judíos no creyentes también guardan el día de reposo y comen comida kosher. Es que es tan profundamente parte de su tradición que ellos lo guardan, podríamos decir, ferozmente. Yo conozco muchos cristianos, muchos que se han hecho cristianos, pero ellos temen que ya no sean más judíos. No comprenden que ser cristiano es volverse un judío completo, porque Jesús, que es el Mesías que Dios prometió en las Escrituras, es judío, y aún así sus rabinos han determinado que para ser judío o cristianos es algo que es exclusivo, usted no puede ser ambas cosas. Eso lo establecieron los judíos religiosos. En aquel tiempo, el tiempo que se escribió Hebreos, este libro de Hebreos, estaban aquellos que habían hecho profesión como cristianos. Habían confesado a Cristo como su Salvador. Pero algunos de ellos estaban volviendo al judaísmo. De allí el aliento que trae aquí el autor de Hebreos para mantener firme la profesión, no volverse atrás, no abandonar. Nuevamente, no señalando a nuestra fidelidad, no, sino señalando a la fidelidad de Dios, porque fiel es el que prometió.

0: ¿qué va a hacer usted entonces con estas promesas de Dios hechas con tanta firmeza al ser humano? Continuaremos con más de este estudio del sacrificio perfecto de Cristo en nuestra siguiente lección, cuando el pastor Chuck Smith nos provea más pensamientos sobre Cristo el mediador. Mientras tanto, le invitamos a opinar y participar en la discusión de estos temas. Por correo electrónico info@lpddph.com. ¿Suena extraño? Es porque luego del símbolo de arroba utilizamos las iniciales del nombre del programa. 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Vuelve el pastor Chuck Smith con sus comentarios para cerrar este espacio.
1: Estimado oyente, que el Señor le bendiga, le dé crecimiento y desarrollo hasta llegar a la completa madurez en su andar y en su relación con Dios. O que usted comience a comprender cuál es la altura, la anchura, la longitud y la profundidad del amor de Dios y el compromiso que Dios ha hecho con usted en cuanto a sus recursos que Él tiene para que usted abunde en todas las cosas por medio de Cristo Jesús. Que Dios le bendiga.

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1: Porque de la manera que en un cuerpo tenemos muchos miembros, pero no todos los miembros tienen la misma función, así nosotros siendo muchos somos un cuerpo en Cristo y todos miembros los unos de los otros. Romanos capítulo 12, versículo 4 y 5, acabo de leer como introducción a nuestro programa de hoy, de Al Descanso con Dios, porque allí comenzaremos nuestra reflexión, para darnos cuenta que pensar de nosotros de una manera sobria significa reconocer que solo somos parte del cuerpo de Cristo Jesús. Y que recordar eso nos ayuda a tener equilibrio en nuestra manera de vernos a nosotros mismos para poder reconocer el valor de los demás. Somos Noé Zelaya en producción y Ever Monroy acompañándoles a esta hora a través de las ondas etéreas de HRBC, la voz evangélica de Honduras y de Estéreo Luz. Gusto tenerles de nuevo en este tiempo de adoración y reflexión. Confío en Dios que puedas estar bien y sobre todo que la paz de Él pueda mantener tu mente y tu corazón tranquilos, completamente sosegados en la paz de Dios que se convierte en una protectora de las cosas que pensamos y de las cosas que sentimos. Si esa paz de Dios está en nosotros, mira, aunque las cosas estén complicadas, podremos nosotros mantener la calma. Y eso no será un cinismo, será el control que el Espíritu Santo ejerza sobre nuestros sentimientos, sobre nuestras emociones y sobre nuestros pensamientos, sobre nuestros procesos cognitivos. Así que esa paz de Dios te deseamos. Pero es una paz, no lo olvides, que tienes que pelear en la presencia de Dios, porque Pablo en Filipenses 4 aconseja que para evitar tener afán desmedido o preocupación excesiva por todas las cosas, tenemos que hacer que Dios conozca todas nuestras peticiones. Hablar de Él, pues, de lo que necesitamos, de lo que estamos pasando, de lo que nos acongoja. Y cuando hablamos con Él, su paz viene y toma control de nosotros. No lo olvides. Por eso esa paz de Dios es la que te deseamos. Gracias por estar con nosotros, gracias por escucharnos. Bueno, en relación a los pasajes que leí al inicio ahí en Romanos 12, versículo 4 y 5, que nos hablan de que somos un cuerpo, escuchemos a continuación esta siguiente adoración producida por Para tu Gloria, Haznos Unidos, se titula.

Cristo somos una familia para servirnos en su misión y ser un eco del Evangelio y así cumplir su comisión. Vaya palabras esas. Definitivamente, si recordamos que en Cristo Jesús somos eso, somos un cuerpo y que Dios nos ha puesto en este cuerpo para servirnos y servir al mundo, entonces creo que eso nos ayudará a tener un concepto sobrio con relación a nosotros. ¿Por qué lo digo? Bueno, porque el apóstol San Pablo, cuando en Romanos 12, versículo 4 y 5, recuerda que en un cuerpo hay muchos miembros y que no todos tienen la misma función. Y luego afirma que siendo muchos somos un cuerpo en Cristo Jesús, lo hace para recordarnos que si hay razón por la que nosotros debemos pensar de una manera cuerda con relación a nosotros, es porque no somos el todo. Es porque no podemos hacer todo. Es porque en esta vida es necesario apreciar la diversidad de miembros que Dios ha puesto en su cuerpo y cómo esa diversidad ayuda a la unidad y a la interdependencia. Pensemos un poco en esto, porque el cuerpo humano, usado aquí por el apóstol San Pablo como una metáfora del cuerpo de Cristo, es decir, de su iglesia, no recuerda que hay diversidad. Somos muchos, dice él aquí, y a la vez somos diferentes, es decir, con distintas funciones. Escucha a continuación lo que Pablo le escribió al respecto de esto a la iglesia de Corintios. En el capítulo 12, versículo 12, en delante de la primera carta que les escribió, les dice: porque así como el cuerpo es uno y tiene muchos miembros, pero todos los miembros del cuerpo, siendo muchos, son un solo cuerpo, así también Cristo. Porque por un solo Espíritu fuimos todos bautizados en un cuerpo, sean judíos o griegos, sean esclavos o libres, y a todos se nos dio a beber de un mismo espíritu. Además, el cuerpo no es un solo miembro, sino muchos, si dijera el pie, porque no soy mano, no soy del cuerpo, por eso no será del cuerpo. Y si dijera la oreja, porque no soy ojo, no soy del cuerpo, por eso no será del cuerpo. Si todo el cuerpo fuese ojo, ¿dónde estaría el oído? Si todo fuese oído, ¿dónde estaría el olfato? Y así continúa él, utilizando el cuerpo humano, como te decía, como una metáfora, como una comparación de lo que es la iglesia, el cuerpo de Cristo, donde hay diversidad de partes. El cuerpo humano tiene manos, tiene pies, ojos, orejas, nariz, boca, pelo. Y están también los órganos internos, como el corazón, los pulmones, los intestinos, el hígado, el páncreas. Y aún más están los otros miembros, miembros que son microscópicos, como por ejemplo los glóbulos rojos o los glóbulos blancos. Y cada una de esas partes, como las neuronas en nuestro cerebro, son importantes. No solamente las que son visibles, sino también aquellas que están allí, ocultas por la piel, debajo de todo nuestro esqueleto y protegido por músculos. Pero ahí están, todos. Somos muchos. Muchos igual también en el cuerpo de Cristo Jesús. Diferentes, pero también con funciones que nos ayudan para que podamos ser uno. Y lo que nos muestra Pablo aquí es que la diversidad no está en riña con la unidad, que a pesar de ser muchos, somos uno, mostrando esto una vez más, que no hay divorcio entre diversidad y unidad. Cristo Jesús es el vínculo común que tenemos. Y si tú y yo hemos aceptado a Cristo como Salvador personal, hemos sido injertados en su cuerpo como una parte nada más, porque Él es la cabeza.
Y aquí viene algo muy importante al respecto de esta figura, y es que en el cuerpo humano la interdependencia es clave. Escucha lo que dice Pablo en Efesios 4, versículos 15 y 16. Sino que siguiendo la verdad en amor, crezcamos en todo en aquel que es la cabeza, esto es Cristo, de quien todo el cuerpo bien concertado, escúchalo bien y lo reitero, de quien todo el cuerpo bien concertado y unido entre sí por las coyunturas que se ayudan mutuamente según la actividad propia de cada miembro, recibe su crecimiento para ir edificándose en amor. Los brazos están unidos al tronco por las coyunturas. Las piernas están unidas al tronco también por las coyunturas. Y todas esas coyunturas se ayudan mutuamente para que el cuerpo crezca. Eso demuestra la interdependencia que cada miembro tiene en el cuerpo. Por eso es que Pablo dice que el ojo no podrá decir solo porque no soy mano, no soy parte del cuerpo. Yo no me puedo excluir solo porque tengo capacidades diferentes a otra persona. Solo porque tengo un trasfondo distinto a otra persona, no me voy a excluir de ese cuerpo. Tengo que aprender a apreciar más bien a los demás. Y de allí es de donde viene la humildad. Cuando yo acepto que no puedo hacerlo todo y que necesito a los demás, allí es donde el pensamiento que yo tenga de mí mismo será regulado por la humildad de depender de otros, de las capacidades que otros tienen. Solo soy una parte del cuerpo de Cristo Jesús. ¿Por qué debo de sentirme superior a los demás si los demás también, al igual que yo, fueron puestos en el cuerpo de Cristo Jesús para que todos unidos podamos coadyugar juntos y crecer así en Dios como un solo cuerpo? Eso nos da entonces no solo sentido de pertenencia, sino de humildad. Solo somos parte del cuerpo de Cristo Jesús, nada más. Yo no sé qué parte serás tú. No sé si serás de esas partes visibles porque tienes que estar al frente del cuerpo de Cristo dirigiendo, o cantando, o predicando, enseñando, o exhortando. No sé si eres parte de ese cuerpo de Cristo así, pero tal vez eres parte del cuerpo de Cristo Jesús como los glóbulos blancos, que nadie repara en ellos, pero ahí están cumpliendo su función de protegernos en contra de las infecciones. Y tristemente, venimos a percatarnos de los glóbulos blancos, pero solo para expresar nuestro desagrado, puesto que los vemos convertidos en pus, ya que son muertos defendiéndonos en contra de los microbios, de las bacterias, de los virus. A veces así vemos a mucha gente que pasa como desapercibida, pero que está cumpliendo una función, ora, ofrenda. Nosotros no nos damos cuenta, creemos que no sirven porque no son visibles, tal vez como tú y como yo, pero ahí están. Y como esos glóbulos blancos dan la vida en oculto por el cuerpo de Cristo Jesús. Si tú eres de eso, no te sientas menos por esa razón. Y tú tampoco menosprecies a aquellos que calladamente hacen una obra, dando testimonio de Cristo Jesús ahí en su vida diaria, con su manera de ser. Esos que oran y que están en los secretos de su cámara pidiendo por los que sí somos visibles. Por eso tenemos que dar gracias y amarlos también. Recordar que Dios nos ha entregado dones, dones para el beneficio del cuerpo de Cristo Jesús. Y esos dones, como dice Pablo aquí en Romanos, escucha lo que dice en Romanos, que si nosotros tenemos el don de profecía, debemos entonces usarlo conforme a la medida de fe que tenemos. Y así van otros, el don de servir, de enseñanza, de exhortación, de repartir, de presidir, de misericordia.
Y un don espiritual no es otra cosa más que una capacidad divinamente otorgada para edificar el cuerpo de Cristo. Y hay que descubrirlo, hay que desarrollarlo y hay que usarlo para bendición de los demás, para edificación de las personas en el cuerpo de Cristo Jesús. En otro programa ahondaremos un poco más con relación a estos dones espirituales. Por hoy, solo quiero enfatizarte que no olvidemos que para tener un concepto adecuado de nosotros, pensar de nosotros sobriamente, hay que nada más recordar que somos solo una parte del cuerpo, un miembro más. No somos el cuerpo, no somos el todo. Somos una parte y Dios nos ha puesto en el cuerpo como Él ha querido para hacer lo que Él quiere que hagamos. Por lo tanto, seamos humildes y amemos la diversidad del cuerpo de Cristo Jesús siendo interdependientes. Como Migdalia Rivera nos canta a continuación, no nací para ocupar un lugar ni un espacio en la esfera terrenal. Fui creado para ser un servidor, un instrumento de servicio al Señor. No nací para obtener ni adquirir, fui creado para dar y servir. El propósito en mi vida cumpliré y a mis hermanos en el reino ayudaré.

0: servir a Cristo, quien nos modeló lo que es servir a los demás, debe ser la meta que tengamos en la vida. Ser en serio, ¿no? Gente que sirva, que se entregue, que ame, que vive en santidad, por amor a Jesús, sirviendo a los demás y contribuyendo con nuestros dones a otras personas. Somos un cuerpo en Él, y lo importante es aceptarlo, y que al estar en el cuerpo de Cristo Jesús, la interdependencia es inevitable. No nos volvamos huraños, no seamos personas lejanas. Amemos la diversidad y disfrutémosla en el cuerpo de Cristo Jesús. Dios te bendiga. Dios te guarde.
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0: Gracias.
1: No seamos personas lejanas. Amemos la diversidad y disfrutémosla en el cuerpo de Cristo Jesús. Dios te bendiga. Dios te guarde.
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0: Ayer dimos inicio a la serie Evita la tentación en tu matrimonio. Nos encontramos en medio de lo que parece ser una historia sin esperanza que va de mal en peor. Aquí está Nancy para continuar la conversación con nuestros invitados.
1: Realmente estamos en la mitad de lo que parece una historia sin esperanza. Las cosas han ido de mal en peor. Ron y Nancy Anderson han estado compartiendo con nosotros cómo sus primeros años de matrimonio estuvieron llenos de conflicto, enojo y crítica, y cómo Nancy terminó al final cayendo en pecado un paso a la vez. Aunque realmente uno no se ve de repente en estas cosas, terminando envuelta en una relación adúltera con un hombre en su trabajo. Cuando dejamos la historia la última vez, parecía imposible juntar las piezas rotas de este rompecabezas. Nancy y Ron, muchas gracias por estar dispuestos a contar su historia. La razón por la cual la estamos compartiendo no es para glorificar el pecado ni el fracaso, sino para glorificar la gracia de Dios que puede tomar pedazos rotos y vidas fragmentadas y sin esperanza para hacer de ellas algo de gran belleza. Así que gracias por estar con nosotros de nuevo hoy en Aviva Nuestros Corazones.
2: Gracias, Nancy, por invitarme.
3: Gracias, estamos contentos de estar aquí.
1: Nancy, ayer los dejamos en el punto en que habías decidido dejar a Ron. Le dejaste saber que querías divorciarte de él. Estabas en el proceso de perseguir una vida con Jake, el hombre de tu trabajo. Aún así, el Señor estaba, sin que tú lo supieras, porque no podías ver esto, pero Él estaba obrando para atraer tu corazón de regreso a casa. De hecho, inesperadamente regresaste a tu condominio una noche.
3: Sí, solo había regresado para recoger unas cuantas cosas y ni siquiera estaba supuesta a pasar por allí ese día, pero terminé allí. Ron me había dejado la llave y entré y estaba empacando algunas cosas cuando sonó el teléfono. Mi peor temor era que fuera mi madre porque no quería hablar con mis padres. Ellos son personas cristianas piadosas y yo sabía que no aprobarían lo que yo estaba haciendo. Así que no les había dejado saber que estaba teniendo una aventura amorosa. Había mantenido en secreto nuestras dificultades maritales porque sabía que querrían arreglar mi matrimonio y yo no quería que trataran de arreglarlo.
1: Así que tu mamá era la última persona en el mundo con la que querías hablar, pero suena el teléfono y es ella. Ahora, antes de seguir con el resto de la historia, yo pensé mientras nos preparábamos para esta entrevista que hubiera sido mejor si habláramos también con tus padres, porque leo en tu libro, titulado Evite la tentación en su matrimonio, que esa llamada llegó a ser una pieza clave del rompecabezas. Así que hemos contactado a tus padres esta mañana. Están con nosotros desde California. Richard y Marian Alf, ¿me escuchan?
4: Sí, te escuchamos.
1: Sí. Muchas gracias por estar con nosotros. No los conozco personalmente, pero quiero que sepan lo agradecida que estoy por padres como ustedes, que tienen la sabiduría y el discernimiento bíblico, la intuición y el coraje de hacer lo que ustedes hicieron en esta situación. Así que queremos escucharlos a ustedes y a Nancy contar la historia acerca de esa llamada. Marian, ¿qué fue lo que la inquietó a llamar en ese momento? Usted no sabía lo que estaba pasando, pero había una preocupación en su corazón.
5: Sí, me sentía inquieta en las noches. Tenía pensamientos acerca de las diversas dificultades que pudiera estar Nancy atravesando. No tenía ni idea de lo que estaba sucediendo, pero el Espíritu Santo, pienso que me estaba diciendo que ella necesitaba comunicarse conmigo. En ese tiempo vivíamos en Minnesota, así que estábamos muy lejos y no nos comunicábamos con frecuencia. El teléfono era la única vía de contacto. Estaba preocupada por lo que fuera que estuviera ocurriendo, aunque no sabía exactamente qué era. Esa fue la razón por la que la llamé esa noche.
3: Cuando llamaste y preguntaste, ¿está todo bien? Y por supuesto, yo no quería admitir en qué tipo de problema estaba. Continué mintiendo y diciendo que todo estaba bien, aunque estaba en medio de empacar mis cosas en cajas.
1: Marian, ¿y usted le creyó que todo estaba bien cuando ella le dijo eso?
5: Bueno, claro que uno conoce muy bien a sus hijos. Sabíamos que una de las habilidades de ella era contar historias. Es por eso que este libro es tan maravilloso. Pero por otro lado, también contaba historias que no siempre eran verdaderas. Sabíamos de ella esa particularidad. Supongo que esta fue la razón de dudar de lo que ella nos estaba diciendo.
3: Yo tendía a teñir la verdad para favorecerme.
5: Sí.
2: Por decirlo menos.
1: Como Nancy no le dijo la verdad, usted decidió poner a su esposo en el teléfono. Sí. ¿No fue así?
5: Sí, correcto.
3: Nunca había podido mentirle a mi papá, así que puso a mi papá en el teléfono y él me dijo, tu mamá está preocupada. Mi papá es un hombre inteligente, porque cuando su esposa dice que algo anda mal, aunque él no lo sienta, él cree que ella sabe algo. Así que él le hizo caso y comenzó a confrontarme.
4: Marianne tiene una sensibilidad hacia las cosas espirituales que yo no tengo. Entonces, si ella siente algo, entonces quiere decir que algo anda mal. Así que insistí un poco más.
1: ¿Y cómo hizo eso? ¿Cómo recuerda usted esa conversación?
4: Bueno, ya ha pasado mucho tiempo y solo recuerdo que Nancy puso una fachada de todo está bien. Comenzamos a hablar y luego cuando finalmente aceptó que había algo mal, realmente no me dijo toda la historia, pero me dijo que ellos estaban teniendo dificultades. Eso es todo lo que recuerdo de la primera parte de esa conversación.
3: Luego de preguntar, oraste por mí. ¿Te acuerdas de esa oración, papá?
4: No, realmente no.
1: Pero Nancy sí lo recuerda.
3: Me acuerdo de esa oración vívidamente. Era una oración para que mis ojos fueran abiertos y para que el velo fuera quitado y para que toda atadura que estuviera sobre mí que no fuera de Dios fuese rota. Eso, en mi opinión, fue un momento crucial. Comencé a verme a mí misma. Fue como si hubieras puesto delante de mí un espejo, de forma amorosa pero firme. Yo te hablé acerca de querer ser feliz, a lo que tú me contestaste. No te educamos con la meta de que tú fueras feliz, sino para que te comportaras bien, para que fueras una mujer piadosa y no estás cumpliendo con tu llamado.
1: Wow. En ese momento, creo que muchos padres, si escucharan a su hija decir, mi esposo no me está tratando bien, no me está haciendo feliz, me siento miserable en este matrimonio. Pienso que muchos padres tomarían la ofensa como si fuera propia y tomarían el lado de su hija en acusar al marido como el que está en falta. Pero ustedes no hicieron eso.
4: Bueno, no, porque sentimos algo y sabíamos, como dijo Marianne, conocemos a nuestra hija y amábamos a Ron. Era difícil discernir lo que estaba ocurriendo en ese momento, pero sabíamos que ella tenía que cumplir su parte del trato y ella necesitaba comunicarse con él. No recuerdo si fue exactamente en ese punto, pero le dije que necesitaba quedarse allí hasta que Ron llegara a casa. Esa fue mi instrucción para ella. Cuando colgué el teléfono, después de terminar la conversación, no estaba seguro de que ella realmente se quedaría allí. Esa fue nuestra ansiedad desde ese momento hasta que finalmente supimos algo. No sabíamos si se había quedado o no. Pensábamos que si no se quedaba, la situación no sería corregida. Pero si se quedaba, entonces había probabilidades de que funcionara.
3: Cuando colgamos, sí que me quedé y esperé a que Ron llegara a la casa. Es una historia larga de contar, pero el asunto es que él ni siquiera estaba supuesto estar en la casa. Él estaba en una convención, pero inesperadamente llegó a casa esa noche.
1: Ron, y cuando llegaste a la casa, ¿qué sentiste?
2: Mi amigo me trajo inesperadamente. Te dije que sentí una gran ansiedad y que necesitaba regresar a mi casa.
1: Sin saber que Nancy estaba allí.
2: Sí, sin saber que Nancy estaba allí. Ahora me doy cuenta que el Señor estaba poniendo una carga en mi corazón. Ahora es el tiempo. El Señor me estaba diciendo que necesitaba ir a casa y mi amigo me llevó hasta allá. Cuando nos acercamos a la casa, el vehículo de Nancy estaba afuera y él me preguntó, ¿Tú quieres que yo entre contigo? Yo le dije, no, todo va a estar bien. Y el Señor lo hizo todo bien. Entré y ahí estaba Nancy y comenzamos a hablar. Ella me explicó toda la situación de cómo se había involucrado con un hombre del trabajo. Ella me dijo que lo sentía y literalmente nos quedamos toda la noche hablando. Fue la primera vez que en realidad hablamos sin gritarnos el uno al otro. Hablamos el uno al otro en un tono cortés.
1: ¿Fue en ese momento que ella te dijo acerca de Jake?
2: Sí, fue entonces cuando me contó todo acerca de Jake.
3: Porque después de la oración de mi papá, yo elevé mi propia oración. No había orado, no había hablado con el Señor desde hacía como 9 meses, diría yo. Allí fue donde hice mi propia oración y luego el dique se rompió. Su amor, su perdón y su misericordia llovió sobre mí y me vi como una mujer adúltera, como la mujer en pecado. Claramente vi mi pecado y me asustó ver qué tan lejos me había extraviado de la verdad que conocía. Le pedí perdón al Señor. Me trajo a la memoria la historia en Juan 8 acerca de cuando Jesús se encontró con la mujer adúltera y él no la condenó. fue sorprendida en adulterio. Ella era culpable, pero aparentemente ella estaba arrepentida. Ella miraba hacia abajo. Él le dijo, «Mujer, yo no te condeno». Y luego Jesús dijo las 5 palabras más poderosas, en mi opinión, de la Biblia. Él le dijo, «Vete y no peques más». Yo sabía que eso era lo que yo tenía que hacer, aunque sabía que eso quería decir que tendría que renunciar a este hombre que yo pensaba que amaba y regresar a casa, a mi esposo, y confesar mi pecado a ambos, al Señor y a mi esposo, y ponerme a la merced de ellos. Yo sabía que en ese momento esto era una cuestión de vida o muerte para mí, escoger la voluntad de Dios sobre la mía.
2: Y es muy difícil escuchar a tu esposa decirte que esté enamorada de otro hombre, que esté involucrada con otro hombre. Eso fue lo que ella me dijo esa noche.
6: Cuando tú dices, Ron, que es muy difícil, ¿quieres decir como la peor cosa del mundo?
2: Sí, es como ser atropellado por un carro. Te saca todo el aire de tu vida. Hay un elemento de sentirte como un fracasado porque tu esposa se fue con otro hombre. En todo el proceso hasta llegar allí, nunca esperé que ese fuera el resultado. Había entre nosotros estos resentimientos subyacentes que nunca fueron resueltos y que empujaron a mi esposa en los brazos de este otro hombre y hacia acciones que ella tomó. No lo vi venir de ninguna manera, hasta esa noche cuando ella me confesó que estaba involucrada con otro hombre. Así que hubo muchas emociones, ira, resentimiento hacia ella, un sentimiento de fracaso. Fue un golpe a mi ego masculino, fue un golpe muy fuerte. Pero el Señor nos ayudó a mantener todo eso bajo control esa noche. Literalmente estuvimos despiertos toda la noche. Hablamos hasta las 9 de la mañana del día siguiente, cuando Nancy tomó la decisión de dejar su trabajo en aquella compañía. Ella llamó al presidente de la compañía y le confesó que ella se había involucrado en una aventura amorosa con un compañero de trabajo y le dijo al presidente de la compañía, no voy a regresar. Tome todo lo que esté en mi escritorio y tíralo a la basura.
6: Y esto ocurrió unas 15 horas después de la llamada de tus padres, Nancy. Digo, ese fue un cambio dramático en tu corazón.
3: En 24 horas todo cambió. Mi corazón cambió, mi comportamiento cambió, mi matrimonio cambió.
2: Y lo asombroso es cómo el Señor orquestó todo. No se suponía que Nancy estuviera en el condominio esa noche. Y justo cuando entra, suena el teléfono. Y su mamá es la que está llamando. El Señor dirige a su mamá a llamar justo en ese momento. Nancy fue dirigida por el Señor a regresar al condominio. Se supone que yo debía haber estado fuera de la ciudad por 3 días en una convención. Y esa primera noche, justo en medio del evento, rompo en llanto y le digo a mi amigo, no, necesito irme a mi casa. Y no sabía por qué yo realmente necesitaba ir a mi casa.
6: Porque tu esposa no estaba allí cuando tú te fuiste.
2: No, mi esposa no estaba allí. Y yo no anticipaba que ella estuviera allí, pero el Señor lo había puesto en mi corazón, aunque yo me había alejado del Señor. El Señor me estaba diciendo, necesitas ir a casa. Entonces, voy a casa. Estas 3 cosas ocurrieron al mismo tiempo en un lapso de 2 horas.
6: Y entonces, tú llegas a casa, Nancy. Me sorprende la forma como el Señor estaba obrando en tu corazón para romper tus justificaciones y todos tus argumentos de defensa y realmente cambiar tu corazón.
3: El momento no pudo haber sido más oportuno. Si él hubiera llegado una hora antes, yo no hubiera estado lista todavía. Yo necesitaba hacer esa oración de arrepentimiento y de quebrantamiento antes de poder enfrentarlo. Allí fue cuando tomé la decisión que no vería más a Jake, debido a esas palabras del Señor, vete y no peques más. Obviamente, eso quería decir que no podía continuar en una relación con un hombre que no era mi esposo.
6: Sin embargo, esto me choca porque tú estabas involucrada emocionalmente con este hombre. No estabas emocionalmente comprometida con tu esposo en ese momento, en una manera positiva. Y para la mañana siguiente tú dices, hoy voy a dejar mi trabajo, voy a romper esta relación. No te detuviste a pensarlo. No puedo creer que tus sentimientos hacia Jake simplemente cesaron. No puedes apagar eso como si eras una llave de agua. Pero tomaste algunas decisiones a pesar de tus emociones.
3: Exactamente, así fue. Escogí ser fiel a mi esposo, aunque no lo amaba. De hecho, ni siquiera nos gustábamos el uno al otro. No nos estábamos llevando bien, no éramos amigos. Este hombre en mi trabajo era el que amaba, en el sentido de que mis emociones estaban con él, pero yo sabía que no podía continuar en la relación. Entonces, a pesar de mis sentimientos, seguí las instrucciones del Señor. Esa fue una de las cosas más difíciles que he tenido que hacer, pero yo sabía que era lo correcto. El Señor me dio fuerzas para hacerlo. Tomé la decisión y luego mis acciones siguieron lo que yo sabía que era lo correcto, a pesar de mis sentimientos. Pienso que esa es parte de la razón por la que Ron estaba tan calmado y receptivo cuando finalmente confesé, porque él podía sentir en mí que yo era una persona diferente. Es casi como si hubiera nacido de nuevo. Aunque había aceptado al Señor cuando estaba en la secundaria, para mí fue un momento decisivo en que el Señor volvió a mi corazón hacia Él y yo me rendí completamente. Había estado luchando contra Dios, pero cuando rendí mi voluntad a su voluntad, Él me dio la fortaleza para confesarle todo a Ron sin ninguna excusa. No culpé a mi esposo.
2: Y realmente yo escuché a mi esposa decir que ella había hecho mal, algo que ella nunca hubiera hecho en 1000 años. Durante los 2 años anteriores, ella nunca admitió que había hecho algo mal.
6: Así que tú realmente viste un cambio de corazón allí.
3: Había una calma y una paz milagrosa. Aquí estoy yo diciéndole a él la cosa más explosiva que una esposa le puede decir a su esposo. Y él no reaccionó con enojo ni maldiciendo.
2: Lo cual era una típica manera de reaccionar.
3: Solo por colgar una toalla, él me gritaba. Y aquí estoy yo, ahora, diciéndole esta cosa horrenda. Y sin embargo, la paz del Señor estaba en aquel lugar y nos cubrió y nos dejó conversar acerca de eso sin gritar. E hicimos un plan. Él me dijo, mis amigos piensan que tienes otro hombre. ¿Lo tienes? Le contesté que sí, que lo tenía. Pero le dije, vamos a llamarlo en la mañana. Y después que renuncié a mi trabajo, Ron y yo llamamos a Jake juntos.
2: Pero cuenta lo que el presidente de la compañía te dijo cuando lo llamaste.
3: Bueno, eso fue algo asombroso, porque según yo tengo entendido, él no era un hombre cristiano. Pero le dije que había estado teniendo una aventura amorosa con Jake, y él dijo, bueno, lo sospechábamos. Y le dije, no voy a regresar, yo sé que esta decisión lo pone a usted en una posición horrible en cuanto al trabajo. Y él me dijo, no hay ningún trabajo más importante que tu matrimonio. Luego añadió, estás haciendo absolutamente lo correcto. Les daremos tus asignaciones a otras personas. Nosotros lo manejamos. Necesitas regresar a tu casa y trabajar en tu matrimonio, lo cual fue un estímulo muy asombroso considerando de quién procedía. Y luego hablamos con Jake ese mismo día y le dijimos. Le dije que no lo estaría viendo más. Y luego Ron habló con él también.
2: Yo hablé con él y le dije que Nancy y yo íbamos a tratar de rehacer nuestro matrimonio. Y solo para asegurarme que todos estábamos en la misma página, le pregunté. Ahora, Jake, ¿puedo contar contigo de que no vas a acercarte? Y él dijo sí. Y nunca más supimos de él.
3: Nunca. Él fue fiel a su promesa también. Cuando colgamos el teléfono, fue una llamada muy emocional. Los tres estábamos llorando, pero por 3 razones completamente diferentes.
6: Sí, Nancy, supongamos que hay una mujer escuchando ahora mismo que está envuelta en una aventura amorosa, en una aventura emocional o en una situación de adulterio físico. Ella sabe que tiene que salir de ahí, pero está atemorizada. Ella piensa que no puede. Ella piensa que no puede romper el vínculo emocional. ¿Qué le dirías a ella?
3: Yo le diría, sé cómo te sientes. Yo sé lo fuerte que es el vínculo. Conozco el agarre que tiene. Te sientes atraída a este hombre como por un imán. Pero también conozco la libertad que trae el romper esos vínculos. Es algo tan asombroso el estar libre de culpa y el traer tus secretos a la luz, porque nuestros secretos nos mantienen en prisión. No sabes lo maravillosa que puede ser la vida. Yo estaba cegada por el pecado y por el egoísmo, y yo culpaba a mi esposo. Era crítica y quejumbrosa, pero eso no sirvió de nada. ¿Sabes qué realmente funciona? La rendición. La rendición sí funciona. No puedes luchar en contra de Dios, pero cuando rindes tu corazón y le pides fortaleza para sostenerte en pie, para hacerte fuerte, para poder caminar en su camino y no en el tuyo, te maravillas de las cosas que Él puede hacer a través de ti, que tú nunca hubieras podido hacer por ti misma. Porque cuando Él nos llama a su propósito mayor, Él también nos equipa para caminar en su camino. Entonces, yo te diría, que a partir de hoy pares de luchar. Ríndete al Señor, ríndete a su voluntad, rinde tu corazón a Él. Él ama tu alma y nunca te defraudará. Él tomará tus sentimientos y lentamente, mientras tú le rindes tu vida a Él, comenzarás a amar a tu esposo nuevamente. Comenzarás a regar, a nutrir tu propio matrimonio. comenzarás a crecer en la dirección que Él quiere que tú crezcas, lejos del pecado y hacia la luz. Pero debes elegir ese camino. En última instancia, se trata de la decisión de obedecer la voluntad de Dios o de seguir tu propia voluntad. Y hoy es tu día de decisión.
6: Nancy, tú tomaste esta decisión y estamos aquí sentados 25 años después, viendo a una pareja que está, como tú dices, locamente enamorada.
3: Así es.
6: Pero ese cambio no sucedió de la noche a la mañana. Tu rendición y tu obediencia se llevaron a cabo un día tras otro, momento a momento. Este es un mensaje de esperanza, de redención y de gracia. Pero todo comienza, como bien dijiste, con un momento de rendición. Nuestra oración, mi oración para cada oyente que está atada ahora mismo, es que hoy sea el momento de salir a la luz con el Señor, con tu pareja, y decir, sí, Señor. Solo ondea esa bandera blanca de rendición y di, sí, Señor.
0: Nancy de Moss Wolgemuth ha estado hablando con Ron y Nancy Anderson. Todas nosotras necesitamos decir, sí, Señor. Ya sea que estemos lidiando con la infidelidad o luchando con alguna otra área de nuestras vidas. Mañana escucharemos más de Ron y Nancy Anderson. Ellos nos hablarán acerca de la sanidad disponible luego de enfrentar un adulterio. También escucharemos más del padre de Nancy Anderson. Regresa para la continuación de esta historia aquí en Aviva Nuestros Corazones.

0: en HRBC, las 10:59 minutos.
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3: La rendición funciona. No puedes pelear contra Dios. Cuando rindes tu corazón y le pides fortaleza para sostenerte en pie, para hacerte fuerte, para poder caminar en su camino y no en el tuyo, te maravillas de las cosas que Él puede hacer a través de ti, que tú nunca podrías haber hecho por ti misma.
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0: en HRBC. Las 11, 30 minutos.
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1: La pregunta de hoy resulta ser muy interesante. Esta señora me dice: señor Palau, mi esposo quiere salir de vacaciones solo con nuestro hijo. Ya van 7 años que él se va de vacaciones y me deja sola. Me siento, como usted se imagina, Palau, sola y cuasi abandonada. ¿Acepto tal arreglo en el futuro o demando de mi marido un cambio en nuestras relaciones? Bueno, mi estimada señora, me alegro que a pesar de que han pasado 7 años, usted se animó a hablarme sobre el asunto. Primeramente, me parece muy extraño que un hombre quiera salir de vacaciones solo con el hijo sin su esposa. Personalmente, yo con mi esposa Patricia siempre, siempre quiero salir con ella. Francamente, no me explico, no comprendo la mentalidad de un hombre que quiere salir de vacaciones solo. Quizá quiere escapar de algo. Segundo, señora, se supone que usted ha hablado con su esposo, aunque francamente por su carta usted ni lo menciona. A lo mejor usted me ha sacado el tema a mí, pero no ha conversado personalmente con su marido. Le recomiendo que lo haga y que lo haga rápidamente. Tercero, en vez de sentirse sola y cuasi abandonada, usted necesita un amigo que nunca la deje, un amigo que nunca la abandone. Y ese amigo, mi estimada señora, no es más ni menos que Jesucristo, el Hijo de Dios. Cristo, que murió en una cruz, resucitó, señora. Usted sin duda lo sabe y lo cree. Cristo está disponible para ser su amigo, que nunca la dejará sola y ni nunca la abandonará. Él dijo antes de salir del mundo: yo estoy con vosotros todos los días hasta el fin del mundo. En otra ocasión dijo: nunca te dejaré ni te abandonaré. En una palabra, usted necesita a este amigo personal, usted, señora, personalmente, antes de poder resolver lo que aparentemente es un problema de cierto fondo entre usted y su esposo. En cuarto lugar, usted me pregunta: ¿acepto tal arreglo en el futuro? La respuesta la tiene que dar usted. Primeramente, ¿usted está dispuesta a aceptar tal arreglo? Segundo, si no está dispuesta, entonces debe ir a su marido y decirle con cariño, con ternura, en el momento más apropiado, no cuando regrese de su próxima vacación o cuando esté a 2 semanas de ir, pero en un momento calmo, en un momento de amor, de ternura en el hogar, usted tiene que explicarle y decirle: mi querido esposo, llámelo usted como lo llame, señora, yo no estoy dispuesta a quedarme sola ni una vacación más. Por lo tanto, te ruego que vayamos juntos. Yo procuraré hacerte alegre la vacación, procuraré animar a nuestro hijo, procuraré no hablar demasiado, porque a lo mejor, señora, su marido se quiere alejar de usted porque usted habla demasiado. Yo me he encontrado con muchos hombres que me dicen: vea, Palau, yo al fin de cuentas tengo que irme con mis amigos. Algunos van al bar, otros van a un paseo, otros un fin de semana, porque dicen: no tolero ya todo lo que habla mi mujer. No puedo llegar a la casa y estar escuchándola a ella que habla y habla, habla, y no me deja ni pensar. Así que, señora, analice, en último lugar, su propia manera de ser. ¿Es usted la clase de persona cuyo esposo, sinceramente, goza de su compañía, goza de su amistad, goza de su compañerismo? Y sobre todo, señora, por último de los últimos, empiece a orar a Dios para que el Espíritu de Dios traiga paz, armonía y unidad a su hogar. Él lo puede hacer. Él lo quiere hacer.
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0: en HRBC, las 12, 30 minutos.
1: Tu religión se ve bien en la superficie, pero no es lo que estoy pidiendo. ¿No te dije que vistas a la gente que está desnuda y le des de comer al hambriento? Eso es lo que busco, eso es lo que Dios quiere. Hijitos míos, dijo Juan, no améis en palabras solamente, sino que en obra y en verdad.
2: Le damos la bienvenida, gracias a vosotros, Ministerio de Enseñanza del Pastor John MacArthur. Tal vez usted dedica largas horas de trabajo a las responsabilidades del hogar, incluso al cuidado de su salud física. Ninguna de estas cosas son tan malas o negativas en sí mismas, pero se convierten en un problema cuando toman prioridad sobre lo que verdaderamente es importante. Entonces, ¿qué enseñan las Escrituras acerca de lo que realmente debe ocupar el primer lugar, la prioridad en la vida? El día de hoy, el pastor John MacArthur, en la voz del pastor Luis Contreras, nos enseñará lo importante que es la integridad y tener disposición de renunciar a todo aquello que obstaculice o impida servir a Cristo en la serie titulada El Factor de Integridad, un curso básico de ética cristiana, en gracia a vosotros.
1: Nos encontramos estudiando de nuevo este maravilloso capítulo 13 y lo hemos titulado La conducta del creyente o ética cristiana. No es nada más que el clímax. ¿Qué demanda Dios de los cristianos? ¿Cuáles son las cosas que debo hacer con respecto a Dios? En relación a Él. Una, separación. Separación. Y eso lo vemos en los versículos 10 al 14. Y quiero apresurarme a decir que esto, sin duda alguna, es uno de los pasajes más difíciles, esta pequeña sección breve aquí. Sin embargo, es uno de los pasajes más difíciles en todo el libro de Hebreos. Las interpretaciones son múltiples, para decirlo de manera suave. No estoy aquí como una autoridad dogmática. Le voy a dar un par de posturas y le voy a decir lo que yo pienso. Y si usted quiere profundizar en su estudio, usted lo puede hacer. Comenzando en el versículo 10, permítame tan solo leer para que usted tenga una idea del texto. Leyendo los primeros dos versículos. Tenemos un altar, del cual no tienen derecho de comer los que sirven al tabernáculo, porque los cuerpos de aquellos animales cuya sangre a causa del pecado es introducida en el santuario por el sumo sacerdote, son quemados fuera del campamento. Ahora, ¿de qué estamos hablando aquí? Esto es como el hombre dijo, tratando de desarmar lo inescrutable. Ahora, tenemos un altar. ¿Entendí eso? ¿Entendió eso? Muy bien, tenemos un altar. Ahora, ¿qué altar tenemos? Bueno, algunos dicen que esto se refiere al altar físico, y esa es la razón por la que en algunas iglesias usted tiene un altar. Algunas personas dicen que la iglesia debe tener un altar porque dice tenemos un altar. Pero ese no puede ser el altar del que está hablando, del cual no tienen derecho de comer. ¿Qué tipo de comida se lleva a cabo en el altar? Bueno, algunos inclusive han dicho la mesa de comunión. Bueno, ¿cómo podría tener una mesa de comunión de la cual no podría comer? Eso no tiene sentido. En el versículo 11, de cualquier manera, él dice, habla de los cuerpos de los animales cuya sangre es llevada ahí. Eso no se oye para mí como la iglesia. No, de hecho, la evidencia aquí está en no comer, no en comer. En segundo lugar, algunos dicen que se refiere a un altar celestial. Apocalipsis 6 habla de un altar celestial, y él está diciendo, tenemos un altar en el cielo. Bueno, eso tampoco tiene sentido alguno, del cual no tienen derecho de comer aquellos que sirven en el tabernáculo. ¿Qué tiene que ver eso con el altar en el cielo? De cualquier manera no se va a comer ahí. ¿Y qué es esto de los cuerpos de animales? ¿Qué bestias son quemadas en el altar en el cielo? Ahora le voy a decir lo que creo que es. Y creo que el peso de toda la evidencia está en este punto de vista en particular, pero creo que le está hablando de la idea de separación aquí. La obligación de un cristiano hacia Dios consiste en estar separado del mundo a Dios, ¿verdad? Creo que en eso se está concentrando. Ahora observe esto. Tenemos un altar del cual no tienen derecho de comer aquellos que sirvan al tabernáculo. ¿Quiénes eran los hombres que servían el tabernáculo? Los sacerdotes. ¿Había cierto sacrificio en cierto altar del que no podían comer? Sí, lo había. Era la ofrenda por el pecado. En el día de la expiación, cuando la ofrenda por el pecado se presentaba, no podían comerla. El resto de las ocasiones, cuando hacían ofrendas, los sacerdotes comían lo que quedaba. La ofrenda por el pecado, una vez que era realizada y la sangre era rociada en el lugar santísimo y en el propiciatorio, los animales eran llevados afuera del campamento y quemados. Ese es el versículo 11. Porque los cuerpos de esos animales cuya sangre es llevada al santuario por el sumo sacerdote, por el pecado, son quemados. ¿Dónde? Afuera del campamento. Él explica aquí, creo yo, qué altar es. Él dice, tenemos un sacrificio particular en el altar. Tenemos un ritual en particular del cual no pueden participar. De hecho, los restos del sacrificio son llevados afuera del campamento y quemados. Esto, ¿sabe lo que es? Esto es una analogía. Lo único que está haciendo es darles una analogía para enseñarles un principio. Aquí está el principio. Necesitan separarse del sistema. Usted sabe cómo esas ofrendas por el pecado que nadie podía tocar, sino que tenían que ser llevadas afuera del campamento, necesitan estar tan separados del campamento del mundo. Eso es esencialmente lo que está diciendo. Él simplemente está haciendo una pequeña analogía. No la puede empujar muy lejos. Él está diciendo, como los animales en la ofrenda por el pecado eran llevados afuera, el creyente necesita ser quitado de los hombres pecaminosos, quitado del sistema, quitado del mundo y apartarse. Ahora, él profundiza en el versículo 12 al identificar a Jesucristo. E incidentalmente, la gente de cualquier manera no quería tener una parte en la ofrenda por el pecado, no querían participar de eso. Versículo 12 dice, por lo cual también Jesús, para santificar al pueblo mediante su propia sangre, padeció fuera de la puerta. Jesús estaba apartado del sistema, ¿no es cierto? En el Antiguo Testamento los judíos tomaban esos cuerpos de esas ofrendas por el pecado, tanto las ofrendas de los sacerdotes como las del pueblo, y los sacaban del campamento. No querían tener nada que ver con esas ofrendas por el pecado. Las separaban de sí mismos. Jesús hizo lo mismo. El sistema no quiso a Jesús tampoco, lo expulsaron. Él sufrió afuera de la puerta y él santificó al pueblo con su propia sangre. Ahora, como los cadáveres entonces eran quemados afuera del campamento de Israel, entonces Jesús fue matado afuera de la ciudad de Jerusalén. Él fue matado afuera del muro de Jerusalén y cumplió de manera perfecta el retrato del Antiguo Testamento. Usted sabe que esas ofrendas por el pecado antiguas eran los retratos de Cristo, ¿no es cierto? Y entonces cuando Él vino, Él sufrió afuera, como la ofrenda había sido sacada. Ahora, no quiero explicar más que eso. Ambas fueron rechazadas. La ofrenda por el pecado rechazada. No querían comerla, lo sacaron. Jesús rechazado, lo sacaron. Y tampoco querían tener que ver con Él. Y entonces Él lleva el punto al versículo 13. Salgamos, por tanto, afuera del campamento llevando su menosprecio, porque no tenemos una ciudad continua, sino que buscamos una venidera. Separémonos también del sistema. Nosotros, judíos, tenemos un altar, entonces, y en él hay un sacrificio que nadie puede comer. Los cuerpos son rechazados, sacados de la ciudad y quemados. Jesús, la ofrenda por el pecado verdadera, también fue rechazado por el sistema, pero por una razón diferente. Él no está estirando la analogía, él simplemente está diciendo, esto es como Jesús, quien también estuvo sufriendo afuera de la ciudad. Y claro, hay muchas diferencias. Usted no puede excederse, como dije, porque el animal era matado antes de que fuera sacado. Cristo murió afuera y Jesús estuvo dispuesto a ir. Él estuvo dispuesto para que pudiera santificar al pueblo con su propia sangre. Él fue menospreciado, él fue rechazado, él fue odiado. Él fue rechazado, él fue traicionado, arrestado, objeto de burla, golpeado, matado como un criminal común. Y él aceptó cada parte de esto para derramar su sangre a favor de los hombres. La Biblia dice aquí en el libro de Hebreos, sin derramamiento de sangre no hay perdón de pecados. Jesús sabía eso, y Él derramó su sangre por el perdón de pecados. El sacrificio del Antiguo Testamento era una vergüenza para el pueblo y lo sacaban. Jesús fue objeto de vergüenza y lo sacaron, aunque no sabían que Él era la ofrenda por el pecado verdadera. No pensaron en eso. Y el punto práctico es este. Usted y yo debemos estar dispuestos a salir del sistema y a llevar el menosprecio y la vergüenza que tanto la ofrenda por el pecado y Cristo mismo llevaron al ser rechazados por los hombres. Moisés lo hizo, capítulo 11, versículo 26. Estimando el vituperio de Cristo como riquezas mayores que los tesoros en Egipto. Moisés consideró el estigma que reposa en el ungido de Dios como una riqueza mayor que los tesoros en Egipto. Y entonces el escritor de Hebreos está diciéndonos en el 13:13, deben considerar el estigma, el menosprecio de Cristo como algo de mayor valor que los tesoros del sistema. Sálganse, eso es lo único que está diciendo. Entonces aquí veo una división muy clara entre los versículos 9 y 10. Él simplemente dice, tenemos un sacrificio en el que la característica es separación. Cristo fue separado de los hombres, ustedes también sepárense. Ahora, Pablo define este concepto en 2 Corintios capítulo 6, en algo de detalle. Permítame leerle estas palabras. No os unáis en yugo desigual con los incrédulos. Porque ¿qué comunión tiene la justicia con la injusticia? ¿Y qué comunión tiene la luz con las tinieblas? ¿Y qué concordia tiene Cristo con Belial o Satanás? ¿Qué parte tiene el que cree con un incrédulo? ¿Qué acuerdo tiene el templo de Dios con los ídolos? Pablo dice, no tengan nada que ver con el sistema. Ustedes son diferentes. Otra cosa que nuestro autor puede estar recordando aquí, y debido a que no estoy en este contexto como un judío viviendo en esa época, no puedo estar seguro, pero tengo una pista en mi mente que en el versículo 13 también él tiene algo más en su mente y parece que él está entretejiendo varios pensamientos juntos y me deja algo confuso, pero con frecuencia ese es mi problema. De cualquier manera, en el versículo 13 él puede tener esto en su mente. Usted se acuerda que en un punto, en la época en la que Israel estuvo dando vueltas en el desierto, Dios fue rechazado por Israel. Y Dios, ¿se acuerda usted?, se movió afuera del campamento y manifestó su presencia fuera del campamento. Y después del incidente del becerro de oro, Moisés sacó su tienda y la colocó afuera del campamento de Israel. Y usted recuerda que fue llamada la tienda del testimonio. Y entonces toda persona que quería acercarse a Dios tenía que salir del campamento de Israel y acercarse ahí. ¿Por qué? Israel lo había rechazado en términos generales. Y Dios se apartó y dijo, si vienen a mí, tienen que apartarse del sistema. ¿Saben una cosa, amados? Yo creo que eso es exactamente lo que Dios está diciendo en la actualidad. Si van a venir a mí, van a tener que salir del sistema. Van a tener que apartarse de ellos y no tocar lo inmundo y apartarse para mí. O sea que la analogía del sacrificio en el Antiguo Testamento fuera de la puerta, la analogía de Cristo sufriendo fuera de la puerta, o sea, la idea de la tienda del testimonio fuera de la puerta, el mensaje es el mismo, separación. La gente me dice, MacArthur, ¿crees en la separación bíblica? Claro. Y la separación bíblica es esta. No tengas nada que ver con el sistema. Ahora, necesita usted aclarar eso en cierta manera. Pero permítame darle una afirmación simple. No améis al mundo, 1 Juan 2.15, ni las cosas que están en el mundo. No amen el sistema. Ahora, ¿qué era el sistema para ellos? ¿Qué era? Judaísmo. ¿Qué es lo que él está diciendo entonces al lector judío aquí? Sepárense del judaísmo, salgan del sistema de ley, legalismo, ceremonialismo, salgan del campamento a Cristo quien está allá afuera. O seguro va a tener usted que sufrir. Jesús dijo, en el mundo tendréis aflicción, pero tened ánimo, yo he vencido al mundo. Más adelante o antes, en el capítulo 15, él dijo, no les sorprendan si los matan, me lo hicieron a mí, ¿están dispuestos a llevar mi vituperio? Dice usted, bueno, ¿acaso esto significa que nos vamos a vivir en un monasterio, usted sabe, y nos volvemos algo raros? ¿Y esto significa que dejamos de comprar ahí en el supermercado que vende licor y no vamos a McDonald's y el que toma la orden no es cristiano? ¿Acaso esto significa que no nos involucramos en nada en donde hay gente no salva? Claro que no. Jesús dijo, Padre, en Juan 17:15, no oro que los saques del mundo. Simplemente guárdalos del que está a cargo del sistema. Ahora, si quiero ir de aquí a Filadelfia, no voy por todos lados tratando de encontrar un piloto cristiano. Simplemente me subo al avión. Ahora, eso no significa que participo en todo lo que pasa ahí. No tengo que aceptar la champaña gratuita. Me acuerdo en una ocasión en Portland, en donde tuvimos un problema de motores y estuvimos ahí. Siempre me da gusto cuando aterrizan y dicen que tenemos problemas. Nada más no quiero oírlo cuando estamos en el aire. Entonces dicen, van a ser unas cuantas horas, y el hombre que estaba a mi lado, en cierta manera era un hombre que estaba contento cuando se subió, y después de un rato, vino la sobrecargo y dijo, vamos a estar aquí por un tiempo indeterminado, no sabemos cuánto va a ser, ninguno de los pasajeros va a poder dejar el avión porque podrá ser arreglado momentáneamente, entonces mientras tanto, estaremos sirviendo bebidas gratis. Pasaron 4 horas, el hombre a mi lado estaba tan borracho que difícilmente podía mantener su cabeza en alto y empezamos a hablar y era algo trágico. Y bueno, usted sabe, fue otra ilustración para mí. Estaba en ese avión y ese avión, en un sentido real, es parte del mundo. Sin embargo, yo no estuve involucrado en absoluto en el sistema. No tenía nada que ver. De hecho, finalmente el hombre me dijo, él dijo, has estado sentado aquí y no has tocado una gota. Usted sabe. Él dijo, ¿a qué te dedicas? Y yo dije, bueno, yo soy un predicador. Nunca olvidaré su reacción. Él saltó del asiento y comenzó a gritar por todo el avión. No van a creer lo que tenemos aquí. Entonces, en cierta manera, usted sabe, unos 10 hombres se acercaron a mi asiento durante los últimos 20 minutos y simplemente me inundaron de preguntas. Una situación interesante. Lo que pasó es que antes de que llegáramos a Los Ángeles, este hombre había compartido una historia de que estaba destrozado, que simplemente despedazaría su corazón si lo oyera. Pero lo que pasó, usted sabe, es que podía estar ahí, no tener nada que ver con el sistema. Una cosa es estar ahí y otra cosa es amar lo que el mundo ama. Y le voy a decir algo más. No es solo lo que usted hace, es una actitud. Usted es tanto una parte del sistema si usted no lo hace, pero desearía hacerlo. ¿Sabe una cosa? Algunos cristianos, como lo he dicho antes, no hacen cosas malas, nada más que anhelarían hacerlas. Eso es estar enamorado del sistema, y como cristiano Dios dice que debamos separarnos. Salga del sistema, apártese para Dios. Es una actitud. Jesús dijo, si alguno quiere venir en pos de mí, niéguese a sí mismo, tome su cruz y sígame. ¿Qué significa eso? Eso significa lleve el vituperio de Cristo. Vaya donde Jesús está, fuera del sistema. Y cuando usted se encuentre con el sistema es para confrontarlo, no para tener comunión. Gran diferencia. Y las únicas personas que realmente se identifican con Jesucristo son los que realmente están dispuestos a pagar el costo y salirse. ¿Qué dicen? 2 Timoteo 3:12, los que quieran vivir piadosamente en Cristo Jesús padecerán persecución. Los que vivan piadosamente, muchos cristianos no viven piadosamente, no son perseguidos, nunca se apartan del sistema. El apóstol Pablo sabía lo que era apartarse del sistema, él no tuvo nada que ver con él. Sin embargo, él siguió llevando a gente a Jesús. Él iba al pecador, pero nunca lo acompañó en su pecado. Filipenses capítulo 2, versículo 17, él dice, si soy ofrecido en el sacrificio y servicio de vuestra fe, me gozo y regocijo. Capítulo 3, versículo 10, a fin de conocer la participación de sus padecimientos. Él dice, estoy dispuesto a salir hasta donde tenga que salir y ser un sacrificio y conocer los padecimientos de Cristo en mi propia vida, simplemente para separarme del sistema, porque si vivo ese tipo de vida, me van a ver y van a venir a Cristo. Tan importante. En 1 Corintios capítulo 4, versículo 10, somos necios por causa de Cristo. Y aquí, simplemente lleno de sarcasmo, Pablo dice, somos necios por causa de Cristo, pero ustedes son sabios en Cristo. Somos débiles, pero ustedes son fuertes. Son honorables, somos menospreciados. ¿Sabe usted lo que le pasa a un cristiano que simplemente quiere mantener la paz con todo el mundo? Se está engañando. Se está robando de gozo y fruto. Versículo 11. Inclusive en este momento, él dice, tenemos hambre y sed, y estamos desnudos y somos golpeados, y no tenemos dónde vivir, ni siquiera sabemos dónde vamos a dormir, y trabajamos con nuestras manos, y somos menospreciados, pero bendecimos, y somos perseguidos, pero lo soportamos, somos difamados y rogamos, somos como la escoria del mundo, la inmundicia de todas las cosas hasta este día. Pablo no se llevaba muy bien con el sistema. Ahora estos judíos en hebreos habrían conocido poco de ese menosprecio, ¿verdad? El escritor les está diciendo, salgan de entre ellos, apártense, sepárense, muévanse hacia Dios, seguro les va a costar, seguro van a pagar por ellos, seguro van a pensar que algo está mal en su cabeza, van a ser aislados, van a ser condenados, un precio pequeño por la gloria que les espera. Yo digo que si un hombre no está dispuesto a separarse del mundo para Dios, Jesús dijo que él no es digno de ser su discípulo. Todos estos hombres vinieron y Jesús dijo, vengan, sean mis discípulos. Y un hombre dice, tengo que ir a sepultar a mi padre. Su padre ni siquiera estaba muerto. Lo que él quiso decir es que necesito recibir la herencia y después voy. Y entonces así fue con los que querían ser discípulos. Si usted no está dispuesto a dejar a padre, madre, todo en el mundo para salir, usted no es digno de ser su discípulo. Escuche, por cierto, permítame hacer un comentario al margen al decir esto. Aferrarse al sistema es algo torpe de cualquier manera, porque va a terminar en humo y es necio. Todo lo que hay en el mundo pasa, 1 Juan 2, pasa. No va a quedar nada. Usted no debe tener nada que ver con el sistema, porque dice en 1 Juan 5:19, el sistema entero yace bajo el poder del maligno. ¿Usted quiere tener algo que ver con eso? Usted no debe tener nada que ver con el sistema, debido a lo que Pedro dice. Usted tiene una herencia incorruptible, incontaminada, inmarcesible, reservada en los cielos para vosotros. ¿Qué quiere usted con la basura del mundo? No hay nada que este mundo tiene que ofrecerle a usted que valga la pena tomar. Otro versículo que viene a mi mente está en 1 Corintios 11, creo que es el 32. Cuando somos juzgados, somos disciplinados por el Señor para que no seamos condenados con el mundo. Usted no debe querer al mundo porque va a ser condenado. Usted debe apartarse para Cristo. Pablo nos da principio tras principio con respecto a esto. y también lo hace el Espíritu Santo a través de otros escritores, así como aquí. Veamos una segunda cosa. Nuestra relación con Dios no es solo esta idea de separación, sino la idea de sacrificio. Versículo 15, sacrificio. ¿Sabe usted cuán importante esto era para un judío? Un judío viene al nuevo pacto. Él quiere saber que hay algunas reglas que permanecen. ¿Y sabe usted lo que él quería saber? ¿Hay algún sacrificio que queda? ¿Hay algo que debe ser sacrificado? ¿Acaso todo ese concepto se acabó? Y él recibe esta información maravillosa. Hay dos sacrificios que Dios quiere. El primero es palabra, el segundo es obra. El primero, la palabra está en el versículo 15. Mediante el, ¿quién es ese? Jesucristo. Por tanto, ofrezcamos el sacrificio de alabanza a Dios continuamente. Esto es el fruto de labios que confieso da gracias a su nombre. ¿Sabe usted qué tipo de sacrificio Dios quiere? Él no quiere animales. Él no quiere cebada. Él quiere la alabanza de nuestros labios. Observe usted la frase mediante él o por él. Solo hay un camino a Dios, ¿verdad? Jesucristo. ¿Puede usted ofrecer un sacrificio aceptable a Dios aparte de Jesucristo? Solo por él. Esa es la única manera, por él. No podemos entrar a su presencia de cualquier otra manera. Entonces, el sacerdote creyente viene a la presencia de Dios y dice, aquí hay un sacrificio. Y Dios dice, quiero el sacrificio de la alabanza de tus labios. ¿Qué sale de sus labios hacia Dios? ¿Alguna vez está en un estrés que llega a tal grado que usted comienza a enojarse con Dios? A él no le gusta eso. Permítame darle una idea de qué decirle a Dios cuando quiera alabarlo. Te exaltaré, mi Dios, oh Rey, bendeciré tu nombre por los siglos de los siglos. Cada día te bendeciré y alabaré tu nombre por los siglos de los siglos. Grande es Jehová y digno de ser alabado, y su grandeza es inescrutable. Una generación alabará tus obras a la otra y declarará tus obras portentosas. Hablaré del honor glorioso de tu majestad y tus obras maravillosas. Y los hombres hablarán del poder de tus obras que inspiran asombro, y declararé tu grandeza. Jehová es bueno para con todos, y sus misericordias están sobre todas sus obras. Todas tus obras te alabarán, oh Jehová. Hablarán de la gloria de tu reino y hablarán de tu poder, y sigue, Salmo 146, alabada Jehová, 147, alabada Jehová, 148, alabada Jehová, 149, alabada Jehová, 150, alabada Jehová. Eso agrada a Dios. Cuando el clamor de sus labios es alabanza a Dios, ese es el sacrificio que Dios desea. Observe la palabra clave. ¿Está listo para escuchar esto? Ofrezcamos el sacrificio de alabanza a Dios. ¿Cuál es la siguiente palabra? Continuamente. Continuamente, dice usted. Pero no entiendes mis problemas. No, usted no entiende a su Dios. Primera Tesalonicenses 5:18. Dad gracias en todo, porque esta es la voluntad de Dios en Cristo Jesús para con vosotros. Dé gracias en todo. Alabe a Dios en todas las cosas. Le agrada. La segunda cosa que le agrada, versículo 16, no solo palabra, sino que más vale que lo respalde con obra. Pero el hacer bien y el compartir, no os olvidéis, porque con tales sacrificios se agrada a Dios. Ahora, mientras que usted está con todo lo verbal hacia Dios, asegúrese de que esté haciendo algo por ello. Dios dice, otro sacrificio que realmente acepto es bondad y compartir. El labio comienza, y añadido eso es la vida. Por ejemplo, Santiago 1:27, un versículo que nunca deja de simplificar todo el concepto de religión. La religión pura y sin mácula delante de Dios el Padre es esta. ¿Puede creer usted eso? ¿Puede usted creer que en un versículo puede contener una definición de religión? ¿Está listo para esto? Visitar a los huérfanos y a las viudas y mantenerse sin mancha del sistema. ¿Quiere usted saber lo que es la religión? Ahí está. ¿Quiere usted vivir una vida piadosa? Vaya y encuentre algunos huérfanos y viudas, visítelos y manténgase sin mancha del sistema. Hagan bien el uno al otro, compartan, ministre a las necesidades de otros. Esto es lo que le agrada a Dios. Todo lo que usted hace en su vida cristiana es un sacrificio para Dios. ¿Qué le está dando usted a Él? ¿Le está usted dando a Él lo que está manco, cojo, o le está dando lo mejor? Hombre, Israel fue un desastre en esta área. En Isaías 58, quiero tan solo compartir un par de conceptos. En Isaías 58, y después quizás voy a ver Zacarías 7 también, pero Isaías 58, versículo 2. Se oye también, ¿está listo? Clamad en voz alta, versículo 2. Sin embargo, me buscan diariamente y se deleitan en conocer mis caminos como nación que hiciera justicia y no hubieran dejado la ordenanza de su Dios. Me piden las ordenanzas de justicia, se deleitan en acercarse a Dios. Dice, todo esto es tan bueno, me buscan, les encanta mi justicia, simplemente maravilloso, versículo 6. ¿No es este el ayuno que he escogido? Soltar las ligas de la impiedad, deshacer las cargas pesadas y dejar que los oprimidos sean libres. ¿No es compartir de tu pan con el hambriento y que traigas a los pobres que están fuera de tu casa? Cuando buscas al desnudo, debes cubrirlo y no te escondas de tu propia carne. Él dice, oye, tu religión se ve bien en la superficie, pero no es lo que estoy pidiendo. ¿No te dije que vistas a la gente que está desnuda y le des de comer al hambriento? Eso es lo que busco, eso es lo que Dios quiere. Hijitos míos, dijo Juan, no améis en palabras solamente, sino que en obra y en verdad. Dios tiene algunos principios, amados, son simples y son obligatorios. Dios dice, quiero que se separen, quiero que ofrezcan sacrificios espirituales que me son agradables, gratitud con su boca, actos de bondad y compartir con su vida. Tengamos una palabra de oración. Padre, te damos gracias porque has reducido la vida cristiana a conceptos comunes y simples que son compartidos con nosotros en este capítulo. Te damos gracias, Señor, porque los judíos necesitaban sentir la ausencia del antiguo sistema levítico, y esto no significaba que no habían ya más sacrificios, de hecho hay algunos. No solo cosas superficiales como animales, sino esas cosas profundas como alabarte a ti y hacer bien a otros. Padre, para que te podamos adorar en espíritu y en verdad. Señor, ayúdanos a ofrecerte sacrificios que son agradables a tus ojos. Oramos en el nombre de Cristo.

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0: en HRBC, la 1:29.
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2: ¿Sabía usted que el profeta Enoc en el Antiguo Testamento no murió? Fue arrebatado por Dios y llevado al cielo. Un hermoso presagio para todos los hijos e hijas de Dios que un día seremos llevados al cielo, no solo espiritualmente, físicamente también.
3: ¿Sabe cuánto tiempo vivió Enoc? Vivió en ese tiempo descrito en la Biblia como los días de Noé. Como Enoc vivió antes del diluvio, los días de Noé y los días de Enoc son los mismos. Jesús dijo en Mateo 24:37, más como en los días de Noé, así será la venida del Hijo del Hombre. Ahora ponga atención a lo que Jesús sigue diciendo en el verso 38, porque como en los días antes del diluvio estaban comiendo y bebiendo, casándose y dándose en casamiento, hasta el día en que Noé entró en el arca. Y como Enoc vivió antes del diluvio, él no solo es un profeta de ese tiempo, sino que también su época es un cuadro de la época en la cual estamos viviendo.
2: ¿Y cómo fueron los días de Noé? Fueron días de anarquía y violencia. Vea lo que dice Génesis capítulo 6, verso 11. Y se corrompió la tierra delante de Dios, y estaba la tierra llena de violencia. Violencia era la marca en esos días, y violencia es la marca de nuestros días. ¿Qué tal? ¿Cómo estás? Soy Irving Travelo. Es un privilegio para mí presentarles hoy, acá en El Amor que Vale, al doctor Adrián Rogers, en la voz del pastor Lenín de Llanón, hablarnos sobre la apostasía y la segunda venida de Cristo, en su primera parte.
3: En la pequeña carta de Judas, aunque solo tiene 25 versículos, es una epístola poderosa. Yo la considero como verdadera dinamita espiritual. Hoy quiero estudiar con ustedes el tema la apostasía y la segunda venida de Cristo, teniendo como base bíblica los versos 14 y 15 de Judas. De estos también profetizó Enoc, séptimo desde Adán, diciendo: he aquí vino el Señor con sus santas docenas de millares para hacer juicio contra todos y dejar convictos a todos los impíos de todas sus obras impías que han hecho impíamente y de todas las cosas duras que los pecadores impíos han hablado contra él. Judas está diciendo que el Señor regresa. La segunda venida de Cristo es el evento profético más grande de las épocas. Al estudiar la Biblia, usted descubrirá que en ella hay un tremendo énfasis en esa segunda venida de Jesucristo. El nuevo nacimiento es mencionado en la Biblia 9 veces. El bautismo, importante como es mencionado 20 veces. El arrepentimiento, importantísimo, es mencionado 70 veces. Pero más de 380 versículos bíblicos hablan clara y específicamente de la segunda venida del Señor. O sea, uno de cada 25 versículos mencionan ese acontecimiento. Y desde sus comienzos la iglesia primitiva predicó y enseñó y esperó el regreso de Cristo. De hecho, un historiador cristiano dijo que la iglesia primitiva no pensaba primordialmente en la muerte o en el cielo, sino en la segunda venida del Señor. No estaban pensando en un hueco en la tierra llamado tumba. Más bien esperaban un hueco en el cielo llamado gloria. No estaban esperando al enterrador, sino al transformador. Hermosa manera de pensar, ¿no le parece? Muchas veces escuchamos a pastores, maestros, teólogos y líderes cristianos hablar de las señales de los tiempos y dicen, bueno, siempre las hemos tenido, siempre hemos tenido guerras, hambrunas, pestilencias y apostasías. Pero recordemos lo que Jesús dijo en Mateo 24:33, cuando veáis todas estas cosas, conoced que está a la puerta. Pero un poco más antes, en Mateo 24:8, Jesús había dicho, y todo esto será principio de dolores. En el original, la palabra dolores hace referencia a los dolores de parto. ¿Qué sabemos los hombres de los dolores de parto? Nada, gracias a Dios. ¿Por qué es que la mayoría de los bebés generalmente nacen en horas de la madrugada? La esposa le dice a su esposo, querido, siento los primeros dolores. Y ese pobre hombre no sabe qué hacer. Trata de que su esposa permanezca en calma, pero él mismo no es más que un manojo de nervios. Y cuando la esposa le dice que tiene dolores más frecuentes y que ya está lista para dar a luz, él no le dice, quisiera estar en tu lugar para ayudarte. Así que los hombres no sabemos nada de los dolores de parto, que parecen ser más intensos que un martillazo en el dedo pulgar o en cualquier otro dedo. Y como nosotros los hombres nada sabemos de dolores de parto, rápidamente llevamos a nuestras esposas a la clínica o al hospital para que ella dé a luz al bebé. Jesús dice que las señales de los tiempos serán así. Será como experimentar dolores de parto. Tal vez hemos pasado hambrunas, sabemos lo que son las pestilencias, obviamente sabemos lo que son las guerras, aunque no estemos en las Fuerzas Armadas. Todo esto lo sabemos. Pero Jesús dice que cuando hay una convergencia de todas estas señales, cuando haya una intensificación y multiplicación de estas señales, entonces, dice Jesús, debemos estar listos y preparados. Vivimos en una época en la cual el Señor puede regresar en cualquier momento. ¿Y qué día glorioso será cuando el Señor regrese? ¿Qué genuina paz conocerá el mundo cuando el Señor regrese? Se terminarán las guerras y millones de hijos e hijas de Dios gritarán en victoria cuando el Señor regrese. Pero una de las señales de los últimos tiempos será la apostasía. Pablo dice que en los últimos días los hombres se apartarán de la fe. Específicamente, mire lo que él dice en 2 Tesalonicenses 2:3, porque no vendrá sin que antes venga la apostasía. Por lo tanto, sabemos que la apostasía, o sea, el rechazo de la fe, es una señal de los últimos tiempos. ¿Y qué es un apóstata? Es una persona que ha recibido la verdad, ha aceptado voluntariamente la verdad, pero que luego rechaza y repudia esa verdad y trata de reemplazar la verdad de Dios con las mentiras de los hombres. Y Judas nos advierte contra los apóstatas, pero también advierte a los apóstatas y les advierte de que la venida del Señor está cercana y que cuando Jesús regrese, Él les juzgará por su apostasía. Hay tres puntos importantes que deseo usted sepa acerca de la segunda venida del Señor Jesucristo. Y Judas nos dice lo que él ha aprendido al respecto del profeta Enoch. ¿Sabía usted que Enoch fue el primer ser humano que profetizó de la segunda venida de Cristo? También veamos estos tres puntos importantes. Primero, la seguridad de su retorno. Judas 14. De estos también profetizó Enoch, séptimo desde Adán, diciendo, «He aquí vino el Señor con sus santas docenas de millares». Y aunque es cierto que el Señor no ha regresado todavía, el profeta Enoch en el Antiguo Testamento dice que ya vino. Escúcheme, Enoch vio la segunda venida del Señor como un hecho real. En la Biblia usted encontrará muchas profecías, cosas que van a suceder, están en tiempo pasado, porque en la mente de Dios es como si ya hubieran ocurrido. Enoch vio claramente la segunda venida de Cristo y que se refiere a ella como si ya hubiera acontecido. La Biblia dice que Enoch fue el séptimo desde Adán, lo cual significa que Adán y Enoch fueron contemporáneos. Adán era un joven de 622 años cuando Enoch nació. Bueno, era un joven cuando consideramos que vivió hasta la respetable edad de 930 años. Adán conoció a Enoch y Enoch conoció a Adán. Enoch fue el séptimo desde Adán. Y aún tan temprano en la historia humana, Enoch profetizó de la segunda venida de Cristo. Y qué bueno que lo haya hecho. Si usted tiene un buen conocimiento bíblico, se acordará que Enoch fue al cielo sin haber muerto. Busque Génesis 5:24. Caminó pues Enoch con Dios y desapareció porque le llevó Dios. ¿Ha pensado alguna vez en esa frase? ¿Caminó pues Enoch con Dios? ¿No se parece mucho a la declaración de que Dios caminaba con Adán en el jardín del Edén? Recuerde que Adán y Enoch fueron contemporáneos. Por lo tanto, no sería nada extraño que alguna vez Enoch le hubiera preguntado a Adán, dime Adán, ¿qué significó para ti eso de caminar con Dios? Y usando mi imaginación santificada, oigo la respuesta de Adán. Oh, Enoch, era maravilloso. Tan maravilloso era que ni siquiera encuentro las palabras adecuadas para describirlo. Y creo que Enoch le habrá respondido, entonces yo también voy a caminar con Dios. El capítulo 5 de Génesis es prácticamente un árbol genealógico, y el verso 24 dice: caminó pues Enoch con Dios y desapareció porque le llevó Dios. ¡Qué extraordinario! Enoch no murió, fue arrebatado por Dios y llevado al cielo. Un hermoso presagio para todos los hijos e hijas de Dios, que un día seremos llevados al cielo, no solo espiritualmente, sino físicamente. Y alguien seguramente me preguntará: pastor, ¿cree que eso sucedió realmente? ¡Por supuesto que sí! Y usted también puede hacerlo. Anote Hebreos 11, 5. Por la fe, Enoch fue traspuesto para no ver muerte, y no fue hallado porque lo traspuso Dios. La idea aquí es que la gente lo buscó, pero jamás lo encontraron, porque Dios mismo se lo llevó al cielo. Y aquí tenemos además un precedente histórico que tiene que ver con Elías y Eliseo. Busque Segunda de Reyes 2:11. Y aconteció que yendo ellos, y se refiere a Elías y Eliseo, y hablando, he aquí un carro de fuego con caballos de fuego apartó a los dos, y Elías subió al cielo en un torbellino. Ahora busque Primera Tesalonicenses 4, los versos 16 y 17. Porque el Señor mismo, con voz de mando, con voz de arcángel y con trompeta de Dios, descenderá del cielo, y los muertos en Cristo resucitarán primero. Luego nosotros, los que vivimos, los que hayamos quedado, seremos arrebatados juntamente con ellos en las nubes para recibir al Señor en el aire, y así estaremos siempre con el Señor. ¿Lo ve? Nos encontraremos con el Señor en el aire, como sucedió con Enoch. Y así como buscaron a Enoch sin encontrarlo, a nosotros tampoco nos encontrarán. Y la gente se preguntará: ¿qué habrá pasado con nosotros? Pues que ya estaremos con el Señor. Se puede imaginar a los padres de Enoch buscando a su hijo. Y preguntaron por aquí, y preguntaron por allá, pero no lo encontraron porque lo había traspuesto Dios. Enoch es un retrato de lo que va a suceder con los hijos de Dios durante el rapto de la iglesia, cuando Jesús descienda del cielo con poder y gloria, y los muertos en Cristo resucitarán primero, y juntamente con quienes estén vivos, ser arrebatados para encontrarnos con el Señor en el aire. Y creo que Jesús dijo algo muy importante sobre este asunto. Veamos Lucas 17, los versos del 34 al 36. Os digo que en aquella noche estarán dos en una cama, el uno será tomado y el otro será dejado. Dos mujeres estarán muriendo juntas, la una será tomada y la otra dejada. Dos estarán en el campo, el uno será tomado y el otro dejado. Eso es interesante. Algunos duermen mientras otros trabajan. En algunas partes del mundo será de día, en otras será de noche cuando Jesús regrese. La Biblia es absolutamente precisa. En tiempos de Jesús la gente no sabía que mientras en algunas partes del mundo era de día, en otras partes era de noche, pero Jesús sí lo sabía. Algunos estarán trabajando, otros estarán descansando cuando Jesús regrese. Uno será tomado y otro será dejado. Si Jesús regresara este mismo momento, unos ya son salvos y muchos otros no lo son. Algunos serán arrebatados y otros serán dejados. Enoch, que entendió estas cosas, pudo profetizar acerca de la segunda venida de Cristo. Enoch fue un hombre de Dios a quien Dios le dio una visión. Por eso pudo asegurar que el Señor regresaría. ¿Sabe cuándo vivió Enoch? Vivió en ese tiempo descrito en la Biblia como los días de Noé. Como Enoch vivió antes del diluvio, los días de Enoch y los días de Noé son los mismos. Jesús dijo en Mateo 24, 37, más como en los días de Noé, así será la venida del Hijo del Hombre. Ahora ponga atención a lo que Jesús sigue diciendo en el verso 38, porque como en los días antes del diluvio estaban comiendo y bebiendo, casándose y dándose en casamiento, hasta el día en que Noé entró en el arca. Y como Enoch vivió antes del diluvio, él no solo es un profeta de ese tiempo, sino que también su época es un cuadro de la época en la cual estamos viviendo. ¿Y cómo fueron los días de Noé? Fueron días de anarquía y violencia. Vea lo que dice Génesis 6:11. Y se corrompió la tierra delante de Dios, y estaba la tierra llena de violencia. Violencia era la marca de esos días, y violencia es la marca de nuestros días. Y no estoy hablando de guerras y rumores de guerras. Estoy hablando de la violencia generalizada, la que vemos todos los días en la televisión, de la que nos informan todos los días los periódicos. Y aunque el mundo ha sufrido dos guerras mundiales, parece que estamos viviendo al borde de una tercera guerra mundial. Si yo no conociera y creyera en el Señor Jesucristo, sería el pesimista número uno del mundo. La historia es como una tragedia de Miguel de Cervantes o William Shakespeare. Nada parece evitar esas tragedias literarias, pero así mismo es la historia. Conflictos por todas partes, revoluciones, huelgas, desacato a la autoridad, moralidad por mayoría de votos, mentiras repetidas tan continuamente que terminan por parecer verdades, especialmente en el campo político y religioso. La hambruna es el pan de cada día de millones de seres humanos. Nadie está seguro caminando en las calles de su propio vecindario. Las casas parecen cárceles por las protecciones de hierro en puertas y ventanas, y ni siquiera las alarmas de seguridad son tan seguras para protegernos de robos y violencias. Los días de Enoch no solo fueron días de anarquía, sino de apostasía. Vayamos a Génesis 6:5. Y vio Jehová que la maldad de los hombres era mucha en la tierra, y que todo designio de los pensamientos del corazón de ellos era de continuo solamente el mal. La frase designios de los pensamientos significa que ellos, en forma muy cuidadosa, se inventaban malvadas e impías filosofías. Dejaron de lado los mandamientos, estatutos y ordenanzas de Dios para seguir filosofías humanas, teologías moldeadas de acuerdo a sus intereses personales. Trataron de forzar a Dios dentro de sus moldes sucios y malvados. Así fueron los días de Enoch, días de anarquía, días de apostasía, pero primordialmente fueron días de apatía. En las arenas religiosas del mundo tenemos a los fanáticos, que Dios nos libre de ellos, a los fervorosos, que Dios nos dé más de ellos, y a los apáticos, que Dios tenga misericordia de ellos. Ahora, ¿en qué categoría se catalogaría usted? No hay nada más peligroso que un fanático religioso. No hay nada más inspirador que un creyente fervoroso. Y en general, no hay nada que nos cause más disgusto que una persona apática. Anhelo que usted sea una persona fervorosa en las cosas de Dios. Y si usted aún no tiene una relación personal con Dios por medio del Señor Jesucristo, este es el momento apropiado para hacer esa decisión. Arrepiéntase de sus pecados. Pídale perdón a Dios. Deposite su confianza y fe en el Señor Jesucristo, quien murió por usted en la cruz para perdonarle, limpiarle, sanarle y darle una nueva vida, vida abundante y eterna. Si usted hace esa decisión espiritual por Cristo, le invito para que nos escriba contándonos al respecto. Su carta, que será de estímulo y de bendición para nosotros y este Ministerio de Estudios Bíblicos Radiales, nos dará también la oportunidad y privilegio de orar por usted y su nueva vida como creyente en el Señor Jesucristo.
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0: en HRBC, la 1:59.
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0: En Josué capítulo 22, versículo 5, leemos: solamente que con diligencia cuidéis de cumplir el mandamiento y la ley que Moisés, siervo de Jehová, os ordenó. Que améis a Jehová vuestro Dios y andéis en todos sus caminos, que guardéis sus mandamientos y le sigáis a él, y le sirváis de todo vuestro corazón y de toda vuestra alma. Bienvenido a través de la Biblia, el programa donde conocemos a Dios en su palabra. Soy su anfitrión, Heiel Ortiz. Casi terminamos nuestro viaje por el libro de Josué. Y cuando terminemos, el autobús bíblico nos llevará al libro de Jueces. Sé que no es común que nos mantengamos en uno de los testamentos, pero el libro de Josué y Jueces están muy relacionados. Es por eso que seguiremos en el Antiguo Testamento. 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Oremos para iniciar. Padre Celestial, nos preparamos para iniciar nuestro estudio bíblico de hoy. Queremos que nos hables, queremos que nos ayudes a entender y comprender, queremos ser ministrados y transformados por estudiar tu santa palabra. Usa este tiempo, usa al Maestro. En el nombre de Jesús oramos. Amén. Y ahora iniciamos nuestro recorrido bíblico de hoy con las enseñanzas del Dr. McGee en la voz de nuestro maestro Samuel Montoya.
2: En nuestro programa anterior llegamos al umbral, por así decirlo, del capítulo 22 de Josué. Y establecimos la distinción que debe haber entre la Biblia que ha sido escrita a nosotros, es decir, dirigida a nosotros en particular, y la que ha sido escrita para nosotros. Y dijimos que toda la Escritura es para nosotros, pero que toda la Escritura no es dirigida a nosotros. Dirigimos luego nuestra atención hacia algo que ya habíamos discutido anteriormente. Y decíamos que cuando los israelitas pasaron el Jordán, su paso habló de la muerte y la resurrección de Cristo. El apóstol Pablo en su carta a los Romanos, capítulo 6, versículo 4, nos dice que somos sepultados juntamente con Cristo para muerte por el bautismo, a fin de que como Cristo resucitó de los muertos por la gloria del Padre, así también nosotros andemos en vida nueva. Ahora, cuando los israelitas pasaron el Jordán, llegaron a ser ciudadanos de la tierra prometida. De allí en adelante serían identificados para siempre con esa tierra prometida. Ahora, en el momento en que salieron de la tierra prometida, se constituyeron en judíos errantes. Pero mientras estén en la tierra, es suya, es decir, es de ellos. Como usted recordará, las dos tribus y media no aceptaron su herencia en aquella tierra con las otras tribus. Se quedaron al otro lado del Jordán, es decir, al lado oriental. Podían tomar posesión de la tierra que quisieran tener si solo enviaban a sus ejércitos a la tierra prometida para ayudar a conquistarla. Y eso fue lo que hicieron. Y cuando la batalla fue ganada, entonces regresaron a casa. Los primeros tres versículos de este capítulo 22 de Josué nos dicen entonces: entonces Josué llamó a los rubenitas, a los gaditas y a la media tribu de Manasés y les dijo: vosotros habéis guardado todo lo que Moisés, siervo de Jehová, os mandó, y habéis obedecido a mi voz en todo lo que os he mandado. No habéis dejado a vuestros hermanos en este largo tiempo hasta el día de hoy, sino que os habéis cuidado de guardar los mandamientos de Jehová, vuestro Dios. Poco antes de salir las dos tribus y media, Josué las llama para una reunión y las alaba por haber hecho un buen trabajo. Les dice que han hecho lo correcto en ayudar a sus hermanos. Y luego les da una amonestación aquí en el versículo 5 y dice: solamente que con diligencia cuidéis de cumplir el mandamiento y la ley que Moisés, siervo de Jehová, os ordenó, que améis a Jehová vuestro Dios y andéis en todos sus caminos, que guardéis sus mandamientos y le sigáis a él, y le sirváis de todo vuestro corazón y de toda vuestra alma. Josué amonesta a estas tribus a seguir el sistema mosaico, aunque han escogido morar al otro lado del Jordán. Ahora, después de que Josué les amonesta en cuanto a su deber, les despide con una bendición. Leamos el versículo 6 de este capítulo 22 de Josué. Y bendiciéndoles, Josué los despidió y se fueron a sus tiendas. Ahora, cuando las dos tribus y media volvieron a sus tiendas, dice aquí el versículo 10 de este capítulo 22 de Josué: y llegando a los límites del Jordán, que está en la tierra de Canaán, los hijos de Rubén y los hijos de Gad y la media tribu de Manasés edificaron allí un altar junto al Jordán, un altar de grande apariencia. Al parecer, edificaron este altar al lado occidental del Jordán. Era un altar de grande apariencia, o de grandioso aspecto, dice aquí. Esto quiere decir que le sería posible a uno verlo desde una gran distancia. Era una estructura grandiosa. Edificaron este monumento para recordar algo. Pero cuando los demás israelitas se enteraron de lo que habían hecho, se turbaron y se reunieron en Silo. Escuche usted lo que dice aquí el versículo 12 de este capítulo 22 de Josué. Cuando oyeron esto los hijos de Israel, se juntó toda la congregación de los hijos de Israel en Silo para subir a pelear contra ellos. Los hijos de Israel creyeron que las dos tribus y media estaban edificando un altar sobre el cual ofrecer sacrificios. Creían que era un esfuerzo para dividir a la nación. Pasando ahora a los versículos 16 y avanzando hasta la primera parte del versículo 18, leemos: toda la congregación de Jehová dice así: ¿qué transgresión es esta con que prevaricáis contra el Dios de Israel para apartaros hoy de seguir a Jehová, edificándoos altar para ser rebeldes contra Jehová? ¿No ha sido bastante la maldad de Peor, de la que no estamos aún limpios hasta este día, por la cual vino la mortandad en la congregación de Jehová, para que vosotros os apartéis hoy de seguir a Jehová? Los hijos de Israel creían que las dos tribus y media estaban edificando un altar a Baal, y descubrieron que estas tribus no tenían intención de ofrecer ningún sacrificio sobre este altar. Se acordaron de la vez cuando Balaam había causado que Israel pecara, seduciéndoles a casarse con las moabitas y así cometer una incontinencia espiritual. Dios juzgó a Israel enviando serpientes entre ellos. Habían sido juzgados una vez y tenían miedo de que les sucediera otra vez lo mismo. Sin embargo, las dos tribus y media tenían una buena explicación de lo que habían hecho. Leamos los versículos 21 al 23 de este capítulo 22 de Josué. Entonces los hijos de Rubén y los hijos de Gad y la media tribu de Manasés respondieron y dijeron a los cabezas de los millares de Israel: Jehová Dios de los dioses, Jehová Dios de los dioses, Él sabe y hace saber a Israel. si fue por rebelión o por prevaricación contra Jehová, no nos salves hoy. Si nos hemos edificado altar para volvernos de en pos de Jehová, o para sacrificar holocausto u ofrenda, o para ofrecer sobre él ofrendas de paz, el mismo Jehová nos lo demande. No habían edificado un altar sobre el cual ofrecer sacrificios. El altar era simplemente un recuerdo de que todavía pertenecían a la nación de Israel. Fue un modelo ampliado del altar del holocausto que se hallaba en el tabernáculo, pero no tenían intención alguna de ofrecer sacrificios en él. Ahora el versículo 24 dice: lo hicimos más bien por temor de que mañana vuestros hijos digan a nuestros hijos: ¿qué tenéis vosotros con Jehová, Dios de Israel? Las dos tribus y media fueron sinceras en lo que habían hecho, y las otras nueve tribus y media aceptaron su explicación. Pasemos ahora al versículo 31. Y dijo Finés, hijo del sacerdote Eleazar, a los hijos de Rubén, a los hijos de Gad y a los hijos de Manasés: hoy hemos entendido que Jehová está entre vosotros, pues que no habéis intentado esta traición contra Jehová. Ahora habéis librado a los hijos de Israel de la mano de Jehová. Los hijos de Israel se dieron cuenta de que habían sido precipitados en acusar a las dos tribus y media. ¿Y sabe usted, amigo oyente, que hay algunos cristianos hoy en día que a veces son bastante precipitados? Hablamos y hacemos las cosas que no debemos hablar y hacer y somos sinceros. Creemos que estamos defendiendo la palabra de Dios cuando en realidad no la estamos defendiendo. Los hijos de Israel simplemente se equivocaron al entrar en acción contra sus hermanos con pensamientos de guerra. Ahora, pasando al versículo 34 de este capítulo 22 de Josué, leemos: y los hijos de Rubén y los hijos de Gad pusieron por nombre al altar Ed, porque testimonio es entre nosotros que Jehová es Dios. Al parecer, la edificación de este altar parece una cosa buena y muchos comentaristas han puesto su sello de aprobación sobre ella. Pero una explicación superficial de este altar no es satisfactoria. Vamos a mirar en detalle este altar llamado Ed. En el tabernáculo había el altar de bronce. Ahora, en el capítulo 12 de Deuteronomio, versículo 27, dice: y ofrecerás tus holocaustos, la carne y la sangre, sobre el altar de Jehová tu Dios. Y la sangre de tus sacrificios será derramada sobre el altar de Jehová tu Dios, y podrás comer la carne. Y en Éxodo, capítulo 34, versículo 13, leemos estas palabras: derribaréis sus altares y quebraréis sus estatuas y cortaréis sus imágenes de acera. Debía haber una sola excepción en Deuteronomio, capítulo 27, versículos 4 al 8, donde a Israel se le manda a tomar 12 piedras del Jordán y ponerlas como testimonio. Las dos tribus y media nunca pasaron el Jordán, y el río realmente las separó de sus hermanos. Este altar reconocía esta división. Este altar constituía la prueba evidente del hecho de que estaban divididos. Abrió paso para la división más tarde. Ahora, se trata de una división entre el oriente y el occidente. Aquí están nueve tribus y media contra dos tribus y media, pero más tarde habría una división entre el norte y el sur, con las 10 tribus en el norte contra las dos tribus en el sur. El altar en el tabernáculo habla de la persona y la crucifixión de Cristo. Era un lugar de unidad. Y, amigo oyente, es posible para nosotros reunirnos con cualquier persona que exalte a Jesucristo. En el Evangelio según San Juan, capítulo 17, versículos 20 y 21, el Señor Jesús oró: mas no ruego solamente por estos, sino también por los que han de creer en mí, por la palabra de ellos, para que todos sean uno, como tú, oh Padre, en mí, y yo en ti, que también ellos sean uno en nosotros, para que el mundo crea que tú me enviaste. Estos versículos hablan de una unidad orgánica de aquellos que se reúnen alrededor de Cristo. El altar habla de la muerte de Cristo como sacrificio. Las dos tribus y media habían edificado un altar incruento. Habían dividido a Israel. Hoy en día, el liberalismo ha dividido la iglesia. Han acusado a los fundamentalistas de ser cismáticos. Sin embargo, es el liberalismo el que se ha desviado de la cruz y de la deidad de Cristo. No les gusta un altar con sangre. Han levantado un Ed. Adoran en un altar donde no se ofrece ningún sacrificio. Tienen un Cristo incruento. Son como las dos tribus y media. Se han desviado de la verdad. Nuestro Señor

0: ofrece? Si no lo ha hecho, amigo oyente, ahora es el momento preciso de dar este paso. Y llegamos ahora al capítulo 23 de Josué. En este capítulo encontramos la exhortación de Josué antes de su muerte. Este capítulo principia con el último mensaje de Josué a los líderes de Israel. En verdad, habla desde su lecho de muerte. Esto es algo que ha llegado a ser una costumbre en el Antiguo Testamento. Jacob llamó a sus 12 hijos y dio profecías con respecto a cada uno de ellos antes de morir. Luego Moisés, estando en su lecho de muerte, reunió a las 12 tribus para darles sus últimas palabras antes de subir al monte Nebo para morir. Ahora Josué, quien ha sido líder de Israel por 40 años y que les ha traído hasta la tierra prometida, les dará su mensaje final antes de morir. Leamos pues los primeros tres versículos de este capítulo 23 de Josué. Aconteció muchos días después que Jehová diera reposo a Israel de todos sus enemigos alrededor, que Josué, siendo ya viejo y avanzado en años, llamó a todo Israel, a sus ancianos, sus príncipes, sus jueces y sus oficiales, y les dijo: yo ya soy viejo y avanzado en años, y vosotros habéis visto todo lo que Jehová vuestro Dios ha hecho con todas estas naciones por vuestra causa, porque Jehová vuestro Dios es quien ha peleado por vosotros. Note usted que Josué llama y reúne a los israelitas y les dice: ahora sí estoy listo para retirarme. Soy viejo y tengo unas palabras para vosotros. Habéis visto lo que Dios ha hecho por vosotros. Josué en realidad dice lo que el apóstol Pablo dijo muchos años después, allá en su carta a los Filipenses, capítulo 1, versículo 6. Pablo dijo: estando persuadido de esto, que el que comenzó en vosotros la buena obra, la perfeccionará hasta el día de Jesucristo. Bien, continuemos ahora leyendo los versículos 4 hasta el 8 de este capítulo 23 de Josué. He aquí, os he repartido por suerte, en herencia para vuestras tribus, estas naciones, así las destruidas como las que quedan, desde el Jordán hasta el mar grande, hacia donde se pone el sol. Y Jehová vuestro Dios las echará de delante de vosotros, y las arrojará de vuestra presencia, y vosotros poseeréis sus tierras, como Jehová vuestro Dios os ha dicho. Esforzaos, pues, mucho en guardar y hacer todo lo que está escrito en el libro de la ley de Moisés, sin apartaros de ello ni a diestra ni a siniestra, para que no os mezcléis con estas naciones que han quedado con vosotros, ni hagáis mención, ni juréis por el nombre de sus dioses, ni los sirváis, ni os inclinéis a ellos. Mas a Jehová vuestro Dios seguiréis, como habéis hecho hasta hoy. Hay un gran peligro en pasar el Jordán. El hacer frente a un enemigo en una tierra extraña, el dar con lo desconocido por todas partes y el encontrar temor por todos lados, todo esto había mantenido a Israel cerca del Señor. Pero Josué reconoció que ya que habían entrado en reposo y estaban disfrutando de prosperidad y abundancia, podrían alejarse de Dios. Y ese es precisamente el peligro que existe cuando llegamos al punto en que nos sentimos cómodos y disfrutamos de la prosperidad y la abundancia. Parece como si ya no necesitáramos a Dios y comenzamos a alejarnos de Él. Esa, amigo oyente, es la historia de la naturaleza humana. Nunca cambia. Bien, amigo oyente, vamos a detenernos aquí por hoy y continuaremos, Dios mediante, en nuestro próximo programa. Le invitamos a acompañarnos para conocer algo más en cuanto al capítulo 23 del libro de Josué. Contamos, pues, con su fiel sintonía. Será, pues, hasta pronto. Que el Señor le bendiga abundantemente.
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1: El borracho llora y sufre, anda en pleitos y se queja. Lo hieren sin motivo y le ponen los ojos morados. Eso le pasa por borracho y por probar nuevas bebidas. Querido jovencito, no te fijes en bebidas embriagantes que atraen por su color y brillo, pues se beben fácilmente, pero muerden como víboras y envenenan como serpientes. Si las bebes, verás cosas raras y te vendrán las ideas más tontas. Sentirás que estás en un barco navegando en alta mar. Te herirán y no te darás cuenta. Te golpearán y no lo sentirás. Y cuando te despiertes, solo una idea vendrá a tu mente. Quiero que me sirvan otra copa. He leído lo que dice la Santa Biblia en el libro de Proverbios, capítulo 23, versículos desde el 29 hasta el final, hasta el 35. Hola amigos, soy Donizetti Barrios y les doy una cordialísima bienvenida a Promesas de Dios. Un abrazo fraternal. Rompe costillas para cada uno de ustedes. Gracias por acompañarnos en este día. Gracias por su sintonía. En segundo lugar, muchísimas gracias por compartirle a compañeros, amigos, vecinos y familiares de qué se trata este programa, cómo lo pueden escuchar, qué días, en qué horarios, en qué frecuencia de radio o en qué páginas de internet. En tercer lugar, gracias

millón de gracias por orar por nosotros cada día. Cada que usted conversa con Papito Dios y le pide por nosotros, por ese motivo le doy muchísimas gracias. Y en cuarto lugar, muchas gracias por escribirnos y comentarnos con detalles de qué forma este espacio radial les está ayudando a mejorar en sus vidas, les está haciendo mejores personas, mejores seres humanos. Y sobre todo, gracias por incluir los detalles, decir cómo, cuándo, dónde, de qué manera. Gracias por ello. Iniciamos nuestro espacio en este día dándole gracias a Papito Dios. Nos estamos acostumbrando a ser personas agradecidas. Y si en algún momento se nos sale una queja, una crítica, bueno, como decía el Chavo del Ocho, se me chispoteó, no se preocupe. Usted simplemente compénselo diciendo 10 motivos por los cuales alaba a Dios. 10 motivos de gratitud para el Señor. Piensa en 10 cosas por las cuales le da gracias a Papito Dios. Y ya, enmendó lo malo que se le salió. En esta oportunidad vamos a darle gracias a Papito Dios por las buenas conversaciones, por las conversaciones sanas, edificantes, no conversaciones dañinas, corrompidas, no chismes, no cosas que no aprovechan para nada, sino las buenas conversaciones. Papito Dios, muchísimas gracias por esas conversaciones que podemos tener con muchas otras personas y que resultan positivas. Son conversaciones que nos edifican, que nos enseñan algo, que nos aportan algo. No perdemos el tiempo, sino que invertimos el tiempo en ese tipo de conversaciones. A veces nosotros tenemos que huir de ciertas conversaciones de manera disimulada o muy educada, pero ausentarnos, despedirnos y no participar de esas conversaciones porque no son nada provechosas. Pero muchas veces se nos pasa el tiempo volando porque disfrutamos verdaderamente de sanas conversaciones que son tan positivas, tan edificantes, tan valiosas, tan buenas. Gracias, Señor. Gracias en el nombre de Jesús por las buenas conversaciones. Son un placer. Amén.

pensamiento que se pone en acción es mejor que tres que andan revoloteando. Hágase esta pregunta: ¿cuál es en realidad mi objetivo en la vida? Tan pronto como le sea posible, delegue, simplifique o elimine las cosas que tienen menos prioridad. Haga más haciendo menos. Un pensamiento que se pone en acción es mejor que tres que andan revoloteando. Hay demasiada gente en demasiados automóviles y yendo con demasiada prisa en demasiadas direcciones para llegar a ningún lado, para lograr nada. Alec Baugh dijo: hay muy poco tiempo para descubrir todo lo que queremos saber acerca de las cosas que en realidad nos interesan. No podemos darnos el lujo de perder tiempo en las cosas que son de poca importancia para nosotros o en las que tenemos interés solamente porque otras personas nos han dicho que nos deben interesar. Si no tenemos foco, no tenemos paz. Siga este poderoso consejo del apóstol Pablo, quien escribió en la Biblia en Filipenses capítulo 3, versículos 13 y 14. Una cosa hago, prosigo a la meta. Donde usted ponga su corazón, va a determinar la forma en que vive la vida. Carl Sandburg dijo: hay personas que quieren estar en todos los lugares de inmediato y no llegan a ninguna parte. ¿Cómo puede obtener usted lo que quiere? William Locke respondió: yo le puedo decir cómo puede obtener lo que desea. Usted debe mantener una cosa delante de sí y luego ir por ella, y nunca deje que sus ojos miren ni a la izquierda, ni a la derecha, ni arriba, ni abajo. Y mirar hacia atrás es mortal. George Bernard Shaw escribió: dele salud a un hombre y un curso a seguir, y nunca se va a detener para preocuparse si es feliz o no. Todos sabemos que Walt Disney fue un hombre de éxito. Tal vez la clave de su éxito se encuentra en su confesión: amo más a Mickey Mouse que a ninguna mujer que haya conocido. Bueno, eso es tener enfoque. Vic Braden dijo: los fracasados tienen toneladas de variedad. Los campeones se jactan solo de aprender a darle a la misma cosa que los ha hecho ganadores. Considere lo que dijo George Robson después de haber ganado la carrera automovilística de Indianapolis 500. Todo lo que tuve que hacer fue seguir doblando hacia la izquierda. Si usted persigue a dos conejos, los dos se le van a escapar. Creo que usted encuentra la felicidad cuando se dirige a un lugar con todo su corazón, en una dirección, sin lamentos ni reserva. Haga lo que está haciendo mientras lo está haciendo. Cuanto más complicado sea usted, tanto más inefectivo llegará a ser. Mark Twain dijo: he aquí, dijo el necio, ponga todos sus huevos en una canasta, que es una forma de decir, disperse su atención y su dinero. Pero el hombre sabio dice: ponga todos sus huevos en una canasta y vigile la canasta. La manera más rápida de hacer muchas cosas es hacer solo una cosa a la vez. Las únicas personas que serán recordadas son las que han hecho una cosa extremadamente bien. No sea como el hombre que dijo: soy una persona que tiene foco, pero es en otra cosa.

Hoy es el día para que cobres tu cheque por la fe en el Banco de la Fe. Aquí está tu cheque para el día de hoy para que lo puedas cobrar por la fe en el Banco de la Fe. Este cheque debes firmarlo, endosarlo, apersonarte de él, adueñarte de él y cobrarlo por la fe en el Banco de la Fe. No intentes cobrarlo en otro banco porque no lo van a reconocer y no te lo van a pagar. Este cheque se cobra personalmente. No le pidas a otra persona que te cobre el cheque. La diligencia se hace personalmente. Y cobra el cheque en el Banco de la Fe. Por la fe, en oración, delante de Papito Dios. Él es el dueño del Banco de la Fe y el girador de este cheque. Él lo va a reconocer y te lo va a pagar. El cheque lo estoy sacando del libro de cheques del Banco de la Fe de Charles Spurgeon, de la serie Grandes Devocionales de Libros CLIE. Y el de hoy se encuentra en la Biblia en Marcos capítulo 1, versículo 17. Y les dijo Jesús, venid en pos de mí, y haré que seáis pescadores de hombres. Solo siguiendo a Jesús podremos satisfacer el deseo de nuestro corazón y ser verdaderamente útiles para nuestros semejantes. ¡Oh, si fuéramos pescadores útiles para Jesús! A buen seguro que sabríamos sacrificar nuestras vidas para ganar almas. Pero muchas veces somos tentados a emplear medios que Jesús nunca empleó. ¿Cederemos a la tentación del enemigo? Si así obramos, tal vez logremos salpicarnos con el agua, pero nunca cogeremos peces. Si queremos salir airosos, es necesario seguir a Jesús. Los métodos sensacionales y efectistas, las diversiones y otras cosas análogas, ¿son a propósito para ir en pos de Jesús? ¿Creemos que el Señor Jesús, para salvar a las almas, emplearía los medios que tan en boga se hallan hoy? ¿Cuál es el resultado? Seguramente que no será de aquellos que puedan ser admitidos en el día del juicio. No podemos salirnos del método estricto de la predicación. Tal fue el método de Jesucristo nuestro Maestro, porque sólo así se salvan las almas. Debemos predicar su doctrina y proclamar su evangelio completo y gratuito, porque esa es la red en la que se cogen las almas. Hemos de poner a la predicación su ternura, su confianza, su amor. Ahí está el secreto del éxito en los corazones de los hombres. Hemos de trabajar con su divina unción y con la participación del Espíritu Santo. De este modo, caminando en pos de Jesús y no delante de Él ni lejos de Él, seremos pescadores de hombres.

0: Las promesas de Dios son para reclamarlas, no solo para leerlas. Damas y caballeros, hacemos una breve pausa y ya entramos con la segunda parte de Promesas de Dios.
1: HRBC, usted es muy importante. Nuestra oración para su vida y la de su familia es que sean llenos del fruto del Espíritu, amor, gozo, paz, paciencia, benignidad, bondad, fe, mansedumbre, templanza. Que puertas abiertas de bendición estén a su favor y que el respaldo de Dios siempre le acompañe. La Voz Evangélica de Honduras, la misionera del aire.
0: Y aquí vamos con la segunda parte de Promesas de Dios, Donizetti Barrios acompañándote. Estoy esperando el correo de ustedes. Claro, cada día estoy mirando el buzón a ver si por fin me escribieron. Y se van pasando los días y tú no me has escrito y estoy esperando tu correspondencia. Me pueden escribir a promesas@cbclavoz.com. Lo que deseo realmente no es que me digan si el programa ha sido o no una bendición. Quiero que me digan es cómo, de qué manera ha sido una bendición. Eso es lo que estamos esperando, que nos pueda decir, mire, tal día, a tal hora, escuchando su programa, habló sobre esto u oró por tal motivo y Dios contestó de esta y esta manera. Cuéntanos entonces cómo te llamas, en qué ciudad vives, en qué país, cómo nos escuchas y qué es lo que el programa está haciendo en tu vida. Repito el correo, promesas@cbclavoz.com. CBC La Voz se escribe todo en minúscula y pegado sin guiones. La C de cielo, la V con la que escribes Victoria y otra vez la C de cielo. Allí diría CVC. Luego la voz, la L de luz, la A de amor, la V de victoria, la O de oración y la Z con la que escribe corazón. Promesas@cbclavoz.com.

0: El correo.
1: Veamos lo que ha traído el cartero para ti en esta oportunidad. En este sobre hay un mensaje especial de parte de Papito Dios que es muy especial y te considera a ti sumamente especial. Por eso es que él ha movido tiempo, espacio, circunstancias y personas para el provocar el que justamente en este día y a esta hora tú escuches lo que Dios te dice. Porque él nos rescató de las tinieblas satánicas y nos trasladó al reino de su Hijo amado, quien compró nuestra libertad con su sangre preciosa y perdonó nuestros pecados. Esto está en la Biblia en Colosenses capítulo 1, versículos 13 y 14.

Lo mejor de la sociedad de París se había reunido para una fiesta en el jardín de la casa de Angélica Basset, una aristócrata francesa. La fiesta de 40 mil dólares era magnífica y la mansión donde se celebró también lo era. En lo mejor de la fiesta, en medio del perfume de las flores y de las señoras, y en medio de la champaña y del caviar, siete camiones hicieron irrupción en la mansión. En menos de 10 minutos, habían descargado 10 toneladas de nauseabundo abono en el bien cuidado césped del jardín. Suciedad en medio de la sociedad fue el comentario de los periódicos. ¡Qué interesante la observación! En ese caso, sin embargo, todo fue un error. Los camioneros equivocaron la dirección y en vez de descargar el abono donde debían, lo hicieron en la mansión de Madame Basset. Fue un terrible error. Pero la frase siguió, zumbona, insistente, suciedad en medio de la sociedad. Es que muchas veces eso resulta cierto. La más alta sociedad de los países ricos y civilizados no está exenta de suciedad. Me refiero a los adulterios, las infidelidades, la drogadicción, la vanidad, las perfidias, las maledicencias, los perjurios, los resentimientos y muchas cosas más. La verdad es que esa suciedad no es característica de un solo grupo social. Todas las clases, alta, media y baja, como la misma sociedad las llama, son iguales en el fondo. Por donde hay moralidad, la suciedad se amontona como en un basurero de las afueras de la ciudad. Una casa cualquiera que no se limpia comienza a llenarse de polvo, de telarañas, de cucarachas, de hormigas, de moscas, de pulgas, de ratones y de ese olor que se parece al de un sepulcro abierto. Igual sucede con un alma que no se limpia. Comienza también a llenarse de telarañas, de cucarachas, de hormigas, de moscas, de pulgas, de ratones y de ese olor que se parece al de un sepulcro abierto. Y el pesado vaho de la muerte comienza a flotar. Solo Jesucristo tiene poder para limpiar el corazón de toda suciedad. El apóstol Juan nos dice en 1 de Juan capítulo 1, versículo 7 de la Biblia: la sangre de Jesucristo, su Hijo, nos limpia de todo pecado. Solo Jesucristo puede hacer una limpieza total en cualquier persona. Y cuando Cristo limpia el alma, la limpia a fondo, tanto que hace de esa alma, antes sucia, una nueva criatura. Hoy ha llegado el día para ti. Hoy es el momento para ti. Dios te invita para que le confieses tus pecados y recibas perdón. Hoy es el día de perdón para ti, de salvación, no de condenación. Y no se trata de confesar el pecado para hacerte sentir como la peor criatura de este mundo. Se trata de confesar para recibir perdón perfecto de parte de Dios. ¿Y cómo se recibe esto? Por la fe. Pídele perdón a Dios, ábrele tu corazón a Jesucristo y Él lo va a hacer. Yo quiero guiarte en esta oración. Acompáñame. Repite conmigo esta sencilla oración. Se hace una sola vez o cuando tú creas necesario pedirle nuevamente perdón a Dios, porque la oración que vamos a hacer no te va a hacer perfecto. Por supuesto, vas a seguir cometiendo algunas fallas, pero ya en tu corazón está el deseo, el anhelo profundo, bien arraigado, de no fallarle más a Dios. Entonces podrás pedirle perdón a Dios todas las veces que necesites de verdad ser perdonado. Por lo pronto vamos a decirle a Jesucristo que entre en tu corazón. Di conmigo esta sencilla oración. Señor Jesús, yo creo que tú eres el Hijo de Dios, que moriste en la cruz para perdonar mis pecados. Me arrepiento de todo lo malo que he hecho. Te pido perdón. Por favor, entra en mi corazón y transforma todo mi ser. Gracias, Señor Jesús, por perdonar mis pecados, por estar dentro de mi corazón, por comenzar a transformar mi vida y por la salvación de mi alma. Amén.
Te felicito por esta oración que acabas de hacer. Jesucristo ahora está dentro de ti, ha perdonado tus pecados, te ha dado salvación del alma y va a seguir transformando tu vida de aquí en adelante. Te pido que me escribas a promesas@cbclavoz.com. Repito, promesas@cbclavoz.com. Y me cuentes cómo te llamas, en qué ciudad vives, en qué país. Y si me pides material de desarrollo espiritual, te lo voy a mandar completamente gratis.

0: Donnie, toma por favor tu Biblia y compártenos una linda promesa de Dios para que la podamos reclamar en este día.
1: Mateo capítulo 17, versículo 21 dice: Les aseguro que si tuvieran una confianza tan pequeña como un grano de mostaza, podrían ordenarle a esta montaña que se moviera de su lugar y los obedecería. Nada sería imposible para ustedes. ¿Y confianza en quién? La confianza en Dios. No la confianza en Buda, en unos bebedizos, en un amuleto, no la confianza en una persona, no la confianza en un ritual, no la confianza en un brujo, ni la confianza en poderes mentales, sino la confianza en Dios. No en la mata de sábila, no en una imagen, no, en Dios. Directamente depositar nuestra fe en el Señor. Nada es imposible si puedes confiar en Dios. Estás esperando que Dios haga un milagro en tu vida, ¿verdad? Estás esperando que el Señor se glorifique, se mueva poderosamente. Bueno, vamos a pedirle al Señor que haga ese milagro que has estado esperando por tanto tiempo, y esta vez depositando toda tu confianza en Él. Te pido que por favor escribas en un papel la fecha de hoy. Mira la fecha en el almanaque. ¿Qué fecha es hoy? Escríbela en un papel. Escribe la hora exacta. Muy bien. Ahora vamos a orar por ese milagro que estás esperando. Escribe de qué se trata, cuál es el milagro que necesitas. Que si es conforme a la voluntad de Dios, Dios va a hacer ese milagro. Papito Dios, aquí está esta persona buscando un papel y un lápiz para escribir el milagro que desea. En este día y en esta hora, nosotros colocamos por entero nuestra confianza en ti, sabiendo que eres un Dios todopoderoso y que sabe hacer milagros que lo dejan a uno boquiabierto. Bueno, papito Dios, esto que esta persona te está pidiendo, y que es conforme a tu voluntad, que no es nada malo, dañino, grave, sino que es algo bueno. Esto, Señor, creemos que ya está delante de ti, creemos que hay una respuesta afirmativa de tu parte, y creemos que tú le colocas un sello a esta petición que dice aprobado y respondido de manera inmediata. Con ese sello, ya las cosas comienzan a modificarse, Señor. Ya vemos que las circunstancias van cambiando y ya tus ángeles están trabajando para materializar ese milagro. Gracias, Padre bendito, por contestar a esta oración. En el nombre de Jesús oramos. Amén. Te pido un favor. Cuando Dios haya respondido a esta oración que acabamos de hacer, me escribes y me cuentas con detalles qué fue lo que pediste, cómo Dios contestó, de qué manera, cuándo, dónde, me cuentas con detalles. Envíame el correo a promesas@cbclavoz.com. Repito, promesas@cbclavoz.com.

0: Así llegamos a la parte final de nuestro programa por este día. Donizetti Barrios les dice, por favor, cuando se levante de su cama, no ponga los pies en el suelo, sino las rodillas, para comenzar el día con oración. Es el deseo de Dios y el mío, que ustedes sean prosperados en todas las cosas y que tengan salud, así como prosperan sus almas.
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0: en HRBC. Las 3:59 minutos.
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0: en HRBC, las 3:59 minutos.
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0: HRBC, las 3:59 minutos.
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3: Muy buenos días, usted está en sintonía de su programa Campiña del Señor. Hoy día miércoles 8 de julio del 2026, Jorge Gómez le acompaña a esta hora de la madrugada, animándole a usted, mi hermano y mi hermana, que siga marcando nuestra línea telefónica 2234-6640, 2234-6648, para que usted nos llame, solicite su canto y haga su saludo. Le recuerdo a usted, mi hermano y mi hermana, que tenemos habilitado el 9471-2038 para que usted pueda enviar su mensaje a través del WhatsApp. Le repito, 9471-2038 para que usted pueda enviar su mensaje a través del WhatsApp, una nota de voz. Así que le invitamos a esta hora para que usted continúe con la programación de la voz evangélica y de su programa Campiña del Señor hoy día miércoles, dándole gracias a nuestro Padre Celestial por la bendición que Él nos da de poder abrir nuestros ojos, poder respirar un nuevo día. Démosle gracias a Dios por esa gran bendición que Él nos da de este nuevo día.

0: Continuamos con más en su programa Campiña del Señor, saludándole a cada uno de ustedes, mis hermanos y mis hermanas a nivel nacional, a usted que nos sintoniza a nivel internacional, le enviamos un cordial saludo a todos nuestros fieles oyentes a través del www.hrbc.org, a usted que nos sintoniza a través del TuneIn Radio, a través de nuestra aplicación de HRBC La Voz Evangélica, les envío un cordial saludo a cada uno de ustedes, mis hermanos y mis hermanas, agradeciendo su fiel sintonía hacia su programa Campiña del Señor y hacia La Voz Evangélica de Honduras. Por acá tengo saludos y hermanos que se han comunicado a nuestra línea telefónica, nuestro hermano Carlos Hernández. Le saludamos hasta la colonia Cerro Grande, zona 5. Le envío un saludo al pastor Marco Río, al pastor Venancio Mejía, y le envío un saludo a cada uno de ustedes, mis hermanos y hermanas que están en fiel sintonía a esta hora de la madrugada. La Voz Evangélica, sí, muy buenos días.
1: ¿Cómo está?
0: ¿Todo bien, hermano Joel? ¿Y usted cómo está?
1: No, pues, trabajando siempre.
0: Qué bueno.
1: El partido ayer.
0: Fíjese, hermano, que no me dio chance por razones de trabajo.
1: Perdió Colombia los penales.
0: Dígame, hermano.
1: Perdió Colombia los penales, León.
0: Ah.
1: Solo con Argentina quedamos.
0: Qué bueno. Cuénteme, mi hermano, ¿en qué podemos servir el día de hoy?
1: Con un canto ahí.
0: ¿Cuál desea, hermano Joel?
1: El mío es el esperado.
0: Bueno, mi hermano.
1: Saludos para usted y para su hija, para su mamá y para su papá.
0: Muchas gracias, mi hermano. Muchas gracias.
1: Una oración para las 5 de la mañana, por favor.
0: Está bien, hermano Joel. Yo paso su petición. Pase buen día.
1: Buen día igual, hermano.
0: Gracias, mi hermano Joel. Gracias por estar en sintonía a esta hora. Quiero saludar a mi hermana Santos Ordóñez, a ella, a toda su familia. Nuestra hermana Santos es esposa de nuestro hermano José Berríos, productor del programa Jesucristo el Libertador, que se transmite aquí a través de la radio, y ella le está enviando un saludo muy especial a su esposo, el hermano José Berríos, y a este saludo se une toda su familia deseándole un feliz cumpleaños a nuestro hermano José Berríos. Muchas felicidades, hermano José, que el Señor lo bendiga y le dé muchos años más, que este día sea de mucha bendición. Y que este día la pase de lo mejor, mi hermano Santos. Nuestro hermano José Berríos, y este saludo de parte de nuestra hermana Santos Ordóñez, su esposa y toda su familia, se unen deseándole un feliz cumpleaños a nuestro hermano José, que es fiel oyente. Déjenme contarle que siempre me lo encuentro en la mañana, que ya termino mi jornada laboral, y ya, hermano José, ahí lo escuché, Jorgito, me dice, muchas gracias por siempre estar en sintonía. Allá a nuestros hermanos les envío un cordial saludo. Por acá tengo más saludos. La hermana Sidismenia Tosta nos escribe a través del WhatsApp. Dios le bendiga, hermano. Quiero que me complazca cuando allá se pase lista. Un saludo a mi familia Lorenzo Tosta y para todos los que elaboran en La Voz Evangélica y para todos los fieles oyentes, nos dice por acá nuestra hermana Sidia. Saludos. Nuestra hermana Miriam Ochoa, ella nos envía petición de oración. Vamos a pasar su petición, mi hermana, para el programa de las 5 de la mañana. Tengo nota de voz, terminación 7831. Vamos a escuchar.
2: Buenos días, bendiciones. Bendecimos a todos los campiñeros y campiñeras de todo Honduras y fuera de Honduras. Bendecimos a la vida de los valientes y forjados. Esos siervos de Dios, Efraín Gómez, Jorgito Gómez, Marco Río, Wilson Licona, Dios los pueda bendecir grandemente. Cubrimos a su familia con la sangre poderosa del Eterno. Pido oración por mi salud, por el negocio, por mis hijos. Dios les bendiga grandemente, complázcame con la alabanza más allá del horizonte. Bendiciones y bendiciones, hermanos.
0: Bendiciones, mi hermana. Muchísimas gracias por su fiel sintonía hacia La Voz Evangélica y pasamos su petición de oración para el programa de las 5 de la mañana. Buenos días, hermano Jorgito. Dios le bendiga a usted, a su familia. Un saludo a los hermanos Rolando Zelaya, Rosamalia Rosales, Claudio Salinas, Adrián Mondragón, Alicia Padilla, Leila Rivera, la hermana Dilcia Hueso. Me complace con el canto Lágrimas de un Pastor. Nuestra hermana, vamos a ver por acá. Vamos, Adelaida Pinot, nuestra hermana Adelaida Pinot, hasta la colonia Ato de en Medio. Le saludamos, hermana Adelaida, gracias por estar en sintonía. Por acá tengo otro mensaje. Mantengamos la luz encendida, nos dice nuestra hermana Leila Rivera, desde Virginia, Estados Unidos. Mantengamos la luz encendida, nos dice nuestra hermana. Buenos días, hermano Jorgito. Dios me lo bendiga grandemente. Usted, a la princesa mía, sus queridos padres. Amén. Quiero un saludo a todos a mis queridos hermanos y a toda mi familia de HRBC y Estéreo Luz. Que Dios les bendiga grandemente. Aquí agradecida con el Señor por este nuevo día que nos ha dado. Saludos a su amada esposa. Que Dios me la bendiga grandemente. Abrazos a la distancia. Muchas gracias. Mi hermana Leila desea oración. Vamos a pasar su petición, mi hermana, en el programa de las 5 de la mañana. Y me complace con el canto Los Indocumentados. Yo le busco ese canto, hermana. Gracias por estar en sintonía, nuestra hermana Leila Rivera.

0: en HRBC, las 4:34 minutos.
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0: Continuamos con más en su programa Campiña del Señor, 4:44. Saludándole a usted, mi hermano y mi hermana. Gracias por estar en sintonía a esta hora de la madrugada. Tengo saludos a mi hermana Elvia de Morel. Saludos para ella, toda su familia. Ella nos envía esta nota de voz.
1: Muy buenos días, hermano Jopito, que Dios bendiga de manera a usted y todas las que lo van a ejercer. Al hermano Ignacio Mejía, un saludo para él, para el hermano Frey Gómez, para el hermano Marco Ríos, y para, en fin, para los que lo van a ejercer. Que Dios los bendiga de manera, hermano Jopito. Quiero que me complace con la alabanza que dice: hasta aquí me ayudó Jehová. Y habla la hermana Elvia de Morel, hermano Jorgito. Ahora le pido también, señor, que un saludo para mis hijos, y a nietos, para toda la familia. Cristo bendiga a todo el pueblo. Le pido que me lleven en oración siempre, hermano Jorgito. Viera que mal me siento. Esta hora que estoy aquí hablando, viera que estoy bien mal del dolor, de los dolores en la columna, la rodilla, la cervical y todo. Pero le pido que oren por mí siempre, pues. Que oren por mi nieto José Rubén Morel, porque él está con, tiene el diabético y por la tiroides también.
0: Vamos a pasar su petición de oración, hermana Elvia. Gracias por estar en sintonía a esta hora. Saludos a mi hermano Julio Durón, a él, a toda su familia. Le enviamos un saludo. Por acá nuestra hermana Norma Leiby nos envía esta nota de voz.
2: Dios le bendiga, hermano Jorgito Gómez, en esta linda y preciosa mañana que nuestro Padre Celestial nos regala. Que tenga un lindo y bendecido día, hermano, y que Dios bendiga al hermano Efraín Gómez, al hermano Marcos Ríos, cada día, y que Dios bendiga su vida, ¿verdad? Y así a cada campiñero de nuestra nación y fuera de nuestra nación, hermano. Les saludo de aquí, de Omoa Cortés.
0: Saludos.
2: Soy yo, hermano, y así a cada uno de los que escucha, ¿verdad? La emisora, que es de mucha bendición, hermano. Que Dios le bendiga.
0: Saludos, mi hermana Norma, a usted, a toda su familia, hasta Omoa les enviamos un saludo. Por acá tengo saludos de parte de nuestro hermano Leonidas Castro. Dios le bendiga, hermano Jorgito. Le pido un canto de la hermana Reina, Un Día a la Vez. Dios bendiga a todos los oyentes de HRBC. Mantengamos la luz encendida. Saludos a su familia, a su esposa y a su hija mía. Muchas gracias, mi hermano Leónidas. Para usted y toda su familia, un cordial saludo. Hola, buenos días, hermano. Complázcame con una alabanza de Francisco Orantes. Terminación 6437. Tengo comunicación. La voz evangélica, muy buenos días. Hola, buenos días.
3: Buen día, que Dios me lo bendiga.
0: Amén. ¿Cuál es su nombre? ¿De dónde nos llama?
3: Habla Isaac Funes Pavón.
0: Un gusto saludarle, hermano Isaac. ¿Desde dónde nos llama?
3: Aquí de la Ramón Amaya Amador.
0: ¿Siempre? ¿En qué podemos servirle, mi hermano?
3: Quiero escucharlo. Lo escucho todos los programas, hermano. Necesito que el ángel que vi llorar.
0: ¿De la hermana Reina?
3: Sí.
0: Bueno, yo le busco ese canto, mi hermano.
3: Que a veces no he tenido teléfono y por no me comunico.
0: Ah, bueno, pero bueno, muchas gracias por comunicarse el día de hoy, mi hermano.
3: Feliz turno y que Dios me lo bendiga.
0: Gracias, mi hermano. Pase buen día.
3: Sí.
0: Bueno, muchísimas gracias a nuestros hermanos y hermanas que se siguen comunicando a través de la línea telefónica. Saludos a cada uno de ustedes, mis hermanos. Dios le bendiga, hermano, a usted, a todo el personal que labora. Y quiero enviarle un saludo al pastor José Berríos. Que Dios multiplique, que Dios le multiplique y le dé muchos años más de vida al lado de toda su familia. Les amamos y les bendecimos en el amor de Dios. Escuchando en San Marcos Ocotepeque a través de la aplicación, mi hermana Dilian Suyapa. Saluda ahí al hermano José por su cumpleaños el día de hoy. Por acá tengo saludos a mi hermana Jenny Rodas. Bendiciones, hermano Jorgito, Dios le bendiga grandemente. Saludos a todos los oyentes de Campiña del Señor en cualquier lugar que sintonizan la emisora. Saludos a mi hermano Moisés en la montañita y deseo oración, nos dice por acá nuestra hermana. Bendiciones, gracias, hermana Jenny, le saludamos a esta hora. Por acá tengo otro mensaje. Bendiciones, mis hermanos, doy gracias a Dios porque nos permite un nuevo día. Quiero pedir oración, nos dice por acá nuestra hermana Ana Moncada. Yo paso su petición, mi hermana Ana, que tenga excelente día. Buenos días, hermano, Dios le bendiga. Deseo oración por mi hija Delmi, que está embarazada. Vamos a pasar esta petición de oración en el programa de las 5 de la mañana, agradeciendo a cada uno de ustedes, mis hermanos, saludándole a usted, que ya se está preparando para partir a sus labores diarias en el campo. Saludos a todos mis hermanos que nos sintonizan aquí en la capital. De igual manera les enviamos un saludo a cada uno de ellos que ya se están preparando. Saludos a todos mis hermanos a nivel internacional, que muchos llaman rumbo a sus labores diarias, otros ya están en sus labores. Así que les enviamos un saludo a esta hora.

0: 4:56, saludándole a usted, mi hermano y mi hermana, que está en fiel sintonía de su programa Campiña del Señor.
1: Aprender a desarrollar una buena comunicación en el matrimonio es todo un arte y a la vez complejo. Tenemos que aprender a caminar juntos y para lograrlo, la confianza, el respeto y la tolerancia son fundamentales porque nos permiten hablar sobre las expectativas que tenemos, las cosas que no nos gustan y los motivos que nos hacen enojar. Cuando nos mostramos el uno al otro con transparencia, aseguramos un clima de confianza y paz en la relación de pareja. En el matrimonio debemos hablar sin miedo y sin temor a ser juzgados por la persona que amamos. Para lograrlo, cada uno debe sentirse aceptado, amado y valorado. Y esta es una tarea de todos los días. Le habla Sixto Porras de Enfoque a la Familia.
2: Visite enfoquealafamilia.com.
0: Continuamos con más, 4:57, ya casi finalizando programa el día de hoy. Quiero saludar a todos mis hermanos y mis hermanas cumpleañeros y cumpleañeras de hoy día miércoles 8 de julio. Que el Señor les bendiga y les dé muchos años más.

Ya estamos llegando a la recta final, deseándole muchas bendiciones a cada uno de ustedes, mis hermanos y mis hermanas que han estado en sintonía de su programa Campiña del Señor. Será hasta el día de mañana, si Dios lo permite, que estaré acompañándole nuevamente en su programa Campiña del Señor, animándole para que continúe con la programación de La Voz Evangélica de este día. Recuerde a continuación su programa Oración por Honduras. Jorge Gómez le ha acompañado. Bendiciones.

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0: 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Las 5, un minuto. 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

unirnos en este tiempo de oración. Les saludamos a usted en toda nuestra nación, que nos escucha a través de las frecuencias de la voz evangélica, usted que nos escucha a través de Estéreo Luz, también le saludamos. Muchas gracias por estar allí con nosotros. A usted que como sembrador, como ofrendante, le saludamos y le animamos a seguirse sumando con su ofrenda generosa. Recuerde que esa ofrenda cumple una gran misión de llevar el evangelio de Cristo a cada familia que lo necesite. Como siempre le he dicho, es importante que nosotros entendamos algo, que Jesucristo mismo, Él se vino a invertir en nosotros para redimirnos del pecado y de la condenación eterna. Y Él se vino a invertir todo, Él se dio todo por nosotros y se entregó todo por amor a nosotros. Entonces, cuando nosotros miramos las almas que necesitan escuchar la palabra de Dios, pues como alguien tuvo que invertir en usted, alguien tuvo que moverse a buscarlo a usted también, hablarle la palabra, e invirtió tiempo, invirtió dinero también para movilizarse en usted. Así que también la voz evangélica necesita de las finanzas para poder avanzar predicando la palabra de Dios, llevando esa palabra a cada familia. 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Así que, hermanos amados, a usted que nos escucha fuera de nuestra nación, les saludamos. Gracias también por reportar su sintonía, por reportarnos ahí, por enviarnos su petición de oración, también sus saludos, que los recibimos con mucho agrado. Y gracias también por sus oraciones, por sus servidores en este lugar. También le agradecemos sus oraciones por nosotros. Así que, hermanos amados, es un día que el Señor nos ha regalado nuevamente de abrir nuestros ojos, un día de misericordia, de fidelidad. Así que lo animamos a que sigamos unidos en este tiempo de oración. Le recordamos, ya nuestras líneas telefónicas están ya habilitadas para recibir sus llamadas al 2234-6640, 2234-6648, nuestro número de WhatsApp 9453-2599, para que usted nos escriba allí, 9471-2038, para que usted nos escriba allí su petición de oración. Así que, hermanos amados, ahí está nuestro número, 9471-2038. Yo le he dicho, si no lo ha registrado ese número, entonces hágalo ahora mismo, regístralo allí para que ya lo tenga y solamente nos esté escribiendo su petición de oración. Le repetimos, 9471-2038, para que allí nos escriba su petición de oración. Así es que, hermanos amados, este es el momento que el Señor nos permite poder entrar a su trono de gracia. Así es que a usted que se levanta cada mañana a unirse a orar con su servidor, muchas gracias. Yo lo animo que lo siga haciendo y que mucho más puedan unirse a este tiempo de oración. También hay una palabra que quiero compartir en el Salmo 28, versículo 6, dice, bendito sea Jehová. Y qué mejor que empezar con una expresión de adoración a nuestro Dios al decir, como dijo el salmista David, bendito sea Jehová, que oyó la voz de mis ruegos. Jehová es mi fortaleza y mi escudo. En él confió mi corazón y fui ayudado. Por lo tanto, por lo que se gozó mi corazón y con mi cántico le alabaré. Mire qué precioso, le repito este versículo. Jehová es la fortaleza, Jehová es mi fortaleza y mi escudo. En él confió mi corazón y fui ayudado, por lo que se gozó mi corazón y con mi cántico le alabaré. Así es que, hermanos amados, el
Señor está hoy listo también para escuchar nuestro ruego, nuestra súplica. Él es su fortaleza, Él es su escudo, Él es el único digno de confianza, Él es el único que nos ayuda. En Él gocémonos y también alabémosle con un cántico de alabanza desde nuestro corazón. Así que esa es la palabra para que usted pueda meditar en ella en este día. Y así es que vamos a escuchar esta alabanza que ya está lista para usted, que pueda bendecir su vida, y luego de ella entramos a este tiempo de oración. Escuchamos.

Muy buenos días, muy buenos días, amados hermanos. Qué bendición, qué privilegio nuevamente que el Señor nos concede abrir nuestros ojos y contemplar la luz de un nuevo día y la oportunidad para que una vez más podamos

Bien, hermanos, después de escuchar esta alabanza, esperamos que también haya bendecido su vida, lo haya preparado para entrar con su servidor a ese trono de gracia. Le invito a que oremos. Eterno Dios y Padre nuestro que estás en los cielos, honrado y santificado es tu nombre. Gracias, Dios, porque nos permites la oportunidad de abrir nuestros ojos y contemplar la luz de un nuevo día. Y una gran oportunidad que tenemos nuevamente para entrar a tu trono de gracia, para agradecerte, para alabarte, para adorarte, para decirte Dios gracias por escuchar siempre la voz de nuestra súplica, de nuestros ruegos, por ser siempre ese escudo, esa fortaleza, por ser esa confianza y por tener cada día un cántico de alabanza para adorarte por todo lo que tú eres para cada uno de nosotros. Y gracias le damos. Y oramos una vez más y le pedimos, Dios, que sea usted fortaleciendo cada día en el nombre de Jesús. Y gracias porque aquí estamos ya unidos en este tiempo de oración y junto a todos mis hermanos oyentes. Una vez más venimos clamando, Dios, por cada familia, dándote las gracias por la vida de cada familia y a la vez pedirte, Dios, que tú sigas trayendo respuesta, solución a cada situación que enfrenta cada familia. Te lo rogamos en ese nombre de Jesús, que sea tu mano poderosa, Dios, obrando en este día, restaurando la familia, trayendo soluciones. Hay situaciones difíciles por las cuales muchos hoy están atravesando. Quizás las situaciones serán difíciles, los problemas serán grandes, pero nunca serán imposibles para ti, ni serán tampoco más grandes que tu poder. En el nombre de Jesús oramos y te rogamos que en este día intervengas y que cada familia encuentre hoy una salida. Cada familia tenga hoy una respuesta a esa situación que han estado atravesando. Quizás muchas familias están atravesando el dolor de la pérdida de un ser querido y te ruego que allí fortalezca su vida y que tu mano poderosa les dé las fuerzas y el aliento para seguir adelante. Como también, Señor, le pedimos que sea usted trayendo restauración sobre toda familia, restaurando la unidad, la armonía, esa paz, como también restaurando la vida espiritual de cada familia y trayendo salvación y vida eterna a la vida de cada familia, que también es necesario que cada familia reconozca que solamente tú eres el único que les puede dar salvación y vida eterna. Te rogamos, Dios, que tomes el control de esa familia que también está luchando cada día con un familiar atado por las drogas y el alcoholismo. Te rogamos que tú rompas esas cadenas de ataduras y que tú hagas libres esas vidas y que puedan reconocer, Señor, que tú estás dispuesto a liberar sus vidas si tan solamente te permiten en sus vidas y en sus corazones la oportunidad. Y te ruego, Dios, que esas vidas que están atadas, esas cadenas sean rotas y que puedan reconocer que solo Cristo, solo Él es el único que puede romper con esas ataduras en su vida. Hay muchos atados a la pornografía, hay muchos atados al adulterio, a la fornicación, hay muchos atados a cualquier situación en su vida que no los deja levantar su cabeza y no los deja ver, Señor, al Dios verdadero. Y te ruego que en esta hora tu mano poderosa sea, Dios, desatando esas ligaduras, esas cuerdas que atan esas vidas, en el nombre de Cristo Jesús. Padre, oramos por ese matrimonio que atraviesa una crisis, ese matrimonio que lucha cada día, que batalla, ese hombre, esa mujer que se ha levantado hoy y que nuevamente está postrado delante de ti, pidiéndote, Dios, que tú restaures su matrimonio, que tú restaures ese hogar en el nombre de Cristo Jesús, que tú traigas a ese hombre, a esa mujer, a ese hijo de regreso a casa en el nombre de Jesús. No hay nada imposible si nosotros creemos y tú eres un Dios de respuesta, tú eres un Dios que está dispuesto a dar vida aun aquello que pareciera que ya no tiene vida. Está dispuesto, Dios, a dar esa restauración. Y donde muchos creen que ya no hay una solución, que ya no hay nada que hacer, que ya todo está perdido,
Contigo nada está perdido, porque en tu mano poderosa tenemos la respuesta a nuestras oraciones. Y gracias a Dios le damos y le pedimos que sea usted abriendo las puertas de trabajo para cada familia en esta nación. Y te rogamos que esas fuentes de trabajo se abran para que puedan tener el sustento también en su familia. Padre, muchas gracias. Oramos en el nombre de Jesús y le pedimos, Dios, que sea usted obrando sanidad en esos cuerpos que están enfermos. Te rogamos, Dios, que tu mano poderosa sea sanando toda dolencia, toda enfermedad. Hoy, Señor, una vez más, venimos orando y clamando, Dios, por la vida de cada enfermo, que tú conoces, Señor, la situación de esa vida. Y te ruego, Padre, que en tu gran misericordia, en tu gran bondad, extiendas tu mano poderosa y hoy puedas tocar donde esté ese problema, donde esté esa enfermedad. Tú tocas en el nombre de Jesús y ese milagro, Señor, será recibido en la vida de esas personas. Ese milagro será hecho. Y te lo ruego, Dios, en ese nombre de Jesús, que tu mano poderosa se extienda hoy, sanando toda dolencia, sanando esos huesos, purificando esa sangre, oh Dios, sanando esos riñones, ese páncreas, ese hígado, esos pulmones, ese corazón, ese cerebro que sufrió un derrame, oh Dios, esos huesos que están atrofiados. Te rogamos en el nombre de Jesús, esos músculos que también, señores, están allí tensos, que no pueden, Señor, de esa manera accionar en esos cuerpos. Te rogamos que tu mano poderosa sea obrando en este día. Sana toda dolencia. Hay alguien, Señor, atravesando un diagnóstico de cáncer en su vida. Y te ruego, Dios, que aún en esa enfermedad tú te vas a glorificar. Así como ya lo has hecho en muchas personas. Les has sanado de esas enfermedades que muchos las llaman enfermedades crueles, pero Dios, han sido hechos esos milagros, y yo sé, Señor, que muchos más seguirán recibiendo ese milagro de sanidad, y que ese cáncer va a ser desarraigado de esos cuerpos para siempre, en el nombre de Cristo Jesús, como ya lo has hecho en muchas vidas, y que somos testigo de lo que tú has hecho en la vida de muchas personas. Padre, muchas gracias. Te lo ruego en ese nombre de Jesús, que tu mano poderosa sea obrando en este día, sanando, Dios eterno, toda enfermedad, toda dolencia. No hay nada, Señor, que esté fuera del alcance de tu mano, de esa mano poderosa. No hay nada que esté fuera. Todo está, Señor, cubierto por tu mano poderosa. Y lo que esté en tu mano y lo que hoy entregamos en tu mano, está seguro que tendremos la respuesta a nuestras oraciones. Padre, muchas gracias. Oramos por la iglesia en esta nación. Seguimos orando por la vida de la iglesia, por una iglesia cada día consagrada, comprometida a unirse, a levantarse, a llevar el evangelio, a ese evangelio puro, el evangelio que cambia vidas y que transforma vidas. Te ruego, Dios, que cada día como iglesia nos levantes, nos vuelvas a unir como la iglesia del principio, la iglesia que estaba unida en todo, la que se unía para llevar el evangelio. Y por esas razones es que el evangelio avanzó y creció, porque había una iglesia que estaba unida en una misma misión y en una misma visión. Padre, te ruego que nos ayudes como iglesia. Oro por el liderazgo y por el pastorado de la iglesia, porque son la parte importante para que la iglesia sea esa iglesia misionera, la iglesia que se levanta, la iglesia que camina, que acciona, llevando la palabra, el evangelio de Cristo. Padre, muchas gracias te damos en ese nombre de Jesús, y te pedimos que bendigas la iglesia en esta nación, que cada día la hagas próspera, que cada día, Señor, la iglesia pueda crecer en realidad, no sacando los miembros de otra iglesia, sino yendo a las almas perdidas, a buscar esas personas que necesitan a Jesucristo en su vida. Padre, te ruego
que nos prepares cada día para poder llevar tu palabra, para poder anunciar el evangelio y recordarle al pecador que también Jesucristo es la única esperanza en su vida. Padre, muchas gracias. Oramos por esta nación, pedimos por nuestro Honduras, clamamos cada día para que tú traigas respuesta, soluciones a esta nación que está agobiada por diferentes situaciones, aún por la corrupción, Señor, en esta nación. Oramos para que también, Señor, sea combatida la corrupción, que cada uno, Señor, pueda entender que en esta nación los recursos económicos van a funcionar, van a poder, Señor, hacer cuantas cosas si no permitimos que la corrupción siga creciendo. Necesitamos, Señor, y pedimos que haya alguien que quiera cortar de raíz la corrupción de esta nación, los problemas de muerte, de inseguridad que vivimos en esta nación, que haya alguien que quiera, Dios, levantarse y cortar de raíz, Señor, todos los problemas que han agobiado esta nación y situaciones que tienen agobiado este país, Señor. Te rogamos que tu mano poderosa, tú levantarás a una persona que realmente se preocupe por una nación que necesita no solo alimento, no solo educación y empleo, sino que necesita seguridad y saber que con ellos, Señor, es importante que todo, Señor, la economía de esta nación puede resurgir nuevamente si tan solamente los gobiernos se preocupan por el bienestar de Honduras. Oramos, Dios, y le pedimos. Y que en este preciso momento, Dios, que estamos aquí orando, estamos confiando que tu palabra, Señor, es fiel y verdadera. Y yo sé, Señor, que cada día veremos tu gloria en esta nación. Veremos a un Honduras saliendo de esta situación. Los problemas que hay en la salud, te rogamos que también sean atencionado, Señor, los problemas en la educación, los problemas, Señor, en cada rincón de Honduras, los problemas del agricultor que necesita, Señor, poder generar el alimento en el campo para poder no solo sostener a su familia, sino también abastecer esos lugares donde muchos estamos también para consumir esos alimentos. Padre, te ruego que abras puertas en el nombre de Cristo Jesús. Oramos por la lluvia en esta nación. Pedimos, Padre, que esa lluvia pueda llegar para que la semilla que ha sido sembrada pueda crecer, pueda dar fruto. Te lo pedimos en el nombre de Jesús. Sabemos que la situación es crítica en algunas partes de Honduras o quizás en muchas, pero yo sé, Señor, que tu mano poderosa enviará esa lluvia temprana, tardía. Sé que vendrá, Señor, esa bendición y esos embalses también que nos abastecen con esa agua en nuestros hogares también serán esos embalses llenos nuevamente para poder tener esa agua en muchos hogares que aún no está llegando todavía. Padre, te damos gracias y te pedimos que tomes el control de esta nación. Son muchos los problemas que vive Honduras, pero eres más grande que esos problemas. Tú puedes cambiar el destino de esta nación si tan solo las autoridades de esta nación deciden también cambiar el destino de su vida y entregar su vida a Cristo y reconocer que Cristo es la única esperanza de esta nación. Padre, muchas gracias. Oramos y le pedimos, Dios, por este ministerio. Oramos por HRBC, por Estéreo Luz. Y muchas gracias, porque hasta aquí, Señor, es tu diestra que lo ha sostenido y lo seguirá sosteniendo. Y seguimos orando, seguimos clamando para que sigas levantando esos ofrendantes, sembradores en este ministerio, para seguir avanzando, proclamando el evangelio, seguir llevando la palabra a cada rincón de Honduras y fuera de esta nación. Muchas gracias te damos en el nombre de Jesús. Oramos por todo ofrendantes, sembradores. Oramos por aquellos que hoy también dirán presente con esa ofrenda y dirán, aquí estamos con nuestra ofrenda para que esa luz siga encendida, siga llevando esa señal a cada lugar de Honduras y fuera de Honduras y que esa palabra pueda transformar vidas. Padre, muchas gracias te damos en el nombre de Jesús por el personal que estamos en este ministerio haciendo una labor que tú nos has encomendado a cada uno en diferentes áreas. Padre, te ruego
que tomes el control en el nombre de Jesús de nuestra vida, que nos des la fuerza, nos des salud, nos guardes, nos des cobertura cada día al movilizarnos a este lugar para llevar adelante, Dios, esa labor que usted nos ha encomendado. Y muchas gracias por permitirle a tu servidor ser parte de la vida espiritual de muchas personas. Y te ruego, Dios, que cada día hallemos esa gracia, no solo delante de tus ojos, sino de cada oyente, y que podamos, Señor, ser de bendición para otro que tal vez, Señor, no los conocemos físicamente, pero tú los conoces. Y gracias por estar allí cada día, escuchando la voz evangélica, escuchando Estéreo Luz. Muchas gracias te damos. Le pedimos, Dios, que sea usted obrando cada día. Oramos, Dios, por la vida de mi hermana Ana Belinda como directora en este ministerio. Oramos para que cada día tú la guardes, le des cobertura junto a su familia. En el nombre de Cristo Jesús, como también la vi el pastor Venancio, oramos por su esposa y por tu siervo, Dios, los ponemos en tu mano y pedimos que cada día tú los fortalezcas y que puedas darle, Señor, esa confianza, esa certeza cada día de que tú siempre has estado, estarás y estás siempre allí presente. Muchas gracias te damos. Oramos por la salud de tu siervo. Pedimos, Dios, que tú lo mantengas con salud, que fortalezca su hueso, esa vértebra, Padre. Te rogamos que tú hagas sanidad total en su vida, en el nombre de Cristo Jesús, y que él pueda sentir esa fortaleza, esos huesos que se fortalecen. Esa vida espiritual sé que está fortalecida, pero también oramos para que en medio de luchas, de pruebas, en medio, Señor, de todo, pueda haber tu mano poderosa obrando en el nombre de Jesús. Oramos, Dios, por nuestros oyentes en toda Honduras y fuera de Honduras. Oramos para que abras puertas de trabajo. Oramos, Dios, y le damos gracias porque fuera de nuestra nación hay muchos ofrendantes, sembradores en este ministerio. Y te rogamos que abras puertas cada día en el nombre de Cristo Jesús. Oh, Dios mío, gracias le damos por Estéreo Luz también, que tú puedas bendecirla cada día y que puedas seguir avanzando en sus proyectos que tiene por delante. Y también oramos para que haya bendición financiera también en Estéreo Luz para seguir adelante. Padre, muchas gracias. Hemos orado en Cristo Jesús, nuestro Salvador. Amén y amén. Siga llamándonos 2234-6640. 2234-6648. Nuestro WhatsApp 9471-2038 para que nos escriba su petición. Vamos a escuchar esta alabanza, luego la palabra y a orar por sus peticiones.

Bien, hermanos, un breve consejo de la palabra. Nos preparamos para orar por sus peticiones. Siga llamándonos, escribiéndonos. Allá está el WhatsApp 9471-2038. Estamos hablando de ese tema tan importante, donde podemos reconocer que Dios abre caminos en medio de lo imposible. Así que si usted está viendo las imposibilidades en su vida, Dios puede abrir un camino ahí. Ese camino Dios lo puede abrir. Y hemos hablado de que Dios abre caminos, y el camino Dios lo abre, decíamos, en primer lugar, donde no lo hay. Y en segundo, lo hace para cumplir su propósito en su vida. Y en tercer lugar, y antes de mencionárselo, recuerde que cerré diciéndole ayer que el propósito de Dios nunca se detiene. Pase lo que pase, el propósito de Dios no se detiene en su vida. Dios cumplirá ese propósito. Dios va a abrir ese, y Dios, él abrirá paso a su voluntad en su vida. Por lo tanto, en tercer lugar, Dios abre caminos para mostrar su gloria. Sí, para eso es que Dios hace eso, para mostrar su gloria. No para que nosotros nos creamos que somos nosotros los grandes super espirituales y que por nosotros que suceden muchas cosas. No, Dios todo lo hace para mostrar su gloria. Y como decía Isaías 43:16, así dice Jehová, el que abre camino en el mar y senda en las aguas impetuosas. Hablando del mar, el milagro en el Mar Rojo, ese día exaltó a Dios delante de Israel. En Éxodo 14:31 dice la palabra, y temió el pueblo a Jehová y creyeron en Jehová y en Moisés su siervo. Mire qué interesante. Hasta entonces como que no habían creído en Moisés. Parece que hasta entonces se dan cuenta que Moisés es el hombre que lo sacó de Egipto y que lo tenía frente al Mar Rojo. Dios lo había escogido para eso. Y en ese momento, cuando vieron que Moisés extendió su mano sobre el mar y el mar se abrió, entonces ese día Israel temió a Jehová y creyeron en Jehová. Esto es importante. Dios abre caminos para mostrar su gloria. O sea, cada camino abierto es testimonio del poder de Dios. Si cada camino que se abre y Dios abre es testimonio de su poder. Jesucristo le dijo a Marta allá en San Juan 11:40, no te he dicho que si creyeres, que si crees, verás la gloria de Dios. Mire, muchas veces la gloria de Dios no la vemos, no porque Dios no se puede manifestar, sino por nuestra incredulidad. Su incredulidad a veces no permite que Dios manifieste su gloria. Usted tiene que aprender a creer, a confiar, a tener fe en Dios. Dejar la incredulidad a un lado. Él dijo, no te he dicho que si crees, verás la gloria de Dios. Entonces, para ver la gloria de Dios, primero hay que creer. Y creer no solamente es una, creer no es una vaga expresión. No, creer es algo que nace de lo profundo del corazón y que me lleva a creer que lo que Dios me ha dicho es real y que es verdad y que eso tiene que, y que Dios va a cumplir su palabra. Entonces, es importante que usted, para poder ver la gloria de Dios, tenemos que creer. ¿Por qué? Porque cada camino abierto es un testimonio del poder de Dios. Lázaro tenía 4 días, no solo de haber muerto, sino de estar enterrado. Pero para Dios no hay nada imposible. Dios puede dar vida aun a aquello que parece que ya no tiene nada, que ya no se puede hacer nada. ¿Quién puede decir que alguien que tiene ya 4 días de estar enterrado va a volver a la vida? Pero Lázaro volvió. Y volvió, y por eso la oración de Jesús fue bien importante. Y él lo dijo: Padre, yo sé que siempre me oyes,
pero hago esto para que los que están aquí crean que tú me enviaste. Para eso lo hace Dios. Dios manifiesta su gloria para que los que no creen, crean. Porque hay muchos que dudan de eso, hay muchos que dudan de que Él todavía puede hacer un milagro. Tu prueba es el escenario, esa prueba que estás pasando ahora, es el escenario donde Dios mostrará su gloria. Y es el escenario donde Dios va a afirmar tu fe. Dios es especialista en abrir caminos en medio de lo imposible. No importa cuán grande sea el obstáculo, su poder abre puertas y derriba muros. Cuando no veas la salida, cuando usted no vea salida, confíe en Dios. Tenga confianza. Cuando usted no ve esa salida, usted confía y Dios abrirá un camino para usted. Dios abrirá un camino, aunque parezca imposible. Aunque usted diga, yo no creo, pero déjeme decirle que si tan solamente usted cree, usted verá la gloria de Dios. Yo no sé si usted me está entendiendo en esta mañana, pero yo quiero decirle a usted algo. Y puede decir conmigo estas palabras: Padre, gracias, porque en medio de lo imposible, tú eres mi salida. Confío en que abrirás caminos en el mar de mis problemas y mostrarás tu gloria en mi vida. Que esa sea su oración en este día. Que Dios esté en medio de lo imposible. Que Él es su salida. Que usted está confiando que en medio de ese mar de problemas, ahí Dios mostrará su gloria en su vida. Es un momento para poder confiar en el Señor. Así que Dios muestra su gloria. Dios abre caminos para mostrar su gloria. Y no lo hace por otra cosa. Él quiere mostrar su gloria hoy en usted también. Si tan solo usted está dispuesto a creer. Si tan solamente usted está dispuesto a creer, Dios va a mostrar su gloria. Nada va a suceder hasta que usted no crea. Nada va a suceder hasta que usted no esté dispuesto a confiar en Él. Si usted quiere confiar en Él ahora, usted verá la gloria de Dios. Se lo aseguro que usted verá la gloria de Dios si usted decide creer en Él. Así que yo le dejo esa palabra y vamos a orar por sus peticiones, esperando que sea Dios dando respuesta a cada una de ellas, y vamos a orar y pedirle a Dios que sea Él ahora en este día dando respuesta. Quizás hoy es el día que Dios ha escogido para la respuesta a ese milagro. Y queremos orar para que sea Dios obrando. Mi hermana Leila Rivera, oramos siempre por esa cobertura en su familia. Pedimos Dios por sus sobrinas en España, que también tú les des cobertura en el nombre de Cristo Jesús. Por la hermana Odilcia Hueso, el hermano Félix Pineda, la hermana Adelfa Espinosa. Oramos también para que tu poderosa mano sea sobre su vida, sanando, Dios, toda dolencia. En el nombre de Jesús. También queremos orar por la vida de mi hermana, vamos a ver, Elvia de Morel. Bueno, nos envió un audio mi hermana, pero no podemos escucharla, hermana. Pero si algo está pidiendo usted allí, Dios tiene la respuesta. Queremos también orar, vamos a ver dónde está la petición aquí de mis hermanos, la familia Castro Martínez. Queremos orar por paz, tranquilidad en sus vidas. Oramos, Dios, también por sus negocios. Pedimos por su finanza, que tú puedas bendecirlas cada día en el nombre de Jesús. Que tú pongas esos clientes y que tú abras puertas de bendición en sus vidas en el nombre de Cristo Jesús. También queremos orar por la vida. Vamos a ver si avanzamos rápidamente en las peticiones que tenemos en el WhatsApp para poder evacuarlas todas. Y dice mi hermano, también dice nuestra hermana Dilian Suyapa Alvarado, queremos orar, dice, para que Dios multiplique, vamos a ver, al pastor José Berrillo, dice, para que Dios multiplique sus años más de vida al lado de su familia. También oramos para que sea Dios obrando cada día bendición en su vida. También nuestra hermana Jenny Rodas,
Oramos siempre por su familia, pedimos por salud, que Dios esté dando salud en su familia también y que dé respuesta a todas sus peticiones. También queremos orar nuestra hermana Ana Moncada. Oramos también, dice, porque Dios le permite un nuevo día, así que oramos también por cobertura, por salud. Ya estamos un poco, dice, ya estamos un poco enfermos de pecho, dice, cobertura también para su hogar, ya que pronto saldrán a sus trabajos, que Dios los guarde, les dé cobertura en el nombre de Cristo Jesús. También queremos orar por nuestra hermana, dice aquí, vamos a ver por mi hijo, dice, mi hija, creo que es Delmi, está embarazada, su hija, así que oramos para que sea Dios tomando el control de ese embarazo. Y ya está, dice, para dar a luz, así que oramos para que Dios tome el control de todo. Y por salud también oramos, sus problemas de azúcar, colesterol, oramos también para que sea Dios obrando en el nombre de Cristo Jesús. También queremos orar por la vida, dice aquí, por cobertura, por mi nuera Elena en su trabajo. Oramos también para que Dios tome el control de cualquier situación en el nombre de Cristo Jesús. También le pedimos por nuestra hermana Cidia. Vamos a ver, avanzamos. Nuestra hermana Cidia, mire a todos sus hijos: Moisés, José, Ismenia, Isaac, su nuera Sanji, Jackie, su yerno Abel, su nieta Nazaret, Sofía, Victoria, su esposo Héctor, su vida, su negocio. Así que oramos, la ponemos en tu mano y pedimos, Dios, una respuesta para mi hermana en el nombre de Jesús, y que cada día pueda ver tu gloria y tu poder en sus peticiones en el nombre de Jesús. Oramos también, dice aquí, por cobertura y protección para todos los miembros de mi familia, dice la terminación 9352. Así es que oramos para que sea Dios dando respuesta en el nombre de Cristo Jesús. Y también queremos orar por nuestra hermana, vamos a ver, dice aquí, nuestra hermana Pamela González. Oramos por Vanessa Franco, pedimos, Dios, por salud, por su esposo, por sus hijos, que se acerquen al Señor. Oramos también por permanencia de Wilson Moncada, también por trabajo para Yorleni. Pedimos por Tiago Andrés, sanidad para su vida, también por Nuri García, la situación en Estados Unidos, que también tú le des una salida, y también por Sofi Figueroa, le pedimos, Dios, por sanidad total en su vida y por la vida espiritual de mi hermana Pamela. Oramos, y por Yankel, pedimos sanidad de ese dolor en su estómago y esa fiebre en el nombre de Jesús, que Dios sea sanando. También queremos orar nuestra hermana Aneida Castellón. Oramos por su hija, Dios, pedimos un milagro también nuevamente para ella, que ella pueda ver tu gloria. Oramos por su madre también, que tú puedas hacerle volver a caminar, y en su hermana, Dios, esa leucemia, te rogamos que tú la canceles en el nombre de Jesús y que purifique su sangre. Padre, gracias le damos en el nombre de Jesús. Y también queremos orar, dice aquí, por, vamos a ver, pues, tome el control del embarazo de la compañera de mi hijo y del bebé, dice que se le movía, y que todo esté bien, dice que Dios lo guarde a ambos y que todo marche bien en ese embarazo, en el nombre de Cristo Jesús. Nuestra hermana también, Ofelia Veranice Sierra, queremos orar también por la vida de Alfredo Flores. Restauración también oramos en su vida total, en el nombre de Cristo Jesús, que sea la mano de Dios sobre su vida. También queremos orar por la vida de mi hermana, vamos a ver, dice aquí, soy Yolanda Rodríguez. Oramos también por un dolor en su columna. Padre, le pedimos que tu mano poderosa sea sanando esa columna, tocando, Dios, donde esté el problema, en el nombre de Cristo Jesús. Oramos también por Rosario Guevara. Pedimos, Dios, por la vida de mi hermana. Gracias también por escribirnos siempre sus peticiones, por la salud de Jaciel Zavala. Oramos también por Delmi Fiallos, Marisabeth Guevara, Gloria Cali, Juan Morazán, y también por Carlos Jacob Morazán. Hoy, dice, ingresan al Seguro Social para una cirugía de unas hernias en su columna. Así que oramos para que todo salga bien, y por fe todo saldrá bien en el nombre de Cristo Jesús. También queremos orar, dice aquí, por Soy Fiel Oyente, dice, del programa. Bueno, gracias, hermano, y que Dios bendiga su vida, y que también con la fe que Dios resolverá ese problema que está atravesando en el nombre de Cristo Jesús, y la mano de Dios está sobre su vida y en esa situación. También queremos orar, dice aquí, por, bueno, peticiones que Dios ya conoce. Bueno, oramos, Dios sabe cuáles son sus necesidades, y oramos para que Dios tome el control en el nombre de Jesús. También oramos
dice aquí, por la vida de Will, los escucho desde El Salvador. Gracias, hermano. Ahí en El Salvador, aquí estoy, dicen, en ese tratamiento que usted ya sabe. Yo sé, mi hermano, Dios va a obrar poderosamente en el nombre de Jesús, y la mano de Dios está sobre su vida, y usted verá la gloria de Dios en el nombre de Jesús. Yo oro para que esa situación de salud, Dios está haciendo esa obra y la va a concluir. En el nombre de Jesús oramos. Padre, también oramos por la vida de unas personas, dice que le deben. Bueno, oramos para que Dios tome el control. En el nombre de Jesús también le pedimos, dice que estamos unidos siempre en oración desde Lufkin, Texas, dice, ahí en Estados Unidos. Así que oramos para que la mano de Dios sea sobre su vida, ahí donde están, y Dios dé respuesta y abra puertas también de bendición en su vida. Nuestra hermana también dice aquí, por toda mi familia, por salud y cobertura, y para seguir perseverando en esos caminos del Señor. Oramos para que sea Dios obrando cada día en el nombre de Cristo Jesús. También queremos orar. Vamos a ver, avanzamos la siguiente petición. Dice aquí, mi hermano, vamos a ver, por mi hijo Donis Javier Ulloa Puerto. Él está pendiente de ser operado de una hernia, para que sea el Señor quien lo opere, dice mi hermana, como el médico por excelencia. Dios lo puede hacer, claro que sí. Dios es especialista en hacer esas sanidades. Pero también, si vos sos la ciencia médica, no tenga ningún temor, porque también Dios puede usar la ciencia médica para solucionarnos un problema en nuestro cuerpo, y la mano de Dios está sobre su vida en el nombre de Jesús. Oramos también, dice aquí, por Samuel Núñez, que Dios le abra puertas de bendición y le provea la casa que está buscando. En el nombre de Cristo Jesús lo pedimos, en este nombre de Jesús. Nuestra hermana Leticia Rivera, oramos siempre por la salud de mi hermana. Pedimos que Dios sea sanando toda dolencia, por la salud de su hija Derlin. También oramos sanidad para ella. Pedimos sanidad de ese cáncer, que Dios sea cancelando ese cáncer en su vida. Padre, yo te lo ruego en el nombre de Jesús, por su hijo Rick, allí en la cárcel. Dios, te ruego que también trates con su vida, en el nombre de Cristo Jesús. Oramos también, avanzamos, dice mi hermano, también la siguiente petición, nuestra hermana Minta Ortega. Oramos por su vida, pedimos por sus hijas también, que Dios haga sanidad total en su vida, en su hija Sara, también Dios haga un milagro de sanidad total, también su familia, Dios le dé cobertura. También pedimos por trabajo para su hija allá en España, y también por Alice, también que Dios sea sanando y pudiendo hablar también, por Darlene, Dios, que también pueda tener hijos, y por oramos para que sea Dios obrando en el nombre de Cristo Jesús. Y oramos también por la vida de Leonardo, por esa cirugía pendiente, para que sea Dios también obrando poderosamente en su vida. Nuestra hermana dice aquí, la familia Cruz Mallorca, vamos a ver, dice mi hermano, por mi hogar, por mis hijos, por infidelidad. Bueno, oramos, Dios tome el control en el nombre de Jesús, y que la mano de Dios sea sobre sus vidas. Padre, muchas gracias, y oramos para que tú pongas paz en su vida. También oramos, dice mi hermano aquí, también por mi salud, por mis proyectos y ser bendición para mucha gente, por mis hijos, por mi esposa, y también por toda su descendencia. La ponemos en tu mano, que la mano de Dios sea sobre su vida cada día. También queremos orar por la vida de mi hermana, dice aquí, nuestra hermana Rebeca Manuel, desde Barcelona, España, siempre nos escribe mi hermana. Así es que oramos para que sea Dios bendiciendo su vida, y oramos también por, dice aquí, me uno a esa ofrenda, a la ofrenda también y oración. Así que gracias, hermano, y Dios bendiga su vida, y que cada día Dios le dé respuesta a todas sus peticiones, y que Dios abra puertas de bendición para usted y toda su familia. También oramos, nuestra hermana Carmen Ávila, queremos orar también por mi hermana Carmen, por la vida de Helen, cobertura, protección. Oramos también para que sea Dios obrando en todo momento, fortaleza, fuerzas, y pedimos, Dios, por salud y por sus finanzas. Dios abra puertas cada día, por la salud de su niña Mía. También oramos por cobertura y protección, por salud. Oramos también y por fuerzas cada día en la vida de mi hermana Carmen. Dios fortalezca su vida en el nombre de Cristo Jesús. También queremos orar por crecimiento espiritual, cobertura en sus hijas, conversión de Alfredo,
Oramos para que su hogar sea para Cristo, como lo está declarando mi hermana en este día. Oramos también, dice aquí, por mi hijo, para que Dios agilice trámites de papeles en el nombre de Cristo. Eso oramos, para que esos trámites sean agilizados rápido y que pueda tener esos trámites y ese trabajo que necesita en el nombre de Cristo Jesús. Oramos también, dice aquí, soy Ana Lagos, oramos también por trabajo, que Dios abra puertas de un trabajo estable y permanente, ya que dice, a la espera de la llamada. Bueno, oramos por ese trabajo y que está esperando esa llamada. Bueno, oramos para que Dios, que está este día, Dios tenga esa respuesta para usted. Y quizás Dios hoy es el día que ha escogido también para abrir esa puerta de bendición en su vida. Oramos para que la mano de Dios se glorifique. Oramos también por la vida. Avanzamos, dice mi hermana aquí, por mi hija y por su niña mía, trámites de su, bueno, oramos esos documentos para que se conviertan al Señor también, y que Dios bendiga desde mi hermana Rosa Centeno en el nombre de Cristo Jesús. También queremos orar, dice mi hermana aquí, vamos a ver esta mañana oración por la familia Gómez Girón, principalmente por don Mariano Gómez, que sea el Señor también deshaciendo esos cálculos que están en su vesícula. También oramos para que sea Dios obrando en su vida y que no necesite operación, dice mi hermana. Así que oramos, Dios tiene el control. Nuestra hermana también dice aquí, por dolor, vamos a ver en mis oídos, dolor artrítico, empleo de Nuria Lagos, conversión de mi familia. También oramos también por mi familia, y que Dios sea también obrando en el nombre de Cristo Jesús. Y también oramos por nuestra hermana María Tilio Ortega, por la salud de mi hermana, pedimos por su familia. También oramos por sus finanzas, que sea Dios obrando en el nombre de Jesús. También este anónimo, por mi familia, oramos en el nombre de Jesús por la salud de toda su casa. También oramos, pedimos por sus finanzas, que también Dios pueda bendecirlas. Nuestro hermano Rolando Vanegas, le pedimos a Dios también por la salud de su madre, Leticia Salgado, que Dios sea obrando en su vida. Y también le pedimos por su familia, que la mano de Dios también sea sobre su casa. También Marcia Mesa, por su familia, por salud, por su columna, en el nombre de Jesús. Oramos para que sea Dios obrando también en su finanza. Quiero orar también por mi hermana Maudena Moncada. Oramos también por mi hermana, que Dios le dé fuerza cada día para seguir adelante. Oramos por su hija Mirna también. Si hay algún problema de salud, te rogamos que tú seas sanando en el nombre de Cristo Jesús. Por su nieta Dayana Ramos, esa rebeldía, Dios, tú la controlas en su vida. Y también oramos para que ella se vuelva al Señor. Y le pedimos que sea Dios obrando cada día en el nombre de Cristo Jesús. Padre, también queremos orar por la vida, dice aquí, por mi vida, que estos días estoy con dolor de cuello. Oramos por Dulce y Mía también, que estén en exámenes, que Dios les dé sabiduría en esos exámenes, y también por su familia, para que se convierta a Cristo. Oramos en el nombre de Jesús. Mi hermana también dice aquí, me llamo Luis, quiero oración por cancelación de deuda, clientes a mi negocio, trabajo de Uber, oración por sanidad de una pierna de mi esposa. Oramos para que sea Dios obrando en su esposa Seidy López, que la mano de Dios sea sobre su vida. También queremos orar por la vida, avanzamos rápidamente en las últimas peticiones que tenemos allí, y dice, por mi hogar y por mis cuatro hijos oramos, para que sea la mano de Dios sobre su vida también, y también por la vida de mi hermana, vamos a ver, dice aquí, por mi familia, cobertura, salud y paz en todo momento. Nuestra hermana Norma, que Dios esté obrando en su familia cada día en el nombre de Cristo Jesús. Y también queremos orar por la vida, vamos a ver, avanzamos esa última petición que tenemos ahí, dice mi hermano, bueno, oramos por esa situación de reintegro en su trabajo, que Dios abra esa puerta en su favor en el nombre de Jesús. Y también queremos darle gracias a ti, Padre, muchas gracias. Hemos orado por estas peticiones, las dejamos en tu mano y pedimos una respuesta para cada una de ellas. En el nombre de Cristo Jesús, Padre, gracias por cada respuesta a cada petición de este día. Te lo decimos, gracias. En el nombre de Cristo Jesús oramos. Amén y amén. Bien, hermanos, llegamos al final de su programa. Mañana estaremos aquí para continuar orando y no desmayemos. Sigamos adelante, que la respuesta de Dios vendrá. Junto a mi hermano Jorge Gómez le decimos que tengan un día bendecido.

que Dios abra esa puerta en su favor, en el nombre de Jesús. Y también queremos darle gracias a ti, Padre, muchas gracias. Hemos orado por estas peticiones, las dejamos en tu mano y pedimos una respuesta para cada una de ellas. En el nombre de Cristo Jesús, Padre, gracias por cada respuesta a cada petición de este ya. Te lo decimos, gracias. En el nombre de Cristo Jesús oramos. Amén y amén. Bien, hermanos, llegamos al final de su programa. Mañana estaremos aquí para continuar orando y no desmayemos. Sigamos adelante, que la respuesta de Dios vendrá. Junto a mi hermano Jorge Gómez le decimos que tengan un día bendecido.

0: 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Las 6, 3 minutos. 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

Muy buenos días, damos inicio a una nueva audición más de su programa Cantemos Adiós. Hoy día miércoles 8 de julio del 2026, Jorge Gómez le acompaña a esta hora de la mañana, invitándole a usted, mi hermano y mi hermana, que pueda comunicarse a nuestra línea telefónica 2234-6640, 2234-6648, para que usted nos llame, solicite su canto y haga su saludo a esta hora de la mañana. De igual manera puede escribirnos o enviarnos una nota de voz al 9471-2038. Le repito, 9471-2038 es nuestro número de WhatsApp para que usted pueda escribirnos a esta hora de la mañana, dándole gracias a nuestro Padre Celestial por la bendición que Él nos da de poder abrir nuestros ojos, poder respirar un nuevo día. Dele gracias a Dios por la gran bendición que Él le da de este día miércoles, el que usted pueda poder compartir con su familia un nuevo día, el poder compartir con sus compañeros de labores, y de igual manera muy agradecido de mi parte con el Señor poder compartir con cada uno de ustedes, mis hermanos y hermanas, ahí donde usted se encuentra. Les saludo a usted que ya se está preparando para partir a sus labores diarias, a todos nuestros fieles oyentes que nos sintonizan en los diferentes mercados a nivel nacional, a usted que nos va sintonizando en su automóvil, en el transporte público, en el transporte interurbano, en el transporte de carga. Gracias por estar en sintonía de la Voz Evangélica de Honduras. Les saludamos a esta hora de la mañana, invitándole para que desde ya se empiece a comunicar a nuestra línea telefónica y a través del WhatsApp.

Continuamos con más en su programa Cantemos a Dios. 6:23, tengo mensajes que ya nos llegan a través del WhatsApp. Nuestra hermana Leila Rivera desde Virginia, Estados Unidos, nos escribe por acá. Nuestra hermana, mantengamos la luz encendida. Amén. Me saluda la hermana Adelfa Espinosa. Saludos a la hermana Linda Miranda hasta el paraíso. Saludo a la hermana Alicia Padilla, ella, a su esposo y a toda su familia. Y saluda a la hermana Adelaida Pinot, a la hermana Rosa Amalia Rosales. Saludos para usted, Jorgito, y a toda su familia. Muchas gracias, hermana Leila. Quiero un saludo para el hermano Adrián Mondragón, al hermano Rolando Zelaya y a la hermana Dilcia Hueso. Saludando a la hermana Alba Espinosa, al hermano Miguel Martínez, y deseo, si me complace, con la alabanza en los montes, en los valles, recordando al hermano Carlos Chévez. Vamos a buscarle ese canto, mi hermana Leila. Gracias por estar en sintonía a esta hora de la mañana. Saludándole a cada uno de mis hermanos y hermanas que están en fiel sintonía de la Voz Evangélica de Honduras a esta hora, deseándole un buen provecho si usted está degustando los respectivos alimentos, y de igual manera saludándole a cada uno de nuestros sembradores que mes a mes dan sus ofrendas hacia el Ministerio de la Voz Evangélica. Les envío un saludo, y a usted, mi hermano y hermana, si aún no se une con una ofrenda generosa hacia la Voz Evangélica, yo le invito y le animo para que pueda unirse con una ofrenda generosa para continuar con la evangelización a nivel nacional e internacional. Y si usted desea ser parte de nuestros sembradores, le invito para que usted pueda escribirnos al 9471-2038 para brindarle toda la información de cómo usted puede ser un sembrador de la Voz Evangélica de Honduras. Tengo otro mensaje por acá. Buen día, hermano, complázcame con el himno de los cristianos del dúo Esperanza. Gracias. Terminación, vamos a ver por acá, 5452. Le saludamos ahí a nuestro hermano hermana que nos escribe. Buenos días, hermano, Dios le bendiga. Saludos, hermana Adelaida. A usted, a toda su familia y en la colonia Todo en Medio, le enviamos un saludo a esta hora de la mañana. Continuamos con más cantos antes de irnos a una breve pausa. Nos quedamos con este canto a cargo de Marcos Witt, En los Montes, en los Valles.

0: en HRBC, las 6:30 minutos. 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

0: 6:37 minutos. Le saludo a esta hora de la mañana. Si usted se viene conectando a la Voz Evangélica de Honduras, le saludamos de su programa Cantemos a Dios. Dios le bendiga, hermano. Complázcame con el canto Detalles de Amor. Ya lo escuchábamos de la hermana Patti Cerrato. Nuestra hermana Esmeralda, si no me equivoco por acá, nos escribe, sí, mi hermana Esmeralda Moncada. Saludos, hermana Esmeralda. Buen día, hermano Jorgito, muchas bendiciones. Amén. Le saludamos a por acá la terminación 9153. Tengo más saludos, notas de voz. Mi hermana Dilcia Bueso nos envía esta nota de voz.
1: Bendiciones, Jorgito. Le saludo a usted, a su esposa, a su princesa también, a su madre, su padre. Y saludos, hermana Leila Rivera, y saludo también a hermana Leonor. Saludo a Keilita y Esenia, y salud, hermana Belalda Pino, hermana Rosanalia Rosales, hermano Adrián Mondragón, y también a mi hermano Renando Zelaya. Saludo a José Carlos. Bendiciones, hermano Jorgito. Complázcame con alabanza, enciende una llama. Bendiciones, Jorgito.
0: Bendiciones.
1: Hermana Linda Miranda.
0: Y saluda a la hermana Linda Miranda, nuestra hermana Dilcia Bueso. Le saludamos a esta hora de la mañana. Por acá tengo más mensajes. Buenos días, nos dice por acá nuestra hermana Ana desde San Pedro Sula. Le saludamos, hermana Ana, gracias por estar en sintonía de la Voz Evangélica a esta hora. Y nos vamos a ir con un clásico a cargo del dúo Esperanza, el himno de los cristianos.

6:46. Saludos a mi hermana Alba Espinosa hasta la colonia 3 de Mayo. Le enviamos un cordial saludo a ella, a toda su familia. Y él envía un saludo a la hermana Leila Rivera y a toda su familia. Y a cada uno de ustedes, mis hermanos y hermanas que están en fiel sintonía a esta hora de la mañana. Saludos para el pastor Franklin Sauceda. Saludos, pastor. Gracias por estar en sintonía a esta hora de la mañana. Tengo más saludos por acá. Dios le bendiga siempre. Bendiciones para todos los oyentes de HRBC. Muchas gracias. Saludos a cada uno de ustedes, mis hermanos y hermanas que ya se están preparando para partir a sus labores diarias. A esta hora, usted que nos va sintonizando en su automóvil. Agradecemos a cada uno de ustedes, mis hermanos, que nos sintonizan en las diferentes repetidoras a nivel nacional. Gracias por estar en sintonía de la Voz Evangélica de Honduras a esta hora de la mañana. Les saludamos a usted, mi hermano y mi hermana que ya se encuentra en su negocio, a usted que va rumbo a sus labores diarias. De igual manera, muchísimas gracias por siempre estar en sintonía de la Voz Evangélica y animándole para que este día miércoles usted esté en fiel sintonía de la programación de la Voz Evangélica de Honduras. Así que yo le invito a usted para que pueda estar siempre en sintonía de HRBC, la Voz Evangélica de Honduras, de los diferentes programas que da inicio la programación a las 4 de la mañana con Campiña del Señor. Así que yo le invito a usted para que pueda estar cada día en fiel sintonía, saludándole a esta hora de la mañana, invitándole a que siga enviando su mensaje a través del WhatsApp al 9471-2038. Le invito de igual manera para que pueda marcar el 2234-6640, 2234-6648, para que usted pueda solicitar su canto, pueda hacer su saludo a esta hora de la mañana. Vamos a continuar con más cantos. Me han solicitado este canto a cargo de Rabito, Un Mundo Diferente.

6:55, ya estamos llegando a la recta final de su programa Cantemos a Dios. Antes de despedirme, quiero saludar a todos mis hermanos y mis hermanas cumpleañeros y cumpleañeras de hoy día miércoles 8 de julio. Que el Señor les bendiga y les dé muchos años más.

Que pasen un excelente día a todos mis hermanos y mis hermanas cumpleañeros de hoy día miércoles. Que este día sea de mucha bendición para cada uno de ustedes. Tengo el último saludo por acá, mi hermana Marta Linet nos escribe: hola, buenos días, hermano Jorgito, que Dios le bendiga a usted y a toda su familia, amén. Un saludo para el pastor Efraín y para todo el personal de HRBC. Al igual, un saludo a la hermana Sonia Mondragón y a la hermana Leila Rivera. Les saludamos, hermana Marta Linet. Gracias por estar en sintonía de la Voz Evangélica de Honduras. Ya estamos llegando a la recta final de su programa Cantemos a Dios, deseándole muchas bendiciones a cada uno de ustedes, mis hermanos y hermanas, agradeciendo su fiel sintonía hacia su programa Cantemos a Dios e invitándole para el día de mañana, si Dios lo permite, estaremos acompañándole nuevamente a partir de las 6 de la mañana en su programa Cantemos a Dios. Gracias por sus llamadas, por sus mensajes a través del WhatsApp, deseándole éxitos en este día, en todas sus labores. Que el Señor le bendiga, que el Señor le guarde. Jorge Gómez le ha acompañado. Bendiciones. 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

0: en HRBC. Las 7, un minuto.
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0: 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Las 7, un minuto. 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

Sí, aquí estamos nuevamente en su programa Jesucristo el Libertador. Y como siempre, el deseo de Dios y el deseo de José, por supuesto el mío, es que en cada actividad ponga como plataforma, como punto principal o de partida, como prioridad urgente a nuestro Señor Jesucristo. Y hoy también nosotros, como prioridad urgente, vamos a orar por los enfermos, por los caídos, por los reconciliados y por los que no han recibido a Jesucristo. Bueno, pues, desde la Colonia Modelo, HRBC, la Voz Evangélica de Honduras, los ministerios Aviva tu Obra, presentamos el programa Jesucristo, el Libertador.

0: sabemos, debajo del sol tiene su tiempo, debajo del cielo tiene su hora. Se llegó el tiempo, pues, de testificar de las grandes manifestaciones de nuestro Padre Celestial. En los tiempos pasados usted puede ver personas cómo testificaron de lo que Dios había hecho en la vida de ellos. El centurión, por ejemplo, dio testimonio de que a esa hora, dijo, fue sanado, lo salieron a encontrar y le dijeron: jefe, el enfermo se levantó, pidió comida y comió. Tres manifestaciones gloriosas hizo el Señor a través de una sola palabra. Solo di tu palabra y mi criado, mi soldado se levantará. Y miró la hora, y cuando llegaron, salieron a encontrarle, dijeron: ¿a qué hora dijo la palabra el maestro? ¿A qué hora fue levantado? Dijo: ¿a qué hora sucedió eso? Dijo: a tales horas, le dijeron los soldados. A esa hora dijo la palabra el maestro. ¿Y qué sucedió? Se levantó el enfermo, pidió comida y comió. Tres milagros ahí hubieron, hermano. ¡Qué poder el del Señor, hermano! Grandes cosas ha hecho el Señor con nosotros. Entonces hay motivo más que suficiente para testificar, como que querramos decir que el hermano doctor Héctor Castellanos Berlío no tiene nada que contar. Le vamos a dar un espacio un día de esto para que él nos testifique con su propia voz de lo que Dios ya hizo en su vida. No sé cuántas cirugías le hicieron, pero él un día nos va a contar, o quizás él ya dio el testimonio en su programa. Pero lo que le quiero decir es que todos tenemos cosas lindas que contarles, hermano. Y eso es un poderoso mensaje, testificar usted, hermano. Mi hija va a testificar en la iglesia Libre Dios Pentecostés el domingo acerca de ese impactante milagro que hizo el Señor.
1: ¿Cuál fue ese milagro? Pero entonces ya no diría... No, pero que lo sepan los oyentes.
0: Que sepan los oyentes, que testificamos en las iglesias y testificamos acá en el programa. Así que ánimo, el hermano Denis Morazán tiene muchas cosas que contarnos. Y de bendición, José, y de alto impacto en la vida.
1: Contamos de los éxitos que tenemos en la tierra, que me gradué, que gané mucho dinero, que tengo casa, que tengo carro, que tengo negocio, y es bueno. Pero glorificar al Señor es mejor, dilo.
0: Todavía me atraso en la casa, estoy esperando a mi hijo para irlo a dejar en su carro, irlo a revisar, y vengo. Estoy a las 7:05 estoy en la casa, hermano, y miro el reloj, yo 7:05, no, digo, tengo que estar ahora en el programa. ¿Y sabe qué? Salí, hermano, a esa hora, salí casi las 7:10, y le dije: Señor, el programa es tuyo, todo es suyo, yo solo quiero estar a la hora. ¿Y saben qué, hermano? Estuve a la hora, y que estamos siempre dando inicio al programa, hermano. Y entonces le digo al Señor: Señor, si tú me diste a mi hijo y a mi hijo le diste ese carro, entonces ese carro hay más tiempo para irlo a revisar. Entonces le digo al Señor: Señor, mis hijos no le van a servir de estorbo a usted, ni yo tampoco, ni las cosas de ellos, ni mis cosas le van a servir, porque todo es suyo y de lo recibido de su mano le damos. El tiempo que Él nos da, de eso le estamos dando el tiempo al Señor. Así que hoy usted puede testificarnos acerca de lo que Dios ya hizo en su vida y en su familia. Nuestros teléfonos 22-34-66-40 y 22-34-66-48. También puede enviarnos mensajes a los números que les hemos dado en tiempo anterior, y con mucho gusto vamos a dar lectura a ellos. Y si usted quiere enviar un mensaje de voz dando testimonio, también se lo vamos a pasar. Solamente que nos tiene que decir antes un mensaje escrito, testimonio. Seguidamente le pasamos nosotros el testimonio.
1: Gracias, hermano José Berrios, me gustó en gran manera tu intervención. ¡Ah, ya! ¡Comunicación! ¡Dios le bendiga! ¡Buenos días! ¡Hola!
2: ¡Buenos días, hermano! ¡Buenos días!
1: ¡Cuénteme!
2: Habla Ana Villanueva de aquí al Retiro. Bendiciones, hermanito.
1: La hermana Ana Yoselí.
2: No, Ana Villanueva.
1: Ana Villanueva.
2: Ana Villanueva, sí.
1: Dígame,
2: sí.
1: Tesoro de
2: Muchas
1: Dios.
2: Muchas bendiciones para los dos, para el hermano José, que está cumpliendo años, y que Dios me lo bendiga grandemente.
0: Solo vos no sabías que estaba...
1: Perdóname, hermano José. Dígame, ¿sí? Está cumpliendo años, mi hermana. Qué detalle más lindo el que le envía José Berríos a usted. Qué bonito, hermana.
2: Al hermano José, y que Dios me lo cubra con su sangre preciosa por donde quiera que él ande.
1: Sí,
2: que Dios
1: hermana,
2: me le cumpla
1: qué belleza.
2: Muchos, muchos años más de vida.
1: Y bien,
2: que sabes que lo quiero mucho y los amo en el nombre de Jesús a ambos.
1: Hermana, nosotros tenemos esa peculiaridad con José Berrío, que no decimos cuándo cumplimos años allá en las redes, ni nada.
3: Ni
1: en la iglesia. Es el sistema, ni a las 10 millas las mando a saludar allá, yo ya no sé, mi hermana. Pero por dentro tenemos un gozo, yo quiero decirle a José Berrío, delante de usted ahí, que también lo amamos y que Dios lo siga bendiciendo y que, José, happy birthday to you. Happy birthday to you. Happy birthday.

0: El hermano José Berrío, mira, nosotros no tenemos esa cosa, pero hay gente bien que ahí yo escondo eso en el Facebook y todo, y siempre sale uno. Felicidades, hermano Oscar Sierra, me dice.
1: Hermano, fíjese que.
0: Y hace poquito cumplí años yo. Hace poquito.
1: Hermanito, voy a dar un testimonio, hermano.
0: Dígamelo, dígamelo, hermano. Y gracias por el detalle para mi hermano José, hermana. Oye.
1: Sí, bueno, pues. Le voy a dar un testimonio.
0: Dígame,
1: de que le doy gracias al Señor por la vida de mi hijo Eric, que Dios es bueno y fiel.
0: Sí.
1: Él no ha tenido problema con migración, no ha tenido problema. Uh-huh. Él, gracias al Señor, siempre está pegado en las cosas del Señor allá,
0: sí.
1: Siempre sirviéndole a Dios en la iglesia, siempre está en el grupo de alabanza, dando discipulado, orientándose en el Señor,
0: sí.
1: Y también cubriendo su alma. Pero de paso les quiero contar algo,
0: sí.
1: Que mi hijo, la vez pasada lo detuvieron, lo mandaron a la corte, pero allá en la corte le dijeron, no, todo está bien, andate. Nada más que tengas cuidado. Y no le pasó nada, eso era para estar preso, pero mi hijo, gracias al Señor, salió de todo.
0: Y
1: la misericordia de Dios siempre está con él y con cada uno de nosotros.
0: Les
1: deseo muchas bendiciones, que pasen un feliz día y que Dios me los bendiga.
0: Anita, óigame.
1: Dígame.
0: Lo más importante que ha contado a usted y debe llenarla de satisfacción es que su hijo ama al Señor Jesucristo.
1: Sí.
0: Eso es lindo.
1: Sirve, ¿ya?
0: Pues yo quiero contarles que el otro día, por la rapidez, yo la premura, o sea, porque nosotros somos líderes de la iglesia y llegar tarde, soplo yo, hermano Denis, doctor, para la iglesia y se me queda la mayor en la casa. Y no es que para sorpresa y gloria de mi Padre Celestial ha llegado a la iglesia ella.
2: La hija mayor.
0: La hija mayor, Lluvia. Ella solita se fue para la iglesia. Y hay varios kilómetros, hermano doctor, y uno tiene temor que anden sola, ¿verdad? Porque usted sabe, aunque tiene 18 años, pero eso me da no de satisfacción a mí, hermano. Y quiero seguir dejando huellas profundas en el evangelio, no por mi peso físico, porque no peso ni 150 libras, sino que por mi peso espiritual, para que cuando mis hijas quieran desviarse de doctor Castellanos, Denis, José Berríos y los que me están oyendo, caiga en esas huellas profundas que este siervo de Jehová, que está queriendo hacer las cosas buenas en el Señor, y aunque la gente a veces solo mira la portada de un, somos como la gente que solo mira la portada del libro, pero no mira el contenido, yo quiero ser siendo más contenido de mi historia que de mi portada, que de lo que la gente ve. Gracias, hermana Anita Villanueva, por ese hermano testimonio, Carito, que ha sido Carito, poderoso.
1: Hermano Carito, permítame.
0: Dígame.
1: Quiero que por favor me ayuden a orar por mi nieto.
0: ¿Cómo se llama él?
1: Joseph Vázquez.
0: Joseph, mira, qué bonito.
1: Sí, Joseph, hoy está cumpliendo años también.
0: Ah, pues entonces cantémosle. ¿Y cuál es, José?
1: Ya anda en la escuela.
0: Pues que Dios me lo bendiga.
2: A sí, Joseph. Hermana Fátima.
1: Anda en el colegio.
2: Entonces
1: yo le deseo que por favor me oren por él. Me ayuden a orar por él.
0: Sí,
1: para
0: hermano.
1: Que Dios lo cuide. Está cumpliendo 16 años.
0: 16 también, Joseph. Qué lindo, hermana, que Dios lo bendiga. Vamos a orar, ¿verdad? Y aquí le voy a poner yo que está de cumpleaños. Y vamos a dejarle al hermano José Berríos, que también se acordó de alguien que está de cumpleaños, hermano José.
1: Dios me lo bendiga y me lo guarde, hermano.
2: Fátima.
0: Gracias, hermana Villanueva.
2: Lanza Ramos está de cumpleaños. La felicito en la Centroamérica. Está ahorita ella, porque ha venido a celebrar su cumpleaños, sin duda.
0: Gracias.
2: Algunas amistades, pero ella vive en Juticalpa,
0: en el departamento de Olancho. Bueno,
2: así
0: pues
2: que
0: si alguien
2: felicito,
0: escucha,
2: la felicito y que cumpla muchos años más en el Señor, también fiel al Señor.
0: Qué lindo, y si alguien escucha el saludo, que le diga que nosotros nos acordamos de ella,
2: sí,
0: porque
2: que la saludamos.
0: Y el oyente del programa. Gracias, hermano José Berrío. Vamos a ver, tenemos otra comunicación. Gracias, hermano Denis. Pásenos esa comunicación. Dios le bendiga. Buenos días.
3: Buenos días, hermanito, bendiciones.
0: Tesoro de Dios, ¿con quién tengo el gusto?
3: Le habla Soledad, ya que es la pastora San Isidro en Quibucá.
0: ¿Cuál es su apellido, Soledad?
3: Cruz Padilla.
0: Cuéntenos, ¿por qué desea?
3: Fíjese, mire, hermanito lindo, que yo quiero que me lleven oración en una sobrina mía.
0: Sí.
3: Que está en el materno de Jesús de Otoro.
0: Sí.
3: Y resulta que ella está en las 40 semanas ya de embarazo y ella no tiene ni dolores ni nada, entonces que sea Dios que esa criatura nazca con bien y sin ningún problema.
0: Por su parto.
3: Sí, por ¿verdad? Su parto, sí.
0: Se
3: sí,
0: le ha retrasado. ¿Algo
3: sí,
0: así?
3: Hermano, mire que ya tiene las 40 semanas y le han mandado ultrasonidos y todo. Y me dicen que si ella no pare, ahorita en estos días que la van a mandar para el hospital. Sí, y entonces ¿cómo? Ella no quiere, ella está en una casa hogar de sí, materno.
0: ¿Cómo se llama ella?
3: Ella se llama Sandra Marilis.
0: Sandra Marilis, ¿y el apellido de Sandrita?
3: Padilla Cruz.
0: Marilis Padilla, es como su hermana ella.
3: Sí, ahí mi sobrina, pero es como que fuera mi hija.
0: Qué lindura, hermana. Todo estará bien, hermana Soledad.
3: Sí, yo sé, hermana, yo confío en mi Padre Eterno. Yo sé que todo va a salir bien, hermana. Sí.
0: Desde Intibucá nos llama, ¿verdad?
3: Sí, hermanito, de aquí de la Pastora San Isidro Intibucá. Y bendiciones para mi hermano, que escuché que está tiernito ahí.
0: ¿Cómo se llama? ¡Ah! ¡El hermano José Berrío! Sí. ¡Qué lindo!
3: Está tiernito y que Dios me lo bendiga.
0: Que hemos descubierto tu fecha de nacimiento. Sí,
3: que Dios me lo bendiga en gran manera, hermano, ya que ustedes son criaturas del Señor y que Dios me lo guarde siempre.
0: Ay, cómo nos ha consentido, somos criaturas. Él, no lo veo, José Berrío.
2: Hay una hermana que nos quiere dar un testimonio. Hay una hermana que nos quiere dar un testimonio, o sea, ya lo envió.
0: Sí, vamos a verlo. Bueno, yo te espero y seguimos esperando las llamadas telefónicas, hermano Denis, mientras...
4: Yo le pedí oración a usted por un joven que estaba desaparecido, ya tenía 7 días de desaparecido, y yo le pedí oración a usted ese jueves, y el jueves a las 11:30 de la mañana a él lo hallaron sano y salvo, a la honra de Dios. Y el lunes yo le pedí oración a usted por mi hermano Jester, que lo había agarrado, no era migración, sino que la policía lo había agarrado el domingo a las 8:00 p.m. allá en Estados Unidos. Y nosotros le pedimos oración a usted para que Dios hiciera un milagro de sacarlo o de que lo mandaran para acá. Entonces el Señor hizo el milagro de que el lunes...
0: Bueno, hermano José Berríos, ¿qué tenés que decir vos con respecto a ese testimonio?
2: Jesucristo Libertador, Dios le bendiga. Sí, hágalo, está al aire.
5: La bendición de Dios le guarde siempre. Feliz cumpleaños, que cumpla muchos años en el Señor, gozándose ahí al lado de todos los hermanos, y que siempre tengan ese dinamismo, ¿verdad?, de hacer este trabajo con amor hacia el Señor, porque el trabajo en el Señor no es en vano. Así que le habla, pues, Brenda Lanza, le habla de Nueva York. Sé que ha sido de mucha bendición, ¿verdad?, y con sus oraciones para mi familia, y que la pase bien. Feliz cumpleaños.
4: Lo había agarrado el domingo a las 8:00 p.m. allá en Estados Unidos, y nosotros le pedimos oración a usted para que Dios hiciera un milagro de sacarlo o de que lo mandaran para acá. Entonces el Señor hizo el milagro de que el lunes...
0: Bueno, hermano José Berríos, ¿qué tenés que decir vos con respecto a ese testimonio?
2: Jesucristo Libertador, Dios le bendiga. Sí, hágalo, está al aire.
5: La bendición de Dios le guarde siempre. Feliz cumpleaños, que cumpla muchos años en el Señor, gozándose ahí al lado de todos los hermanos, y que siempre tengan ese dinamismo, ¿verdad?, de hacer este trabajo con amor hacia el Señor, porque el trabajo en el Señor no es en vano. Así que le habla, pues, Brenda Lanza, le habla de Nueva York. Sé que ha sido de mucha bendición, ¿verdad?, y con sus oraciones para mi familia, y que la pase

0: le guarde siempre feliz cumpleaños, que cumpla muchos años en el Señor, gozándose ahí al lado de todos los hermanos, y que siempre tengan ese dinamismo, ¿verdad?, de hacer este trabajo con mucho amor hacia el Señor, porque el trabajo en el Señor no es en vano. Así que le habla, pues, Brenda Lanza, le habla de Nueva York. Sé que ha sido de mucha bendición, ¿verdad?, ahí con sus oraciones para mi familia, y que la pase bien. Feliz cumpleaños. Gócense allí. Bendiciones.
1: No, gracias por sus palabras, mi hermana, y Dios me le bendiga ricamente. Bueno, imagínate que en Estados Unidos ya saben que estoy de cumpleaños.
2: Y somos igual que vos, que no nos gusta, pues, decir esa fecha, bueno, de nacimiento. No porque ya pasamos de los 50 años, ¿verdad, José Berríos? Sino que no somos gente como que queremos tener notoriedad, hermano José Berríos, o que nos incluyan en algo o alguien. Y lo que nos gusta, pues, mantenernos en el anonimato, y que sea el Señor, pues, que nos saque del anonimato, como sacó del anonimato aquella muchacha que testificó, cuando nada más estaba enfermo, José Berrío, que ella testificó, si fuera donde mi siervo Eliseo, Dios lo sanaría, dice. Entonces esa mujer se mantuvo en el anonimato, pero Dios la descubrió y la sacó a luz. Que todo el mundo la conozca porque aparece en la Biblia, hermano.
1: Esa hermana que testificó del muchacho que tenía
2: siete días
1: de estar desaparecido, lo habían secuestrado.
2: Sí.
1: Y yo no sé, pero se escapó de los secuestradores.
2: Un ángel, así como Pedro, que estaba.
1: De 17 años el muchacho, ella no amplió el testimonio, sí, pero ella ya me lo había enviado a mí, me había hablado. Y dice que 17 años tiene el muchacho, y que lo tuvieron 7 días, pero estaba secuestrado. Y no sé cómo, cuando lo salieron a buscar ese día, lo encontraron allí y fue liberado.
2: Hay que guardar ese testimonio, José, ese mensajito ahí, porque vale la pena que mucha gente lo sepa, ¿verdad?
1: Que nos pueda ampliar
2: ese testimonio, la angustia, José Berríos. Mi angustia, yo cuando Botita no ha llegado del colegio, ¿qué le voy a contar al doctor Castellanos cuando su hija se tardaba en la universidad? Y preocupado y llamando a cada rato, y era que no tenía carga la muchacha, ¿verdad? Y por eso no le respondía. Nos preocupamos, no digamos un secuestro.
1: 7 días.
2: No digamos, uy, hombre, eso es maravilloso, no, hermano José Berríos.
1: Oramos por eso.
2: Eso es grande. Pero lo que pasa es que el hombre natural, así como usted que nos está escuchando, que me gustan los programas, me gusta la música cristiana, pero no recibo a Cristo. Nos dice la Biblia que el hombre natural no puede percibir las cosas, porque no se pueden percibir espirituales, porque solo se pueden discernir, percibir, habiendo recibido a Jesucristo, o sea, en el Espíritu de Dios. Tenemos comunicación, hermano Denis. Dios le bendiga. Buenos días. Hola, ¿con quién tenemos el gusto? Hola, hola. Vamos a ver, se nos cortó la comunicación. Ahí está. Hola, ¿cuál es su nombre?
3: Sí, solo es para saludar al hermanito José y que deseándole que pase un feliz día y que Dios me lo cuide y me lo guarde, hermanito.
2: Qué lindura, José, que...
3: Y a donde quiera que él ande, que el Señor ande con él.
1: Bueno, gracias por esas lindas palabras. Me aferro a esas palabras de bendición, como la hermana Rosa Miriam. Me escribió a las 4 de la mañana y me mandó alabanzas de cumpleaños. La hermana Rosa Miriam.
3: Él me lleva en oración, hermanito, por
1: Centeno,
3: favor.
1: Centeno, de la...
2: ¿Cómo se llama usted, mi reina? ¿Cómo se llama?
3: María Esperanza Cáceres, hermanito.
2: Sí, vamos a ver, dice que la llevemos en oración, José Berrío. Entonces la estoy tomando para aprovechar. ¿Por qué quiere que oremos, María?
3: Por mis enfermedades, hermanito.
2: Salud.
1: Sí, no, hombre, sí, por las enfermedades, por sus...
2: Para que Dios las sane, por su sanidad. ¿De dónde nos llama?
1: Por su salud.
3: Y aquí de Planes del Parnaso, Iguatepec, hermanito.
2: Bueno, gracias, hermana, por los deseos a nuestro hermano José Berríos, y que por supuesto así será.
3: Sí, hermanito, que el Señor los cuide y los guarde.
2: Gracias, hermana, que Dios me la bendiga. Le recuerdo que son las 8:06 y está escuchando el programa Jesucristo el Libertador, y que este es un momento especial donde usted puede contarnos, puede testificar de lo que Dios ha hecho en su vida. Dios le bendiga. Buenos días.
4: ¿Aló?

0: Amén, ¿cuál es su nombre?
1: Sí, hermano.
0: Amén, amén, ¿cuál es su nombre?
1: Hermano José Alvarado.
0: ¡Hey! José hermano Omar José Alvarado.
2: José Omar Alvarado.
0: Yo quiero testificar aquí rápido.
1: El varón de Cristo, los dos varones del Señor.
2: Un testimonio.
1: Me alegro.
0: Sí, hermano José.
1: Y es una casualidad porque hoy una hija mía también está chiquita.
0: ¿Cómo se llama ella? Cuéntenlo.
1: Scarlett de Oxana Alvarado.
0: Y ahí está Scarlett, hermano.
1: Ahorita está recostada porque madruga a despachar los niños y está de chiquita también hoy.
0: Ay, pues entonces, un happy birthday, feliz hey. para Scarlett y así es, como hermano. Siempre, estas son las mañanitas que cantaba el rey David y a las niñas bonitas como Scarlett se las cantamos así. Despierta, amén, mi bien, amén, despierta. Amén. Mira que ya amaneció, ya los pajaríos cantan, la luna ya se metió.
1: Aleluya.
0: Hermano José.
1: En oración también, hermano.
0: Hermano, déjeme hablar por un ratito. José Alvarado, ¿usted ya estaba en la iglesia cuando yo llegué?
1: Sí, sí.
0: Hace 28 años ya estaba.
1: Del 94.
0: ¿Ah?
1: Estábamos con el hermano Berrío del 94.
0: Yo era recluta y ustedes ya tenían 4 años. Y bien cariñosos ustedes y todo bien bonito. Bueno, ¿y por qué quiere que oremos, José?
1: Hermano, me lleva en salud ahí por todo mi cuerpo. Sanidad total.
0: Sí.
1: Al pues, hermano Berrío siempre le digo a los domingos.
0: Sí, qué lindo.
1: Me lleva en oración porque he estado padeciendo como dolores de espalda, los pies. El enemigo que quiere tenerlo uno ahí, pero no va a poder.
0: Amén, mire qué bonito. Nosotros estamos sólidos.
1: Dolores, como riñones, pero en el nombre de Jesús estamos sanos.
0: Sí, saludé a su nieto el otro día.
1: Ah, sí, sí.
0: Sí, ahí en la iglesia. Hermano José.
1: Bueno, hermano, Dios les bendiga.
0: Lo admiro, José, porque sé de sus situaciones y ha sido fuerte.
1: Y esa situación ya vamos para el trabajo.
0: Sí, vaya, pues que Dios me lo bendiga.
1: Amén, hermano. Felicidades a todos. Bueno.
0: Bueno, gracias, hermano. Bueno, que Dios siga bendiciendo la hija de a su nietecita Scarlett, ¿verdad, Alvarado? Ahí en la colonia 3 de mayo, hermano José Berrío. Vamos a ver si tenemos más comunicación, hermano Denis. 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Dios le bendiga. Buenos días. Hola. Sí, cuénteme, ¿cómo se llama usted?
3: Aquí me llamo Carmelado, felicitando al hermanito ahí, que Dios me lo bendiga y me lo tenga siempre bien de salud, porque él es el que da el sazón de ese programa.
0: Es cierto, hermana. Cuénteme, ¿y usted cómo se llama, tesoro de Dios?
3: Ahí es Carmen Lagos.
0: ¿Es Carmen Lagos?
3: Sí.
0: Qué lindo, gracias, hermana, por esas palabras
3: para mí. Quería decirle también que me ayudó a orar por un examen que me hice ahorita.
0: Dígame.
3: Que me ayude a orar por un examen que me hice ahorita.
0: Sí, por lo diagnóstico médico.
3: Sí, también.
0: Por diagnóstico médico que le van a entregar.
3: Sí, que me van a entregar a mañana.
0: ¿Y de dónde nos llama, hermana?
3: Aquí del Carrizal, Lomas del Norte.
0: Bueno, pues estaremos orando con muchísimo gusto. Gracias, hermana Carmen, por su comunicación. Que Dios me la siga bendiciendo. Son las 8:10 y estamos prestos o en cualquier momento empezamos a orar por cada una de sus peticiones. Dios le bendiga. Buenos días.
4: Aló, buenos días. Dios les bendiga.
0: Amén,
4: me llamo
0: mi
4: de aquí
0: rey.
4: De Monterredondo, Carmen Rosales. Lo estoy escuchando. Quiero oración.
0: Sí, hermana.
4: Todo este mes he estado bien enferma, no me puedo curar.
0: En el nombre del Señor.
4: Y tengo problemas en el hogar con mi esposo.
0: Problemas en el hogar.
4: La salud.
0: En el nombre de Jesús, que todo estará bien. ¿Cómo se llama su cónyuge, hermana?
4: José Romero.
0: Bueno, para darle aliento, no es para que nos conformemos, que todos los que hemos recibido a Cristo tenemos situaciones adversas. Y que eso que nos sirva a nosotros para hacernos más fuertes, hermano.
4: ¿Verdad?
0: Y que vamos a poner en las manos con mucho cariño y con mucha fe para que en ese hogar vuelva la paz, la comprensión y el amor, hermano.
4: Amén.
0: ¿Verdad? Y no hay como cosa más grande como tener paz en un hogar. Por eso la Biblia dice que mejor un bocado seco y en paz que casa llena de provisiones y en contienda, ¿verdad, hermano?
4: Eso sí,
0: es cierto. Sierva Carmen. que Dios me la bendiga. Nos llama de dónde, dice, de Monterredondo.
4: Monterredondo, sí.
0: ¿Y el apellido suyo cuál es?
4: José, siempre. Lo que pasa es que a veces no me cae la llamada.
0: Sí. ¿Y su cuál es el apellido, hermana Carmen?
4: Romero, soy Carmen Rosales.
0: Sí, para anotarle su apellido, para orar directo. Que Dios me la siga bendiciendo y a toda esa gente linda de Monterredondo. ¿Algún testimonio, hermano José Berrío? Que Dios me la siga bendiciendo. Vamos a ver, hermano José, ¿tenés algún testimonio por ahí? Si no, recibo esta comunicación. Dios le bendiga, buenos días.
5: Buenos días.
0: Mi reina, ¿cuál es su nombre?
5: Lucila Varela.
0: ¿Lucila?
5: Sí.
0: ¿De dónde nos llama, Lucila?
5: De aquí del Carrizal.
0: Cuéntenos.
5: Mire, solo estaba llamando para felicitar a...
0: Sí.
5: Al hermano José Berríos, que yo recuerdo que el día de hoy está de cumpleaños.
0: Qué lindo, hermana Lucila.
5: Sí, que Dios los bendiga, tanto a él, a su esposa y a toda su familia. Y muchas bendiciones para el hermano Oscarito Sierra, que me encanta escuchar su mensaje.
0: Qué lindo, hermana Lucila.
5: Que Dios me los bendiga a todos.
0: Qué palabras más sencillas, José Berrío. Pero es de ahí donde uno siente como una fragancia de esas lociones más caras y más buenas que escucha, que puede adornar su cuerpo uno, que le digan su nombre. Para mí es el mejor poema. Que me digan mi nombre, Oscar Sierra, para mí es grande. Bueno, tenemos comunicación, hermano. Dios le bendiga. Buenos días. Hola. Bueno, se cortó la comunicación, pero seguimos en el...
2: Para dar una lectura, unos mensajes buenos. Buen día, hermanos. Que Dios les bendiga. Pido oración por Kelvin Canales, para que Dios le dé salud, para que le quite todo dolor de espalda. El yerno de la hermana y de sus hombros, dice la colonia 3 de mayo, y rodillas desde la colonia 3 de mayo, su espalda, dice, sus hombros, y de la colonia 3 de mayo nos escribe. Vamos a ver otro mensaje. La hermana Cristina Izaguirre está en sintonía del programa Jesucristo el Libertador. Otro mensaje dice: Dios le bendiga, hermano. Quiero que me ayude a orar por Nolvin, que a él lo operaron ayer. Que sea Dios dándole fuerzas para que pueda recuperarse prontamente. Y también por la familia Troches Castellanos, dice.
0: Bueno, ya los anoté, José Berrío.
2: También tengo un mensaje de la hermana Clenia Patricia Garmendia.
0: Dale.
2: Tengo un mensaje de la hermana Clenia Patricia Garmendia. Vamos a ver qué nos dice la hermana. Aquí nos escribe. Vamos a ver qué nos dice. Un mensaje de voz.
0: Bueno, José Berrío, gracias a la hermana Clenia Patricia Garmendia, que creemos que está ejerciendo sus labores ahí en el hospital escuela, o de igual manera donde quiera que se encuentre, que la bendiga juntamente con su madre y con su familia. Y así, José Berrío, damos gracias a nuestro Padre Celestial por este nuevo día que nos ha permitido pues estar interactuando con cada uno de nuestros oyentes. Despídete, hermano.
2: Gracias, muy agradecido con ustedes por esas palabras de ánimo, de fortaleza que me han dado. Recibo todos esos buenos deseos de parte de ustedes para con mi vida, y ánimo siempre, sigamos adelante porque la victoria es nuestra. Nosotros queremos seguir adelante. Yo les agradezco mucho porque ustedes son fieles oyentes del programa, y que sigamos adelante nosotros escuchando la voz de Dios a través de este programa. Y muchas gracias de verdad por sus palabras, por sus deseos y por ser fieles oyentes de este su programa, y por habernos testificado en el nombre de Jesús. Y aquí en su programa Jesucristo el Libertador, entramos en un momento especial de oración.

0: Amantísimo Rey de Gloria, una vez más tu palabra dice, Padre Santo, Padre Eterno, que seamos constantes en la oración, orando en todo tiempo, con toda oración y súplica en el Espíritu y velando en ello, con toda perseverancia. Jesús sabía, los profetas sabían, los apóstoles sabían que la única manera de poder poner el cielo, Padre Santo, a disposición de los hijos de Dios en esta tierra era orando, porque tu palabra dice que Elías era un hombre sujeto a pasiones igual que las nuestras, pero que oró para que no lloviera durante 3 años y 6 meses y no llovió, pero otra vez oró, Padre Celestial, y los cielos, dice tu palabra, que se pusieron a la orden de aquel pueblo por la oración de Elías y produjo lluvia y la tierra de hecho produjo fruto. Por tanto, en esta mañana usted crea, usted declare, usted vea que el cielo se pone a disposición de su vida, de los que hemos creído en el Señor a través de nuestras oraciones. Por tanto, en esta mañana vengo orando a favor de nuestra hermana Ana Villanueva, para que la bendiga, la fortalezca, consolide su vida espiritual. A nuestro, al niño Joseph Vázquez, declaro cobertura en su entrada y su salida, Padre Santo, todos los días de su vida. Y vengo orando a favor de nuestra hermana Soledad Cruz Padilla, para que el poder de tu presencia, la unción, la frescura del Espíritu Santo descienda como rocío sobre su vida y que refresque su alma, juntamente con Sandra Marilí Padilla, hasta esa clínica donde se encuentra, Padre Santo, hospitalizada. Yo declaro que la visita como el bálsamo visita, Padre Santo, ahí donde hay dolor, yo declaro que tú la sanas. Oramos por Rabia de María Esperanza Cáceres también, que ella está creyendo que un poder sobrenatural del cielo desciende sobre su cuerpo y le sana. Nos llamó de Planes del Parnaso a José Alvarado. Oramos para que lo sigas manteniendo con una fe viva, con una fe pura, Padre Celestial, que el principio de la sabiduría siempre esté con su vida, con su familia. Bendícelo, sánalo de sus riñones, Padre. Para ti no hay nada imposible. En el nombre de Jesucristo de Nazaret, oro para que se le suplas todo lo que le falta conforme a tus riquezas en gloria. Oro por la vida de su nieta Scarlett, para que la cubras con la sangre del Cordero de Dios, porque ha cumplido un año más de vida. Oramos para que toda esta familia sea temerosa de Dios, porque tú le has prometido a nuestro hermano José que él y su casa servirán a Jehová de los ejércitos, en el nombre de Jesús.
1: Padre, en esta hora preciosa, en el nombre de su hijo amado, le presento, oh Dios eterno, en el nombre de su hermana Fátima Yesenia Lanza Ramos, para que usted la bendiga con toda bendición del cielo, y los proyectos, Padre, que tenga en su vida sean en favor de ella y de su familia, que cumpla muchos años más en ti, oh Dios. También Scarlett, Padre Celestial, que cumpla muchos años más en ti, oh Dios, que para bendición de la familia. Padre Celestial, en el nombre poderoso de Jesús, le pido, Dios eterno, que bendiga a la hermana Rudit Binda Aguilar, toma control de su vida, a Fabio, a Ana, a su hija, Padre Ariela Aguilar, Padre, a Fabio, a Ana, bendígales con toda bendición del cielo, al hermano Luisito Aguilar, Padre, que sea sano, que se recupere prontamente en el nombre poderoso de Jesús. A la hermana Daisy Suyapa Ambrosio, bendiga su vida, su familia, con toda bendición del cielo y de la tierra. A la hermana Suyapa Alvarado, bendiga su vida, la vida de Sherlin, la vida de Darling, bendiga la vida, Padre, de aquellos hombres y mujeres que colaboran, Padre, en los proyectos de la eternidad, en el nombre poderoso de Jesús. También le pido que bendiga a la hermana Ercilia Orellana Lemus, Padre, bendiga su vida, a Rafael Rodríguez, protéjalo, guárdalo, guíelo por sendas de justicia y manténgalo con salud y fortaleza. También, Padre, a ella, guárdala, manténgala alejada de todas las dolencias, virus, bacterias, infecciones, guárdala de caídas, de picadas de insectos, de escorpiones, de virus, de enfermedades. Proteja a los niños, Padre Celestial, a los ancianos, a los jóvenes, Dios mío, que sean liberados de esos espíritus depresivos, Padre, guárdalos de todo espíritu de muerte, Dios de la gloria, toda amenaza, en el nombre poderoso de Jesús. Bendiga al extranjero, al huérfano y a la viuda, a los enfermos. Levántelos, Dios, y que ellos puedan decir en esta mañana: no moriré, sino que viviré y contaré las obras de Jehová. Que haya paz, que haya amor, comprensión en los matrimonios, que haya una restauración matrimonial. Padre, le pido que las personas que no fue posible que entraran con su llamada reciban ese toque divino, esa unción, conforme al deseo de sus corazones. Yo le pido, Padre, que usted se manifieste en las personas que no tienen vivienda, que no tienen empleo, esas personas que no tienen paz en su corazón, los que se han separado de usted. Padre, que vuelvan, Padre, a su redil, y los que nunca han tomado esa decisión, que la tomen, Padre, para salvación de sus almas. En el nombre de Jesús le pido, Dios, que se manifieste poderosamente, rompiendo toda barrera de endeudamiento, toda escasez en los hogares de mis hermanos. Bendígale, Dios de la gloria, a los predicadores, a los pastores, a los líderes, a los ministros de alabanza. Padre, fortalezcalos cada día, deles la dirección suya, y que sean más fuertes cada mañana, que cada uno de ellos reciba esa unción fresca y divina, y que cada uno de ellos se goce con lo que tiene, se alegre con lo que tiene, y que comparta con el que padece necesidad. Yo le pido, Dios eterno, que usted rompa toda barrera de enemistad en los hogares. Su palabra dice que usted hará volver el corazón de los hijos a los padres, y el de los padres a los hijos. Que haya paz, que haya ese ungüento de la consolación que venga sobre la vida de aquella mujer, de aquel hombre que ha perdido un ser querido, que ha partido un ser querido. Padre celestial, de esta tierra, este planeta, bendígalo con fortaleza, Dios de la gloria, que seamos fuertes, sabios. Ayúdanos a renunciar a todo deseo de la carne, deseo de los ojos y vanagloria de la vida, que cada uno de nosotros podamos enfrentar las adversidades y poderlas vencer en el nombre poderoso de Jesús. Esa mujer que no puede dar a luz hijos, Padre, bendígalo. Los que tienen proyectos matrimoniales, bendígalo. Los que tienen proyectos laborales, Padre celestial, bendígalo. Los que van de viaje en esta mañana, bendígalos, y guárdelos. Los que anden trabajando en taxis, en volquetas, Padre, en rastras, en todo lugar, en todo momento. Personas que estén escuchando este programa, que reciban ese toque divino conforme a la necesidad de ellos y a las riquezas en gloria. Se lo pido por la palabra, en el nombre de Jesús.
0: Sí, Señor, del cielo y la tierra, tu palabra dice que Pablo y Silas oraban, Padre celestial, y los presos los oían, y al instante todas las puertas se abrieron. Aquí están, Padre Santo, los llamados. Quizás no tengamos los nombres de Pablo y Silas, pero aquí estamos orando desde este lugar, declarando libertad a los cautivos, declarando libertad a los oprimidos, declarando libertad a los tristes, declarando libertad a aquellos que están angustiados, sin esperanza de vida. Ahora mismo, Padre Celestial, yo declaro que al instante hoy se abren las puertas que estuvieron cerradas durante días, durante semanas, durante meses, durante años. Hoy, en el nombre de Jesús de Nazaret, se abren las puertas, como se abrieron las puertas en aquellas cárceles, Padre Celestial. Ahí en ese lugar donde estaban Pablo y Silas, vengo orando a favor de la vida de nuestra hermana Carmen Lagos. Toma control de ese diagnóstico médico, a favor suyo, a Carmen Rosales. Toma control de esos problemas en su hogar ahora mismo, Padre Celestial. Toma control de José Romero, para que este hogar tenga paz, tenga amor, tenga comprensión, tenga riqueza espiritual y financiera. Nos llamaron de Monte Redondo a Lucila Varela, ahí en el Carrizal. Bendícela, fortalécela, a Kelvin Canales, sánalo de su cuerpo, sus huesos, ahí en la 3 de mayo, a Cristina Izaguirre, a Nolvin. Toma control de la cirugía que le realizaron a toda la familia Troches Castellanos. Yo te pido que tengas un trato lindo, especial con ellos, para que te reciban como único y suficiente salvador de su vida. Oramos por la vida de nuestra hermana Clenia Patricia Garmendia y su madre, su padre, sus hijos, sus nietos y toda su familia, para que el poder de la sangre del Cordero de Dios sin mancha, sin arruga, Padre Celestial, se manifieste en su vida, en su trabajo, en su familia y en todo lo que emprenda. Declaro bendecido y fortalecido a todo nuestro auditorio. Tome control de su vida, Padre, en el nombre de Jesús.
1: Amén y amén.

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0: en HRBC, las 8:28 minutos.
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Muy, pero muy buenos días. ¿Cómo amanecieron hoy, mis queridos oyentes de HRBC? ¿Cómo están mis queridos tiktokeros y la gente que nos sigue en Facebook Live? Usted sabe que el programa se transmite a través de HRBC en sus diferentes frecuencias en todo el país. Y también, pues, HRBC tiene www.hrbc.org, que es en el internet la radio digital. Y nos ve a través de Facebook Live y nos ve a través de TikTok. Sean muy cordialmente bienvenidos todos nuestros queridos seguidores de las redes y nuestros radio escuchas. Hoy es día miércoles 8 de julio. Y para muestra un botón, estábamos hablando de que julio es el mes de los lindos y cumpliendo años el hermano José Berrío, ¿verdad? Así es que una teoría comprobada, una teoría sellada y comprobada. Saludamos en esta mañana a todos nuestros queridos oyentes que nos escriben, que nos saludan. Saludamos a Adam Dino, a Sonia Ayala, María Ramos en Trujillo, Colón y Langa, a María Eliza Ramos Martínez, a Heidi Arelí. Saludamos a Adam Dino, a Nena Colindres, a Mari Benítez, a María Felipa López. Bueno, saludamos a los que nos envían saludos. Muchísimas gracias por estar con nosotros. Leslie Peña, Héctor Morales en Puerto Cortés. ¿Cómo está el clima en Puerto Cortés, mi querido Héctor Morales? Saludamos a Zulema Munguía, que nos está saludando también en esta mañana. Muchas, muchas gracias. Bueno, hoy es día miércoles, mitad de la semana. Esta semana, ayer pensaba que se estaba viendo rápido, hoy siento que estoy yendo lento. ¿Verdad? ¿Cómo es la cosa? Cambió el clima en Tegucigalpa, ha estado haciendo sol, hace frío, llovizna. Bueno, tenemos un clima un poco alocado. Saludamos a doña Delma Flores. ¿Cómo está, doña Delma? Un saludo, un abrazo. Saludos a Miguel Martínez desde La Libertad, Comayagua. Muchísimas gracias. Don Denis, dice Héctor Morales que está un poco fresco, no está muy fresco. Bueno, así está el clima, variante, reina y nestrosa también. Don Denis, vámonos a un consejo para la familia.

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1: Saludamos a doña María Elena Montalbán, que nos está escuchando en esta mañana. Muchísimas gracias hasta el Huise, en La Esperanza, Intibucá. Ocurrió algo un poco extraño en estos últimos días y me llamó la atención porque no es muy común que estas cosas se vuelvan virales. Una senadora, una congresista paraguaya, ¿verdad? La Celeste Amarilla se llama. La señora, siendo una congresista, ¿verdad? Hubo un partido entre Francia y de Paraguay, quedó eliminado Paraguay. Es que la gente lo que no quiere entender es que siempre va a haber un equipo que gane y un equipo que pierda. Al final no, el campeonato de fútbol es para que unos ganen y para que otros pierdan. No hay manera de que todos ganen. Y eso, pues el que no logre entenderle, se va a frustrar, se va a amargar, ¿verdad? Y no va a entender que esa es la dinámica de los juegos, de los partidos de fútbol. Entonces, esta señora, pues Mbappé dio alguna declaración hablando sobre el partido. La señora decidió ella ponerle su propia pimienta y le dijo a Mbappé que él era un africano que se creía francés. Le dijo que su mamá, en vez de darle leche, le dio agua de coco. Y le dijo que era un orangután, una senadora de Paraguay. ¿Eso le da a usted el nivel de fanatismo en que las personas pueden caer? Un representante paraguayo de la más alta jerarquía se me pone a pelear con un futbolista. Eso lo que le dice a usted es que la gente se enferma con facilidad de la cabeza y no logran entender las cosas como debe ser. Pues la senadora paraguaya Celeste Amarilla vertió las declaraciones más xenófobas, más racistas que pudo haberme dado, comparando a Mbappé, cuya raza es, él es mulato, es mezcla de blanco, porque creo que uno de los dos es bien blanco, el papá y la mamá es de raza negra, lo comparó con un mono, con un mono. Recuerdo hace algunos años también un ex candidato a la presidencia hondureña, que ocupa también lugares en la narrativa deportiva, llamó a otro colega un mono de palo verde, algo así, un monito, le dijo, porque parece que le había rayado el carro, porque el otro caballero, el otro periodista también es mulato, haciendo alusión al otro caballero, le dijo un monito. ¿Sabe que estamos en el siglo XXI y todavía existen seres humanos con su mente confundida pensando que el valor de las personas está dado por la raza? Adolf Hitler, que se autoproclamaba protestante evangélico, imagínese qué cosa. Adolf Hitler mató 6 millones de judíos, mató 1,5 millones de gitanos y mató 1,000,000 de homosexuales. Como parte de la limpieza étnica, dijo él. Claro, la Segunda Guerra Mundial tuvo más de 110 millones de muertos, una cantidad de muertos increíble. Creo que uno debe aprender que el valor que Dios le da a los seres humanos, ese es el valor que tenemos. Para Dios no hay negros, ni blancos, ni chinos, ni indios. Para Dios todos somos iguales en valor, en estima, porque todos somos creación de Dios. Entonces, la gente confunde. Esta señora Celeste Amarillo es senadora paraguaya. Ahorita es senadora. Cuando le dio un cáncer y el doctor que la atienda sea un negro, a ella no le va a importar si lo alimentaron con agua de coco o con leche, o si es hijo de un mono o no. Ella lo que va a querer es que ese doctor la sane de su enfermedad, le dé tratamiento para el cáncer. A la gente se le olvida eso. A la gente se le olvida, menosprecian al indio, indio tonto, que no sé qué. ¿Y quién siembra el maíz, los frijoles en Honduras? El campesino hondureño, el campesinado hondureño de origen indígena, pero les menosprecian. les tratan como que no tuvieran ningún valor, como que no tuvieran estima. Y eso es muy triste si uno se pone a pensar en que Dios envió a su Hijo, el Señor Jesucristo, a morir en la cruz del Calvario por todos los hombres, por todos, blancos, chinos, indios, negros, mestizos, mulatos, zambos. Él envió a su Hijo amado a morir en una cruz porque todos los seres humanos tenemos igual valor, el rico, el pobre, el ignorante o el muy cultivado, todos tenemos el mismo valor. Pero hay seres humanos que para poder insultar a otro, ¡cállate, negro!, le dicen. Yo estuve alguna vez en alguna zona, en la zona garífuna, y también los garífunas son racistas, ¿verdad? Le dicen a ese indio, dicen, ese ladino. ¿Por qué la gente se enfrasca en fijarse en la raza de otro como que eso es un determinante? Hay gente que cree que porque es blanca, rubia o azules, ya se creen Haaland, ¿verdad? Ya estás en el grito noruego porque de repente sienten que tienen ascendencia en Noruega. No importa de dónde usted viene, no importa qué familia fue la que le dio López, Ramírez, Klaus, Henderman, no importa, ante los ojos de Dios usted tiene el mismo valor. Me dio tristeza cuando esta señora, esta senadora, trató tan feo a Mbappé, que es un jugador de fútbol, es una persona que se dedica a entretener a la gente. Me gustó también la actitud de Mbappé. Le respondió que ella no estaba a la altura de ser una senadora porque los paraguayos jugaron en el campo con honor, pero que ella no representaba a todo Paraguay. Me gustó la actitud caballerosa de Mbappé. Si Mbappé es negro o es blanco o es chino, su valor no está en su raza, está en su condición de ser humano, igual que usted. Hay muchas personas acomplejadas por su pelo, por su nariz, por su color de piel. Acomplejadas porque no son el estándar de belleza que el mundo pide. Usted esté feliz, esté contento con cómo usted es, porque usted es lo mejor que su mamá y su papá pudieron haber hecho. Fíjate interesante que en genética uno estudia que el espermatozoide más capaz, más fuerte, el que logra vencer todas las barreras, es el que fecunda al óvulo. Usted es lo mejor que sus papás pudieron hacer. Por eso usted debe sentirse orgulloso de la herencia genética de sus padres, de su familia. Qué triste, me dio pesar que una senadora paraguaya dejó tan mal parado al Paraguay. Muy, muy mal. Yo sé que todos los paraguayos no piensan así. Ojalá que no, ¿verdad? Porque si todos los paraguayos pensaran así, el país estaría muy mal. Así comenzó el exterminio judío. Así comenzó el exterminio en Yugoslavia, ¿se acuerda? Yugoslavia, la limpieza étnica entre serbios, ¿verdad? Y esto generó la muerte de niños, mujeres, ancianos. Se perdieron comunidades, culturas, tradiciones, porque una persona decidió que este no es de mi raza, entonces como él no es de mi raza, no merece vivir al lado de mi casa. Lo voy a sacar y si no se quiere ir, lo voy a exterminar. Cuidado con eso. Cuidado con eso. No es correcto medir el valor de las personas por su color de piel. No hagamos eso y no denigremos al negro, al blanco, al chino, al indio, al mestizo, al mulato por su condición racial. No hagamos eso porque eso habla mucho de nuestra pobreza espiritual, de nuestra pobreza mental. La señora doña Celeste Amarillo quedó muy mal parada a nivel del mundo, ¿verdad? Porque antes una persona podía expresar algo así y eran 2, 3, 4 los que lo oían, pero ahora cuando la gente publica en internet algo, tenga la seguridad que el mundo entero se da cuenta. Por eso uno tiene que tener cuidado con lo que publique en internet, para que después la gente no lo trate como que uno es un retrasado mental. Hay que tener mucho cuidado. Uno debe siempre tener en el corazón estimación por los otros seres humanos. Si uno no tiene esa estimación por los otros seres humanos, dice la Biblia, si no ama usted a su prójimo que ve, ¿cómo va a amar a Dios que no ve? Así de sencillo. ¡Ay, cómo amo a Dios! Tan lindo que Dios, y Dios aquí, y al prójimo ese negro, ¿verdad? Y cosas así. Entonces, esas cosas tienen, hay que tener mucho cuidado. Hay que tener mucho, mucho cuidado. Las personas tienen que tener mucho cuidado. Tenemos que tener siempre cuidado de tratar a las personas con amabilidad, ¿verdad? Con amabilidad. Creo que, bueno, yo no defiendo a Mbappé en su estilo de vida, pues ni lo conozco, ¿verdad? Todos los jugadores de fútbol siempre son orgullosos y todo, pero para tratarlo así racialmente creo que eso estuvo mal. Nada justifica que yo... Vaya, si, ¿sabe? Cuando yo creo que alguien está diciendo algo equivocado, yo debo devolverle mi opinión inteligente, no insultándole. El insulto simplemente... es incorrecto. ¿Y sabe qué? Después la senadora salió disculpándose por lo que había dicho, pero que lo que está escrito, lo que lo dicho está. Si vengo yo insulto a alguien aquí en la radio, por ejemplo, ¿verdad? Usted, yo nunca he insultado a nadie aquí en este programa, nunca. En todo caso, cuando yo le he dicho a alguien, disculpe, no me interesa lo que usted opina, no es un insulto, simplemente es que yo no tomo en cuenta su opinión, pero insultarle, diciéndole palabras peyorativas, nunca lo he hecho. Y si yo lo hiciera, que no lo quiero hacer jamás, y después yo vengo y empiezo a disculparme, la impresión jamás se va a borrar. Jamás se va a borrar la impresión. ¿Sabe por qué no se va a borrar la impresión? Porque en el oído queda guardado, el doctor Castellanos le dijo a tal señora que ella era una tonta. ¿Cómo se sentirían los hijos, los hermanos, los nietos de esa señora al oír que públicamente se insultó a su madre, abuela, hermana, tía? No creo que sea correcto, ¿verdad? Y don Mbappé, pues él tiene su forma de ser, ¿verdad? Pero no es justo atacarlo por su raza. En todo caso, si la senadora no estaba de acuerdo con sus declaraciones, en forma inteligente le hubiera dicho, mire, no diga eso, pero decirle que era un orangután. Decirle que ni siquiera era europeo, sino que no, él es francés, no tiene nacionalidad francesa. Para ser de un país lo que necesita es el reconocimiento del Estado. Y decirle que en vez de darle leche le dieron agua de coco. O sea, es un insulto horrible ese. Eso es poner a una persona a nivel de humillación y eso no debe hacerse. Y las personas que hagan eso definitivamente están equivocadas, están equivocadas. Bueno, hoy es día miércoles. 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
1: De regreso con usted aquí a su programa El Consultorio Médico, un programa en radio que es como tener al médico en su casa. Usted nos escucha a través de HRBC en sus diferentes frecuencias, nos ve a través de Facebook Live y nos ve a través de TikTok. Muchísimas gracias por sus comunicaciones, sus comentarios, sus saludos. Nos alegra muchísimo que usted esté con nosotros. Quiero hoy hacer mención a que muchas personas me preguntan que pasan cansadas, que no tienen ánimo, que se sienten tristes, que se sienten desanimadas. Pero cuando yo les pregunto a estas personas cómo es su estilo de vida, porque las personas tienen un estilo de vida, una forma de vivir. Entonces, muchos de los que me cuentan sus historias de cómo ellos son, tienen sobrepeso, están gordos. nunca hacen ejercicio, nada más que los oficios del hogar. No comen frutas, no comen verduras. Están acostumbrados a las comidas chatarras o a la comida rica en grasa. Y entonces estas personas no duermen bien, no descansan bien por las noches. Eso les genera ansiedad, les genera un estilo de vida con ansiedad. No duermen bien, no comen bien, no se sienten bien con su peso, están predisponiendo su cuerpo a enfermedad. Y aún así piensan que deben sentirse bien. Nuestra percepción de cómo nosotros nos sentimos tiene que ver con nuestro estado general. Tiene que ver con que tengamos la adecuada nutrición. Tiene que ver con que nosotros tengamos la alimentación equilibrada que necesitamos tener. Que tomemos agua, que sustituyamos las cosas nocivas como las bebidas gaseosas, las bebidas azucaradas por agua, que hagamos ejercicio. Muchos niños hoy en día no juegan. Sus juegos son enfrente de una pantalla, o del celular, o de la tablet, de la computadora o del televisor. Estos niños no se mueven, no corren, no juegan, no saltan, no se exponen al sol ni a los agentes externos, por lo que son niños débiles. Son niños sin fuerza, niños sin capacidad para enfrentar las enfermedades. Pero las mamás se preguntan por qué sus niños están enfermos. Interesante, ¿verdad? ¿Por qué mi niñito está enfermo si mi niñito no sale a la calle, no le da el sol, no hace ejercicio? Pues esa es la razón. Muchas mamás me preguntan, bueno, una señora me preguntaba ayer que tiene un niño de 3 años que solo toma biberón. ¿Cómo va a creer usted que un niño de 3 años va a seguir? Ese niño tiene ya un problema psicológico, porque dice que el niño habla y toda la, pero solo toma biberón. Ese niño tiene una desnutrición, no está bien nutrido. Ese niño no es apto para poder enfrentar enfermedades, no es apto para luchar en la vida. Entonces, yo quiero hacer énfasis hoy a las madres. Señoras, por favor, ¿están permitiendo que sus hijos se conviertan en esclavos de los celulares? ¿Están permitiendo que los niños se conviertan en esclavos del teléfono celular? He visto, no una vez, sino miles de veces, a una madre que para callar al niño que está llorando, pidiendo algo, le da el celular y el niño cae en trance. El niño queda viendo el teléfono hipnotizado o idiotizado, una de las dos cosas. Ese niño no quiere saber nada del mundo que le rodea. El niño lo único que quiere es jugar, porque los colores, los sonidos, los movimientos de la pantalla lo tienen secuestrado en su mente. He hecho pruebas con algunos niños que han llegado a la clínica de su capacidad de pensamiento abstracto, se llama. Y me he encontrado con que la generación presente de niños, en su mayoría, no todos, han perdido la capacidad del pensamiento abstracto, la imaginación espontánea. No la tienen. Una de las causas, y una de las cosas que recomiendo muchas veces a los padres que tienen estos niños, es que lean. Pónganle a los niños libros de lectura con pocas imágenes, para que el niño lea palabras y esas palabras las traduzca en la mente como imágenes. Si yo tengo los ojos cerrados y leo, era un atardecer, inmediatamente yo veo una luz más tenue, un sol que está descendiendo, era un atardecer hermoso en donde el viento soplaba, entonces yo miro el movimiento de las hojas de los árboles. De repente una luz intensa iluminó todo el cielo. Imagine eso, si usted lo imaginó, usted tiene capacidad de pensamiento abstracto, usted tiene imaginación. Pero muchos niños, usted les está diciendo esas cosas y el niño está así, con la mirada perdida, porque el niño no puede imaginarse un atardecer, no puede imaginar el viento y no puede imaginar una luz intensa, porque necesita verlo, porque todo lo que se acostumbró a hacer es ver en su celular todo. lo que está causando que hoy en día muchos psicólogos estén diciendo que esta va a ser la primera generación de niños menos inteligentes que la generación anterior. Lo que es doloroso porque si usted se pone a pensar en esto, esos niños que tuvieron una mala introducción a la vida porque sus padres no los estimularon correctamente, van a darse cuenta que sus padres fueron responsables. Ayer comentaba con mi esposa básicamente sobre este tema. Estaba hablando yo con mi esposa. No me escriban preguntas todavía, por favor. Yo les voy a decir el tiempo. A las 9 de la mañana comenzamos a recibir sus preguntas. Hablábamos con mi esposa y recordábamos cómo fue la infancia de mi hija Sara. Todos los juegos que inventamos, todos los juegos que traímos a casa, todas las rutinas de diversión, de risas, las cosas locas que uno hacía. De repente, por ejemplo, salía mi esposa y mi hija, yo estaba regando, yo las mojaba, entonces me mojaban. Y bueno, imagínese usted, una familia tirándose en la parte de atrás de su casa, al césped, mojada, riéndose debajo del sol. Esos son recuerdos que un niño nunca olvida. Muchos de los niños ni siquiera tienen a sus papás. Sus papás son esclavos de un empleo. Salen a las 5 o 6 de la mañana, regresan a las 10 de la noche. No ven a sus hijos en todo el día. Y los fines de semana, esos papás o salen a divertirse o salen a comer un rato con ellos. Pero usted fíjese, ponga atención la próxima vez que salga a comer a un mall, a un restaurante, y va a ver que la gente está comiendo con el celular en la mano. Están con una mano agarrando el celular y con otro comiendo, y con la gente. Nosotros vimos la vez pasada dos personas con mi esposa sentadas, una al lado de la otra, cada una con un celular, viendo al frente el celular durante más de 45 minutos. Contamos, no se dijeron una sola palabra. Una sola palabra. Es una relación inexistente. Son dos personas que no se conocen, son dos personas que no tienen nada que hablar entre ellas, porque el celular los separó y no se pueden unir. Entonces, hablamos de sentirse saludable. Sentirse saludable tiene que ver con comer bien, dormir bien, hacer el ejercicio necesario, mantener una correcta higiene corporal, mantener una buena actitud mental positiva, no permitir que la mente se llene de ansiedades, se llene de preocupaciones. ¿Sabe? El que vive sufriendo por lo que le pasó, por lo que sufrió, por lo que quedó en el pasado, vive deprimido. El que todo el tiempo está pensando en el futuro, en las desgracias que pueden pasar y en las deudas, vive ansioso por lo que no ha llegado. Solo tenemos hoy. No hay más que eso, solo tenemos hoy. Y si no aprovechamos hoy, no tenemos nada. Nadie sabe cuándo se va a morir. Y eso es importante. Me dice por aquí alguien, mire, dice doctor, Yamilet, me dice doctor, mis hijos juegan en la lluvia. Bueno, me acuerdo que nosotros, primer aguacero que salía, empezaba a llover y salía uno en calzoneta a chapotear el agua, a jugar en el medio del agua. Al día siguiente estaba enfermo uno, pero jugaba. Dice, ellos no tienen teléfono, las tareas las hacen en mi teléfono y luego me lo entregan, me ayudan a limpiar la casa. Tengo tres varones, 15, 13 y 11. Bueno, señora, está haciendo una buena labor. Cómprenles libros para que lean. Motívelos a que si miran algo que tenga que ver, que sea cuestiones que los edifiquen. El agua va a ser suelto el olor de tu perfume. Yo soy un bellaco, soy una bellaca y no lo presume. Eso es lo que oyen muchos muchachos. ¡Ay, le gusta que le da por otro! Óigame, ¿cómo va a creer usted que un muchacho que crece oyendo esa música no va a tener enferma la cabeza cuando llegue a cierta edad? Definitivamente ese muchacho va a perder todas las neuronas oyendo ese tipo de música. Ese tipo de música no dice nada más que vulgaridades. No, pero que la música. Qué cosa más increíble, ¿verdad? Eso es una muestra del grado de enfermedad mental que tienen muchas de las generaciones de hoy en día. No escuchan música, escuchan berridos. berridos, esos son berridos. Usted va a un lugar donde hay vacas y oye, meh, meh, cabras,
4: meh, meh.
1: Y oye, la música que da, guau, guau, meh. Igual. Muy triste. Muy, muy, muy triste. Pero tenemos una generación que enfrentará muchos retos y que esos retos les van a costar superarlo. Tenemos una generación de muchachos que está, bueno, pero fíjate que no es toda. No es toda. Hay países en donde se ha invertido en la educación de los, por ejemplo, Japón, China, los chinos tienen un control riguroso sobre los medios de comunicación. Los medios masivos de comunicación pueden ser una gran bendición o la peor de todas las maldiciones. Todo depende de cómo las personas usemos. Yo uso la tecnología. Si estoy llegando hasta su casa y usted me puede ver a través de TikTok, Facebook Live, porque hay tecnología. Y yo tuve que aprender a usar todas estas cosas para poder hacerlo. Pero si yo me quedo el resto del día viendo celulares, mi mente se va a enfermar. Mire, ahorita la gente está peleando, la gente insultando a los mexicanos, los mexicanos insultando a los latinoamericanos porque no los apoyaron, y hay que bueno, ahora no van a poder pasar por México, que quieren dar de comer. Deberíamos ser agradecidos con los mexicanos. Ay, me van a perdonar muchos hondureños y centroamericanos, pero si no es porque los mexicanos nos dejan pasar por México para Estados Unidos, nos dan comida en el camino, nos dejan donde dormir, como llegamos a Estados Unidos. Todos los ilegales que se van de aquí para Estados Unidos, ¿cómo han llegado? Por México. Por México. Y un montón insultando a los mexicanos. El fútbol es una cosa. Entendamos, el fútbol es una cosa. La hermandad entre Centroamérica y México es otra cosa, pero ya el fútbol ya no es enemisto. Ya hay un montón de gente diciendo que no los van a dejar pasar, otros riéndose de los mexicanos. O sea, fútbol, no seamos tontos. No seamos tontos, el fútbol. Los únicos que ganan con el fútbol son los que juegan al fútbol. Los dueños de los equipos de fútbol, la FIFA, los Estados Unidos, México y Canadá, como países, por los ingresos. ¿Qué va a recibir usted de todo esto del Mundial? ¿Le van a mandar a usted una camiseta autografiada por su jugador preferido? ¿Le van a mandar a usted un saco de arroz, de frijoles? ¿Verdad que no? Pero hay gente peleando por las selecciones de fútbol. Que sí, que mira, que fulano. Y yo cuando oigo digo yo, nadie, no tengo tiempo para estar pensando. Yo tengo que pensar cómo llevar comida a mi casa. Tengo que pensar cómo arreglar una cosa. Me voy a poner yo a estar peleando por fútbol con nadie. Pero hoy la gente está peleando por fútbol. Si usted leyera en las redes, yo no sé si usted mira las redes sociales, pero la gente está obsesionada con el Mundial porque no tienen vida propia, no tienen nada en sus casas, no tienen nada de valor, entonces tienen que buscar en qué distraerse. Así es la vida, ¿verdad? Así es la vida. Dice Sairita, cuando mis sobrinos me vivían pidiendo, pidiendo que no les traiga teléfonos o juegos, hacemos rompecabezas, pintamos casitas para los pájaros, experimentos científicos, vamos a la playa. Correcto, correcto. Mamás que están aquí, ayuden a sus hijos. Bueno, hoy es día miércoles, hoy es día de WhatsApp al 93-69-71-73. Ahí me puede preguntar usted, ¿verdad? A partir de este momento al 93-69-71-73, que con el mayor de los gustos le voy a responder. Recuerde por favor darme siempre edad y sexo de la persona que quiere saber y hágame la pregunta. Buenos días, doctor, tengo una niña de 8 años. Ella pasa mucho tiempo jugando un juego que se llama Maigra en el celular. Se desespera cuando no le presto. ¿Qué puedo hacer con ella? ¿Ya tiene una adicción? ¿Llévele un psicólogo? Hay que buscarle ayuda a la niña, ya es una adicta a juegos de internet. Eso es lo que pasa. Quítaselo y va a ver, si no se pone como loca, le va a dar lo que se llama síndrome de abstinencia, producto de la adicción, que es la gente no entiende eso. Estos juegos producen, y el teléfono produce adicción. Buenos días, doctor, una consulta. Tengo un nieto de 2 años, le gusta mucho comer tierra, ¿qué puedo hacer? Los niños que comen tierra, este es conocido como pica, producto de un desbalance nutricional, le faltan minerales, ¿verdad? Entonces a este niño tienen que llevarlo a un pediatra, lo tienen que desparasitar, normalmente le van a hacer un examen a la playa. Correcto, correcto. Mamás que están aquí, ayuden a sus hijos. Bueno, Hoy es día miércoles, hoy es día de WhatsApp al 93-69-71-73. Ahí me puede preguntar usted, ¿verdad? A partir de este momento al 93-69-71-73, que con el mayor de los gustos le voy a responder. Recuerde por favor darme siempre edad y sexo de la persona que quiere saber y hágame la pregunta. Buenos días, doctor. Tengo una niña de 8 años. Ella pasa mucho tiempo jugando un juego que se llama Migra en el celular. Se desespera cuando no le presta. ¿Qué puedo hacer con ella? ¿Ya tiene una adicción? Llévele a un psicólogo. Hay que buscarle ayuda a la niña. Ya es una adicta a juegos de internet. Eso es lo que pasa. Quítaselo y va a ver. Si no se pone como loca, le va a dar lo que se llama síndrome de abstinencia, producto de la adicción, que es la gente no entiende eso. Estos juegos producen, y el teléfono produce adicción. Buenos días, doctor, una consulta. Tengo un nieto de 2 años, le gusta mucho comer tierra, ¿qué puedo hacer? Los niños que comen tierra, este es conocido como pica, producto de un desbalance nutricional, le faltan minerales, ¿verdad? Entonces a este niño tienen que llevarlo a un pediatra, lo tienen que desparasitar, normalmente le van

ya es una adicta a juegos de internet. Eso es lo que pasa. Quítaselo y va a ver, si no se pone como loca, le va a dar lo que se llama síndrome de abstinencia, producto de la adicción, que es la gente no entiende eso. Estos juegos producen, y el teléfono produce adicción. Buenos días, doctor, una consulta. Tengo un nieto de 2 años, le gusta mucho comer tierra, ¿qué puedo hacer? Los niños que comen tierra, este es conocido como pica, producto de un desbalance nutricional, le faltan minerales, ¿verdad? Entonces a este niño tienen que llevarlo a un pediatra, lo tienen que desparasitar, normalmente le van a hacer un examen de ese, porque este niño tiene problemas, ¿verdad? De él tiene problemas de falta de un nutriente, un mineral. Buen día, doctor, Dios le bendiga. ¿Ha escuchado usted un cantante que lo único que hace cuando canta es reírse? No, gracias a Dios, no. Todavía no, ahora que no lo escuche nunca. Buenos días, doctor. Dice, soy una mujer, tengo 26 años. Hace varias semanas empecé con un fuerte dolor abdominal tipo cólico. Al principio era un dolor intenso, llegando a ser de 10 de 10. Se acompañaba de diarrea, fiebre, escalofríos, náuseas, pérdida, una infección, ¿verdad? Con el paso de los días me ha ido cambiando de lugar. Inicialmente era, pero no me dice si le dieron tratamiento, mi amor. A ver, busquemos. Bueno, me hicieron exámenes. Un hemograma, sodio, potasio, antígenos, pruebas, dice. El médico me explicó que tenía infección bacteriana y me indicó un tratamiento con medicamentos, los cuales he estado tomando exactamente cada 12 horas. A pesar de seguir con el tratamiento, he notado una mejoría. Bueno, tiene el inflamado. Tiene que visitar usted nuevamente a su doctor, ¿verdad? Y en todo caso a un gastroenterólogo, para que el gastroenterólogo le haga el seguimiento. Cuando se está tomando ya un antibiótico, se está tomando un medicamento y no hay una mejoría, debe haber un problema de base, y eso es lo que debe buscar el gastroenterólogo. Buenos días, doctor, soy una mujer de 33 años, tengo una tos y me duele el pecho, tengo 4 días que puedo tomar. Compre Biscoff D, un jarabe, tómese una cucharada cada 8 horas por unos 7 días. Doctor, dice por acá, bueno, me mandaron una foto, pero nada más. Doctor, soy una mujer de 28 años, yo uso el DIU, mal método. Últimamente me bajo una secreción café con coágulos, eso produce. Tengo 15 días de andar así, tengo 9 años de andarlo, me lo reviso una vez al año. ¿Qué me recomienda? Quíteselo. Ese método es muy malo. Buenos días, doctor, Dios le bendiga. Soy una mujer de 37 años. Planifico con el DIU. ¿Será normal que mi periodo me dura 10 días y como a mediados o al final ando con el mismo, me bajo un flujo, me duele mucho? Igual, quítese el DIU y cambie de método de planificación. Buenos días, doctor, tengo un hermano de 21 años en estado vegetal. ¿Cuánto tardará en reaccionar? No. Si tiene un hermano en estado vegetal, estamos hablando de muerte cerebral. Las posibilidades más grandes es que no reaccione. Existen algunos casos muy aislados en donde una persona en este estado regresa a la conciencia, pero no es que va a regresar, ¿verdad? No es que va a regresar. Tiene que hablar con el neurólogo que lo está viendo para ver el estado de ese cerebro, ¿verdad? Buenos días, doctor. Mi esposo, él tiene 33 años, cuando tiene relaciones queda con dolor en el pene y orina mucho. Visita al urólogo. No es normal tener dolor en los genitales después de una relación sexual. 93-69-71-73. Buen día, doctor. Soy una mujer de 38 años. Me mandé a hacer el examen de Helicobacter pylori y me salió positivo. Llevo 2 días con el tratamiento, pero esas pastillas me dan insomnio. No puedo dormir. Buenos días, doctor. Dice, soy una mujer de 53 años. Recéteme alguna vitamina para mejorar mis huesos. Voy al gimnasio, pero no tengo mucha fuerza. Yo creo que hay una confusión. Los huesos no deben tener fuerza. Los huesos tienen consistencia. O sea, los huesos lo que tienen es estructura, no fuerza, ¿verdad? Entonces, el hueso lo que tiene es una estructura fortalecida por el calcio y la vitamina D. Las articulaciones, rodillas, tobillos, cadera, codos, ¿verdad? Las articulaciones mejoran con el ejercicio. Los músculos son los que tienen fuerza. El músculo crece y se desarrolla con el ejercicio y tiene fuerza, ¿verdad? Doctor, dice por acá.

A ver, perdón, acá el doctor dice, tengo 57 años, soy una señora, la hemoglobina me salió en 7.9, ¿qué me recomienda, por favor? Ir al doctor para iniciar tratamiento para anemia y averiguar la causa de su anemia. Tiene una anemia bastante fuerte, ¿verdad? 7 es una anemia severa. Buenos días, doctor, soy mujer, 40 años, tengo dos hijos, uno de 9 y otro de 5. ¿Qué me aconseja para planificar, ya que este año viene mi esposo y no quisiera otro embarazo? Pues puede ponerse la inyección de un mes, ¿verdad? Empiece a ponérsela desde ahorita y una al mes, ¿verdad? Doctor, dice por acá, mi madre tiene 84 años, toma Rebasar 2 miligramos, ya no le ayuda, ¿qué puede hacer? Gracias. Bueno, ella la está viendo un doctor, imagino yo, don Juan, ¿verdad? La está viendo un doctor. ¿Qué le dijo el doctor respecto al medicamento? ¿Él se lo va a dejar permanente o se lo va a quitar o se lo va a cambiar? Eso sería importante. Sería bueno también ver cuándo fue la última vez que el doctor la vio. Buen día, doctor. Soy una mujer de 25 años. Mi pregunta es que cada vez que me viene mi periodo me da mal de orín. Antes de que me vaya a bajar mi periodo, ¿qué puedo hacer? Bien difícil. Eso es un acompañante de las menstruaciones en muchas mujeres. Sería bueno visitar un urólogo, tal vez el urólogo le puede dar algún tipo de ayuda. A ver, doctor, dice mi. Bueno, pero no me dice biopsia, no me da ningún dato, mi querida Mariana Montalbán, de lo que tenía su sobrina, porque no puedo darle una opinión. Buenos días, doctor, bendiciones. Tengo un niño de 10 años, fíjese que mi hijo es bien delgado. Y tiene los ojos como con ojeras, le ven como moradas, me recomiendo a un doctor que le pueda dar. Bueno, hay que pesarlo, hay que medirlo, a ver si tiene el peso de acuerdo a la talla. Las ojeras que se ven así como un poco oscuras pueden ser o porque la piel de él es muy blanca y está pálido, o porque tiene alguna alergia. Las alergias producen esas ojeras color moradito. Doctor, dice por acá. Soy una mujer de 26 años, tengo esto en mi glúteo derecho, no me duele, no me pica, mi ginecólogo me dijo que era una acumulación de grasa, me lo extirpé y me volvió a crecer, pensé que era una verruga y me hice el examen del papiloma y me salió negativo. A ver. Sí, no necesariamente tiene que ser grasa. En muchas ocasiones este tipo de problemas pueden ser producto de la acumulación de queratina. Lo correcto es que lo mire un dermatólogo, ¿verdad? Algunos de estos problemas se pueden tratar con inyecciones para disminuir, que son generalmente corticosteroides para disminuir el tamaño. 93-69-71-73. Buenos días, doctor. Soy una mujer de 42 años. Estoy padeciendo de un dolor en la nuca y me agarra la espalda y me agarra las piernas. El mismo lado me da dolor. Bueno, no tengo idea de que lo que tiene un dolor demasiado extendido desde la parte del cuello hasta la pierna. Muy, muy extenso. Sería bueno que la mire un neurólogo. Bendiciones, doctor. Mire, tengo un niño de 2 años que quería que me recetaron Dramina para que él ya muy seguido le da gripe. Lo que se les da a los niños, ¿verdad?, para mejorar sus defensas es vitaminas que tengan zinc, ZINC, zinc, es el mineral. Buenos días, doctor. Mi consulta es para mi hermana. Ella tiene 14 años. Mi pregunta es que ella, cuando tiene un problema o alguien le dice algo o la amenaza, ella se corta las manos, o sea, las venas. Psiquiatra urgentemente. Eso se llama automutilación. Y eso es un aviso temprano de una personalidad suicida, ¿verdad? En una de estas ocasiones ella pues puede hacer esto como para llamar la atención, para que no le sigan molestando, pero en uno de estos momentos puede agarrar una pastilla de curar frijoles, y se va a matar. Visita al psiquiatra. Todo paciente que ha tenido intento de suicidio, al psiquiatra. Buen día, doctor. Soy una mujer de 35 años, paso mal, de mal humor. A veces me dan colores en la cara, con nada me enojo. Cabe resaltar que padezco de ansiedad, no estoy tomando nada. ¿Qué me recomienda? Bueno, igual visitar un psiquiatra, ¿verdad? Usted me dice, solo paso.
de mal humor, paso de mal humor. Entonces ya no es una personalidad normal, ya es una personalidad disfuncional, ya es una personalidad que no puede encajar en el resto de las gente ni esas cosas. Entonces hay que tener mucho cuidado con eso, ¿verdad? Porque puede usted desarrollar algún tipo de problema psiquiátrico más grave. Visita a un psiquiatra, a un psicólogo. Doctor, gracias, dice, bueno, doctor, soy mi mamá tiene 68 años, es diabética, hipertensa, ¿qué pastillas puede tomar para dormir? Bueno, ella tiene control con un médico, ella tiene su doctor que la mira por sus problemas de diabetes e hipertensión. Ese es el médico que debe manejarle su problema de insomnio, porque es el médico que conoce a profundidad qué tiene su mamá, cómo se maneja, si es cumplida con los tratamientos, ¿verdad? Entonces, él puede ayudarla. Doctor, dice por acá, a ver una foto, soy una mujer de 22 años, soltera. Mi pregunta es que desde hace tiempo me salió como una alergia en la cara, fui a la clínica, me dijeron que me salieron una pomada, pero no me llega, he usado varias veces pomadas, pero no me llega. ¿Será un problema de la sangre? ¿Podría recetarme algún medicamento? ¿Vamos a ver la cara? A ver. No, lo que tiene es acné. No es alergia, mi amor, es acné. Entonces usted tiene que ir donde un dermatólogo para que le trate su acné. Ese es un acné. Buen día, doctor. Dice, solo le escribo para saludarlo, desearle un bonito día y para agradecerle todos sus consejos tan necesarios para la vida. Muchas gracias. Me manda una foto. Qué bonitas. Las chinas se llaman estas, ¿verdad? Gracias, Esperanza. Hay unas florecitas, creo que se llaman chinas. Sí, chinas creo que se llaman. Buenos días, doctor. Bendiciones. ¿Qué vitamina me recomienda para la fatiga y el cansancio para un hombre de 45 años? Evaluación al médico, ver su estilo de vida, ver sus tiempos de descanso, ver su actividad física, ¿verdad? Habría que ver por qué está cansado. Si usted tiene exceso de trabajo, si no duerme bien, eso puede ser la causa. Buenos días, doctor. Doctor, usted dice que el DIU es un mal método, yo tengo 6 años de tenerlo y no me ha causado daño. Lo que pasa es que hay cosas que se ven y cosas que no se ven. Le voy a explicar cómo funciona el DIU. Cuando usted va por el campo y una ramita de grama, de pasto seco, se mete en el ojo, ¿qué le pasa a su ojo? Empieza a llorarle, se irrita y se pone rojo. Es el mismo método, el DIU, eso exactamente hace. El DIU irrita el endometrio uterino, produciendo una secreción constante e impidiendo la anidación de un óvulo fecundado. Por lo que el DIU es microabortivo, produce abortos en niños que todavía están muy pequeñitos, ¿verdad? Entonces, si eso no es un mal método, no sé qué es un mal método. Buen día, doctor. Soy una señora de 54 años. Me ha salido una pelotita como un barro en los labios, pero no, bueno, tiene que ver un ginecólogo porque leí después labios vaginales, ahí no me puede mandar foto. Buen día, doctor, soy una mujer de 56 años. ¿Cuál es la causa de que un médico le recomendó hemograma? ¿Cómo que cuál es la causa de que un médico le recomienda? No hay causa. La razón por la que un médico manda a hacer un hemograma a un paciente es para ver cómo tiene sus valores en sangre. Esa es la razón. Buen día, doctor. Soy una mujer de 38 años. Mi consulta es que tengo una volencia que camino en el aire. ¿Qué me recomienda? Habría que ver cuánto tiempo tiene de tener ese problema para ver si no tiene anemia, presión baja, azúcar baja. Y tengo una secreción amarilla vaginal. Hay que hacerse una evaluación con el ginecólogo. Doctor, dice por acá. Buenos días, mi menstruación. Tengo 36 años. Mi menstruación es de 27 días. A los 14 días me duele el vientre. Eso es por su ovulación. Me hice un ultrasonido pélvico. Todo me salió bien. Bueno, usted menstrua. Tiene un ciclo de 27 a 28 días, el día 14, antes de que le venga la menstruación, ese día está ovulando y por eso tiene esos malestares. 93, 69, 71, 73. Buenos días, doctor, ¿soy quién? Lindo día, bendiciones. Doctor, soy un señor de 60 años, mi consulta es qué bueno para el calor en los riñones. No hay calor en los riñones, ¿verdad? No hay calor, no existe calor en los riñones. En los riñones pueden tener infección y la infección producir dolor, ¿verdad?
producir dolor, pero calor en los riñones no. A ver, doctor, quiero, a ver, un montón de gente me manda exámenes de laboratorio, me dicen, léame estos exámenes. No funciona así, o sea, el médico manda a hacer un examen, pero lo manda a hacer por una razón. Dice, este paciente le voy a hacer examen por esto, esto y esto. Tiene este padecimiento, este otro problema. Eso se llama los antecedentes de enfermedad. Pero si alguien le manda un examen, léame este examen, no tiene base, no se puede leer un examen así, ¿verdad? Doctor, dice, soy una mujer de 34 años, quiero saber qué puedo tomar para las venas en las piernas. Bueno, estas venitas pequeñitas que tiene señora se pueden inyectar, ¿verdad? Le pueden hacer una queratolisis, ahí se hace una inyección y esa le destruye las venas dañadas. Hay un medicamento que se llama Bresis 500 que le puede ayudar para el malestar, pero este pequeño nudito de venitas que tiene ahí, hay que inyectárselo, ¿verdad? Para que desaparezca. Buenos días, doctor. Dice, ¿qué vitamina me recomienda para mi hija de 3 años y 4 meses? Hace poco la desparasité y está un poco desganada. Eso es uno de los problemas que la gente le ocasiona a sus hijos cuando desparasita sin tener parásitos. Por una vez más, voy a decirle a la gente, nadie debe tomar antiparasitario si no se hace examen de heces antes. ¿Me escuchó? Si usted quiere desparasitarse, se le viene a la mente la maravillosa idea de desparasitarse, hágase un examen de heces primero. A ver si tiene o no tiene parásitos. A ver qué tipo de parásito tiene, porque dependiendo del tipo de parásito que tiene, es el medicamento que va a tomar. Si le da un desparasitante al niño sin previa consulta al doctor, sin haber pesado al niño, le da una dosis inadecuada, le barre la flora bacteriana y deja al niño con falta de apetito. Eso fue lo que le pasó, llévelo al pediatra. En la escuela les dan desparasitante. No le pueden dar a un niño un medicamento. No le pueden dar a un niño algo si el padre no lo autoriza. Y si usted va a la escuela y le dice, a mi niño no me le den desparasitante, y le dice al niño, usted no deje que le den desparasitante, no le pueden dar porque es una violación de los derechos de las personas como padre, ¿verdad? Doctor, soy una mujer de 36 años, hace poco tuve un accidente en moto, me hicieron radiografías, el médico dijo que tenía desgaste en las rodillas y en el hombro. Con 36 años, muy joven. ¿Qué puedo hacer? Vaya a un ortopeda. Vaya a un ortopeda. La vieron en la emergencia, ¿verdad? No fue un ortopeda el que la vio. Vaya a un ortopeda. Buenos días, doctor. Soy un hombre de 35 años. Hace 3 días tengo dolor de cabeza y me levanto a orinar mucho y dolor en la espalda. Buenos días, doctor. Soy una mujer de 50 años. Soy diabética. Tengo dolor en el brazo. Me lo puedo levantar. Me duele. Para cierto movimiento ya me han recetado el dolor. Bueno, le voy a recomendar, mi estimada señora, ya que tiene 50 años, que vaya a un ortopeda, porque dice que se le duermen 3 dedos de la mano derecha, lo que podría corresponder a un síndrome del túnel del carpo, ¿verdad? Entonces tiene que ser un ortopeda el que la mire. A ver, dice por acá... Doctor, Dios le bendiga, soy una mujer de 34 años, fui al centro de salud por un dolor en una rodilla y el otro pie. La doctora del centro de salud me indicó estos exámenes, será necesario hacérselo. Usted hágaselo y lléveselo de regreso a la doctora, ¿verdad? No es si es necesario, la doctora la examinó y consideró necesario hacerle los exámenes. Usted siga la indicación de su doctora para que ella le lea sus exámenes, ¿verdad? Doctor, soy una mujer de 68 años. Me hice una radiografía de senos paranasales. Le agradecería que me lo lea. Buen día, doctor. Soy una mujer de 54 años. Tengo un dolor en el brazo izquierdo, en las rodillas. ¿Usted podría recetarme algún medicamento para esos dolores? Necesita hacerse el diagnóstico, a ver si tiene... artritis reumatoidea o si no tiene osteoartrosis degenerativa. Buenos días, doctor. Tengo una niña de 6 años. Todos los días se despierta con dolores de estómago. No quiere ir a la escuela. En el almuerzo come poco. ¿Qué me recomienda? Llévela al pediatra para que el pediatra la examine, le mande a hacer exámenes, en este caso exámenes de heces,
para ver si la niña lo que tiene es parasitismo intestinal. O a muchos niños les da dolor de estómago antes de ir a la escuela porque tienen a alguien que les está haciendo bullying. Doctor, estoy cuidando a mi nieta de 17 meses, mi hija trabaja, ella no come comida entera, cuando le doy le dan ganas de vomitar. Ahí está otro caso, 17 meses, un año, 5 meses, de una niña que no come. ¿A qué edad deben empezar a comer los niños? A los 6 meses. A los 6 meses se les empieza a dar puré o papilla. Para el año, un niño debe comer todo lo que se come en la casa. Frijoles, arroz, carne, huevo, tortilla, queso, mantequilla y todas las frutas. Para un año casi y medio que solo toma leche, ese niño no fue enseñado a comer adecuadamente. Buen día, doctor, Dios le bendiga, soy una señora de 52 años, hace 2 meses me hice un análisis y me salió la hemoglobina glicosilada en 6. Me dijo la doctora del seguro que era prediabética, correcto, me recetó metformina y que me cuide. El caso es que últimamente estoy con ardor y dolor en la planta de los pies y de las rodillas, para abajo siento pesadez, pues eso puede ser más bien como problemas de venas. No creo que siendo prediabética vaya a tener neuropatía diabética. Entonces habría que examinarle sus rodillas, sus piernas, para ver si no tiene varices. Doctor, soy una mujer de 33 años, hace 10 meses dejé de planificar con pastillas. Mi última menstruación fue el 26 de mayo y en junio no me vino. Me hice un ultrasonido y no tengo quiste ni embarazada. Me hice examen de tiroides y los demás exámenes y todo sale bien. ¿Qué podría tomar para que me venga? Tiene que ponerse en control con el ginecólogo para que el ginecólogo la ayude, ¿verdad? 9:24 minutos. Doctor, soy un varón de 18 años, tengo un problema de sueño desde hace meses, pero sí duermo. El problema es que al acostarme me cuesta quedarme dormido. A ese paso me acuesto una hora y no. Muchas veces las personas tienen mala higiene del sueño. Van a la cama con todos los pensamientos, problemas y luchas del día que vivieron, o con las preocupaciones del día de mañana, o después de haber visto mucho rato televisión, o después de haber comido, o después de haber hecho ejercicio. Cosas que ayudan para poder dormir mejor: un vaso de leche tibia, bañarse con agua fresca en la noche, ponerse ropa y cerrar ventanas y todo, que no le entre luz. Eso ayuda. Buenos días, doctor. Soy una mujer de 51 años. Mi pregunta es si se puede tener piedras en la vesícula y no tener dolor. Hay personas que les pasa eso cuando las piedras son pequeñas, ¿verdad? No está muy dilatada la vesícula. Doctor, soy una mujer de 55 años, estoy en tratamiento de quimioterapia, en un carcinoma. En enero me hicieron una cirugía en donde me cortaron la mitad de mi hígado. La consulta es que hace 8 días tengo un mal de orín, si me recomienda algo. Mi amor, los pacientes con problemas de cáncer no pueden tomar cualquier tipo de tratamiento, menos si están tomando quimioterapia. Usted tiene que ir a su doctor o al doctor de cabecera, ¿verdad?, para que busque su expediente y mire qué restricciones de medicamentos tiene, ¿verdad? No le puede dar cualquier medicamento. A ver, dice doctor, buenos días, una consulta, tengo 33 años. Buenos días, doctor, dice por acá. A ver, doctor, soy una mujer de 18 años, mire, que el lunes me operaron y me pusieron clavos. La pregunta es que si me puede quitar las grasas que se me degaron por dentro de la venda. Bueno, cuando a usted lo operan, le dicen que tiene que curarse. Una persona, una enfermera profesional, tiene que curarla a los 3 días. El médico da las indicaciones de cuándo quitar los puntos, cuándo quitar las gasas, ¿verdad? Usted le tienen que haber dado eso, porque no tengo idea de qué gasas fueron las que le pusieron dentro de la vena. O sea, tienen que hacer una limpieza de la herida, ¿verdad? Pero tiene que ser una enfermera profesional, no cualquier persona. 9:27 de la mañana. Me disculpo con las personas que no pude contestarles. Desafortunadamente, pues el tiempo no siempre me da. Quisiera poderles contestar a todos, pero no puedo. Les deseo que tengan un muy buen día. Recuerde que hoy es día miércoles. Estamos teniendo en Tegucigalpa escasez de agua. Así es que hay que cuidar mucho el agua, ¿verdad? Estamos en el fenómeno del Niño. Por eso este tiempo está así todo loco. No podemos, ¿cómo se llama?, decir, dice pronóstico del tiempo, dice que va a llover y no llueve. O dice que va a estar seco y llueve. Bueno,
Sea como sea, hay que cuidar el agua, hay que tener agua de reserva porque quedarse sin agua es muy, muy peligroso. Que tenga usted un buen día. Hasta mañana, si Dios así nos lo permite. Saludamos también hoy en esta mañana al hermano José Berrío, que está cumpliendo años, ¿verdad? Ahí lo estuvieron felicitando en el programa, porque me quiero unir a el feliz cumpleaños.

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0: en HRBC, las 9:29 minutos.
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0: solo se lo coloqué para que usted vea cómo a veces, como los coros son diferentes, puede llegar como a las personas que no están familiarizadas, lo pueden perder, ¿verdad? Pero eso es lo que va detrás de un canto.
1: Todos los vuelos de
0: Bienvenidos, bienvenidos.

Esto es Complacencia. Buenos días, buenos días, buenos días, buenos días. Buenos días. Hay gozo en su presencia. Wilson Licona ya listo para acompañarles en esta mañana. Wilson Licona ya listo para recibir sus comunicaciones al 2234-6640.

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1: Óigame, hoy no hay luz, hoy nos toca asado, Wilson al vapor. Hoy, Pastor Wilson al vapor, hoy no es taquitos al pastor. No, hoy es Wilson al vapor. Estas cabinas son calientísimas, si no hay aire acondicionado, pues porque están todas debidamente selladas por la acústica que tiene que caracterizar a una casa de radio. Pero le cuento de que hoy no habrá luz todo el día y probablemente en varios lugares de nuestra ciudad, nuestro país. Así que también puede hacer de que en muchos lugares no esté llegando la señal porque no hay luz. Pero qué bueno que nosotros tenemos la luz de Cristo. Tenemos la luz de Cristo y desde esa luz de Cristo podemos alumbrar. Y los que estemos ahí en el 2234, 6640 y 48, con ellos vamos a hacer el programa. Y los que estén en el 9471-2038, el 9471-2038, con ellos también. Que eres eterno.

0: ¡Ha llamado, hermano! Entonces, 2234 6640 y 48. Aquí tenemos la primer comunicación.
1: Buenos días,
0: ¿con quién tenemos el placer?
1: Con Abigail Zavala.
0: Abigail Zavala, ¿desde dónde, mi estimada hermana?
1: Desde aquí, desde
0: Tegucigalpa, dígame, ¿en qué podemos servirle?
1: Él está para pedirle la sulamita.
0: ¿La sulamita?
1: Sí.
0: La sulamita, vamos a ver. ¿La sulamita o la tsunamita?
1: Este, correcto.
0: Sí, es que está la sulamita y la tsunamita. Sulamita. Quédese ahí en línea. Vamos a ver si es esta. Vamos a ver. ¿Usted lo va a escuchar ahorita?
1: No.
0: Ajá. Vamos a ver esta otra. Ajá. Esta es, va a decir. Sí, va a decir.
1: Sí.
0: Hermana, Dios me le bendiga.
1: Amén, hermano.
0: Cántalo bonito, pues.

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Mi hermana Petrona Ponce, ya le tengo lista la vasija. Llega en San Antonio de Oriente. San Antonio de Oriente. Ajá. Le vamos a mandar aquí la terminación 2728. Le vamos a mandar el número. Es el 92. Vamos por el 92. Vamos por el 92. Solo quédese ahí en línea en estos momentos, hermano Raúl Núñez. Quédese en línea, estimado Raúl Núñez. Quédese en línea, no me vaya a colgar. Entonces le digo, es el 92 45 48 38. Allí está la información. A nuestra madre hermana que nos está solicitando, Rosa López, ahí está la información. Querida y amada hermana Carmencita, Dios me le bendiga, aquí dice que quiero la alabanza viuda sin nada. Hermana Carmen, ayúdeme, hermana Carmen, ayúdeme por favor, mándese ahí, cántese un pedacito, hermana. Cántese un pedacito para que me ayude ahí, porque no sé exactamente cuál es esa viuda sin nada. No sé cuál es. Vamos con una vasija.

¿Sabes qué? La razón de mi vida es Jesús. Y ese es el deseo de mi corazón, es que sea el tuyo también. Y si tú necesitas a Dios en esta noche, mira, Dios no está metido en una iglesia. Dios no está metido en ninguna religión, ni Jesús vino a morir por unos o por otros. Vino a morir por cada uno de nosotros. ¿Por qué no cantamos juntos esto? El coro de esta canción, ¿qué te parece?

0: en HRBC. Las 10, 3 minutos.
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9: Vamos. Y no morir por cada uno de nosotros. ¿Por qué no cantamos juntos esto? El coro de esta canción, ¿qué te parece?

0: en HRBC. Las 10, 3 minutos.
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0: en HRBC. Las 10, 3 minutos.
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Tonita, ¿usted ha escuchado aquella suculenta comida de tacos al pastor? ¿Los taquitos al pastor? ¿Verdad? Pero fíjese de que hoy no es tacos al pastor, hoy es pastor al vapor. Hoy es pastor al vapor porque no tenemos energía eléctrica, no están funcionando los aires acondicionados y estoy a chorros aquí el día de hoy. Estamos a chorros el día de hoy. Hermana Carmen, dígame si sí.

Sí, sí, dice la hermana Carmen, esa es, dice. Bueno, hermana Carmen, digamos que ya se está cocinando, ya. Ya se está cocinando, muy bien. 10:06, vamos acá ahora atrás nuevamente. Vamos atrás, ok. Hermano Wilson, Dios me le bendiga en este día para usted, la hermosa voz evangélica de Honduras. Complázcame con el poderoso de Israel, su hermano Auner, desde Olanchito. Estamos acá todos trabajando en los cielos falsos. Ah, en cielos falsos está trabajando hoy. Hoy no está trabajando en la, ¿cómo se llama? Ay, hombre, se me olvidó. En las bananeras. En las bananeras. Hoy es día de cielo falso. Óigame, mire el hombre. Mire el hombre pegando ahí la cornisa. La cornisa blanca. Mírelo, no, si el hombre es completo. Mírelo ahí. Mírelo, no, hombre, hermano Auner. La lleva chequecita ahí. Ese es como de, como tiene como 2-3 metros, ¿verdad? Ese espacio ahí está, no, como unos 2 metros creo que tiene. Bueno, desde aquí en la fotografía lo veo chiquito, ¿va? Yo diría unos 50, 2 metros. A ver, hermano Auner, ¿cuántos metros tiene ahí? A ver si pegué. Ya es estar demetido, ¿verdad? Pero... hermano Auner, dígame ahí si son 2 metros o 1.50 ahí. El estrecho ahí, el espacio. A ver qué nos dice el hermano. Ahí está. Ahí está pegando con la tabla de PVC. Ahí está, ese es color mate o es color madera blanco. Vaya, ya metiéndome yo en lo que, qué barbaridad, caramba. Hermano Horacio Gutiérrez, allá en el Uruguay, en el Uruguay. Ay, hermano, Uruguay, ¿qué pasó? Bueno, ya sabe lo que le estoy hablando, ¿verdad? Nos dice, bendiciones, pastor, Dios me le bendiga, un abrazo grande, acá estamos disfrutando de la radio, saludos, y si es posible, soy nueva criatura, ya se lo tengo listo el canto, soy nueva criatura, lo declara la escritura, ya se lo tengo listo. Hermano Pedro Galea, buenos días, hermano Wilson, complázcame con el himno de victoria, ya se lo tengo listo también, o sea que aquí estamos cocinando ahorita.

porque yo también me estoy cocinando. Salúdame a mi mamá, a mis hermanas y a tía Dalis hasta la USA. ¡Tía Dalis! ¡Hola, tía Dalis! Y a mis hijos Copito, Nathan y Claudia, mi amada esposa. Ok, perfecto, perfecto. Hermana Julia, saludos y bendiciones, hermano Wilson, usted y su familia, complázcame desde que te conocí. Ya se lo tengo listo también a usted. Saludos a mis padres Vilma y Raúl, mis hermanos Jaime, Dani, Jairo, Vi, dice aquí y tiene coma. Y Tavo, lo escuchamos siempre, el Señor le bendiga. Nos vamos aquí. Bueno, hermana Claudia, este es su número, ¿verdad, hermana Claudia? Porque aquí está. Buenos días, hermano Wilson, Dios me le bendiga. Quiero que me. Aquí está escribiendo Nathan, ¿verdad? Pero yo digo que ese es el número de la hermana Claudia. Ok. Dice aquí, vamos a ver. Ah, vaya, ahí está, mire, 1.50 es un baño, ¿qué le dije? Ah, 1.50 es un baño, dice, porque como yo solo miraba arriba, cole, mire, papita, y es un color blanco, lo mire, para que vea, hermano, Auner. Para que vea que le pegué 1.50 o 2, le dije ahí, ¿verdad? Y de aquí más o menos estaba yo sacando cálculos ahí. Muy bien, entonces me quedé aquí con mi hermana Claudia. Hermana Claudia, dice Dios me le bendiga, hermano. Quiero que me complazca con la alabanza, mi corazón está dispuesto. Ya lo tengo listo. Saludos a mi papá y a mi tía Dalis y mi tía Yaleni y a mi abuela. Este es el gran Neita que está aquí escribiendo, ¿verdad? Pero es el número de mamá. Ok, perfecto, ya lo tenemos listo. Tengo un audio de la terminación 09 y otro audio de mi hermana Esperanza Medina. Y tenemos aquí, bueno, nos vamos con los cantos. Oh, sí, señora. Amén, aquí estamos las nuevas criaturas. Sí, señora. Vamos a declarar la palabra en esta mañana. Vamos a cantarla. Dice así.

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0: Hermana Carmen, vamos con usted ahora, hermana Carmen. Aquí lo tenemos. Bueno, tenemos varios aquí. Tenemos al poderoso Israel, mi corazón está dispuesto. La de Vicente Montaño, tengo un Dios que todo lo puede. Bueno, tenemos varios, pero ahorita en este momento vamos con la hermana Carmen.
1: Rey de gloria, gracias.
0: Vamos aquí.
1: Gracias, Jesús.
0: Vamos.
1: Gracias, Señor.
0: Vamos.

0: ¿Cuánto dicen gloria a Dios?
1: En HRBC, las 10:30 minutos.
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2: Vamos, Anita. Vamos. Vamos. ¿Estás listo? ¿Estás listo, muchachón? ¿Estás listo, muchachón? Vamos.
3: Corazón está dispuesto, Señor, a alabarte.
2: Vamos a ver, Nathan.

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2: 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Ya no habrá sufrimiento. Enjugará Dios toda lágrima de los ojos de ellos. Apocalipsis 21:4. Esta promesa nos muestra que el dolor y los pesares de esta vida, con el regreso de Cristo, terminarán. Nuestra fe está puesta en su regreso y en el cumplimiento de su palabra. Esto debe fortalecernos y animarnos para esa espera, mientras que en el tiempo que pasamos esperando, su consuelo permanece inalterable y el alma se llena de su paz. Somos conscientes que en las aflicciones del tiempo presente, el dolor es un patrón constante. En cambio, el gozo que viene de Dios tiene la capacidad de opacar todo sufrimiento. Por eso, cuando pasemos por muchas tristezas, todas serán cambiadas en alegría cuando nos encontremos con Jesús. Él dice: ahora tenéis tristeza, pero os volveré a ver y se gozará vuestro corazón y nadie os quitará vuestro gozo. Todo sufrimiento desaparecerá y ya no habrá más angustias. En el cielo no va a existir llanto ni tristeza, porque todos los pesares terrenales pasarán. Veremos cara a cara a nuestro Señor Jesús, quien quitará toda lágrima de nuestros ojos. Esta vida, con sus luces y sombras, es corta en comparación a la eternidad en compañía de nuestro Dios. El consejo sabio de la palabra de Dios para estos tiempos, donde nos vemos enfrentados a tanta incertidumbre e inseguridad, debe llevarnos a pensar y confiar que solo el reino eterno de Dios traerá la tan esperada paz y el gozo que tanto se anhela. A diferencia del mundo sin Dios y sin fe, tenemos una esperanza que trasciende a esta vida y eso debe alentarnos cada día más. No dejemos que las aflicciones dominen nuestra vida. Meditación escrita por Gabriel Ibáñez, Chile. 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

Nos toca despedirnos 10:54. Bueno, hemos intentado por todos los... ¡Hermano Antonio! Ok, ahí está el hermano Antonio escribiendo. Ok. Ya vamos a pasar esa información, hermano Antonio. Bueno, nos toca ya prácticamente despedirnos. Gracias por haber estado con nosotros en esta mañana. Será hasta mañana. Será hasta mañana, si el Señor así nos lo permite. Estaremos allí con ustedes. Y la paz de Dios. Que les bendiga. Sovereign Grace. Dios poderoso. Declaramos la palabra en esta mañana.

0: en HRBC, las 11.
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15: Si se humillare mi pueblo, sobre el cual mi nombre es invocado, y oraren y se arrepintieren de sus malos caminos, entonces yo oiré desde los cielos, perdonaré sus pecados y sanaré su

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0: buenos días, muy buenos días. Estamos en este tiempo maravilloso. Oíme, hoy en la mañana analizaba qué rápido se está yendo el tiempo. Imagínate, ya hoy es 8 de julio. Ya prácticamente en el próximo semestre, ¿verdad, Jack? Y todo volando, ¿verdad? Seguimos orando. Ahorita que estaba mirando, pues, gloria a Dios, está la cuestión de la lluvia, está brisando, ¿verdad? Está un tiempo como un poco rarito, ¿verdad? Pero la necesitamos la lluvia, porque hoy escuchamos un reportaje, Jackie, no sé si vos tenés información, que la represa, pues, de los Laureles está colapsando, ¿verdad? Pero estamos creyendo que viene esa lluvia temprana, esa lluvia tardía, que viene ese tiempo maravilloso de parte de Dios, ¿verdad? Donde el Señor nos va a sorprender y nos va a alinear, ¿verdad? Que nos va a poner alineamiento y balanceo, ¿verdad? ¿Qué opinas de eso, Jackie? ¿Qué opinas de todas estas cosas? ¿Verdad? Porque estamos en un tiempo difícil ese. No sé por qué no puedo entrar a la plataforma. Bueno, vamos a ver si puedo entrar por aquí. Bueno, le damos gracias al Señor. Jackie, ¿cómo está la cuestión del agua, la lluvia? ¿Qué están esperando las autoridades?
1: Sí, no, siguen los racionamientos, ¿verdad? Gracias a Dios se ha pronosticado 2 vaguadas que vienen seguidas. Hoy inicia una y la otra semana entra otra. Ojalá podamos recoger un poco de agua, porque sí, las represas están colapsadas y los racionamientos antes eran de 3 días, ahora van a poder ser hasta de 8 días.
0: Qué bueno.
1: Así que bueno, hay que economizarla.
0: Los pronósticos del hombre, ¿verdad?
2: Amén, pastor.
0: Pero los pronósticos de Dios son otros.
1: Así es.
0: Entonces, totalmente. Yo creo más en los pronósticos de Dios que en los pronósticos de los hombres. Así que yo estoy confiando en que algo poderoso va a pasar y que Dios nos va a sorprender de una manera extraordinaria y que vamos a tener esa lluvia que estamos anhelando. Nosotros fuimos a orar al Epaterí, que te cuento ya.
1: Sí, ahí miré el video.
0: ¿Viaste el video?
1: Sí.
0: Y estaba lloviendo allá. Y yo le preguntaba a mi esposo que por qué íbamos al Epaterí, porque acuérdate que él es un militar y estratega. Uh-huh. Y él me decía, no, es que ¿sabes qué? Me dice, tenemos que entender que ahí, si llueve ahí, ese río se llena. Y esa es la afluencia que tiene la Concepción y los Laureles. Entonces le digo, entonces, aunque llueva en Tegucigalpa puede llover, me digo, pero realmente lo que provoca que se llenen esos dos embalses es ese río. Pues fuimos a orar allá, ya que allá está lloviendo. Y le preguntamos a los de las aldeas y dicen que está lloviendo, tal vez no grandes cantidades. Acuérdate que la represa está vacía totalmente, ¿verdad? Pero estamos creyendo que con estas 2 vaguadas Dios nos va a sorprender. ¿Qué decimos, Jackie? ¿Nos va a sorprender o no nos va a sorprender? ¿Ah?
1: No,
0: ¿nos va a sorprender
1: claro,
0: o no?
1: Así
0: nos
1: es.
0: Ha sorprendido en otras oportunidades.
1: Amén. Sí.
0: La vez pasada vino una tormenta tropical que en 2 días se llenaron las represas.
1: Sí, amén.
0: Entonces, lo que para el hombre son 1000 años, para el Señor son 2 días.
1: Exacto. Es, Dios no está encerrado en el crono, ¿verdad?
0: En
1: Él
0: el
1: es el crono. O sea, no hay

0: a tiempo. Lo que para nosotros puede ser largo o corto, para Dios es ya.
1: Exacto. Entonces, yo creo en el pronóstico de Dios y creo en su palabra que dice que mientras exista la tierra, aleluya, ¿qué va a pasar, Jackie? ¿Qué va a pasar mientras exista la tierra?
0: Habrá agua.
1: Habrá invierno, verano.
0: Y agua.
1: Otoño, invierno, verano, habrá de todo. Entonces, vamos a creer firmemente en esa posición.
0: Así es.
1: De parte de Dios, ¿verdad? Amén, que amén, Dios va a sorprender a sus hijos y que mientras exista la tierra, va a haber invierno, verano, invierno y verano, dice. Tiempo de siembra, algo así, ¿verdad? Búscamelo, Génesis 8:22, Jackie, y todos los días creo que nos vamos a estar parando en esa palabra para poder ver respuestas.
2: La victoria,
1: porque
2: pastora.
1: Necesitamos ver respuestas.
2: Así es.
1: Yo vengo de Nicaragua, por eso no estuve el lunes aquí, estuvo Leslie, por cierto, me dijeron que estuvo muy bueno el programa, Jackie. ¿Verdad? ¿Vos estuviste con ella?
0: No.
1: No estuviste. ¿Quién estuvo?
0: Wilson.
1: Como que ahora está saliendo mucho, ¿va?
0: Sí, mira, estamos viendo ahí. Génesis 8, ¿qué?
1: 22.
0: Dice, mientras la tierra permanezca, no cesarán la sementera y la siega, el frío y el calor, el verano y el invierno, el día y la noche.
1: Bye.
0: Ahí está.
1: Bye. Entonces, si usted y yo nos paramos en esa palabra y nos detenemos ahí, porque acuérdate que la palabra no se activa si no hay fe. Así que la vamos a activar, Jackie. Creo que la tenemos que poner de plataforma. A todos nos conviene que llueva, ¿verdad? Mientras la tierra exista, va a haber invierno, verano, otoño, primavera y otoño, ¿verdad? Entonces significa que van a haber lluvias.
2: Claro que sí, pastora, está clarita la palabra.
1: Claro, entonces tenemos que sostenernos en esta palabra. Yo sigo orando, sigo creyendo, sigo alimentándome de esa fe que viene el invierno, el verano. Es más, también queremos orar por los hospitales. Hay mucha crisis de problemas bronquiales.
0: Sí.
1: Aparentemente ha salido positivo a gente con COVID. ¿Qué sabes de eso, Jackie?
0: La tosferina también. La tosferina. Ajá. Y fíjese, pastora, que también, no sé si usted miró una nota y los hermanos también de la Voz Evangélica de Honduras, la vez pasada, como dice usted, hemos estado saliendo, fuimos a una jornada de oración donde las autoridades del hospital llamaron a un grupo de pastores para orar. Pastora, por favor, hay que orar por dos salas de pediatría y neonato. Estas salas no han sido inauguradas porque usted sabe que viene de un gobierno a otro. No sé quién tiene que firmar, no sé qué es lo que hay. Pastora, pero le cuento, hay más de 100 máquinas entre las dos salas para niños de cuidados intensivos. Y nos contaba la persona que nos andaba dando las vueltas por allí, nos decía, ahora mismo solo estamos atendiendo 40. O sea que los otros 60 que llegan, que necesitan cuidados intensivos, se les dice no hay cupo y se están muriendo.
1: No hay cupo, aunque hay cupo.
0: Y arriba están las dos salas que parecen que fuera un hospital americano. Las máquinas todavía con el plástico. Me tocó tanto mi corazón, hay un pulmón artificial para un bebé que quizás tenga problemas, ¿verdad? Es una sala que ahí entramos, pero ya una vez inaugurada no puede entrar nadie, solo los médicos. Entonces, oramos para que Dios quebrantara todo obstáculo porque los niños se están muriendo. Porque,
1: increíble, ¿verdad?
0: Y arriba.
1: Tener ahí.
0: Ahí está.
1: Tener ahí el ¿cómo se llama?
2: El remedio.
1: Es como
2: el
1: tener
0: recurso.
1: El remedio al lado.
0: Exacto.
1: Y no poderlo usar.
0: Solo por, no sé. Solo porque...
1: Pero ya hubieran hecho algo en el nombre de Jesús, que toque el Señor autoridades.
0: Amén.
1: Para que estas salas se hagan realidad.
0: Así
1: que
0: es.
1: Y no importa el gobierno que la haya abierto, al final, ¿el dinero de quién es?
0: Del pueblo.
1: Bueno. Sí. No importa quién la haya comprado. Digo a la gente, mire, no importa quién la compre. Lo bueno es que lo pongan a trabajar, sí, porque al final es el dinero del pueblo.
0: Así es.
1: Y yo creo que ya que me dijiste eso hoy, en la mañana, pues estuve hablando con una de las autoridades también de ahí del hospital escuela. porque viene una donación, ¿verdad?, de inhaladores.
0: Creo que ellos la mencionaron a usted, el doctor Darío, porque dijo de la donación de los bebecitos, ajá, de los neonatos, ¿verdad? De los pañales, sí, que usted llevó y todo. Y él dijo, vino una iglesia a donar y que, porque eso es un alivio.
1: Para porque vos sabés que las mascarillas que ellos utilizan son chiquititas.
0: Sí.
1: Y ahí venían en la donación y venía también pañales chiquitos, el ¿cómo se llama? La toallita que ellos utilizan no es la que nosotros utilizamos. Es una toallita especial.
0: Sí.
1: Y venían ahí también alivios que vinieron mascarillas chiquitas para los niños que no pueden respirar, porque hasta eso tenían que comprar ya aquí.
0: Sí, es cierto.
1: Venían pañales, venían fundas de camitas para, venían cargadores, canguros y todas esas cosas. Fue un gran alivio realmente, porque ¿qué mamá va a poder comprar un canguro ya que un canguro está costando como 1,400 lempiras de esos que nosotros les dimos, que son canguros dobles? Y realmente que Dios fue bueno, y ahorita pues me llamaron por teléfono que necesitaban una donación de, ¿cómo es que se llama? De los, para cuando tienen asma.
0: Ajá, como, sí, es como para que.
1: Nebulizadores.
0: Como succionador,
1: ¿verdad? Nebulizadores. Ajá. Y para la gloria del Señor, una persona que nosotros conocemos, pues, pero que eso es de nivel hospitalario. Entonces, nos está haciendo
0: la donación,
1: el movimiento para poder donarles, porque eso es de uso hospital, no se puede llevar a la casa, pues, sino que es de uso hospitalario, y para la gloria del Señor, pues vamos a poder donar unos 10 ahí en el hospital, sí, escuela, sí. Y 10 en el tórax, ya que está lleno.
0: También.
1: Con problemas bronquiales, toferina.
2: Sí, pastora.
1: ¿Verdad? Y los niños pierden la respiración, sí, entonces les ponen, ¿verdad? Así que le damos gracias al Señor. Sí. Yo siempre he creído que es mejor tener contactos
0: que
1: tener dinero.
0: Exactamente, claro que sí. Totalmente.
1: Sí, ¿verdad? Sí. Y para la gloria del Señor, pues ahí vamos a poder donar, si Dios nos lo permite, ya hoy en la tarde están llegando, sí, para poderle donar unos 10, ¿cómo se llama? ¿Cómo se llaman esos?
2: Nebulizadores,
1: pero de uso hospitalario.
0: Ah, sí, claro, sí.
1: Entonces, le damos gracias al Señor.
2: Sí, pastora.
1: Porque la gente puede decir, ay, la pastora tiene dinero. No, yo no tengo dinero, pero sí tengo contactos, mi amado hermano. Sí, tengo contactos, Dios, sí, ¿verdad? Y inmediatamente, pues, le digo yo a la señora, bueno, nosotros no tenemos dinero, pero tenemos contactos, y nosotros podemos tener partidas, dice, pero no tenemos contactos, dice.
0: Sí.
1: Entonces le digo yo, bueno, entre uno y el otro, yo prefiero el otro, ¿verdad? Entonces, y bendigo la persona que me dijo que no quería que dijera quién era, pero que son muy buenos, y sobre todas las cosas, ya que me encanta lo que me dijo hoy cuando yo lo molesté, porque uno pues habla y molesta, ¿va? Me dijo, a usted, pastora, con ojos cerrados.
0: Qué lindo.
1: Le donamos eso. Amén. Porque sabemos
0: que es transparente,
1: que está en buenas manos. Mira, eso me trajo, le digo, yo puedo andar 2 lempiras en la cartera, pero eso me trajo una satisfacción. No sé cómo te hubiera sentido vos, Jackie.
0: No, igual, mire, qué bonito poder ayudar de esa manera, y también el concepto que la otra persona tiene de usted, confianza, y eso es importante.
1: La confianza, sí. Me digo, no, pastora, a usted con ojos cerrados.
0: Imagínate.
1: Solo déjeme tramitar esto y pues yo estoy creyendo que eso ya viene.
0: Amén,
1: hoy
0: amén.
1: En la tarde me toca ir a traerlo, y le damos gracias al Señor. Como te digo, Él ha abierto puertas, ventanas, y yo le doy gracias al Señor. Y a veces me pongo a llorar, Chavi, le digo yo, ¿quién soy yo para que me visites y tenga de mí memoria, va? Pero el Señor, algo bueno como Pedro, ¿verdad? ¿Verdad, Jackie, que algo bueno le tuvo que haber visto el Señor a Pedro?
0: Exacto.
1: Porque para vos y para mí no cualificamos.
0: No. Como le dije, ¿y le para vos dado?
1: No.
0: Desde cualifica. Antes lo hubiéramos sacado.
1: No, le hubiéramos dicho, ¿verdad? El retiro, y le hubiéramos hasta hecho, ¿cómo se llama? Legal.
0: Sí.
1: ¿Va? Que no vuelva. Pero Dios algo miró en Pedro, que no lo podemos ver nosotros. Por eso la palabra, entonces le digo yo, Señor, ¿qué estás mirando en mí? Que de repente ni yo misma lo estoy mirando, y a lo mejor otras personas también. Y cuando me dicen esas expresiones, créeme lo que yo me siento, más que millonaria.
2: Sí.
1: no puedo tener un peso, pero me siento millonaria.
3: La pura gracia
1: de la Padre. Pura gracia de Dios, la no verdad. Y damos gracias al Señor, y como dice la palabra, ¿verdad? A mayor unción, mayor humildad.
0: Amén.
1: ¿Verdad? ¿Qué decimos, Jackie?
0: Así es, totalmente que sí.
1: Más relajadito uno,
0: amén,
1: ¿verdad?
0: Amén, amén.
1: Calladito se viera más bonito uno.
3: Así, así
1: es. Y le damos gracias al Señor, y por esa razón, hoy traemos el tema.
3: Estrategias, pastora, para la victoria.
1: Estrategias para la victoria. ¿Qué te parece el tema, Jackie?
0: Excelente, ahí está la ruta.
1: Ahí está la ruta.
0: Sí.
1: Porque si no tenemos estrategia y no tenemos revelación para que se cumpla el propósito de Dios en nuestras vidas, no sirve para nada.
3: Así es, pastor.
1: Para nada. Fíjate que Dios me mandó a Nicaragua a acostarme en una hamaca ya.
0: Uh-huh.
1: Y vaya, esta vez no fui a predicar, le digo, no quiero orar por nadie.
0: Sí.
1: Pero entonces todo el mundo oraba por mí, me dieron una palabra muy linda, yo estaba esperando, y bendigo a Linda, yo sé que me estás escuchando, Linda, y Linda me dijo, pastora, en la noche que me estaba echando un tamal la noche, fíjate cuánto. Y en él le digo yo, así son los tamalones pues, de sí. Nicaragua, parecen.
3: Cajas de zapatos,
1: parece. Sí, pastora. Ah, ya los has probado, ya que vos has andado en Nicaragua. Sí,
0: cajas de zapatos.
1: Te parece cajas de zapatos, eso me gusta esa expresión, ¿verdad? Y entonces dice, me dice a mí, ¿verdad? Estaba sentada y me dice, dice el Señor, dice que vas a tener un evento. Y que yo pongo aceite, vino y purifico con sal la iglesia. Y yo, pues gloria a Dios, va. Y que creemos, la muchacha que me estaba haciendo la iglesia dice que nosotros tenemos puestos así, vos has visto, va, sal, aceite y vino.
0: Sí, sí.
1: Y las tres cosas no es que se le cayeron a la cipota, vos. Y le digo yo, no, y ella bien nerviosa, va, mire, pastora, que me pasó un incidente. Le digo, no, mamá, eso fue profético. Le digo, me lo dijeron en Nicaragua y se vino a caer aquí.
3: Mire.
1: Ya, ¿qué tal? Ah,
3: los
1: botes esos se cayeron y no se quebraron, por cierto.
3: Ah, ya. Yeah.
1: Los botes de vidrio ya aquí se cayeron, pero no se quebraron. Pero se derramó todo el aceite, el vino y la sal. Eso fue Dios, le digo
3: sí,
1: yo.
3: Sí, claro que sí.
1: Entonces, le damos gracias al Señor. Él ha sido infinitamente bueno.
3: Así es.
1: Y vamos a trabajar con. Vamos a leer. Aquí tengo a Celeste Aida. Guardiola, Marixa Ortega Fuentes dice saludos, Dios me la bendiga, confiando en la provisión de Dios, me uno en la fe, hermana Analía, todos nos tenemos que unir en esa fe de que el agua viene y llena esas represas.
3: Amén, pastor.
1: Todos así unidos.
3: Determinados.
1: ¿Verdad? Como dice su palabra, unidos en la unidad provoca fuerza.
0: Así es, cordón de tres dobleces, dice.
1: Cordón de tres dobleces, hielo. No, entonces yo creo que si nos ponemos todos de acuerdo en Génesis 8:22, anótelo ahí. Génesis 8:22, anótelo. Y diga, Señor, yo me paro en esta palabra.
0: Amén.
1: Que mientras exista la tierra, va a haber otoño, invierno, lluvia, calor, sol y frío.
0: Día y noche.
1: Va a haber de todo. Amén. Parémonos en esa palabra, Génesis 8:22. Dionisia Fuentes, Pedro José Espinal dice, buen día, pastora. La vez pasada que usted habló de este versículo, Dios me habló y me di cuenta más que Dios es fiel y para siempre.
0: Amén.
1: Qué lindo.
0: Amén.
1: José García dice, saludos, muchas bendiciones. Hermano Julio, Dios me la bendiga, pastora, y Jackie Chávez. Bendiciones, siempre orando por mis finanzas y mi negocio, el hermano Julio.
0: Amén.
1: Tenemos aquí peticiones, Jackie.
0: Sí, tenemos a la terminación 13 que nos dice bendiciones, también a nuestro hermano Julio, que siempre nos pide por sus finanzas y por su negocio. Terminación 04 nos está pidiendo por la salud, ya que tiene dolor en sus rodillas, y por la conversión de sus hijas allá en los Estados Unidos y sus nietas. Gracias, dice, por las, ya están las convertidas. Nuestra hermana Leila, la hermana Leila está comunicando, dice, Dios les bendiga, princesas hijas del Señor, que Dios me las bendiga a todas allá en cabina, les pido oración por una prima que está bien grave allá en Olancho. Claro que sí, hermana Leila. La terminación 28, Dios les bendiga, por favor, oren por una joven, dice, que tiene unas ampollas en los dedos de los pies. Les escribo desde Marcala. Muchísimas gracias. Recordarle que estamos a través del 9471-2038 a través de la radio, nuestro número de WhatsApp, pero también usted puede observarnos por nuestra página de Facebook de HRBC, La Voz Evangélica de Honduras. Ahí usted puede comentar, comparta, por favor, también el programa, ya que es de mucha bendición, pastora.
1: qué lindo es Dios, comparta y hable antes de las 12, ya que
0: sí,
1: ya
0: para que
1: vienen
0: no se
1: a
0: campañar quede
1: al final del camino y no sabemos ni qué hacer. También allá está Karen Montoya, dicen que allá en Nueva Armenia se ha desatado fiebre, calentura,
0: es
1: la gente anda desesperada.
0: Y más ese polvo del Sahara también.
1: Ese polvo del Sahara, y dice, andan fumigando.
0: Sí.
1: ¿Verdad? Así que le damos gracias al Señor para que Dios provea esas fumigaciones y que sus gentes no tengan llantas, cosas donde se almacene agua, uh-huh, para que no hayan criaderos de zancudos.
0: Así es.
1: ¿Verdad? Pues todo es muy importante.
3: Sí,
1: es muy importante la limpieza y el cuidado que uno pueda
0: claro,
1: tener.
0: Claro, claro, claro.
1: Yo a las plantas les pongo de ese insecticida,
0: sí,
1: porque
0: sí,
1: las plantas jalan los mosquitos,
0: cierto,
1: ¿verdad?
0: Sí.
1: Dionisia Fuentes dice, bendiciones, pastora, le damos gracias al Señor. Aquí tenemos el tema, Chávez.
3: Amén, pastora. Mire que a veces nosotros miramos esos gigantes que se levantan, ¿va, pastora?
1: Mm.
3: Y decimos nosotros, uy, pero eso no lo voy a aguantar. Pero si es Dios quien pelea, ¿cómo no vamos a pasar por ahí, pastora?
1: Uh-huh,
3: si Dios uh-huh siempre nos da una lección de
1: así
3: cada
1: es
3: cosa que pasamos, Dios siempre nos da una lección y buena. Entonces, mire de que cuando los que estaban con David decían que Goliat era un gigante, lo miraban como gigante.
1: Uh-huh.
3: Pero ¿qué decía David? Filisteo incircunciso.
1: Entonces, hay poder en la lengua.
3: Amén, amén, amén.
1: Hay poder, fíjate que yo he sido una niña soñada, fue desde niña.
3: Ajá.
1: Y tengo un corazón de niña. Bueno, ustedes que me conocen ya saben, ¿va? Y yo sueño mucho, fíjate.
3: Ah.
1: Yo sueño, ¿va? Sentada para, y digo yo, Señor, si me dieras para dar esto, yo te prometo que te lo voy a dar todo. Y me meto en el rollo, ¿va? Y al final el Señor me sorprende.
3: Mire, gloria a Dios. Entonces, los enemigos que parecen gigantes, pastora, a veces tenemos que tener ahí la discernimiento, como tuvo David el discernimiento cuando él peleaba con el gigante, que no lo miraba como gigante. Mire cómo es la cosa. Todo el pueblo decía, ahí viene el gigante, y David decía, bueno, este no es gigante, es
1: incircunciso. Es que acordate que él estaba acostumbrado a pelear con osos.
3: Ajá, correcto.
1: Y el tamaño de los osos, porque ellos
3: no le afectaba
1: porque es el tamaño del gigante.
3: Pero ¿qué pasa? Él tenía una dependencia de él.
1: Ajá.
3: Una dependencia divina. Entonces se centró en la convicción absoluta de que la batalla era del Señor, imagínese. Uh-huh. No depende de una fuerza humana, tampoco. Uh-huh. Él sabía que dependía totalmente de Dios. Y las habilidades que tenía él eran habilidades de fe, pastora. Porque ¿quién iba a matar a alguien con piedras, pastor?
1: ¿Mm?
3: Solo Dios dio la estrategia correcta para hacer eso. Entonces él tenía fe, confianza. Y en experiencias pasadas también, en lugar de intimidarse, David recordaba las veces que Dios lo había librado de leones, de osos, mientras cuidaba las ovejas. Esto fortaleció su confianza en él. Es el poder de Dios, pastora, tenemos que estar ahí. David no pidió armas ajenas tampoco, mire. Uh-huh. Le ofrecieron la armadura de Saúl, se la ofreció, va, pero la rechazó. Él tenía sus propias estrategias. Uh-huh. Directamente del Padre.
1: Uh-huh.
3: Y esas son las que tenemos que tener nosotros, estrategias propias, porque a veces nos toca, pastora, pelear, pero que peleamos desde la victoria, porque ya tenemos la victoria.
1: Uh-huh.
3: El Calvario de la Cruz nos entregó a él la victoria. Entonces, Dios sabe cada cosa que vamos a tener. Pero entonces, ¿que dónde tiene que estar la confianza? En manos de él. Decirle, Señor, aquí está, he hecho toda ansiedad sobre usted, porque usted tiene cuidado de mí.
1: Uh-huh.
3: Y a veces los gigantes ya no se disfrazan de con armaduras ni con espada. A veces se disfrazan de diagnósticos médicos, de deudas impagables, pastora, de relaciones rotas, de
1: uh-huh,
3: miedos,
1: uh-huh,
3: que a veces no nos dejan ni dormir, y algún momento de nuestra vida hemos enfrentado un problema parecido a estos, y hasta hemos sentido que es demasiado grande el peso. No miramos que mayor es Dios, pastora, que cualquier circunstancia. Entonces ahí está el problema, a veces que miramos grande el problema y miramos chiquito.
1: Uh-huh.
3: El poder de Dios, Entonces, David venció al gigante, pastora, imagínese que lo tenía atemorizado, porque las armas de nuestra milicia no son carnales, sino poderosas en Dios para
1: destrucción. Amén, amén, así es, así es.
3: Ajá. Entonces, aquí no se trata del tamaño del gigante, se trata del tamaño que tenemos a Dios, pastora. Uh-huh. Entonces, hay gigantes silenciosos de incertidumbre, de ansiedad, puertas cerradas, promesas que no se cumplen, fuerzas que no dan más a veces, pastora. Lo que es una derrota hoy se puede ser el escenario del que Dios tiene ya para nosotros.
1: Yo siempre he creído que las cosas difíciles que nos suceden son los mejores escenarios para ver la victoria.
3: Así es, porque imagínense que Dios nos habla a tiempo presente, que la victoria es nuestra. Uh-huh. David tenía la revelación que Dios le daba para las peleas estratégicas, y eso es lo que tenemos que tener nosotros. Peleas estratégicas, pastora. Y entonces, desanimarse no es malo, pastora. Todos los desanimamos en algún momento. El problema es quedarse ahí y caerse y no levantarse. Uh-huh. Entonces, por tiempos en la vida, es parte de la vida, pastora, pasar y caerse y empolvarse, pero levantarse, ¿va? Uh-huh. En el nombre de Jesús. Todos cometemos errores. El problema es acostumbrarse tanto a la mala vida, ¿va, pastora? Y que nos haga falta.
1: Es como cuando las mujeres se acostumbran a que la golpeen.
3: Sí.
1: Ya es parte de su... Por eso yo siempre le digo a las mamás, no permita que golpeen a su muchachita los hermanitos varones. Uh-huh. Porque después ellas se como que eso es normal.
3: Exactamente, pastor.
1: Eso es normal.
3: No puede
1: y entonces
3: ser.
1: Uno como madre tiene que infundir respeto.
3: Sí, así es. Entonces, ¿cómo traer la victoria, pastora? Porque todos anhelamos la victoria.
1: Uh-huh.
3: Hay gente que desde chiquitos y hasta ahora grandes se dicen a sí mismos, uh-huh. Ah, si a mí solo falta que me mee un perro, dice pastora. Se puede imaginar. Pero cuando llegamos a Cristo, somos nuevas criaturas. Y las cosas viejas pasaron, ya que todas son hechas nuevas. Dios nos trae cosas nuevas. Y esas son las que tenemos que tener al día, pastora. Las cosas nuevas, la palabra, las promesas. Uh-huh. Entonces, para primero Dios, pastora, eso que hace la gran diferencia también, Dios en nosotros, del de atrás y del de ahora,
1: uh-huh.
3: ¿verdad? Entonces, el tenerlo a él vale la pena. Entonces, porque va a haber victoria, pastora. Cualquier momento Dios nos entrega la victoria.
1: Es que eso es como algo que la larga espera, ajá, es tormento para el corazón. Pero árbol de vida son las peticiones concebidas. Y una de las armas de guerra que nos encamina a la victoria es saber esperar en el Señor.
3: Así
1: pacientemente
3: es.
1: Esperé a Jehová, dice. Y él me escuchó desde su santo templo.
3: Así es, pastora. Y no importa el pasado que tengamos, las decisiones malas que hemos tomado, la familia de la cual vengamos. Dios nos puede levantar aún de las cenizas, pastora. Del pozo más profundo. No existe pozo más profundo que el brazo de Dios, pastora. Que tenemos ahí, en la mano la tenemos. Entonces, Dios está ahí. Y dice que él pelea por nosotros, pastora.
1: Uy, qué lindo.
3: Entonces, ¿cómo Dios logra restaurarnos? Confiando, luchando, perseverando. Dejémonos abrazar por las promesas que Dios ya tiene para nosotros. Entonces, en la Biblia hay un hombre también, pastora, que provocó que por las circunstancias de la vida, en Génesis 27:32, se trata de Isaac y Rebeca, pastora.
1: Uh-huh.
3: Que tuvieron dos hijos, ¿verdad?
1: Uh-huh.
3: Y eran gemelos, Jacob y Esaú era el otro pastor.
1: Uh-huh.
3: Ajá. Entonces nacen y uno de ellos nació con agarrándole el piecito al otro, jalándoselo, porque quería salir primero.
1: Ajá. Ese fue el primer pleito espiritual que hubo en un vientre.
3: Entonces, mire, sorprendió hasta las parteras, porque dice, y esto Jacob era, estaba agarrado del piecito de Saúl, del talón. Entonces, como queriendo decir, yo quiero nacer primero. Esto cuando nacieron, pastora, Jacob significa usurpador, robar.
1: Ladrón.
3: Ajá, correcto, pastora. Pero ¿por qué vamos a nosotros alterar el plan de Dios?
1: Es que fíjate que ese es el como que...
3: El problema que tenemos.
1: El problema que realmente tenemos es que nos encanta alterar los designios de Dios.
3: Sí.
1: Y a buscar atajos. Mira, no hay peor cosa para que vos fracases en tu vida personal que buscar atajos.
3: Imagínate que él quería, buscaba su victoria, pero ¿a qué? A fuerza no, ni es de carne esto. Es con el poder de Dios siempre. Entonces, ya sabemos de dónde viene nuestra victoria y que tenemos que ser pacientes para esperar. Entonces, hasta le, bueno, ya después si le fue bien, va, pastora, cuando él ya le dijo, ya cuando estaba con él ya permanente y ya hasta se peleó con el ángel, va, pastora.
1: Así es.
3: Sí. Y mire que ahí sí ya era victoria.
1: Ajá.
3: Hecha ya por Dios. No era que él estaba provocando tampoco.
1: Amén,
3: que
1: amén.
3: Sucediera. Entonces, hay que luchar por nuestra bendición. No luchemos contra Dios, luchemos para que Dios pueda bendecirnos, y Dios tiene un destino glorioso, pastora, para cada uno de nosotros. Entonces tenemos que ser pacientes y esperar en él. Porque dice aquel versículo, oh alma, ¿por qué te abates?
1: Oh alma mía. ¿Cómo le hablaba al alma, verdad vos? Porque es que fíjate que el mayor
3: problema. Es el problemita.
1: El mayor problema que tenemos los hijos de Dios. Olvídense de lo demás.
3: Ajá.
1: Los hijos de Dios es esa desesperación.
3: Sí.
1: Y esa alma, ¿por qué te abates? Y le hablaba al alma, fíjate. Oh alma mía, o sea, como quien dice, mira, te voy a poner quieta, ¿va?
3: Sí, sí.
1: ¿Por qué te abates dentro de mí? O sea, que esa, el alma uno lo puede hacer, tomar malas decisiones.
3: Sí, es que ¿verdad? Ella es la que se pone emocionada.
1: Alterada. Quieta. Alterada. Hay que decirle, quieta, Firulai.
3: Así es, quieta. Mire que un surafricano, pastora, se ganó la medalla de oro en el atletismo. Y cuando él recibe esta medalla, inmediatamente los periodistas y todo eso dijeron, ay, ¿a quién le vas a dar gracias? Vale, dijeron, felicitándolo y todo. Entonces las palabras que tenía él para decir era que Dios había sido su respaldo. Lo alabó, pues, y sea, dice, el Dios de los cielos, que me dieron, dice, la victoria.
1: ¿Qué te parece?
3: Entonces, imagínese él, que dice que estuvo orando y creyendo de que él iba a ganar esa copa. Pero en lo natural, cualquiera le había dicho, ah, no, es mi entrenador, es el fulano, es mi papá, es mi mamá que me empujó. No, le dio la gloria a Dios. Y es antes, pastora, cuando le pedimos a Dios algo, que tenemos que darle las gracias inmediatamente. Que él ya lo hizo, pastora.
1: Es que fíjate
3: que vamos a estar repitiendo.
1: Cuando nosotros tenemos intimidad con el Señor, nosotros reconocemos que todo lo que nosotros somos, tenemos y esperamos, se lo debemos a Él.
3: Así es, pastora.
1: Pero cuando dejamos de tener intimidad con el Señor, creemos que es en nuestras propias habilidades, en nuestras propias cosas. Y yo quiero decirte, mire, hasta que nosotros no quitamos la mirada de lo que vemos, vamos a poder tener la mirada en lo que no vemos, pero que creemos.
3: Sí, así es. Porque es la fe, pastora, es la llave, es la fe que nos lleva ahí. Es la verdad del caso. Imagínense que sin fe es imposible agradar a Dios. Y entonces, la fe es como la llave de triunfo. Todo lo que es nacido de Dios vence al mundo. Y la victoria que vence al mundo es nuestra fe. Mire que dónde tenemos que estar instalados, en la fe. Porque ahí está todo, nuestro triunfo. Ahí es donde Dios dice, bueno, voy a honrarla. El que honra es honrado, pastora.
1: No, es que Dios honra a los
3: que le honran.
1: O sea, no hay otra honra si usted no provoca esa honra. Esa honra es provocada. Esa honra es provocada. Y mire, ¿por qué la gente pelea tanto uh-huh. por los diezmos, ofrendas y primicias. ¿Por qué pelean tanto? ¿Sabe por qué pelea? Porque automáticamente que usted y yo nos dejamos influenciar por esos malos consejos, porque dice, las malas compañías, dice la Biblia, corrompen las buenas costumbres.
4: Sí.
1: Entonces, el enemigo es astuto y sabe que una vez que tú dices, no, yo para qué le voy a dar, que fulano, que no sé qué, entonces, automáticamente lo que está haciendo el enemigo es robándote una arma de guerra.
4: Sí.
1: Porque eso es un arma de guerra.
4: Claro que sí, pastora.
1: Es un arma de guerra. Vos podés dar testimonio vivo. Uh-huh. Que cómo peleamos, y especialmente cuando estamos en proceso financiero, para hacer eso, para darle a Dios lo que es de Dios. Y uno en su mente puede pensar, esto me puede servir para esto, para lo... Porque le pasan pensamientos a uno.
4: Claro que sí, pastora.
1: Es la carne, somos normales. Qué barbaridad, y yo con esto podría hacer esto. Pero cuando decidís y decís no, le voy a pegar un tiro al enemigo. Entonces cuando vos decís no, esto no es mío, esto es de Dios, automáticamente usted está venciendo con esa arma de guerra lo que a usted lo está asfixiando, que son sus finanzas.
4: Así es.
1: ¿Sí o no?
4: Sí. Simplemente ayer, pastora, permítame que le corte.
1: Me conte cómo es.
4: Mire que yo siempre vengo a... me meto al cuarto y yo sé dónde depositar lo del diario, ¿va?
1: No,
4: que yo vendo, que salgo y vengo en la tarde y ya. Y echando el dinero a donde yo lo meto, le dije, Señor, usted reprenderá al devorador por nosotros.
1: Ah, qué lindo eso.
4: Cállese. Cuando yo ya vengo a la refri, que voy a abrir, que voy a comerme algo, apagada la refri, el micro, los teles, pastora, la máquina de ejercicio, todo apagado. Pero yo antes ya me he comunicado con el padre y le he dicho, usted reprenderá al devorador por nosotros. ¡Pam! Pongo el dinerito que siempre traigo a diario, ¿va? Lo guardo. Cuando yo ya voy a ver todos los aparatos, yo ya tengo paz. Dije yo, no. Dios va a reprender al devorador por nosotros. Si se me quemaba todo, pastora.
1: Todo me lo iba a dar nuevo.
4: Pero era un platal también perderlo, pastora.
1: Yo te entiendo.
4: Y yo no podía perderlo porque Dios pelea por nosotros. Y nosotros dice que vamos a estar tranquilos todavía, pastor. Imagínese. qué lindo. Entonces, gloria a Dios porque Dios nos da estrategias. Para mí, el diezmo, la ofrenda son estrategias del Padre.
1: Uh-huh.
4: Para cuidarnos y para librarnos, pastora.
1: Uh-huh.
4: Entonces, la victoria.
1: ¿Qué te pasó con eso? Se arreglaron.
4: Ah, espérese. Entonces llamamos al electricista. No, era un alambre de afuera que se había achicharrado. Pero ahí fue a dar todo al alambre. No, porque hubo una baja de luz. Una baja de luz y se bajaron todos los aparatos. Los tomacorrientes se bajaron todos. Entonces era afuera donde estaba el problema. Mire.
1: Nada se arruinó.
4: Nada, pastora.
1: Y como le digo yo la vez pasada, y si algo se hubiese dañado, Jehová provee.
4: Y me lo da nuevo.
1: Jehová proveerá. Jehová proveerá. Mire, él reprenderá por vosotros al devorador. Fíjese que yo eso lo tengo.
4: Comprobadito, pastor.
1: No, es que yo eso lo tengo comprobado.
4: Y garantizado.
1: Y garantizado. Sí. Entonces, claro, ahorita hay tanta mala información. Uh-huh. Que si usted se deja robar esa arma de guerra, usted va a tener conflictos en su vida personal.
4: Sí, correcto.
1: ¿Por qué? Porque imagínense, es cierto, amamos a Dios, no bebemos, no fumamos, no bailamos pegados, pero tenemos nuestras necesidades.
4: Sí.
1: ¿Ah? Y mire, entonces, y vencemos estrategias de guerra.
4: Exactamente, pastora, son estrategias. Y entonces, victoria en la adversidad, incluso en las dificultades, pastora. Uh-huh. En la opresión, Dios cambia la angustia por descanso y nos recuerda que la batalla no es nuestra, sino de Él. En medio de la adversidad, Él nos da paz, pastora, imagínate.
1: Y por eso es que a uno le dice, pero ¿por qué estás pasando esta situación?
4: Sí, exactamente, y te veo así.
1: Y te veo tan tranquila como que sin nada, pero es porque Él nos da esa paz que sobrepasa todo entendimiento. La gente no te va a entender. No te va a entender. Mira, ella, cuando estaba yo ahorita en Nicaragua, ¿va? Y todo el mundo es asoforado. Pero tranquila. Pero tranquila. Y yo relajada. Mira, fue un viaje tan tranquilo. Yo fui, manejé, ida y vuelta. A mí me gusta manejar, yo disfruto manejar. Y yo le decía, Dios mío, pero es que todo tiene que ver cómo te estás comportando ante la adversidad.
4: Exactamente.
1: Porque es un arma de guerra.
4: Sí, sí, amén, pastora. Entonces, vivir como más que vencedores, pastora, es recordar cada promesa divina. Nos da un impulso gigante en nosotros, pastora. Porque imagínense qué mayor está en, el mayor está en nosotros. El que está en el mundo. Entonces tenemos que tener la certeza de que Dios es mayor que cualquier circunstancia que pueda venir, o que vaya a venir, o que ya vino. Mayor es Dios. Entonces tenemos que tener una dependencia total para garantizar nuestra victoria, porque ya la garantizó en el Calvario de la Cruz, pastora.
1: Es que el enemigo quiere desesperarnos.
4: Así es.
1: Y en esa cruz del Calvario, solo se, mira, ¿te imaginas si se hubiese desesperado Jesús en la cruz? Es más, el momentito que se angustió, el ladrón lo tuvo que despertar. Parece que me habéis abandonado, parece que aquí, y dijo el Señor, no, ¿verdad? Tengo que despertarlo con un ladrón de lado. Y le dijo, yo quiero ir donde tú vas. ¿Qué fue lo que le quiso decir? Jackie, yo quiero ir donde vos vas, fíjate. Entonces dice vos, caramba, este desea y yo estoy abortando la misión. Entonces el Señor nos pone ciertas personas para que nosotros despertemos.
4: Así es, pastora. Entonces cuando sintamos que ya no podamos, acordémonos de su promesa, que nos dice que Él da fuerza al cansado y que multiplica las fuerzas al que ya se le acabaron. Si nuestras fuerzas son cero, pastora, hoy le presento al que da la fuerza al caído. Te llama Jesús.
1: Qué rico, ¿verdad? Qué rico cuando el Señor viene y te levanta y te dice, tranquila, todo va a estar bien. Decía Nancy que cuando ella va a orar y el Señor le dice, todo va a estar bien. Aunque todo esté mal, ella sigue diciendo, no, el Señor ya me dijo que todo va a estar bien.
4: Ah, mire la certeza.
1: Entonces, ayer mi hijo, me llegué donde mi hijo y me dice, mami, fíjate que tuve un problema en la construcción. Yo lo quedé viendo, el que esté falto de sabiduría, pídasela al Padre, que Él se la dará sobreabundantemente. Y ahorita me está escribiendo y me dice, mami, ya resolví, tranquila.
4: Gloria a Dios. Ese es Dios.
1: Ese es el Señor.
4: Sí, sí.
1: Uno resuelve. O sea, nosotros somos restauradores de portillos, enderezadores de calzada. No va a haber nada imposible que Dios no nos lo pueda dar.
4: Amén, pastor, amén. Y saca los mejores resultados en nosotros, pastora. Los muchachos se fatigan y se cansan. Los jóvenes flaquean y caen. Pero los que esperan en Jehová levantarán alas como las águilas, pastora. Qué poderoso, va. Y a un nivel de altura nos lleva a Dios, pastora. Algo sobrenatural. Hay victoria en Jesús. La victoria en el Señor se obtiene a través de la persistencia, pastora. De la insistencia.
1: Fíjate que yo soy de las personas que preparo el camino antes, ¿va? Yo recuerdo cuando fuimos con Jackie a Nicaragua, le digo, Jackie, si nos van a dar sopa, no vayas a hablar. Pongan lo que pongan. Y me dije, ¿y qué es lo que ponen, pastora? Mira, allá no usan cucharas. Sino que son cucharones,
4: sí,
1: son
4: guacalitos.
1: Sí, sí, sí. Entonces yo le decía, no vayas a decir nada. Porque nos pusieron... Y entonces solo no volteamos a ver.
0: Sí,
1: todo.
0: Sí, es cierto.
1: Porque
0: no me asusté porque ya sabía.
1: Ya no te asustaste,
0: sí,
1: ¿verdad?
0: Sí, no me asusté.
1: Entonces, cuando nosotros somos preparados en la intimidad, ya no nos asustamos.
0: Es cierto.
1: Por ejemplo, a mí el Señor me reveló cuando yo iba a estar con el infarto.
0: Qué tremendo.
1: Y yo ya sabía que yo miré clarito que yo iba con la camilla. Y Eva muerta, murida y todo, pero me morí. Al final me dijo, no, pero cuando me pasa, yo me quiero como angustiar. Y me dijo, Señor, acuérdate la visión que te di. Y entré en paz. Y en vez de ponerme, puse a hablar con Dios, que me dije que entraste en un túnel con luces. No, yo no entré con ningún túnel con luces. Yo lo único que le dije al Señor, ¿por qué me trajiste aquí? Y él me dijo, para que aprendas a que soy yo el que va delante de ti.
0: Amén.
1: Y por eso ahora me puede ver con cualquier proyecto y yo no me canso.
0: Con lo de su mamá también, ¿verdad?
1: Con lo de mi mamá. Entonces el Señor, cuando ya le pone las cosas a uno, ya uno no se asusta.
4: Exactamente. Ya fue avisado.
1: Ya fue avisado. Sí. Ya cuando vayas a Nicaragua, ya sabes que los tamales son del tamaño de la caja de zapatos. No te vas a asustar, Jackie. Porque son del tamaño de una caja de zapatos.
4: Mire, pastora, Moisés se sostuvo como viendo al invisible.
1: Amén.
4: Y entonces, pero su vida no fue tan fácil también, pastora. Solo los primeros 40 años que vivió bien, los demás hasta le pusieron se buscaba. Entonces, fue un buen tiempo para él, pero pastora, igual Dios nos está diciendo que como viendo al invisible tenemos que ir.
1: Así, qué lindo.
4: Así. Entonces, Dios ha cumplido cada promesa, pastora, en nosotros. Y a veces es nosotros que atrasamos el cumplimiento de la palabra de él. Pero ¿qué pasa? Tenemos que estar en fe, tenemos que estar creyendo que él ya nos dio la llave de la victoria.
1: Así es, que la llave está en nuestras manos.
4: Así
1: y
4: es.
1: Una de las cosas que más vence como arma de guerra, capazos para la victoria, es poner la mirada en Jesús.
4: Así es. Entonces, hay victoria. Entonces, por más falta que haga algo, pastora, o por algo que estemos pasando, Dios ya nos aseguró su victoria.
1: Y esa es la confianza que tenemos en Cristo
4: Jesús.
1: Así
4: es.
1: Que el que empezó la buena obra, la va a terminar.
4: Entonces, amén. A través de la fe, podemos estar con la certeza que nosotros no vamos a pelear, él pelea por nosotros, pastora. A veces el detalle dice uno, ay, es que yo no puedo, es que no va a poder, pastora, nunca vamos a poder.
1: Nunca vamos a poder. Fíjense que es bien interesante eso, ¿verdad? Son las armas de nuestra milicia, dice la Biblia, no son carnales, sino poderosas en Dios para la destrucción de fortalezas. Fortalezas que creó el enemigo de la iglesia, dice un canto, ¿ah? Dice un canto, vaya aquí.
0: Sí.
1: El enemigo, la fortaleza que el Señor derrotó, el enemigo de la iglesia.
0: Así es, sí.
1: Entonces, ¿por qué no? La iglesia no es un templo.
4: Así es.
1: Somos nosotros.
4: Así es.
1: Y tenemos que derrotar todo ataque del enemigo.
4: Y él es nuestro refugio, pastora.
1: Así es.
4: Él es nuestro pronto auxilio en las tribulaciones. Que hagan peligro, sí van a ver, ¿va, pastora? Y ya hemos estado en peligro, ¿pero qué? Él es quien pelea por nosotros. Él es el que se enfrenta a los peligros y nos sale libres. Porque él siempre, por su gran amor que nos tiene, nos va a proteger siempre. A veces decimos, no, es que yo. No, vamos a poder. Entonces, nadie nos podrá separar del amor de Dios, pastora, porque tenemos un nombre que está sobre todo nombre, encima y más arriba.
1: Amén.
4: De cualquier necesidad o circunstancia.
1: Amén. Vamos a leer las peticiones. Mire qué rápido se ha ido el tiempo, ¿verdad, Jackie?
0: Sí, por aquí tenemos.
1: Aquí tengo a Rixi García, dice, Dios me las bendiga. Les escucho aquí en el Tabor San Francisco de Opalaca, en Tibucá. ¿Conoces ahí vos?
4: Sí.
1: Ah, bueno. Iris Chica dice, Dios me las bendiga, amadas. Pastora, los estoy escuchando desde Marcala. Selenia Rivas dice, Dios me las bendiga a las dos, buen mensaje, siempre las escucho en la radio. Sandra Borjas, ¿cómo estás, Sandrita? Dios me la bendiga desde Cofradía Cortés. Nelly dice, FC, hermanas, bendiciones, pido oración por mi salud, y les cuento que aquí en Vía Santa Dalí ha estado lloviendo, amén, mire qué lindo. Luis Felipe Oseguera, saludos, esas son buenas noticias. Buenos días, pastora, Dios la bendiga, hermana Jackie y Chávez, siempre amén. Las escucho en su programa, pero no siempre puedo escribir porque ando trabajando, pero escucho siempre y son de mucha bendición. En Houston, Texas, ¿verdad? Soy desde Honduras. endurece mi país muy bendecido, dice. Nelly FC dice, Dios me la bendiga, les pido oración por mi salud. Les cuento que aquí en Villa Santa Dalí también está fresco, está lloviendo, ¿va? Mira, bendecido. Alison Nicole, saludos. Romeo Ardón, el pequeño gigante venció al gigante pequeño. Qué lindo, qué muy linda esa frase. A María Liduvina dice, bendiciones, hermanas. Fiel oyente aquí en Las Vegas, ¿verdad? Mira, Santa Bárbara.
4: Santa Bárbara.
1: Romero Ardón dice, saludos, abrazos, bendiciones desde Danlí, el Paraíso. Dicen que en Danlí ha estado lloviendo y también, en el Paraíso
0: qué
1: también.
0: Qué lindo, qué lindo.
1: Miriam Figueroa, ¿cómo está, Miriamcita? Amén. Analí Martínez, bendiciones desde Yarula, La Paz. Eso. Miriam Figueroa dice, no luchar contra Dios, dice, luchar para que Él nos bendiga. Amén. Así es, Miriamcita, así es. Iris Amador lo está viendo. Miriam Figueroa, quieto, Firulay, dice. ¿verdad? Amén. Iris Amador, Dios me la bendiga. Aleluya, Dionisia Fuente, Rosa Cerritos, bendiciones, bendigo su vida. Amén. Lorena Amador, Dios me la bendiga. Pido oración por la vida, por mi familia. Son, no son carnales, dice las victorias. Amén. Mauricio Paz, Dios me la bendiga, hermana, les estoy viendo. Linda sierva, sigan adelante, ¿verdad? Aleluya, dice Miriam Figueroa otra vez, ¿verdad? Y saludos en el nombre de Jesús.
4: Así es.
1: Y allá tenemos.
0: Aquí tenemos también a la terminación 85 que dice, Dios les bendiga, saludos para ustedes, que Dios les bendiga siempre. También Dora Cervellón nos dice, nuestra hermana pastora, Dios les bendiga, pido oración por Moisés y también que vengan clientes a mi puesto, por Yanari y por el hogar de Merlin, que hayan pasado, dice, que han pasado por su familia y por Dimas y Camila, que se mejoren. Terminación 99, Dios les bendiga, siervas del Señor, apóyenme en oración, por favor, por un dolor de oídos, dolor artrítico, y por un empleo para Nuria Lagos, por conversión, cobertura de Dios es bueno y verdadero. La hermana Dilcia, ¿qué tal? Hermana Dilcia, bendecidas mujeres, pastora Ena, hermana Jackie, pasó, y hermana Chávez, un poco, dice, bajada aquí conmigo, dice, pan de la palabra, y ha estado mal de una muela, hasta se le hinchó su carita, dice, pero ahí ha estado viendo el mundial, dice. Dios le bendiga, así será esa provisión, esperamos la lluvia. Yo les pido oración por un dolor en mi mano derecha, no duermo bien por ese dolor, que Dios me la bendiga, pastora, ya que ustedes son de mucha bendición para aprender de esa fe gigante. Buenos días, amadas, Dios es fiel y Dios enviará la lluvia. Toda mi vida me ha gustado la fidelidad de Dios, de donde menos uno espera, Él provee, abre puertas, así que no hay motivo para desconfiar de su divina providencia. Dios me la bendiga atentamente, nuestra hermana Nelly, desde La Ceiba, gracias por ese texto de Génesis 8:22. Claro que sí. Bendiciones, aquí estamos en sintonía de Clamor por Honduras, pidiendo oración por cobertura, sanidad en su estómago, cobertura para su mamá Oneida García, también sanidad para ella, se siente decaída de salud. Que Dios les bendiga y pasen un bendecido día de parte de nuestro hermano Marvin Contreras allá en la aldea San Juan en Belice. Dios le bendiga a la hermana Denia desde Siguatepeque, que nos está pidiendo oración por su vida, por ventas para su negocio, ya que de ahí debo llevar el sustento a mi casa día a día. Terminación 32, doy gracias a Dios por estos días que estamos por pasar, que siempre tengamos la cobertura, la paz en todo momento para toda mi familia, dice nuestra hermana Norma Rodríguez. La hermana Juana Cuello está pidiendo oración por su salud y también por su casa que la están construyendo. La terminación 92 nos envía una imagen. Bendiciones, les pido apoyo en oración por mi sobrina Adriana, que está entubada en UCI. Que sea Dios propicio a su vida y su familia en el nombre de Jesús. Terminación 28, bendiciones, amadas siervas del Señor.
1: Ajá, terminamos.
4: Amén con esto. Antes, en todas esas cosas somos más que vencedores por medio de aquel que nos amó, por lo cual estoy seguro que ni la muerte, ni la vida, ni ángeles, ni principados, ni potestades, ni lo presente, ni lo porvenir, ni ninguna otra cosa creada nos podrá separar del amor de Dios que es en Cristo Jesús, Señor nuestro.
1: Qué belleza, ¿verdad? Son actitudes, fortalezas que solamente las tenemos en Cristo Jesús.
4: A través de Él.
1: A través de Él. Con Él somos más que vencedores. Amén. Carla Urbina, fiel oyente también, ¿verdad?, de nuestro programa. Vamos a orar para que Dios le dé fortaleza en estos tiempos tan difíciles a la gente.
4: Amén, amén.
1: Aunque te voy a decir, en Lepaterique hay unas cosechas de miedo.
4: Gloria a Dios, pastora.
1: Así son los repollos, mira, ya.
4: Sí, qué rico. Sí. Ay, qué rico. Hace
1: viera poco... qué ricura, vos. Sí. Vieras qué cosa más rica ya. Y no, nadie me lo contó, yo lo vi.
4: Ah, bueno. Mira.
1: Yo lo vi, ¿verdad? Así que con estos ojitos dije, yo lo vi. Vamos a orar.
3: Sí, gloria a Dios. Padre, gracias. Gracias, un millón de gracias por tu presencia. Espíritu Santo de Dios, tú conoces cada necesidad, Dios, que tienen mis hermanos, mis hermanas por allá. Tú conoces sus necesidades conforme a tus riquezas en gloria, Dios. Tú provees clientes a esa persona que estaba pidiendo, Padre, y a aquella persona también que están enfermos. Padre, tú traes mano. Tú pones tu mano poderosa de sanidad en cada uno de ellos. Y hoy, Señor, tu gloria en ellos, tu gloria, Padre, en el nombre de Jesús. Padre, gracias, Señor, porque estamos puestos de acuerdo de que tú llenas, Señor, de agua esas represas y que tú, Señor, nos sorprendes cada día, Señor. Gracias por esa agua que ya viene, Padre. En el nombre de Jesús, Padre, gracias, Señor. Bendecimos la radio y creemos, Señor, que no le falta nada, que tú eres su pastor y que nada le va a faltar, Padre, en el nombre de Jesús. Amén, amén y amén.
1: Que el Señor me los bendiga y me los guarde y recuerde, no hay nada imposible para Dios.
3: Amén, amén. Amén.

0: en HRBC. Las 12. 2 minutos.
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0: en HRBC, las 12, 10 minutos.
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14: Le damos la bienvenida a esta hora cuando se marcan las 12:13. Gracias a usted por estar en sintonía siempre de la Voz Evangélica de Honduras. Le invito a que se conecte a nuestra página de Facebook de HRBC, la Voz Evangélica de Honduras. Ya se encuentra en cabina número 2 nuestros invitados del día de hoy, y me refiero al portavoz de la Policía Militar del Orden Público, el teniente de navío Óscar Armando Padilla Paz, y también al instructor internacional de adiestramiento canino Comando 2 de Infantería, Juan Abel Pérez Guerra. Teniente, muchísimas gracias por aceptar nuestra invitación.
15: Hola, un saludo a toda la audiencia de HRBC, la Voz Evangélica de Honduras. Un placer. Gracias por el espacio. En estos minutos que continúan vamos a estar hablando de un tema muy importante que hay en el país, y es acerca del batallón canino como tal. Asimismo, pues aquí me acompaña el comando Juan Guerra para que se presente ante la población. Es el especialista que tenemos para el entrenamiento de los cachorros.
16: Un verdadero placer, me siento muy dichoso, agradecido con nuestro Padre Celestial por la oportunidad que nos brindan de poder estar en este lugar, Y bueno, estamos a la orden y estamos a disposición para contarles todo el tema del uso de los canes, el uso operativo del Batallón Canino de la Policía Militar de Orden Público, en apoyo aquí a mi teniente Navío Padilla, el señor portavoz de la Policía Militar. Estamos a la orden y al público en general le digo que pueden hacer sus preguntas o lo que sea, y vamos a estar aquí respondiendo cualquier duda, cualquier interrogante que se puedan hacer, o cualquier tabú, muchos tabúes que tienen con respecto a los canes, a los perros, del uso policial. Yo sé que es un tema bastante extenso, necesitaríamos bastante tiempo para poder abordarlo de forma detallada, pero vamos a hacer lo posible para poder brindarles lo mejor a cada uno de ustedes.
14: Así es, y bueno, agradecemos al teniente Padilla por darnos este espacio para toda nuestra audiencia de La Voz Evangélica de Honduras. Durante algún tiempo, pues, se ha hecho más conocido el trabajo que realiza el Escuadrón Canino de la Policía Militar del Orden Público en nuestro país. Ahora mismo también vemos noticias acerca de Venezuela, donde sabemos que muchos de estos grupos o de estos caninos están realizando un trabajo muy importante. No así la excepción, lo que ustedes también, en conjunto con otros los cuerpos de rescate, hicieron una labor extraordinaria, ya la conocemos, en el derrumbe que se suscitó este 24 de junio en Colonia Luarque, aquí en Tegucigalpa, donde paso a paso pudimos ver a través de redes sociales, también medios de comunicación, donde el Escuadrón Canino realmente hizo un trabajo excepcional. Teniente Padilla, ¿qué es el Escuadrón Canino de la Policía Militar del Orden Público y cuál es la misión?
15: Okay, el Escuadrón Canino es una unidad élite que está dentro de la Policía Militar y somos de los pioneros en Centroamérica en el uso de canes para diferentes usos, de diferentes objetivos que le damos principalmente, y con la iniciativa que comenzamos fue para el contacto directo con el crimen organizado, porque tenemos canes especializados en la detección de armas, municiones, divisas, así como también de drogas. Estamos hablando de marihuana, cocaína, entre otras. Entonces, el Batallón Canino nace con esa misión de poder ser un apoyo a la confrontación directa con la criminalidad en el país que nos aquejaba en aquel tiempo, y que actualmente hemos sido fortalecidos con el tiempo a través de diversas situaciones que se han creado por la necesidad de que haya este tipo de entrenamiento.
14: Así es. Y ya lo hemos visto, ¿verdad? Y qué bueno que usted lo menciona, teniente, ¿verdad? Porque de repente alguien dice, bueno, los caninos solo son para búsqueda y rescate o recuperación, ¿verdad? De víctimas, sino que también hay un cuerpo especializado en detección de drogas, papel moneda, y otras asignaciones. También lo hemos visto en los aeropuertos, cuando vemos estos caninos que también realizan ese trabajo. ¿Desde cuándo funciona, teniente, esta unidad en Honduras y cómo ha evolucionado durante este tiempo?
15: Okay, estamos 2013, ¿verdad?
16: En 2013 inicia el programa canino, y ya de forma oficial, ya mediante acuerdo y mediante decreto publicado en la Gaceta, ya como unidad de tamaño batallón, ya fue en el 2014, en el mes de septiembre. Pero efectivamente, como usted lo mencionaba, desde el 2013 nace la idea de crear el Batallón Canino, y es a partir de allí que se crea un programa canino, se llamó así, programa canino, con todo el sentido de la palabra, un programa que el propósito era realizar una evaluación a nivel nacional, si se podía crear una unidad, más que todo en el sentido de la efectividad, porque si bien es cierto, estas unidades son súper caras, el mantenimiento, cuando nosotros tratamos de aspectos de seguridad, y en este tema me gustaría dentro del programa ahondar un poquito, ya que el mantenimiento y todo lo demás se requería realmente saber si iba a ser sostenible en el tiempo, y también si la efectividad de los canes valía la pena poder tener una unidad de ese tamaño en Honduras, ya que en Centroamérica todos los países tienen unidades caninas.
14: Sí.
16: Entonces, en el 2013, como bien lo mencionaba mi teniente Navío, que se ve esta ventana de oportunidades en Centroamérica, que cada país tenía una unidad, pero de un tamaño pequeño, más que todo utilizado para misiones estrictamente específicas, como por ejemplo pasar inspección donde pasan dignatarios como el señor presidente o ese tipo de cosas. Entonces, en Honduras también ya existía una unidad, al igual que el resto de Centroamérica.
14: Sí.
16: Una unidad de ese tamaño, que es lo que actualmente conocemos como el Escuadrón Antibombas. Entonces, el Escuadrón Antibombas tenía una unidad pequeña que más que todo se enfocaba en tareas específicas, tareas que se solicitaban, pero ya al nivel que se quería de tener en Honduras, de tener perros alrededor de todo el territorio nacional que apoyaran a todas las operaciones que las Fuerzas Armadas, principalmente la Policía Militar del Orden Público y las Fuerzas Armadas, lógicamente, y también apoyar a otras instituciones a gran escala, hacer eso ya se necesitaba mayor recurso en todos los aspectos.
14: Sí,
16: eso en 2013 se creó el programa, y al ver que los resultados que este programa, en el cual habían alrededor de 12 perros participando en todas las operaciones que realizaba la Policía Militar, y los resultados fueron espectaculares, entonces fue ahí cuando el gobierno, en ver la necesidad que existía en el 2013, como lo mencionaba mi tete Navío también al inicio del programa, de que en ese entonces teníamos una situación de criminalidad en el país de escalas extremas, súper altas. Entonces se decide ya de invertir y crear esta unidad, que gracias a mi Padre Celestial, pues estuvimos allí en el inicio. Personalmente, y puedo recordar todo eso. Y los resultados, creo que no necesariamente yo tendría que decirlo, sino que la gente ya los conoce, es evidente.
14: Sí.
16: En las redes sociales, en las noticias, todo lo demás, incluso cosas que la gente incluso no sabe, porque me comentaba una persona, no, pero es que solo lo del rescate, le digo yo, rescate solo fue algo que pasó ahorita. Nosotros en el batallón, la gloria y la honra sea para nuestro Padre Celestial, tenemos encuentros semanales.
14: Sí.
16: Tenemos canes que andan detectando drogas, dando explosivos.
14: Sí.
16: Y eso pues nos llena de mucho orgullo a nosotros como Policía Militar, y lógicamente como Fuerzas Armadas, y pues evidentemente como hondureños.
14: Exactamente, y nosotros también como el pueblo que vemos comando, que todo el trabajo que ustedes hacen, y cómo estos animales, estos canes, vienen a ayudar a los cuerpos de rescate. El mismo general Marco Antonio Artica mencionaba en una de las entrevistas la labor importante, y también junto con el mayor Sergio Madrid, de la labor que realizaron los caninos en justamente estamos hablando lo último que ha acontecido, pero que sabemos que los caninos siempre en desastres naturales, siempre como parte de la unidad de las Fuerzas Armadas, están siempre ahí pendientes. Comando, ¿qué significa ser instructor internacional de adiestramiento canino?
16: Es un tema de más que todo de certificaciones, pero antes de hablar de eso, mi teniente Navío, me gustaría como parte de la Policía Militar y como Fuerzas Armadas, enviarle un cordial saludo a mi general Artica.
14: Sí.
16: Y a mi mayor Madrid. Antes de iniciar el programa, estábamos hablando.
14: Sí.
16: con mi teniente Navío y con usted, el tema de la cálida unificación que tenemos con ellos
14: se
16: al
14: notó,
16: momento de
14: notó.
16: Realizar cualquier operación.
14: Sí, sí.
16: Incluso, bueno, ahí estaban hablando de proyectos con bomberos y todo lo demás. Aquí mi teniente Navío, como el señor portavoz de la Policía Militar del Orden Público, siempre buscando esos espacios, esos enlaces, y pues qué bueno que existen esos enlaces con estas otras instituciones. Y nosotros pues somos, así es como trabajamos. Mi saludo para ellos. Estuvimos trabajando ahí juntos, fue verdaderamente cordial la atención que nos dieron, y trabajamos de una forma conjunta, excelentísimo. Entonces, mi saludo para ellos. Y con respecto a la pregunta que me hacía, el tema de ser instructor es un tema bien, bien complicado, ya que cuando hablamos de canes, cuando hablamos de perros, como los conocemos en el sentido común, no estamos hablando de seres humanos. Entonces, incluso mucha gente dice, prefiero trabajar con animales y no con seres humanos, porque los seres humanos somos más complicados.
14: Sí, sí, sí.
16: Pero efectivamente, trabajar con animales podría ser más difícil por el tema que no hablamos el mismo idioma. Entonces, cuando yo trabajo con seres humanos, yo puedo encontrar la manera de poderme comunicar con esa persona de forma verbal. ¿Me explico?
14: Sí.
16: Entonces yo puedo averiguar algo de la persona y de forma verbal poder llegar a la conciencia de esa persona y poder hacerla entender subjetivamente lograr que esa persona haga algo, o incluso de forma autoritaria, si estoy en una posición de autoridad, como por ejemplo en un trabajo, hay un supervisor, pero el supervisor ordena y el que está por debajo en el rango debe de obedecer. No estoy hablando yo militarmente solamente, sino en cualquier sentido.
14: Sí.
16: ¿Me explico? Pero cuando hablamos ya del tema de canes, es un tema de saber más que todo psicología. Uh-huh. Entonces, yo no soy psicólogo de profesión, pero por el hecho de trabajar con perros, debo saber un montón de cosas que solamente las estudian principalmente los psicólogos. Ajá. Por ejemplo, hablar del condicionamiento operante instrumental de Iván Pavlov, que son cosas que manejan los psicólogos, que por ejemplo, solo por mencionar algo, saber que Iván Pavlov dijo que todo refuerzo, toda acción que se refuerza positivamente tiende a repetirse y toda acción que se refuerza negativamente tiende a extinguirse. ¿A qué me refiero? Que si yo a un perro, por ejemplo, cuando el perro hace una acción, X acción, no voy a decir qué acción, yo lo refuerzo positivamente. ¿A qué me refiero con refuerzo? Ah, pues darle comida, un juguete, un premio. O algo.
14: Ajá.
16: Entonces el perro dice, ah, hice esto, me dieron esto, entonces lo voy a repetir, uh-huh, porque haciendo esto obtengo esto. Pero si lo contrario, por ejemplo, el perro hace algo y yo no le doy algo positivo, sino algo negativo, como algún tipo de corrección, un regaño o algo. Entonces el perro dice, ah, hago esto y lo que obtengo es esto, por lo tanto, no lo voy a repetir. Entonces esa acción tiene que extinguirse. Esto que le mencioné, que se escucha tan sencillo, mucha gente no lo logra asumir, no logra entender cómo trabaja la mente del perro, y lo que hacemos es que tenemos un pensamiento antropomórfico, que es un pensamiento de humanizar al can.
14: Uh-huh.
16: Entonces mucha gente quiere dormir con el perro.
14: Sí.
16: Que está bien, o sea, cada quien es libre, ¿no? O sea, yo es su perro, es su vida, es su cama, y si su cama va a estar llena de pelos de perro y a usted sí le gusta, pues está bien, no hay ningún problema. Pero cuando hablamos ya dentro del aspecto de instruir un animal, instruir un ser vivo que no habla mi idioma y que piensa diferente porque tiene instintos e impulsos diferentes, entonces ya es otro tema. ¿Por qué? Porque yo debo de entender al perro, no es el perro que me debe entender a mí, porque como yo no tengo la forma de comunicarle a él lo que yo quiero de forma verbal humana, entonces yo debo entender cómo trabaja el perro, debo entender cómo piensa el perro, y soy yo que debo adaptarme a él para que él haga lo que yo quiera.
14: Entonces, excelente.
16: Sí, claro. Creo que estuvo extensa la explicación, pero
14: qué bonito, porque no ha de ser tan fácil ser un instructor, ¿verdad? En este caso. Hemos visto muchas historias bonitas, por ejemplo, también vemos razas específicas, entrenador de estos perros que pertenecen a las fuerzas militares, pero también hemos visto en algunas historias tiernas a través de las redes sociales que de repente un criollo atendió el adiestramiento. Ahora mismo pues vemos un perro muy lindo que se llevó pues los titulares allá en Venezuela de tsunami, que fue un perro rescatado, tiene una historia muy bonita, y ahora él también ha rescatado como entre 40 personas, rescató en estas emergencias. ¿Cómo es entonces, Ecomando, que se inicia este proceso de selección? ¿Hay una raza específicamente o cualquier perro puede ser parte del escuadrón canino de la Policía Militar del Orden Público? Nos vamos a una pausa. Cuando regresamos, por favor, nos contesta la respuesta. Gracias también a cada uno de los oyentes que están en sintonía de La Voz Evangélica de Honduras. Nos vamos a una pausa, ya volvemos.
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0: En HRBC, las 12:31 minutos.
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14: Gracias por continuar con HRBC Noticias. En cabina número 2 se encuentra el portavoz de la Policía Militar del Orden Público, el teniente de navío Óscar Armando Padilla, y también nos acompaña el instructor internacional de adiestramiento canino, Comando 2 de Infantería, Juan Abel Pérez. Hoy hablando acerca del trabajo importante y excepcional que han realizado pues este escuadrón canino que es hondureño. Antes, Comando, nos íbamos con esa pregunta referente a cómo es ese proceso de selección en cuanto a un perro de trabajo.
16: Bueno, el tema de la selección puede variar de muchas maneras. Y podríamos entrar en un terreno bastante árido. Entonces, voy a resumirlo diciendo de que hay muchas formas de hacerlo, ¿ok? Para no entrar en controversia con mucha gente, porque hay mucha gente que lo hace. En Honduras hay mucha gente excelente que se dedica incluso a la crianza de perros y todo lo demás.
14: Sí.
16: Por ello, no voy a hablar de temas específicos, sino que vamos a hablar no solo de cómo lo hace el batallón, sino de, en términos generales, cómo se elige un can. Uh-huh. Bueno, hay muchos factores, el pedigrí, la raza, el tamaño, y todo lo demás. Pero uno de las, creo yo, que uno de los principales factores y el más determinante es para qué quiero el perro. Eso es lo primero. Entonces yo defino, es una definición personal. Puede que gente que no esté de acuerdo, puede que no, yo defino a un can de trabajo aquel can que mediante sus capacidades físicas y psíquicas realiza una acción que ayuda al ser humano. ¿En qué sentido? En cualquier sentido, sea ladrando, si yo ocupe que si lo que yo quiero que mi perro haga es ladrar y el perro ladra, pues cumple la función. Yendo a cazar, si lo que eso es lo que yo quiero y el perro caza, pues cumple su objetivo.
14: Sí.
16: En el caso nuestro, por eso generalicé y luego voy a pasar al caso nuestro. Nosotros buscamos tres cosas principales. Lo primero es el aspecto físico. No es que sea lo más importante. Tengo tres cosas principales. El aspecto físico, que es lo primero. El aspecto psíquico, o sea, la inteligencia del can, su forma de razonar, su forma de resolver problemas, etcétera, etcétera. El segundo lugar. Y en tercer lugar, su capacidad olfativa. Esto considerando, como le dije la definición al inicio, que un perro de trabajo es aquel can que reúne sus capacidades, tanto físicas como psíquicas, para ayudarme a mí a hacer algo, ¿ok? Entonces, ¿qué quiero yo que me ayude el can? Bueno, la detección de narcóticos, por ejemplo.
14: Sí.
16: Detección de explosivos, detección de personas sepultadas con vida, detección de personas en estado de descomposición, personas perdidas, entre otras, guardia y protección, obediencia, entre otras especialidades que manejamos en el batallón. Entonces, esas tres cosas son las que nosotros valoramos más por el área en que nosotros nos enfrentamos. Por ejemplo, lo que nosotros hacemos a nivel nacional requiere obligatoriamente algún físico específico de los perros. Uh-huh. Entonces, es allí donde entran las razas. Pero no quiere decir que la raza como tal tenga algo que ver, sino es el físico, ¿ok? Yeah, sí. Entonces, yo voy a llevar a un can a buscar en zonas altas, yo necesito que el can sea grande, no puedo trabajar con un perro pequeño, no es que estoy en contra de los perros pequeños, sino que por el lugar donde yo lo voy a enfocar, tiene que ser una raza grande, o tal vez no tan grande, pero sí no muy pequeña. Hablando del tema físico, ¿qué otro tema en el aspecto físico? Yo a ese can lo voy a estar moviendo de Choluteca a Tegucigalpa, de Tegucigalpa a Ceiba, de Ceiba a La Esperanza, de La Esperanza a Puerto Lempira. Entonces, si usted mira los lugares que le mencioné, son cambios de clima drásticos.
14: Sí, sí.
16: Choluteca, la ciudad, la novia del sol.
14: Sí.
16: Se imagina la calor. Ese can, si no me soporta el cambio de clima, de pasar de un clima cálido como el que tenemos aquí en Tegucigalpa a Choluteca, se cansa, me da un golpe de calor. ¿Sí? Hemos tenido problemas con los golpes de calor y aprovechando la situación, le digo a la gente, si tiene su can, la calor les afecta bastante. ¿Sí? A los perros, porque claro, Tienen pelaje y todo lo demás, ellos no están hechos para la calor en los temas específicos de como Choluteca, por ejemplo. Sí, sí, me sí, explico. Sí. Uh-huh. Entonces, luego de Choluteca viene a la esperanza es heladísimo. Si ese can físicamente no posee la fortaleza para soportar esos cambios de clima, pues no me funciona. Por lo tanto, necesito un can, como le mencioné, que de la altura específica para el trabajo, que soporte los cambios de clima, solo por mencionar algunas cosas, ¿no? La resistencia, por ejemplo, ¿qué cantidad de tiempo ese can me puede a mí trabajar continuamente? Es otro tema, ¿ok? Hablando en el físico, ahora hablamos del segundo tema, el psique. La resolución de problemas. Yo quiero un can que sea inteligente y que los rasgos de su carácter sean para lo que yo lo quiero. Por ejemplo, que no tenga miedo. Un can que sea duro. ¿A qué me refiero con esa dureza? Que sea de un carácter duro. Que él se golpea y se levanta y continúa.
14: Sí.
16: ¿Me explico?
14: Sí, sí.
16: Que no va, ay, tira la pata y va a comenzar a llorar. Sí. No, se golpea y continúa, porque eso es lo que va a pasar en el transcurso del tiempo. Yo lo voy a cuidar a lo máximo que pueda, pero eso es un riesgo que corre y es inevitable. Eso es en el tema de la resolución de problemas. También resolución de problemas, que si yo lo mando a él a buscar, que él no dependa completamente de mí, sino que él tenga una forma de pensar, que él sabe qué es lo que yo le estoy pidiendo y conoce su misión específica y va y él razona. Entonces, por ejemplo, si hay un lugar que debe saltar, pero también hay un hueco, que él no solo salte, sino que él evalúe, mejor me tiro por este hueco, más fácil llegar al otro lado, como, sí, por sí, ejemplo,
14: sí,
16: ¿verdad?
14: Sí, sí.
16: O si ve una cuneta, algo que ellos normalmente lo ven como grande, pero él mira al otro lado y tiene el valor de cruzar, todo ese tipo de cosas. Ok, eso es lo segundo que le dije. Físico, mente o psique, mente, y el tercero, el olfato.
14: El olfato.
16: ¿Por qué pongo de tercero el olfato? Porque los canes tienen entre 250 y 300 millones de células olfativas en su nariz. Y todos los canes tienen buen olfato. Por lo tanto, ese es lo tercero que pongo, porque siempre van, los canes todos tienen buen olfato, algunos mejores que otros, lógicamente. Entonces, quiero que tenga buen olfato, que esté dentro de los mejores en el olfato. No tiene que ser el número uno, porque, por ejemplo, el número uno, por si usted no sabía, el perro que tiene el mejor olfato es el Beagle. Uh-huh. Es un perro pequeño. Y es el Beagle. Es
14: ¿hay de la raza aquí?
16: De estos, de los que se utilizan para cazar.
14: Ajá.
16: De los sabuesos, uh-huh. Solo que él no es de los altos, sino que es de los pequeños.
14: Ajá.
16: Ahora le pregunto, ¿podría llevar un Beagle pequeño yo a una embarcación, a un retén y ese tipo de cosas? No podría, porque no podría alcanzar lugares altos porque es pequeño. Entonces, no evalúo yo las cosas por si es mejor en una, sino que debe ser bueno en todas.
14: Así es. Mire qué bonito, porque nos estamos enfocando con el comando, pero también queremos hablar, teniente, acerca de esas operaciones que ustedes tienen como policía militar, ¿verdad? Usted al inicio nos decía, pues no solo participamos en rescate, búsqueda, sino que también los caninos participan en estas operaciones que son de alto impacto en la seguridad de nuestro país.
15: Sí, correcto. De hecho, en lo que tengo de estar en la policía militar, relativamente poco, porque yo soy naval. Entonces, he podido notar, a título personal, el trabajo titánico que hace Batallón Canino. De hecho, los mayores decomisos que hemos hecho a nivel Fuerzas Armadas, me atrevo a decirlo, ha sido a través del Batallón Canino. De hecho, en varias ocasiones hemos encontrado droga, armas, divisas que han estado enterradas o han estado de repente escondidas, les ponen encima algún tipo de material, y pues a través de nuestros canes encontramos uh-huh. ese tipo de evidencia que nos ayuda no solo para poder dar una noticia, sino que para poder darle seguimiento de repente a los objetivos que ya tenemos identificados. Nuestros canes realmente son una parte indispensable en nuestras Fuerzas Armadas, principalmente en la Policía Militar, donde se encuentra este prestigioso batallón. Y también los hemos orientado últimamente a la atención a niños.
14: Sí.
15: Porque también hacemos visitas recurrentes a diferentes centros educativos del país, orientados a la percepción que tengan nuestro futuro, que son los niños. Y lo que queremos es que ellos puedan empezar a culturizarse de una manera en que puedan ver a los animales, principalmente los perros, como sus amigos, para que sepan que ellos se cuidan.
14: Sí.
15: De hecho, para que sepa la población, un cachorro, un can, es cuidado. A veces podría pensar que mejor que cualquier persona.
14: Sí.
15: Son muy cuidados. De hecho, cuando fui a conocer el Batallón Canino, vi que había una piscina. Solo que la piscina era algo pequeña, ¿no? Porque, ajá, esa piscina.
14: ¿Y usted?
15: No, que son para los canes.
16: ¿Cómo? No es para seres humanos.
15: Sí. Pero ni para el personal hay piscina, pero sí para los canes. Entonces, de ahí podemos hacer referencia a cómo amamos a los canes. Son una parte indispensable en nuestras Fuerzas Armadas, y también luego se convierten en nuestros amigos, nuestros compañeros de armas. También, para que sepa también la población, los canes también se retiran, uh-huh. como cualquier soldado.
14: Sí, sí.
15: Y se les hace su ceremonia, se les impone su medalla, y luego se van con su dueño, que pues a través de un X proceso son asignados para que sigan teniendo y manteniendo la misma vida que tienen en el Batallón Canino.
14: Qué lindo, qué bonito que nos ha mencionado, porque de repente pues no conocemos, ¿verdad?, esa parte interior de ustedes como Fuerzas Armadas. ¿Cuál fue el objetivo? ¿Cómo ustedes también se apoyan? Porque realmente es un Batallón Canino que en estas acciones pues entra en acción. Comando, importante también conocer, ya hablamos de las características de estos perros, pero ¿cuál debería de ser también la característica de esa pareja que se le llama binomio, o sea, ya el ser humano, el efectivo militar que acompaña también a este CAN. ¿Cuáles son las características que debe de tener un militar? Que le guste lo perro.
16: Esta pregunta es bastante
15: Tayuca,
16: complicada.
15: La pregunta no la vi.
16: No sé si la podemos borrar. Mire, el problema que tenemos en el batallón no son los perros necesariamente.
14: Ajá.
16: Si bien es cierto, tenemos bastante problema en el tema de la calidad y todo lo demás de los perros, como es lógico. Hay que estar, lo que usted mencionaba, el proceso de selección.
14: Sí.
16: Uno de los problemas más grandes es la selección del binomio. Nosotros le llamamos binomio a ese vínculo que se forma entre el guía canino o el policía militar, que ya al convertirse en un guía canino, forma un binomio con un CAN. Entonces, el tema de la persona que va a guiar este perro, oiga bien la palabra, guía canino, o sea, es un policía militar, un ser humano guiando a un perro.
14: Uh-huh.
16: Entonces, es todo lo contrario de lo que pensamos. Pensamos nosotros que el guía solo va, agarra al perro y lo suelta y lo manda a buscar y,
14: sí,
16: y el perro encuentra y se acabó.
14: Sí.
16: Es al revés. Si bien es cierto, la mayor parte del trabajo olfativo la hace el perro en el aspecto olfativo, pero el aspecto administrativo de lograr llegar al lugar, razonar la situación, dónde tirar mi perro, cómo tirar mi perro, cómo hablarle a mi perro, cómo transmitirle a mi perro confianza. Por ejemplo, cuando yo fui ahorita que pasó, lamentablemente, lamentamos mucho la pérdida a los familiares de las personas que ustedes saben la situación, sí, que sucedió. Sí. Yo llegué y le voy a ser sincero, yo soy tesón y se supone que yo neutral y frío y corazón de piedra y todo lo demás, ¿verdad? Okay. Pero al llegar ahí, mi lado humano, y al ver aquella situación, aquella catástrofe, pues es inevitable sentir mucho pesar, ¿no?
14: Claro,
16: mucho pesar por los familiares y todo lo demás, porque uno también tiene familia.
14: Sí.
16: Y principalmente nosotros como militares, como soldados, y creo que esto lo compartimos con mi teniente navío, que a pesar de que él es naval, pero yo soy del ejército,
14: uh-huh,
16: ambos estamos asignados en la policía militar, pero tenemos especialidades diferentes, pero somos de las mismas Fuerzas Armadas.
14: Sí.
16: Entonces nuestro deseo de servir o nuestra naturaleza de servir a la patria está arriba. De
14: sí.
16: Incluso nosotros en nuestros procesos de formación, en el caso de mi teniente navío, en la academia de señores oficiales y en el caso mío en la escuela de suboficiales, se nos inculca que si es necesario dar nuestra vida por el país, debemos de estar dispuestos.
14: Sí.
16: Entonces, ese lado humano está allí. Entonces, en ese momento yo, lógicamente, comencé a sentir un poco de nervios.
14: Sí, claro.
16: Porque es natural, pero yo debo estar preparado para lograr cruzar esa brecha y actuar, ¿no? Entonces, yo lo primero que se me vino a la mente fue, ¿cómo hago yo para que este nervio que yo estoy sintiendo ahorita no se lo transmita a mi perro? Porque
14: ajá,
16: el detalle está de que ese vínculo que le mencionaba,
14: sí,
16: ese vínculo
14: sí,
16: que se forma entre el guía y el CAN, es algo extremadamente fuerte, que el CAN puede sentir un sentimiento mío de forma inmediata.
14: Sí,
16: sin
14: sí,
16: necesidad de voltearme a ver. Acuérdense que ellos tienen 300 millones de células olfativas, entonces ellos pueden oler algo, ajá, que está emanando mi cuerpo,
14: sí,
16: en ese momento. Entonces, yo inmediatamente yo me fui a una esquina y me encomendé a Dios.
14: Amén.
16: Y yo comencé a orar. Y porque sinceramente me sentía bastante
14: sí,
16: angustiado. Entonces yo comencé a orar y yo le digo, Dios mío, ayúdame a hacer lo que mi perro cree que soy.
14: Uh-huh.
16: Es una oración que nosotros utilizamos en el batallón canino, es la oración del guía canino.
14: Sí.
16: Y yo hice esa oración, Dios mío, ayúdame a ser esa persona fuerte, ese macho alfa que mi can cree que soy. ¿Me explico? Entonces
14: sí,
16: me activé Y ve de una manera, confía en Dios. Y yo le dije, Dios mío, ayúdame a saber dónde tirar mi perro, cómo darle fortaleza, cómo darle valor. Y gracias a Dios fuimos y mi perro dio alerta. Pero sí, le menciono esto porque para que usted entienda la magnitud de lo que es la selección de la persona. Contrario a lo que la gente cree, dice, tiene que ser una persona que le gustan los perros. Quiero comentarle que la gente que normalmente le gustan los perros no suelen ser, no digo que todos, pero sí hay una parte que no suelen ser buenos guías caninos. Ajá. Porque el detalle es que como ellos tienen la persona que le gustan los perros, pero me refiero que le gustan en un sentido doméstico, sí, que sí, los agarran, que los chinen, que no sé qué.
14: Que los humanizan.
16: Sí, como que los humanizan. Entonces, los perros, como vuelvo y repito, no son humanos. Entonces, la persona que lo humaniza y que lo ve como ser humano y no lo ve como un compañero o incluso como un hijo, porque quiero comentarle, los canes son inteligentísimos. Sí. Si usted les permite demasiado, ellos se vuelven rebeldes, sí, como, sí, como la Biblia lo dice, ¿no? Ajá. Instruye al niño en su camino y un corazón viejo no se apartará de él. Sí. Entonces, si el ser humano no instruye al niño desde pequeño, pues entonces podemos casi determinar cuál va a ser el futuro cuando crezca. Así es el can. Si desde chiquito yo no lo voy preparando, mi gente, veníamos hablando con él en el carro el tema de los cachorros. Uh-huh. Si desde chiquito yo no lo vengo preparando, de cuando crece y es adulto, él va a ser el reflejo de la educación que yo le di de cachorro. Entonces, por eso nosotros preferimos, incluso en el batallón, criarlo nosotros, para nosotros tener ese control y asegurarnos de que cuando crezcan sean lo que nosotros queremos que sean.
14: Así es. Cuéntenos un poquito más acerca del trabajo que realizaron ustedes. Qué bonito. Usted dice, yo me encomendé, justamente también entrevisté al mayor Madrid, igual hubo un momento que él se sintió vulnerable, dice, se apartó y empezó a orar que Dios le diera sabiduría donde realmente buscar más la última víctima, ¿verdad? Que fue la que todo Honduras estábamos pegados, esperando a cada instante información, y ahí veíamos cómo nuestras Fuerzas Armadas de Honduras, porque sí, son de nosotros, siempre ustedes están allí en estas situaciones difíciles, y qué bueno ahora también ver todos estos cuerpos de socorro trabajando conjuntamente. Realmente fue un éxito, porque hubo una coordinación muy bonita. El mayor Madrid lo decía, lo tuvimos en Estéreo Luz y destacaba esa parte importante de cómo el canino también les ayudó en ese momento, como decía usted, de dar alerta, y cómo ustedes también tienen ese enlace con el cuerpo de bomberos, y realmente pudimos ver pues el resultado, que fue un éxito, ¿verdad? Poder haber encontrado el cuerpo de esta persona. Comando, y entonces ustedes, ¿cómo trabajaron en ese momento y cuál fue la estrategia que se utilizó para que este canino diera esa alerta?
16: Fíjese que mientras la escuchaba y mientras recordaba a mi mayor Madrid, todo el mundo estaba pendiente, como usted le dice, mi teniente de navío estaba pendiente ahí, yo reportando, le siempre las novedades, el señor comandante del batallón canino, mi teniente coronel Hernández Bardales, allí siempre al pendiente, y mi coronel Antunes de la policía militar, allí siempre pendiente, preguntando, y no digamos mi general Valerio, todo se le estaba reportando inmediatamente. Ellos estaban ahí atentos a lo que estaba pasando, y menciono esto porque usted dijo nuestras Fuerzas Armadas.
14: Sí.
16: Y efectivamente, incluso yo digo mis Fuerzas Armadas, sí, en el sentido de que soy un ciudadano hondureño en calidad de suboficial, pero qué bonito saber de que esta institución está allí para el pueblo, ¿no?
14: Así es.
16: Entonces, hay un versículo en la Biblia, en Mateo capítulo 7, versículo 7. Yo hablaba con ahorita que veníamos en camino, en el vehículo, le decía yo a mi diente navío, el versículo 7 de Mateo, el capítulo 7 dice, pedid y se os dará, buscad y hallaréis, llamad y se os abrirá.
14: Amén.
16: Entonces, cuando nosotros llegamos, porque nosotros nos llamaron, casualmente quien me habló primero fue el personal de Relaciones Públicas. El boxeador, el chocolate, el chocolate. Chocolate. Tenemos un boxeador en la PM, le cuento, talla internacional,
14: bueno,
16: que va a otros países a representar a Honduras, sí, y todo lo demás. mis saludos para él. Entonces, él me llamó primero y me dice, mi comando, hay una situación, porque ellos pasan pendientes de todo, entonces, de veras, y ya me explica inmediatamente la llamada del señor comandante de mi batallón también, y me dice, guerra, prepárate, vas a misión, y yo me activo rápido con el personal, salimos, llegamos 8 de la mañana, estando allí, vemos el lugar, estaba lleno de llamas todavía, porque, bueno, en el programa que tuvo con mi mayor le había explicado el tema de que habían baterías de litio, habían un montón de cosas que eran bastante flamables. Entonces, no podíamos tirar los perros aún, porque estaban tratando de sofocar las llamas. Y en el transcurso de todo ese tiempo se estaban haciendo rescates de forma manual. Entonces, el personal de bomberos del Batallón Humanitario de Rescate de las Fuerzas Armadas de Honduras, ahí en apoyo, el COPECO, Cruz Roja, Cruz Verde, Municipalidad, del Distrito Central y todo eso. Sí. Entonces, estaban sacando la gente que ellos podían sacar. Lograron evacuar la mayor cantidad de gente que se pudo. Habían unas puertas que se cerraron al momento que la luz se interrumpió el fluido eléctrico y todo lo demás. Y pero luego se verificaron las cámaras, se sacó un parte de toda la gente que estaba, de todos los trabajadores. Al principio se creían que eran cuatro los que hacían falta, porque sí, se habían rescatado a la mayor parte personal, pero luego a través de las cámaras se descubrió que solo eran tres. Entonces, una vez las llamas ya estaban hasta cierto punto controladas, había un lugar ¿qué puedo decir? Horrible la situación, que fue donde cayó toda la tierra, que había un espacio grande que desapareció, literalmente desapareció, una oficina, unas bodegas y todo lo demás. Entonces dicen, necesitamos saber dónde está la gente que quedó enterrada. Se tenía un perímetro que era posible donde estuvieran, pero no sabía dónde exactamente. Entonces llamamos a los canes, tiramos los canes, y ahí fue donde pasó lo que le digo yo. Y yo, antes de pasar, yo me puse a orar, Dios mío, ayúdame, ayúdame. Entonces llegamos con los canes y los canes dieron alerta en una zona específica, y efectivamente, cuando ya se trabajó con la máquina de remoción de escombros y todo lo demás, corriendo grandes riesgos porque estaba el resto de la montaña que podía venirse, y se tuvo que sacar todo de ahí. Pues encontraron los dos primeros cuerpos donde los canes habían dado alerta. Al final yo seguía pidiendo a Dios, porque del día 24 a las 8 de la mañana que llegué, estuvimos todo el día con el personal del Batallón Canino en apoyo al Batallón Humanitario de Rescate y al Cuerpo de Bomberos. Todo el día, llegó la noche, pasó toda la noche, pasó todo el siguiente día, cayó la noche y aún no se encontraba la tercera víctima.
14: Sí, sí.
16: Y fue tan difícil, ya al finalizar teníamos la idea de más o menos dónde podía estar. Entonces, dicen, tiremos los perros, necesitamos asegurar. Lanzamos los perros y hay un video donde el can llega a un lugar, señaliza ese lugar. Yo lo llamaba, el otro guía lo llamaba, y el can no se movía de allí. Uh-huh. Allí. Entonces le digo yo a mi mayor Madrid, que estaba al mando de toda la operación, señor, allí es donde me da alerta el can. Entonces viene él y dice, bueno, busquemos allí con más precaución, porque había que mover todos los escombros. Y lamentablemente, por la pérdida de los familiares, pero gracias a Dios por poder haber finalizado recuperar la operación, allí estaba el cuerpo de la última víctima. Y al finalizar eso, usted no tiene idea la alegría que le da a un rescatista poder encontrar la última persona.
14: Así es.
16: Lógicamente, nosotros queremos encontrar a todo el mundo vivo.
14: Vivo.
16: Creo que nadie en sus cinco sentidos tiene la intención de ver personas muertas, ¿verdad?
14: Sí.
16: Entonces, pero para bien de los familiares y para el paz de ellos, porque lógicamente trae paz dentro de tanto mal, hay un poco de paz, encontrar pues a su familiar y encontrarlo, pues encontrar su cuerpo, ¿no?
14: Así es.
16: Entonces, más que todo, resumido, eso fue lo que pasó. Uno de nuestros canes ya al finalizar ya estaba con la temperatura súper alta, tuvimos que inyectarlo para la última, para la última víctima, ya había pasado más de 40 horas sí. ahí, tuvimos que inyectarle un medicamento para que se le bajara la temperatura, tuvimos que bañarlo con agua helada, y gracias a Dios pues finalizó.
14: Qué lindo.
16: Pero sí fue algo que tardó bastante tiempo y...
14: Claro, y nosotros como pueblo en general lo vimos. Bueno, hemos llegado al final. Teniente, muchísimas gracias por ayudarnos a realizar este espacio. Gracias a cada uno de nuestros oyentes y también nuestros seguidores a través de nuestra página. Comparta este programa que es de mucha edificación y también información para que usted conozca realmente cuál es el trabajo de este escuadrón canino. Teniente.
15: Sí, quiero mandar un saludo especial a toda la audiencia y quiero hacer mías las palabras que siempre dice mi general Valerio, el señor jefe del Estado Mayor Conjunto. Pueblo hondureño, confíen en sus fuerzas armadas, confíen en la policía militar del orden público, que nosotros trabajamos en pro de la seguridad nacional y siempre estamos a la vanguardia para poder ayudar al pueblo hondureño. Nos sentimos parte del pueblo porque somos del pueblo.
14: Amén.
15: Así que confiemos en nuestras Fuerzas Armadas, que siempre vamos a estar ahí para ayudar y apoyar al pueblo hondureño sin lugar a dudas.
14: Así es. En un minuto, comando.
16: En Génesis, Dios creó primero a los animales y después, y por último, a los seres humanos, para que nosotros... dice la Biblia, señoreásemos sobre todo lo que estaba sobre la faz de la tierra ya creado. Entonces creo que ya estaba en el plan de Dios que nuestros animalitos nos sirvieran a nosotros y eso es lo que están haciendo. Entonces podemos estar agradecidos con Dios por el privilegio que nos da de hacer lo que Él desde el principio de los tiempos nos mandó. Saludo para toda la audiencia, bendiciones para cada uno de ellos y a las Fuerzas Armadas, pues aquí estamos, siempre Batallón Canino, Policía Militar de Orden Público, siempre para el pueblo.
14: Gracias, muchísimas gracias a cada uno de ustedes también por habernos acompañado en HRBC Noticias.
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0: 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La una, dos minutos.
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5: En Josué capítulo 22, versículo 5, leemos: solamente que con diligencia cuidéis de cumplir el mandamiento y la ley que Moisés, siervo de Jehová, os ordenó. Que améis a Jehová vuestro Dios y andéis en todos sus caminos, que guardéis sus mandamientos y le sigáis a él, y le sirváis de todo vuestro corazón y de toda vuestra alma. Bienvenido a través de la Biblia, el programa donde conocemos a Dios en su palabra. Soy su anfitrión, Heiel Ortiz. Casi terminamos nuestro viaje por el libro de Josué. Y cuando terminemos, el autobús bíblico nos llevará al libro de Jueces. Sé que no es común que nos mantengamos en uno de los testamentos, pero el libro de Josué y Jueces están muy relacionados.
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5: En Josué capítulo 22, versículo 5, leemos: solamente que con diligencia cuidéis de cumplir el mandamiento y la ley que Moisés, siervo de Jehová, os ordenó. Que améis a Jehová vuestro Dios y andéis en todos sus caminos, que guardéis sus mandamientos y le sigáis a él, y le sirváis de todo vuestro corazón y de toda vuestra alma. Bienvenido a Través de la Biblia, el programa donde conocemos a Dios en su palabra. Soy su anfitrión, Heiel Ortiz. Casi terminamos nuestro viaje por el libro de Josué. Y cuando terminemos, el autobús bíblico nos llevará al libro de Jueces. Sé que no es común que nos mantengamos en uno de los testamentos, pero el libro de Josué y Jueces están muy relacionados.

0: caminos, que guardéis sus mandamientos y le sigáis a él, y le sirváis de todo vuestro corazón y de toda vuestra alma. Bienvenido a Través de la Biblia, el programa donde conocemos a Dios en su palabra. Soy su anfitrión, Heiel Ortiz. Casi terminamos nuestro viaje por el libro de Josué. Y cuando terminemos, el autobús bíblico nos llevará al libro de Jueces. Sé que no es común que nos mantengamos en uno de los testamentos, pero el libro de Josué y Jueces están muy relacionados. Es por eso que seguiremos en el Antiguo Testamento. 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Oremos para iniciar. Padre Celestial, nos preparamos para iniciar nuestro estudio bíblico de hoy. Queremos que nos hables, queremos que nos ayudes a entender y comprender, queremos ser ministrados y transformados por estudiar tu santa palabra. Usa este tiempo, usa al Maestro. En el nombre de Jesús oramos, amén. Y ahora, iniciamos nuestro recorrido bíblico de hoy con las enseñanzas del Dr. Magee en la voz de nuestro maestro Samuel Montoya.
1: En nuestro programa anterior llegamos al umbral, por así decirlo, del capítulo 22 de Josué. Y establecimos la distinción que debe haber entre la Biblia, que ha sido escrita a nosotros, es decir, dirigida a nosotros en particular, y la que ha sido escrita para nosotros. Y dijimos que toda la Escritura es para nosotros, pero que toda la Escritura no es dirigida a nosotros. Dirigimos luego nuestra atención hacia algo que ya habíamos discutido anteriormente. Y decíamos que cuando los israelitas pasaron el Jordán, su paso habló de la muerte y la resurrección de Cristo. El apóstol Pablo en su carta a los Romanos, capítulo 6, versículo 4, nos dice que somos sepultados juntamente con Cristo para muerte por el bautismo, a fin de que como Cristo resucitó de los muertos por la gloria del Padre, así también nosotros andemos en vida nueva. Ahora, cuando los israelitas pasaron el Jordán, llegaron a ser ciudadanos de la tierra prometida. De allí en adelante serían identificados para siempre con esa tierra prometida. Ahora, en el momento en que salieron de la tierra prometida, se constituyeron en judíos errantes. Pero mientras estén en la tierra, es suya, es decir, es de ellos. Como usted recordará, las dos tribus y media no aceptaron su herencia en aquella tierra con las otras tribus. Se quedaron al otro lado del Jordán, es decir, al lado oriental. Podían tomar posesión de la tierra que quisieran tener si solo enviaban a sus ejércitos a la tierra prometida para ayudar a conquistarla. Y eso fue lo que hicieron. Y cuando la batalla fue ganada, entonces
2: regresaron.

a casa. Los primeros tres versículos de este capítulo 22 de Josué nos dicen entonces: entonces Josué llamó a los rubenitas, a los gaditas y a la media tribu de Manasés y les dijo: vosotros habéis guardado todo lo que Moisés, siervo de Jehová, os mandó, y habéis obedecido a mi voz en todo lo que os he mandado. No habéis dejado a vuestros hermanos en este largo tiempo hasta el día de hoy, sino que os habéis cuidado de guardar los mandamientos de Jehová, vuestro Dios. Poco antes de salir las dos tribus y media, Josué las llama para una reunión y las alaba por haber hecho un buen trabajo. Les dice que han hecho lo correcto en ayudar a sus hermanos. Y luego les da una amonestación aquí en el versículo 5 y dice: solamente que con diligencia cuidéis de cumplir el mandamiento y la ley que Moisés, siervo de Jehová, os ordenó, que améis a Jehová vuestro Dios y andéis en todos sus caminos, que guardéis sus mandamientos y le sigáis a él, y le sirváis de todo vuestro corazón y de toda vuestra alma. Josué amonesta a estas tribus a seguir el sistema mosaico, aunque han escogido morar al otro lado del Jordán. Ahora, después de que Josué les amonesta en cuanto a su deber, les despide con una bendición. Leamos el versículo 6 de este capítulo 22 de Josué. Y bendiciéndoles, Josué los despidió y se fueron a sus tiendas. Ahora, cuando las dos tribus y media volvieron a sus tiendas, dice aquí el versículo 10 de este capítulo 22 de Josué: y llegando a los límites del Jordán, que está en la tierra de Canaán, los hijos de Rubén y los hijos de Gad y la media tribu de Manasés edificaron allí un altar junto al Jordán, un altar de grande apariencia. Al parecer, edificaron este altar al lado occidental del Jordán. Era un altar de grande apariencia, o de grandioso aspecto, dice aquí. Esto quiere decir que le sería posible a uno verlo desde una gran distancia. Era una estructura grandiosa. Edificaron este monumento para recordar algo. Pero cuando los demás israelitas se enteraron de lo que habían hecho, se turbaron y se reunieron en Silo. Escuche usted lo que dice aquí el versículo 12 de este capítulo 22 de Josué. Cuando oyeron esto los hijos de Israel, se juntó toda la congregación de los hijos de Israel en Silo para subir a pelear contra ellos. Los hijos de Israel creyeron que las dos tribus y media estaban edificando un altar sobre el cual ofrecer sacrificios. Creían que era un esfuerzo para dividir a la nación. Pasando ahora a los versículos 16 y avanzando hasta la primera parte del versículo 18, leemos: toda la congregación de Jehová dice así: ¿qué transgresión es esta con que prevaricáis contra el Dios de Israel para apartaros hoy de seguir a Jehová, edificándoos altar para ser rebeldes contra Jehová? ¿No ha sido bastante la maldad de Peor, de la que no estamos aún limpios hasta este día, por la cual vino la mortandad en la congregación de Jehová, para que vosotros os apartéis hoy de seguir a Jehová? Los hijos de Israel creían que las dos tribus y media estaban edificando un altar a Baal, y descubrieron que estas tribus no tenían intención de ofrecer ningún sacrificio sobre este altar. Se acordaron de la vez cuando Balaam había causado que Israel pecara, seduciéndoles a casarse con las moabitas y así cometer una incontinencia espiritual. Dios juzgó a Israel enviando serpientes entre ellos. Habían sido juzgados una vez y tenían miedo de que les sucediera otra vez lo mismo. Sin embargo, las dos tribus y media tenían una buena explicación de lo que habían hecho. Leamos los versículos 21 al 23 de este capítulo 22 de Josué. Entonces los hijos de Rubén y los hijos de Gad y la media tribu de Manasés respondieron y dijeron a los cabezas de los millares de Israel: Jehová Dios de los dioses, Jehová Dios de los dioses, Él sabe y hace saber a Israel. Si fue por rebelión o por prevaricación contra Jehová, no nos salves hoy. Si nos hemos edificado altar para volvernos de en pos de Jehová, o para sacrificar holocausto u ofrenda, o para ofrecer sobre él ofrendas de paz, el mismo Jehová nos lo demande. No habían edificado un altar sobre el cual ofrecer sacrificios. El altar era simplemente un recuerdo de que todavía pertenecían a la nación de Israel. Fue un modelo ampliado del altar del holocausto que se hallaba en el tabernáculo, pero no tenían intención alguna de ofrecer sacrificios en él. Ahora el versículo 24 dice:
Lo hicimos más bien por temor de que mañana vuestros hijos digan a nuestros hijos, ¿qué tenéis vosotros con Jehová, Dios de Israel? Las dos tribus y media fueron sinceras en lo que habían hecho, y las otras nueve tribus y media aceptaron su explicación. Pasemos ahora al versículo 31. Y dijo Finés, hijo del sacerdote,